este momento queremos abrir su palabra y queremos meditar en ella. Por eso, Padre Eterno, pedimos que en este momento nada de lo que pase alrededor nuestro venga a perturbar nuestra atención de su mensaje, de lo que usted tiene para darnos a cada uno de nosotros. Por eso pedimos que en esos hogares donde van a ver o van a recibir su palabra, como en este lugar, Señor, usted pueda ahuyentar, pueda reprender al enemigo, para que nuestra mente simplemente pueda recibir su mensaje, su palabra, y el enemigo no tenga cabida en este lugar. Envíe sus santos ángeles para que puedan custodiar esta su casa por fuera y por dentro, y para que el enemigo corra, Señor. Porque lo único que nosotros queremos es abrir su palabra y ser impactadas por ella. Oramos en el nombre de Cristo Jesús. Amén. Quiero invitarles a que ustedes puedan abrir sus Biblias. En el libro de Segunda de Samuel, capítulo 6, este tema yo lo titulé, y como ustedes pueden ver en sus pantallas, cuando tomamos malas decisiones. Si yo preguntase a alguno de ustedes si alguna vez han tomado o hemos tomado algunas decisiones, con toda seguridad muchos dijéramos sí. ¿Sí o no? ¿O quién de ustedes, de los que están aquí y los que nos ven por televisiones, levante la mano en señal que no haya tomado una mala decisión? A ver, ¿puedo ver las manos? Oiga, no hay nadie. Solo yo nomás tomé. ¿Cuántos de los presentes o de los que nos ven han tomado ya alguna mala decisión? ¿Puedo ver sus manos? Oiga, ahora sí, ya como que el número creció. Pero hay gente que todavía no ha levantado la mano. ¿Qué quiere decir eso? ¿Cómo se le puede llamar? Ni sí ni no. Bueno, seguramente aquellos que ya hemos tomado alguna mala decisión, ya pasó, obviamente, o tal vez algunos la están viviendo, otros están aprendiendo o están empezando a dejar un poquito atrás esa mala decisión, y seguramente se van a acordar, ¿no? Y siempre viene a nuestras mentes esa famosa frase, ¿no? Si no lo hubiera hecho, no hubiera pasado nada. Si no hubiera dicho nada, no hubiera pasado nada. En el libro de Segunda de Samuel, capítulo 6, versículos 1 en adelante, nosotros vamos a ver una más de las malas decisiones que tomó Rey David. No sé si ustedes se habrán dado cuenta, pero a mí me gusta leer mucho cuando agarro un capítulo, ¿no? Y después ahí empezamos a desglosarlo. Así que siéntanse tranquilos, mis queridos. Abran sus Biblias en el libro que ya fue mencionado, 2 Samuel, capítulo 6. Y allá quien nos mira en las pantallas también. Y vamos a dar lectura junto conmigo a partir del versículo número 1. Y dice así: una vez más, David reunió los 30 batallones de soldados escogidos de Israel. Ustedes me van a disculpar porque ahora sí traje los ojos. Ya así cuando uno es joven, ¿no? Versículo 2 dice: y cuando todo su ejército partió hacia Balá de Judá para trasladar de allí el arca de Dios sobre la que se invoca su nombre, el nombre del Señor Todopoderoso que reina entre los querubines, colocaron el arca de Dios en una carreta nueva y se la llevaron de la casa de Abinadab que estaba situada. Hasta allí. Primeramente nos viene diciendo que David reunió a cuántos dice?
30 batallones de soldados.

Oiga, ¿cuántos son 30 batallones de soldados? 30 mil soldados. El comentario bíblico estaba viendo yo el día de ayer y decían eran casi como 30 mil soldados y si no era un poco más también. Lo que quería David era pompa. David lo que quería era de una manera o de otra, pero sanamente, para su parecer, llamar la atención sanamente. Y él quería que haya 30 mil soldados. Y no era solamente eso, él quería que se haga algo grande. Si ustedes ven allí, dice en el versículo 2, y con todo su ejército partió hacia Balaad de Judá para trasladar de allí qué cosa, el arca. Y nos viene diciendo que no bastando con eso, él hizo algo interesante. Y todo lo que voy a ir mencionando, ustedes pueden ir leyéndolo en este capítulo, dice que él mandó construir qué cosa. Un carruaje, una carreta nueva. ¿Cómo la habrá hecho? La Biblia no especifica, pero dice que era nueva. Y seguramente como David quería algo grande, algo llamativo, lo hizo de la mejor manera, de la mejor madera, le puso seguramente sus decorados, algunas incrustaciones de oro, porque ese carro, esa carreta, iba a servir para llevar qué cosa, el arca del pacto. Nosotros sabemos, y voy a hacer un pequeño paréntesis aquí, nosotros sabemos o sabemos qué es el arca, sí, ¿no? ¿Cuántos saben qué es el arca? Oiga, nadie. Ahora sí, ya está un poquito asustado ya. ¿Cuántos no saben qué es o qué era el arca? ¿Puedo ver las manos? Muy bien, hay personas que no saben. Para esas personas voy a, por eso dije, voy a abrir un paréntesis, ¿ok? En el pueblo de Israel, cuando el pueblo de Israel estaba sentado en el desierto, Dios le dijo al pueblo de Israel, miren, yo quiero que ustedes hagan, ¿qué cosa? Un tabernáculo. Y en ese lugar, estoy resumiendo, estoy acortándolo, quiero que ustedes también hagan un arca. Y en ese arca, ¿qué cosa? Yo me asentaré. Y al decir yo me asentaré, estaba queriéndoles decir al pueblo de Israel, yo quiero estar en medio de ustedes, quiero estar con ustedes. Y cada vez que ustedes pasen por el tabernáculo y cada vez que tengan la oportunidad de ver el arca, se acuerden de que yo, ¿qué cosa? Estoy con ustedes. En el hebreo no existe la palabra entre. Una palabra más cerca a la palabra entre es la traducción sentarse o estar asentado. Y lo que Dios quería era estar sentado. ¿Dónde específicamente? En el arca. Porque ese lugar estaba siendo consagrado para quién, para Dios. Ahora ya sabemos qué es el arca. Muy bien. Cerramos entonces el paréntesis. Seguimos la lectura. Versículos 3. Colocaron el arca de Dios en una carreta nueva y se la llevaron de la casa de Abinadab que estaba situada en una colina. Esa colina más o menos dictaba unos 13, 14 kilómetros, no estaba muy lejos, ¿ok? Dice allí, Uza y Ahío, hijos de Abinadab, guiaban la carreta nueva que llevaba el arca de Dios. Ahío iba delante del arca, mientras David y todo el pueblo de Israel danzaban ante el Señor con gran entusiasmo y cantaban al son de arpas, liras, panderetas, citros y címbalos. Vamos a parar un poquito ahí. Interesante, ¿no?
Dice que habían, ¿qué cosa? Dos personas que estaban guiando, ¿qué cosa? El arca o la carreta. ¿Cómo se llamaba uno? Uno se llamaba Gio, que era el que iba adelante, seguramente agarrando los bueyes, ¿sí? Iba empujándolos. Y el otro era, ¿qué cosa? ¿Cómo se llamaba el otro? Usa. Usa, no sabemos específicamente.

dice a qué cosa? Al son, y ahí muestra, ¿no?, una lista de instrumentos musicales, ¿no? Liras, panderetas, y etcétera, y etcétera. Esto no termina acá. En el versículo 6 hay algo interesante. Y dice así: al llegar a la parcela de Nacón, los bueyes tropezaron, pero Uza, extendiendo las manos, sostuvo el arca de Dios. Versículo 7. Con toda la ira del Señor se encendió contra Uza por su atrevimiento y lo hirió de muerte ahí mismo, de modo que Uza cayó fulminado junto al arca. Versículo 8 dice: David se enojó porque el Señor había matado a Uza, así que lo llamó a aquel lugar Pérez Uza, nombre que conserva hasta el día de hoy. Aquel día David se sintió temeroso del Señor y exclamó. Algo interesante pasa. Cuando estaban yendo por el camino, ¿qué cosa? Como que los bueyes tropezaron, o como que los bueyes desviaron del camino de un modo brusco que dio motivo que la carreta tambalease y el arca ya estaba por caer. En ese de repente, Uza quiso, ¿qué cosa? Sujetar el arca. Lo tocó. Y tal vez hizo que no cayeran. Vuelvo a repetir, tal vez hizo que no cayera el arca. Y el arca se mantuvo ¿dónde? En el carro. Pero ¿qué pasó con Uza? ¿Qué pasó? Dice que la ira del Señor se encendió. Y en ese mismo instante, Uza cayó, ¿qué cosa? Muerto. En el conflicto y valor, capítulo que lleva por título, poquito si volvemos, por favor, en la diapositiva, nos viene diciendo algo con relación a esto lo que nosotros estamos hablando. Bueno, ya lo vamos a poner allí. Mis queridos hermanos, en el versículo 8 nosotros vemos que David, ¿qué pasó con David? Se enojó, dice, porque Dios le había quitado, ¿qué cosa? La vida a este hombre. Dice, Uza extendió su mano al arca de Dios y la sostuvo, porque los bueyes tropezaron y ellos fueron y fueron de Jehová. Se encendió contra Uza y los hirió allí. La suerte de Uza fue un castigo divino por la violencia de un mandamiento muy explícito por medio de Moisés el Señor había dado. Si nosotros recordamos en el libro de Éxodo o de Deuteronomios, Dios le dice a Moisés: Moisés, tú vas a hacer el tabernáculo. Y todo lo que se haga va a ser consagrado ¿a quién? A Dios. Y cuando Dios consagra algo, se torna sagrado. Y no se puede tocar, al menos que Dios lo diga. Si ustedes se acuerdan, ¿había alguien que podía llevar el arca? ¿Sí o no? ¿A quienes Dios le había dado la orden de que podían llevar el arca? A ver. ¿Eran? ¿Cómo se llamaba esa tribu? Los levitas. Dios le dijo a los levitas: ustedes van a ser encargados de guardar todas las pertenencias del Señor, pero serán por sobre todo responsables de llevar, ¿qué cosa? El arca. Y si ustedes se dan cuenta, en el versículo número 1 dice, volvemos atrás, capítulo 6, una vez más David dice, reunió los 30 batallones de soldados escogidos de Israel. En otras palabras, él tomó la decisión, él no consultó con Dios. Señor, yo quiero, ¿sabe qué? Deseo mucho en mi corazón que el arca ya no esté en ese lugar donde está ahorita. Ya ha pasado muchas generaciones. Si ustedes se acuerdan, ¿desde cuándo que el arca ya no estaba en el pueblo de Israel? ¿Ah? ¿Desde cuándo?

cuando los filisteos se la quitaron en la batalla, cuando perdieron primeramente cuántos soldados? ¿Ah? 3,000 soldados. Y después el pueblo dijo, ¿por qué el Señor nos ha abandonado? ¿Qué ha pasado? Ah, ahí ellos se acordaron, ¿qué cosa? Que el arca del pacto no estaba en medio de ellos. Fueron y lo trajeron el arca. Y ahora sí, vamos a la pelea, vamos a la batalla. Y se enfrentaron. ¿Se acuerdan ustedes que los filisteos estaban, cómo estaban? Afilando sus espadas, sus lanzas, arremangándose, porque ahora sí nos van a dar pelea. Cuando ellos se enteraron que el arca había llegado al pueblo de Israel, dice que ellos temblaron, temieron por sus vidas, porque dijeron, ahora sí, el Señor, ¿qué cosa? Ahora sí el Señor nos va a castigar a nosotros. Seremos, en otras palabras, que nosotros vamos a perecer. Y cuando ellos se enfrentaron, grande fue su sorpresa, porque el pueblo de Israel no pudo, ¿qué cosa? Vencer a los filisteos. ¿Por qué? Y eso yo en algún momento lo mencioné. Porque nosotros empezamos a ver las cosas de Cristo Jesús, las cosas que Él ha consagrado, que Él ha dedicado, como algo que ya no tiene sentido. Van pasando los días, los años en nuestra vida y ya las cosas, los principios, los mandamientos de Dios ya prácticamente como que ya no tienen valor para nuestra vida por la costumbre. Se nos hace tan rutinario ir a la iglesia los días sábados que si voy o no voy me da lo mismo. No me van a decir nada si hoy voy no tan adecuadamente a la iglesia. Si la hermanita fue el otro día, el sábado pasado fue de jean, ahora yo también puedo ir de jean. El hermanito fue de polera, tenía un dibujo ahí de rock and roll y yo también puedo ir. O vamos solamente los sábados en la mañana, el sábado en la tarde la obra misionera con la cama. Estoy cansado, he trabajado toda la semana. Dar un estudio bíblico, compartir la palabra de Dios ya no nos es tan importante. Porque la rutina nos has hecho así. Y desde esa época que el arca, después que fallece Elí y sus hijos, el arca estuvo ¿dónde? En ese territorio donde un principio Dios no había querido que esté. Y es interesante notar, si ustedes se dan cuenta, este otro pueblo que robó, vamos a decir así, el arca del pacto, ellos la tocaron el arco, lo palparon, lo cargaron, lo pusieron tal vez en alguna mesa, no sabemos, la Biblia no da especificaciones exactas dónde es que se encontraba el arca cuando no estaba en las manos del pueblo de Israel. Pero es interesante que a ellos no les pasó nada, ¿sí? No les pasó nada. La Biblia no tiene registro de que si alguien tocó el arca haya fallecido, no menciona. Pero ¿por qué ahora usa, cuando aparentemente él vio que el arca se estaba cayendo, ni bien solamente la tocó un poquito y él cayó muerto? Mis queridos hermanos, hay una debilidad muy grande en cada uno de nosotros, que muchas veces le queremos dar una ayudadita a Dios, ¿sí o no? Ay, no, el Señor no me responde con mi pedido y yo estoy que sufro y yo quiero esa movilidad, pero el Señor no me responde y yo quiero ese auto. Entonces yo le voy a dar una ayudadita, ¿ya? ¿Ok? Entonces nos endeudamos, nos vamos al banco, pedimos prestado plata aquí, pedimos plata por allá. La cosa que empezamos nosotros a conseguir ese auto. Y cuando nos damos cuenta, estamos hasta aquí de problemas. Ojo, el auto yo te he ponido solamente como ejemplo, ya si alguien está pensando sacarse su auto, siéntase libre de hacerlo, ¿ok? A lo que yo me refiero es que muchas veces queremos ayudarle a Cristo Jesús
Y Dios nos dice,

No, yo no necesito de tu ayuda. Y aquí Uza, a pesar de que él vivió mucho tiempo al lado del arca, pero llegó el momento que para él el arca perdió el significado como el pueblo de Israel en aquella batalla había perdido el significado. Ellos se habían ido a la batalla, ellos se fueron a la pelea, ¿sin qué? Sin el arca, sin Dios, sin pedir el consentimiento, Señor, es de su voluntad que nosotros vayamos a esa pelea. Y eso fue lo que pasó con Uza. Bastante tiempo estuvo al lado del arca que se olvidó, perdió de vista el verdadero significado. Porque si él hubiese sabido el verdadero significado del arca, en ese momento él hubiese dejado que pase lo que pase. Si el arca tenía que caerse, que se caiga. Si esa era la voluntad de Dios, pues que así sea. Pues muchas veces nosotros hacemos como Uza. Queremos hacer no su voluntad. Queremos hacer mi voluntad. Y cuando hacemos mi voluntad, es ahí cuando nos va mal. Pero miren lo que pasó. Miren lo que pasó. Uza, dice, cayó fulminando junto al arca. Si podemos ir poniendo una segunda diapositiva. Pero mientras tanto voy a ir leyendo el versículo 8. Que dice, David se enojó porque el Señor había matado ¿a quién? A Uza. Versículo 9 dice, aquel día David se sintió temeroso del Señor y exclamó. Dice aquí, Testimonio para los ministros, capítulo que lleva por título, dice, todos vosotros sois qué cosa, hermanos, ¿qué son ellos mismos mortales capaces de errar? ¿No ha colocado sobre los hombres el poder de decidir? ¿Ah? ¿No ha colocado sobre los hombros de nosotros el poder decidir? Dice, ustedes harán esto y usted no hará aquello. Pero hay un poder ejercido, y pone aquí como ejemplo, ¿no? En el Buttercliff, que Dios no ha dado. Y él juzgará a los que asumen esta autoridad. Ellos tienen algo del mismo espíritu que indujo a Uza a poner su mano sobre el arca para sostenerla, como si Dios no fuera capaz de qué cosa, de cuidarla. Mis queridos hermanos, cuando nosotros nos tomamos atribuciones que no nos corresponden, las cosas van para mal. Y aquí pone como ejemplo, ¿no? Lo que pasó en Buttercliff. La señora Elena decía, no sigan para arriba, no sigan para arriba, tenemos que crecer, tenemos que expandirnos. Y de repente, todos ustedes conocen la historia, ¿no? ¿Qué pasó con ese lugar tan lindo? ¿Ah? ¿Qué pasó? Se quemó. Se quemó. Y cuando se quemó, recién allí como que los ojos se abrieron. Y eso fue lo que pasó con David. David dice acá, se enojó. Dice en el versículo 9, aquel día David se sintió, ¿qué cosa? Temeroso. Porque allí él se dio cuenta de que él no estaba preparado y que él desde un principio empezó a hacer las cosas mal. En no consultar a quién, a Dios, si Dios quería que el arca se trajese. Segundo, él consultó con un batallón, él preparó un carruaje, un carro empujado con bueyes, pero esa no era la decisión de Dios. Dios había dado una orden que tenían que ser personas designadas, consagradas, para llevar qué cosa, el arca. Y ahora con lo que pasó con Uza, David se da cuenta que él era otro pecador como Uza. Por eso dice aquí en estos dos versículos, él sintió.

¿Vio qué cosa? ¿Ah? Temor. Tuvo miedo, pero tuvo miedo por sí, porque él no estaba haciendo las cosas bien. Él se había tomado atribuciones que no le competían, decisiones que no le competían. Y mis queridos hermanos, eso nos pasa a nosotros también cuando tomamos las cosas de Dios tan livianamente. Quizás hoy puede que alguien no caiga muerto porque tal vez un sábado no vaya a la iglesia. Tal vez hoy no caiga muerto como Uzza, tal solo porque quebró los 10 mandamientos. Tal vez hoy tú no caigas muerto, pero va a haber un día que caeremos muertos ante la presencia de Cristo Jesús si yo continúo pisoteando los principios de Cristo Jesús. ¿Seré yo un David que sigo haciendo las cosas malas, tomando malas decisiones? Cuidado, mis queridos hermanos, amigos que nos miran de las pantallas, con las decisiones que nosotros tomemos sin antes consultar a Cristo Jesús. Es verdad que muchas veces nosotros nos desesperamos. Queremos que las cosas salgan en el momento que nosotros queremos. Pero no son así. En especial cuando son las cosas de Dios. Dios tiene su tiempo. Para Dios hay un tiempo que no es el nuestro. Y aquí David se dio cuenta. Después de que David, temeroso, exclamó al Señor, es mejor, dice David, sigo en el versículo 9, que no me lleve el arca del Señor. ¿Saben por qué David dice, es mejor yo no llevarme el arca donde yo quería llevarlo? Ya lo dije, lo vuelvo a repetir. David no estaba preparado. Primeramente, él como persona no estaba preparado. Después, el lugar donde él pretendía llevarlo, que era el templo, también no estaba, ¿qué cosa? Preparado. No estaba consagrado. Leamos conmigo. Versículos 10 en adelante, dice, y como ya no quería llevársele el arca del Señor a la ciudad de David, ordenó que la trasladaran a la casa de Obededón. Versículo 11, fue así como el arca del Señor permaneció 3 meses en la casa de Obededón. En cuanto vio David que en la casa de Obed estaba siendo bendecida, él dijo no. Y esto es otra historia. Esta es otra historia cuando David se da cuenta de que la casa de Obed estaba siendo bendecida. Él reacciona distinto, ¿no? Y eso es motivo también para después hacer otro mensaje. Si Dios lo permite, tal vez más adelante lo haremos. Y quiero saltar al versículo 13. Dice en el versículo 13 del mismo capítulo, apenas habían avanzado 6 pasos los que llevaban el arca cuando David sacrificó un toro y un ternero engordado. ¿Ah? ¿Ven ahora ustedes la situación acá? Es distinta, ¿no? Ahora, si ustedes prestan atención, dice, apenas habían avanzado 6 pasos, ¿quiénes? ¿Quiénes habían avanzado 6 pasos? El arca, pero ahora ya no estaba siendo cargado en un carro, jalado por bueyes, sino que ahora estaba siendo llevado ¿por quiénes? Por los levitas. Y ni bien David vio, aquí dice, ¿no?, que ya habían avanzado 6 pasos
y no pasó nada grave.

grave, vamos a decir así, que alguien más muriese, entonces David dijo, ahora sí, ¿es de agrado de quién? De Dios. ¿Y ahí qué fue lo que hizo David inmediatamente? ¿Ah? Dice, sacrificó un toro y un ternero, ¿qué cosa? Engordado. En otras palabras, durante esos 3 meses, cuando después vio la muerte de Uzza, David, en otras palabras, empezó a reflexionar, a meditar, a recapacitar en su actitud, que eso no se podía volver a pasar, no él podía volver a vivir eso en su vida. Y mis queridos hermanos, tiene que llegar un momento en nuestra vida donde nosotros tenemos que hacer un alto en nuestra vida y empezar a recapacitar y analizar si la vida y las decisiones que yo tomo son del agrado de nuestro Señor Jesucristo. Tiene que parar un momento el carro de nuestras vidas y analizar, Señor, ¿yo soy de su agrado? ¿Las actitudes, las acciones, la vida que llevo es de su agrado? Y David, cuando vio que un amigo, un vecino estaba siendo bendecido, él dijo, yo quiero esa bendición. Y veamos conmigo qué es lo que sigue diciendo más adelante. Después de que él sacrificó el toro y el ternero, dice, versículo 14, vestido tan solo con un efod de lino, se puso a bailar ante el Señor con gran entusiasmo. Miren, cuando estaban trayendo el arca por primera vez, él no estaba vestido de ¿cómo dice? De lino. Cuando nosotros vemos en el comentario o el espíritu de profecía, dice que esa vestimenta que ahora David estaba llevando era una vestimenta sencilla, simples. Ya no era la ropa de un rey. Cuando él iba por primera vez trayendo el arca, él estaba con todo su atuendo, pero de rey, demostrando ante el pueblo lo que él estaba haciendo y no lo que Dios estaba haciendo a través de él. En otras palabras, creció su orgullo, su arrogancia, su prepotencia en decir, yo, miren, estoy trayendo el arca, yo estoy rescatando, yo voy a ser de nuevo una nación del pueblo de Israel, que de ahí va a salir el Señor Jesucristo. Yo quiero que sea también la capital del pueblo de Dios, él como persona. Ahora, cuando nosotros vemos en este versículo que él estaba vestido de lino, estaba demostrando qué cosa, humildad. Ahora sí, él ya no era el rey David, sino él era qué cosa, David en persona, demostrando ante todo el mundo que también un rey tiene que llegar un día a humillarse y a ser igual que todos. Porque ante los ojos de Dios, todos, todos somos iguales, tan pecadores como lo fue Rey David. Y ahora sí, danzaba David. Y esa danza dice que era distinta a la primera. Porque esta danza sí ya tenía más significado porque David había comprendido que él tenía qué cosa, que humillarse, que ya no tenía que él venir con sus títulos académicos o de victoria y de conquistas de tierra, tenía que dejar todo eso a un lado para que Dios pueda bendecir la decisión que él ha tomado. Mis queridos hermanos, ¿cuántos de nosotros creemos
que es necesario yo

venir con todos esos títulos académicos y bienes ante Cristo Jesús. Si tú estás así, mi querido hermano, amigo, que nos miras en la pantalla, donde estés, yo te digo, no vas a tener bendición alguna. ¿Sabes por qué? No porque los bienes materiales o económicos sean malos, no. ¿Sabes por qué no vamos a tener bendiciones? Porque simplemente no va a haber cabida para el Espíritu Santo en mi corazón o en tu corazón. Porque cuando nosotros amasamos el orgullo, la vanidad, el deseo humano de hacer y que después digan, yo hice, Dios no está allí. Si de alguien que nosotros tenemos que aprender es de nuestro Señor Jesucristo, ¿sí o no? Una historia bien conocida pero real. ¿Cómo vino nuestro Señor Jesucristo? Ah, ya me acuerdo, me acordé. Mi mamá me contaba que Él vino en una linda cuna de oro. Y estaba todo arreglado, lindo, bonito, foquitos, muñequitos que prendían luces, una musiquita suave. ¿Sí? Así vino nuestro Señor Jesucristo, ¿no? Y vinieron gente muy importante, abogados, doctores, alcalde, presidente, trayéndole regalos. ¿Sí? ¿Así vino? Bien hubiese sido, ¿no? Pero dice que nuestro Señor Jesucristo, ¿qué dejó? Dejó su divinidad para hacerse, ¿qué cosa? Hombre. En otras palabras, dejó todo enseñándonos a ser mansos y humildes para poder recibir, ¿qué cosa? El don del Espíritu Santo. Y cuando yo tengo el don del Espíritu Santo, tengo poder suficiente para saber interpretar o oír lo que Dios quiere decirme. Pero mientras yo no tenga el poder del Espíritu Santo, difícilmente voy a poder traducir, interpretar lo que el Señor quiere decirme. El Señor Jesús no venció porque Él era el Hijo de Dios. Él venció porque diariamente se mantuvo ¿a quién? En comunión con su Padre. Él oraba. Él se mantenía en comunión con Cristo Jesús, su Padre. Él no dijo, ah, no, yo soy el Hijo de Dios. ¿Sabe qué? Multiplíquense los panes, ya. Él hizo así. Él nos enseñó. Hasta cuando Él estaba siendo acusado, Él demostró qué cosa. ¿Ah? Una de las cosas que a mí me llama mucho la atención es cuando nuestro Señor Jesucristo estaba siendo interrogado y en eso que Él estaba siendo interrogado vino un centurión y le dio un... Bueno, hay diferentes traducciones, ¿no? Algunos dicen un puñetazo, una cachetada, una bofetada. Y el Señor Jesús, ¿qué es lo que dice? ¿Ah? ¿Por qué me golpeas? Si mal he dicho, demuéstrame mi error. Oye, ¿saben cómo le habrá caído a ese centurión? Seguramente no se habrá sabido dónde meterse. Él demostró humildad allí, pero también demostró que yo no tengo por qué dejarme estropear. Y el centurión no hizo más nada que callarse. ¿Cómo reaccionaríamos nosotros ante una situación así? O estamos manejando en el automóvil y de repente nos apitan por atrás, por la derecha, por la izquierda y ya también yo quiero bajar el vidrio para mirar quién es y decirle, oye, pero que tú te crees. ¿Sí o no? Dicen que es de mala educación ponerse como ejemplo, ¿no? Pero oye, permítanme, por favor. Y resulta que una vez pasó eso conmigo. Yo acababa de llegar de Brasil. Bueno, eso ya fue hace muchos años atrás. Gracias a Dios.

Y como en muchos otros países, Brasil es uno de los países que le gusta respetar las señalizaciones. No digo que aquí en Bolivia no, estamos aprendiendo, estamos mejorando, ya estamos 55%. Y me tocaba pasar de una calle a la otra, cuando de repente viene un auto y ¡pii! Oye, pero. Y me salió ahí medio un portugués español, español portugués mezclado. Y yo estaba con mi hija y mi esposa. Y de repente, miren lo que pasa. Que me trague la tierra. Se abre la puerta y me dice: Daniel, ¿no te acuerdas de los amigos? Hola, ¿cómo está? No, yo lo estaba haciendo jugando porque te vi. Y yo todo un pastor, ¿no? Menos mal que ese día no estaba de traje, estaba de civil. Después de esa experiencia, yo aprendí que tengo que morderme la lengua, porque esa es la naturaleza humana, reaccionar y no dejar permitir que Dios obre y transforme nuestras vidas. Porque cuando Dios vive en mí, Dios transforma mi vida. Y no importa si me apitan, me abocinan un millón de veces, pues yo sabré cómo responder. Mis queridos hermanos, David tuvo que aprender de la muerte de Uzza, aunque a nuestros ojos aparentemente sea algo insólito, pero la muerte de Uzza le enseñó a David que él tenía que aprender a depender de Cristo Jesús, cambiar su vida de David. Porque si no hubiese muerto Uzza, ¿sabe qué hubiera pasado? Viva la pachanga. En otras palabras, no importa qué pecado tú cometas, que Dios pasa por encima la falta de cada uno de nosotros. Si no hubiese muerto Uzza, no estuviéramos aprendiendo a que Dios no deja pasar por alto los pecados o las faltas de cada uno de nosotros. Que en su debido momento Dios dará su justicia sobre cada uno de nosotros. David tuvo que aprender nuevamente y amargamente. La pregunta es, ¿aprendemos a las buenas o aprendemos a las malas? Mis queridos hermanos, ya es momento de que también nosotros aprendamos a respetar las cosas que son de Dios. Dios ha instituido leyes, normas, principios, vamos a decir así, y no pueden ser pisoteadas. Y si nosotros estamos pisoteando las leyes de Cristo Jesús, toma en cuenta de que tú serás juzgado. Es mi deseo y mi oración en esta mañana que nosotros aprendamos a respetar las cosas de Cristo Jesús.

Si nosotros hemos entendido a través de este mensaje musical, y si nosotros hemos entendido que realmente tiene que haber un cambio en mi vida, yo quiero invitarte que allí donde tú estás, en reverencia, te puedas poner de pie. Y a los amigos que nos miran a través de la pantalla, también hacerle la invitación para que tú puedas ponerte de pie ante Dios, no ante mí ni ante el televisor, simplemente ante Dios y decirle: Señor, primeramente dame paciencia para saber aceptar tus designios, tus respuestas, aprender a depender de ti y a tomar sabias decisiones, no decisiones que nos lleven muchas veces al fracaso o al lamento. Oremos. Amantísimo Dios que moras en lo alto de los cielos, estamos muy agradecidos con usted por la oportunidad que nos da de poder escuchar su palabra. Gracias porque en sus sagradas escrituras usted ha dejado una vez más la historia de David y de él nosotros podemos aprender. Ayúdanos a que nosotros realmente podamos llevar a la práctica en nuestro diario vivir, aprender a depender de usted y a esperar con paciencia su designio, lo que usted tenga para cada uno de nosotros. Estamos puestos de pies en señal de humildad, Señor, y en señal de que queremos recibir una porción más, primeramente de tu perdón, porque seguramente hasta aquí hemos estado ultrajando, pisoteando sus leyes, sus principios. Y ayúdanos a que no lo volvamos a cometer con su ayuda. Y en segundo lugar, para poder recibir el poder del Espíritu en las vidas de cada uno de nosotros. Oramos en el nombre del Padre, del Hijo y del Espíritu Santo. Amén.

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1: Hoy hablemos acerca de la autenticidad de la Biblia y leo en Levítico 14. Y al séptimo día volverá el sacerdote y la examinará, y si la plaga se hubiera extendido en las paredes de la casa, entonces mandará al sacerdote y arrancará las piedras en que estuviera la plaga y las echarán fuera de la ciudad en lugar inmundo, y hará raspar la casa por dentro alrededor, y derramarán fuera de la ciudad en lugar inmundo el barro que rasparen. ¿Sabes que los críticos de la Biblia de principios del siglo XIX se divertían ridiculizando algunas de las leyes de salud ordenadas por el Código Mosaico? Entre ellas, la práctica de remover el yeso de las casas de los enfermos de lepra. Aunque no tenemos las respuestas a todas las cosas allí y todas estas regulaciones, no tenemos todos los detalles. Y ya no se escucha a nadie que ridiculice esa medida en particular. ¿Y aquí el motivo? Porque ya no se burlan más. Hace unos 100 años, antes que se comprendiera claramente la teoría de los gérmenes de Pasteur, los médicos se dieron cuenta que los cirujanos que realizaban amputaciones en el hospital de Bellevue, en el estado de Nueva York, estaban perdiendo un número alarmante de pacientes a consecuencia de infecciones. Y también observaron que los mismos cirujanos que realizaban esas mismas operaciones en el recién construido hospital Roosevelt del mismo estado tenían un alto nivel de éxito. Y de estas estadísticas los médicos sacaron la conclusión de que, aunque los instrumentos del salón de operaciones se esterilizaban con mucho cuidado, de alguna manera el enyesado de las paredes y los pisos del viejo hospital albergaban gérmenes. Y estos encontraban la manera de llegar hasta las heridas de los amputados, produciéndoles la septicemia. Y como consecuencia, el doctor Sands introdujo una resolución para que de allí en adelante no se efectuaran operaciones de importancia en el Bellevue. Y la ciencia confirmó posteriormente la ley levítica de Moisés. Y en la actualidad, algunos de los gérmenes que se han vuelto resistentes a los antibióticos, como el Staphylococcus aureus, siguen siendo una amenaza para los pacientes porque se ocultan en el enyesado y en los pisos de los hospitales. Ahora, amados, ¿qué podemos aprender de todo esto? Que aunque no podemos encontrar una explicación lógica a todo lo que dice la Biblia, nos corresponde no ir más allá de lo que está escrito, pero sí nos corresponde confiar porque es la palabra de Dios. Puede ser que el futuro traiga algunos descubrimientos adicionales que confirmen aún más la autenticidad de la Biblia, y de hecho lo harán, porque la Biblia no está en contradicción con la ciencia, al contrario, la ciencia confirma la Biblia. Dios te bendiga y recuerda, en el viaje de la vida, las cosas van a terminar bien, pero tienes que hacer de la Biblia tu GPS y a Jesús como tu guía, porque esa es una mejor manera.

Nuestra comprensión del origen y la naturaleza de las escrituras influye significativamente en la forma en que leemos y tratamos la Biblia. Si la Biblia fuera un libro humano, escrito como cualquier otro libro, creado por seres humanos falibles, no podríamos confiar en él. Bajo tales circunstancias, ciertamente no tendría autoridad divina. Y para ser justos con la Biblia, debemos permitir que los propios escritores de la Biblia definan

y expliquen lo que piensan acerca de sus escritos y así permitir que la Biblia determine los parámetros básicos de cómo debe tratarse. Los escritores de la Biblia afirman que su mensaje no es inventado por el hombre. En cambio, la Biblia se revela divinamente y su contenido está inspirado por Dios. Eso es lo que indica este libro. Y nuestra comprensión del proceso de revelación e inspiración es crucial para nuestro enfoque de la palabra de Dios. Y debido a que Dios usa el medio del lenguaje para comunicarse con los seres humanos, la revelación divina puede ser escrita. El Espíritu Santo permite a los escritores de la Biblia comprometerse fiel y confiablemente a escribir lo que se le ha revelado. Y esta inspiración divina le da a la Biblia su autoridad divina y garantiza la unidad que encontramos en Génesis, desde Génesis hasta el Apocalipsis. Sí fue escrita por humanos, pero la Biblia es, sin embargo, la palabra escrita de Dios. En esta dimensión divina-humana hay un cierto paralelismo entre Jesucristo, ¿verdad?, la palabra de Dios que se hizo carne, la palabra viva, y la palabra escrita de Dios que es la Biblia. Comprendemos y apreciamos esta realidad solo por fe, pero ve por tu Biblia. En un momento más regresaré.

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1: Comenzamos con este versículo bíblico en 1 Tesalonicenses 2:13 y dice: Por lo cual también nosotros sin cesar damos gracias a Dios de que cuando recibisteis la palabra de Dios que oísteis de nosotros, la recibisteis no como palabra de hombres, sino según es en verdad la palabra de Dios, la cual actúa en vosotros los creyentes. La forma en que vemos y entendemos el origen y la naturaleza de las Escrituras impacta enormemente en el papel que desempeña la Biblia en nuestras vidas y en nuestra iglesia en general. La forma como interpretamos la Biblia está moldeada e influenciada significativamente por nuestra comprensión del proceso de revelación e inspiración. Y cuando queremos entender correctamente las Escrituras, primero debemos permitir que la Biblia defina los parámetros básicos de cómo debe considerársela. No podemos estudiar matemáticas con los métodos empíricos usados en biología o sociología. No podemos estudiar física con las mismas herramientas utilizadas para estudiar historia. De manera similar, las verdades espirituales de la Biblia no serán conocidas y entendidas correctamente con métodos ateos que se acercan a la Biblia como si Dios no existiera. Imposible. Por el contrario, nuestra interpretación de la Escritura necesita tomar en serio la dimensión divino-humana de la palabra de Dios. Por lo tanto, lo que se necesita para interpretar las Escrituras adecuadamente es que nos acerquemos a la Biblia con fe y no con escepticismo o duda metodológica. No. Hoy veremos algunos aspectos fundamentales del origen y la naturaleza de la Biblia que deberían influir sobre nuestra interpretación y comprensión de la misma. Veamos ahora cómo se expresa Pedro, cómo expresa su convicción sobre el origen del mensaje profético bíblico. Segunda de San Pedro, capítulo 1, versículos 19 al 21. Dice: Tenemos también la palabra profética más segura, a la cual hacéis bien estar atentos como a una antorcha que alumbra el lugar oscuro hasta que el día esclarezca y el lucero de la mañana salga en vuestros corazones, entendiendo primero esto, que ninguna profecía de la Escritura es de interpretación privada, porque nunca la profecía fue traída por voluntad humana, sino que los santos hombres de Dios hablaron siendo inspirados por el Espíritu Santo. La Biblia no es como cualquier otro libro. Según el apóstol Pedro, los profetas fueron guiados por el Espíritu Santo de tal manera que el contenido de su mensaje vino de Dios. No lo inventaron ellos mismos. Dios se lo reveló y ellos lo escribieron en las palabras humanas inspiradas por Dios. En lugar de ser fábulas artificiosas, el mensaje profético de la Biblia es de origen divino y por lo tanto es veraz y confiable. Dice que los santos hombres de Dios hablaron siendo inspirados por el Espíritu Santo. Dios estaba trabajando en el proceso de la revelación

donde dio a conocer su voluntad a seres humanos que fueron seleccionados. Y la comunicación verbal directa entre Dios y ciertos seres humanos es un hecho ineludible en las Escrituras. Esta es la razón por la cual la Biblia tiene autoridad divina especial y necesitamos tener en cuenta el elemento divino en nuestra interpretación de las Escrituras. Y al tener a nuestro Dios Santo como su autor definitivo, los libros bíblicos son llamados acertadamente sagradas Escrituras. Pero también fueron otorgados con fines prácticos, porque dice, toda escritura es útil para enseñar, para redarguir, para corregir, para instruir en justicia, a fin de que el hombre de Dios sea perfecto, enteramente preparado para toda buena obra. También necesitamos la ayuda del Espíritu Santo para aplicar a nuestras vidas lo que Dios ha revelado en su palabra. Y según el apóstol Pedro, la interpretación de la palabra de Dios divinamente revelada no es una cuestión de opiniones propias. Necesitamos la palabra de Dios y el Espíritu Santo para comprender correctamente su significado. Las Escrituras también dicen, porque no hará nada Jehová el Señor sin que revele su secreto a sus siervos, los profetas. Y los términos bíblicos se traducen como revelación en sus diferentes formas, expresan la idea de algo previamente oculto, ahora que ha sido descubierto o revelado y por lo tanto es conocido y manifiesto. Como seres humanos, necesitamos tal descubrimiento o revelación, porque somos seres pecaminosos, separados de Dios por causa de nuestro pecado. Y por lo tanto somos dependientes de Él para conocer su voluntad. Ya es bastante difícil obedecer la Biblia, aunque creemos en su origen divino. Yo pregunto, ¿qué pasaría si desconfiáramos o incluso cuestionáramos ese origen divino? ¿Sería el caos? Analicemos cómo funciona el proceso de la inspiración. Porque debido a que Dios usa el lenguaje como medio para revelarle su voluntad al hombre, la revelación divina puede ser escrita. Sin embargo, como ya lo hemos visto, la Biblia es el resultado de la revelación de la verdad de Dios por medio de la obra del Espíritu Santo, quien transmite y protege su mensaje a través de instrumentos humanos. Y esta es la razón por la cual podemos esperar la unidad fundamental que se ve en toda la Escritura desde Génesis hasta Apocalipsis. Voy a leer de San Pedro, de Timoteo, del apóstol Pablo y también de Deuteronomio. Comencemos leyendo la palabra de Dios según de Pedro 1:21 nuevamente. Porque nunca la profecía fue traída por la voluntad humana, sino que los santos hombres de Dios hablaron siendo inspirados por el Espíritu Santo. Toda escritura es inspirada por Dios y útil para enseñar, para redarguir, para corregir, para instruir en justicia. Profeta levantaré del medio de sus hermanos, como tú, y pondré mis palabras en su boca, y él les hablará todo lo que yo le mandare. O sea que toda la escritura es divinamente inspirada. Incluso cuando no todas las partes sean igualmente inspiradas al leer o aplicables necesariamente a nosotros hoy, por ejemplo, las secciones sobre las fiestas hebreas fueron inspiradas aunque no estamos obligados a guardarlas hoy. Porque muchas de las fiestas tenían su cumplimiento en Jesús y en el plan de salvación, que en la cruz se cumplieron todas esas. Sin embargo, amigo, amiga, necesitamos aprender de toda la Escritura, incluso de aquellas partes que no son tan fáciles de leer y comprender y que no son aplicables específicamente en la actualidad. Todo tenemos que leer, no solamente el Nuevo Testamento o no solamente los Evangelios. Además, no todo lo que está en la Biblia fue revelado directa o sobrenaturalmente. Algunas veces Dios usó escritores bíblicos que investigaron las cosas con detenimiento o usaron otros documentos existentes para comunicar su mensaje. Incluso en estos casos, toda la escritura es inspirada. Esa es la razón por la cual Pablo declara que lo que sea que haya sido escrito, fue escrito para nuestra enseñanza, de modo que a través de la paciencia y la consolación de las escrituras tengamos esperanza. Quiero leerte un párrafo maravilloso del libro Conflicto de los Siglos. Dice, la Biblia señala a Dios como autor de ella. Sin embargo, fue escrita por manos humanas y la diversidad de estilo de sus diferentes libros nos muestra la individualidad de cada uno de sus escritores. Las verdades reveladas son todas inspiradas por Dios, aún así están expresadas en palabras.

Palabras de los hombres. Hoy hay eruditos bíblicos que niegan la autoría divina de muchas partes de la Biblia, llegando hasta el punto de negar muchas enseñanzas cruciales como la creación, el éxodo y la resurrección. Pregunto, ¿por qué es esencial que no abramos esa puerta ni siquiera un poquito? Al fin y al cabo, ¿tenemos derecho nosotros a juzgar la palabra de Dios? Absolutamente no. Imagina un libro puramente humano escrito por muchos autores diferentes durante periodos de cientos de años. Imagina que esos diversos autores recordarían en sus escritos sobre Dios y su experiencia religiosa. ¿Qué es lo que ellos recordarían? Sus perspectivas diferentes otorgarían a sus escritos poca autoridad más allá de sus opiniones personales. Llevarían solo algo de autoridad humana, si lo hubiera. Pero sabes, la Biblia no es así. Afirma que el último autor es Dios, porque Dios se comunica a través de su Espíritu, del Espíritu Santo, con los escritores de la Biblia, entregando el contenido que Él considera importante para nosotros saber. El Dios bíblico es un Dios que habla. Creó a los seres humanos con la capacidad de hablar y comprender la información verbal. Por lo tanto, usa el lenguaje para comunicarse con la humanidad. Y estos mensajes divinos no se dan de un lenguaje celestial artificial que solo los ángeles entiendan, no. Nos indican mensajes claros, inspirados por Dios, que vienen del corazón de Dios a nuestros corazones. Así son los escritores de la Biblia, manejan el mensaje de Dios y lo ponen en letras para que nos llegue ese mensaje en forma escrita. Y también se dan con fines prácticos, por lo que el pueblo de Dios puede ser completo y estar completamente equipado para toda buena obra. Por lo tanto, los libros bíblicos colectivos se llaman acertadamente las Sagradas Escrituras. Por lo tanto, la autoridad de la Escritura es una abreviatura de la autoridad de Dios, hablando en y a través de la Escritura. Para que la Biblia desempeñe su papel divinamente previsto en la vida personal de uno, así como en la vida de la Iglesia, debemos tomar en serio su reclamo de los orígenes divinos. Si no, estaremos perdiendo tiempo, amigos. También significa que debemos escuchar toda la Escritura tal como está escrita, no solamente una parte. Y hoy, tristemente, se divide solamente el Nuevo Testamento y se le imprime incluso separada, pero no podemos entender el Nuevo si no estudiamos el Antiguo. Es como querer ir a la universidad sin haber pasado por la escuela secundaria. Porque si excluimos algunas partes de la Escritura como supuestamente no inspiradas y por lo tanto meramente humanas o tal vez que ya no tienen importancia, no tenemos más que autoridad selectiva de la Biblia. Y eso se llama antropocentrismo, colocarnos a nosotros en primer lugar en lugar de lo que Dios dice en su palabra. La Biblia no se debe amoldar a nosotros, nosotros debemos amoldarnos al mensaje de este libro, ir con devoción y oración. Y con humildad. Y en lugar de estar por encima de las Escrituras y juzgar las Escrituras, debemos adoptar nuestra posición bajo las Escrituras, permitiendo así que las Escrituras nos juzguen. En 1 Tesalonicenses 2:13, aprendemos algo importante acerca de la actitud con que los creyentes en Tesalónica recibieron la palabra de Dios. ¿Qué nos dice su recepción de la Escritura acerca de cómo debemos recibir el mensaje bíblico cuando lo leemos o lo escuchamos? Dice que recibió la palabra con toda solicitud. Y estaba escudriñando en forma detenida el mensaje de la Escritura. ¿Y qué Escritura? El Antiguo Testamento, la Biblia que tenía en esos días. Mira Éxodo 34:27. Nos dice así. Y Jehová dijo a Moisés, escribe tú estas palabras, porque conforme a estas palabras he hecho pacto contigo y con Israel. Ahora, ¿por qué el Señor quería que Moisés escribiera estas palabras en vez de tan solo recitarlas ante el pueblo? ¿Cuál es la ventaja obvia de la palabra escrita? El Dios que habla y que creó el lenguaje humano permite que personas elegidas comuniquen verdades reveladas divinamente y pensamientos divinamente inspirados de manera precisa y confiable. Por lo tanto, no debería sorprendernos que Dios haya ordenado a los escritores bíblicos desde el principio que pusieran su revelación y sus instrucciones por escrito.
Veamos ahora varios textos.

textos que nos revelan y nos hablan sobre la revelación escrita. Vamos a ir a Éxodo, a Josué, Jeremías, terminaremos en Apocalipsis. Comencemos en Éxodo 17, como aparece allí en pantalla. Éxodo 17, 14 y después 24. Y Jehová dijo a Moisés, escribe esto para memoria en un libro. Y Moisés escribió todas las palabras de Jehová. Y escribió Josué estas palabras en el libro de la ley de Dios. Así habló Jehová, Dios de Israel, diciendo, escríbete en un libro todas estas palabras que te he hablado. Yo soy el Alfa y la Omega, el primero y el último. Escribe en un libro lo que ves y envíalo a las siete iglesias que están en Asia. Escribe las cosas que has visto, las que son y las que han de ser después de estas. Y el que estaba sentado en el trono dijo, he aquí yo hago nuevas todas las cosas. Y me dijo, escribe porque estas palabras son fieles y verdaderas. ¿Ves por qué Dios ordenó que se escribieran sus revelaciones y sus mensajes inspirados? La respuesta obvia es que no los olvidamos tan fácilmente. Las palabras escritas de la Biblia son un punto de referencia constante que nos dirige a Dios y a su voluntad. Un documento escrito generalmente se puede conservar mejor y ser mucho más confiable que los mensajes orales, que deben narrarse una vez y otra vez y algunos les quitan y otros les agregan. Por eso la palabra escrita, que se puede copiar reiteradamente, también puede ser accesible a muchas más personas que si solo se la hablara. Por último, podemos hablar con un número limitado de personas al mismo tiempo en un solo lugar, pero lo que está puesto por escrito puede ser leído por innumerables lectores en muchos lugares, en muchos continentes, en lugares diferentes, incluso puede ser una bendición para muchas generaciones posteriores. De hecho, si las personas no pueden leer por sí mismas, otros pueden leerles el escrito en voz alta y también hay grabaciones de la palabra escrita. No hay excusa para no ir a la palabra de Dios. Ahora escucha, existe un paralelo entre la palabra de Dios que se hizo carne, es decir, Jesucristo, y la palabra escrita de Dios, es decir, las Escrituras. Así como Jesús fue concebido sobrenaturalmente por el Espíritu Santo, pero nació de una mujer, la Sagrada Escritura también tiene un origen sobrenatural, pero fue entregada a través de seres humanos. Mira San Juan, capítulo 1, 14, y después el 8 y después el 17. Y aquel verbo fue hecho carne y habitó entre nosotros. Si vosotros permaneciereis en mi palabra, seréis verdaderamente mis discípulos y conoceréis la verdad, y la verdad os hará libres. Santifícalos en tu verdad, tu palabra es verdad. Jesucristo se hizo hombre e ingresó en el tiempo y en el espacio. Vivió durante un tiempo específico y en un lugar específico. Sin embargo, este hecho no anuló su divinidad ni relativizó a Jesús históricamente, no. Él es el único redentor para todas las personas en todo el mundo, en todo momento. Del mismo modo, la palabra escrita de Dios, la Biblia, también se dio en momentos específicos y en culturas en particular. Y al igual que Jesucristo, la Biblia no está condicionada por el tiempo, es decir, limitada en a un tiempo y lugares específicos, sino que sigue siendo vinculante para todas las personas en todo el mundo. Es universal. Dice de sí misma, la palabra de Dios nuestro dura para siempre, permanece para siempre. Y cuando Dios se reveló a sí mismo, descendió al nivel del ser humano. La naturaleza humana de Jesús mostró todos los signos de las enfermedades humanas y los efectos de unos 4.000 años de generación. Sin embargo, Él era sin pecado. Y sabes que del mismo modo, el lenguaje de las Escrituras es lenguaje humano, no un lenguaje superhumano perfecto que nadie habla o no puede entender. Si bien cualquier idioma tiene sus limitaciones, resulta que el creador de la humanidad, que es el creador del lenguaje humano, es perfectamente capaz de comunicar su voluntad a los seres humanos de manera confiable y sin confundirnos. Obviamente, cada comparación tiene sus límites. Jesucristo y la Sagrada Escritura no son idénticos. La Biblia no es una encarnación de Dios. Dios no es un libro. Dios es Jesucristo, se hizo humano. Amamos la Biblia porque adoramos al Salvador proclamado en sus páginas. La Biblia es una unión divino-humana, única e inseparable.

imparable. Quiero leerte de mi autora favorita, Conflicto de los Siglos, página 10. Pero la Biblia, con sus verdades de origen divino, expresadas en el lenguaje de los hombres, muestra una unión de lo divino y lo humano. Tal unión existía en la naturaleza de Cristo, quien era Hijo de Dios e Hijo del Hombre. Así se puede decir de la Biblia lo que se dijo de Cristo: aquel Verbo fue hecho carne y habitó entre nosotros. ¿Sí? ¿Por qué la Escritura debe ser fundamental para nuestra fe? Es obvio. Sin ella, ¿dónde nos encontraríamos? Pues sabes, hay un factor que no podemos pasar por alto. La Biblia debe ser entendida por fe. Mira Hebreos 11, versículos 3 y 6. Hebreos 11, 3 y 6. Por la fe entendemos haber sido constituido el universo por la palabra de Dios, de modo que lo que se ve fue hecho de lo que no se veía. Pero sin fe es imposible agradar a Dios, porque es necesario que el que se acerca a Dios crea que le hay y que es galardonador de los que le buscan. Pregunto, ¿por qué la fe es esencial para entender a Dios y su palabra? ¿Por qué es imposible agradar a Dios sin fe? Es que todo verdadero aprendizaje ocurre en el contexto de la fe. Es la fe implícita del niño hacia sus padres lo que le permite aprender cosas nuevas. Es una relación de confianza lo que guía al niño a aprender los aspectos básicos y fundamentales de la vida y el amor. Y los educadores y docentes lo saben muy bien. El conocimiento y el entendimiento, por lo tanto, surgen de una relación amorosa y de confianza. Y en la misma línea, un buen músico toca bien una pieza de música cuando no solo domina las habilidades técnicas que lo ayudan a tocar el instrumento, sino cuando demuestra amor por la música. Es entonces el compositor y el instrumento se unen y salen piezas magistrales. ¿Sabes que de manera similar? No entendemos la Biblia correctamente cuando la abordamos con una actitud de escepticismo o duda metodológica, sino con un espíritu de amor y fe. El apóstol Pablo escribió: sin fe es imposible agradar a Dios. Por lo tanto, es indispensable acercarse a la Biblia con fe, reconociendo su origen sobrenatural, y no ver la Biblia tan solo como un libro humano. Por eso los adventistas del séptimo día han expresado claramente esta idea de origen sobrenatural de la Escritura en la primera creencia fundamental de la Iglesia Adventista del Séptimo Día, que dice: las Sagradas Escrituras, el Antiguo y el Nuevo Testamento, son la palabra escrita de Dios dada por inspiración divina. Los autores inspirados hablaron y escribieron mientras eran guiados por el Espíritu Santo. Y en esta palabra, Dios le ha otorgado a la humanidad el conocimiento necesario para la salvación. Las Escrituras son la revelación suprema, autoritativa e infalible de su voluntad. Son la norma de carácter, la prueba para la experiencia, la revelación definitiva de las doctrinas y el registro confiable de los actos de Dios en la historia. Sí, el Santo Libro, amigo y amiga, es especial en todo sentido. Es la palabra de vida. Yo le llamo el manual del fabricante. Es un manual de salud, es un manual de finanzas, un manual de relaciones, es un manual de cosas espirituales, es el manual completo. No a todos nos gustan los manuales, y a veces lo dejamos por último, tocamos todas las cosas y cuando nos falla vamos al manual. ¿Cuántos problemas nos evitaríamos si fuésemos al manual para ser guiados en todo aspecto de la vida? Digo todo aspecto de la vida porque ese es el manual del fabricante. Saber que la Biblia tiene autoridad divina nos motiva a tratarla con respeto y amor. Sea lo que sea, lo que amamos, no hablaremos con frivolidad. Y la forma en que hablamos de la Biblia debería revelar nuestro profundo aprecio por la palabra de Dios. Y esta apreciación se hará evidente no solo en la forma en que cargamos y sostenemos la Biblia, sino más importante en cómo seguimos e implementamos sus enseñanzas en nuestras vidas. Nuestra actitud será de gratitud y fidelidad. Y no como aquel amigo decía: yo quiero una Biblia, pastor, quiero una Biblia. Él trabajaba manejando camiones y le regalé una Biblia. Y después le pregunté: hermano, ¿ha leído la Biblia? No, yo la quería solamente como un talismán allí para guardarla para la buena suerte en el dashboard allí enfrente del vidrio. ¿De qué sirve un pan en la mesa sin ser comido? Esta es la palabra de vida que nos ayuda.
Debemos ser fieles a la palabra escrita de Dios.

Porque esto no es un libro común. Debemos venerar el mensaje de este libro y aplicarlo a nuestra vida. Es más bien una expresión de nuestro amor por Dios, el Dios trino del que habla este libro, el respeto que le debemos. Dice la Escritura, porque este es el amor de Dios, que guardemos sus mandamientos, y sus mandamientos no son gravosos. Y esto está en la Escritura. La Biblia nos familiariza con el Dios viviente y nos ayuda a ser más como Jesús. Ser fiel a las Escrituras no es lo mismo que ser fiel a mis propias ideas favoritas sobre la Biblia. En el último caso, sería fiel solo a mí mismo. Más bien, la fidelidad a las Escrituras exige una apertura para permitir que la Biblia moldee y transforme mis pensamientos y acciones. Este es el manual. Y algunos estudiosos de la Biblia rechazan muchas enseñanzas de la Biblia. Las consideran como meros mitos. Enseñanzas tales como la creación, Adán y Eva literales, el Éxodo, la historia de Daniel, son solamente algunos ejemplos de enseñanzas que no se consideran más que historias inventadas con el fin de enseñar verdades espirituales. Pero esto es lo que sucede cuando los seres humanos juzgan la palabra de Dios. ¿Qué deberíamos entender sobre cuán peligrosa es esta actitud? Dios ha revelado su voluntad de manera poderosa en la Biblia. Sin embargo, Dios sea tu ayuda para difundir su voluntad y las buenas nuevas de su palabra a través de ti. ¡Qué privilegio! ¡Qué responsabilidad! Oremos. Gracias, oh Dios, por tu palabra. Permite que su mensaje molde nuestras vidas. Queremos dedicar más tiempo a escuchar tu voz. Danos oídos atentos y corazones dispuestos a seguirte. Sabemos que lo harás porque lo pedimos en el nombre de Jesús. Amén. Amigo y amiga, es todo el tiempo que tenemos por hoy. Ha llegado el momento de despedirnos y será hasta el próximo programa de la serie Lecciones de Vida. Invita a otros a sintonizar este canal. Transfórmate tú mismo en un canal de bendiciones. Dios te bendiga y recuerda, tú vales mucho para Jesús. Él te ama más, mucho más de lo que tú te puedes imaginar.

os voy a mostrar lo que tengo ahora mismo en mi despensa. Las crisis pueden aparecer de un momento para otro y a veces tener en casa productos que tú puedas utilizar para mantenerte o para alimentarte una temporada puede venir muy bien. Fijaros, tengo aceitunas, muchas aceitunas. Las he preparado y aguantan muchos meses. Tengo miel, mucha miel. La verdad que miel es casi lo que más tengo. Tengo gallinas y tengo buenos huevos. Tengo también cebollas, muy buenas y ricas cebollas. Tengo patatas. Ahora mismo tengo también muchos cítricos. Tengo unos pomelos muy ricos. Pomelos, naranjas, limones, calabazas. Tengo maíz dulce congelado. A mí me encanta porque mi familia va directamente a la planta y se lo coge a la boca directamente. Y aquí he puesto agua. Tengo 1000 litros de agua dulce, de agua potable. La cojo de los tejados, es agua de lluvia. Pero fíjate, en épocas de crisis a veces la gente se queda sin agua. Esto es un poquito lo que tengo ahora mismo en mi despensa. ¿De acuerdo? Como ves, podríamos resistir una temporadita comiendo estas cosas, ¿no?

0: Hola, queridos amigos, es un gusto saludarles desde los estudios de la Red A Devenir Internacional desde Santa Cruz de la Sierra, Bolivia. Estamos felices, contentos de compartir con ustedes otro espacio más de testimonios de vida. Un espacio donde tenemos la oportunidad de conocer las maravillas que el Señor está haciendo en los diferentes corazones. Y por eso hoy contamos con la presencia de nuestro hermano Rolando Romero. Él tiene un testimonio maravilloso que contar de cómo el Señor ha obrado milagros extraordinarios en su vida. Bienvenido, hermano Rolando.
1: Gracias, hermana Yorbelis, por invitarme. La verdad, un placer, un gusto estar aquí para poder comentar lo que Dios está haciendo en mi vida.
0: Más bien es una alegría tenerlo acá con nosotros. Cuando escucho su historia, es impresionante de ver cómo el amor del Señor nos alcanza, ¿no? Sea cual sea la situación, sea cual sea nuestro cargo, donde estemos, Él nos alcanza. Y es impresionante ver, nos contaba hermano Rolando, que tuvo la oportunidad de administrar una de las alcaldías de acá, de Santa Cruz, la alcaldía de La Guardia. ¿Cómo fue esa experiencia?
1: Bien, tuve la oportunidad de ser alcalde de La Guardia, el municipio importante en el departamento. Estamos cerquita de la capital cruceña, a 20 kilómetros, y en verdad, bueno, yo no era candidato a alcalde, pero pasaron tres alcaldes y, bueno, el presidente del consejo me dice: Rolando, es tu turno, te toca. Y yo le digo: bueno, si voy a tener el apoyo de todos, vamos a hacer las obras. De lo contrario, no quiero, ¿no? Y es así que llegué a ser alcalde. Seis de siete concejales votaron para que yo sea alcalde. Alcalde interino inicialmente, y luego, con la renuncia oficial del alcalde electo, me convertí en el alcalde sustituto hasta terminar su gestión.
0: Sí, nos contabas las lindas obras que tuvieron la oportunidad de realizar en el municipio. Una de ellas, ¿cuál ha sido?
1: Bueno, tenemos varias obras, ¿no? Nos dedicamos al tema de educativo, de salud y de vías, ¿no? Una de las importantes obras que tuvimos el gusto de hacer fue la iluminación de la doble vía La Guardia-Santa Cruz. ¿Por qué esta obra fue importante? Porque, bueno, era por seguridad de las personas, queríamos la seguridad, ¿no? Que toda la avenida sea iluminada, y fuimos premiados, podríamos decir, o fuimos felicitados por el Ministerio de Energía, Ministerio Nacional de Energía, porque estábamos ahorrando energía y usamos un sistema LED para poder alumbrar esa avenida, la única en Bolivia.
0: Wow, excelente. Y bueno, entre otras actividades que tuvieron la oportunidad de realizar, como el techado en algunas instituciones educativas.
1: Hicimos, bueno, en la parte educativa hicimos como unos seis o siete módulos educativos. Antes de eso solamente habían dos módulos educativos. Nosotros logramos hacer seis módulos. Los más grandes de La Guardia lo hicimos nosotros, ¿no? En el área educativa, bueno, obviamente que con todos sus pupitres, con sus pizarras, con sus bandas para los colegios, ¿no? Entonces, tuvimos la mejor banda aquí en el distrito número 3, a nivel municipal,
0: Sí.
1: y también en el área de equipamiento. Bueno, hicimos a los hospitales, ¿no? Los equipamos con instrumentación, e hicimos el hospital más lindo del municipio, que está aquí en el kilómetro 10. Ese hospital debería ser de segundo nivel, pero por cuestiones políticas quedó ahí como estaba.
0: Sí, ahora a mí me impresiona la manera como el Señor llamó al corazón de un alcalde, ¿verdad? Porque sabemos que ustedes son sumamente ocupados, cuando estaba en su periodo, ¿no? Sumamente ocupados con actividades y todo eso. Y usted me contaba que en ese momento, pues, por las actividades no escuchaba bien la voz del Señor. Pero Dios permite que pasen.

0: ciertas situaciones para que usted lo conociera. ¿Nos puede contar un poco qué fue lo que pasó?
1: Perfecto. Yo creo que el llamado está desde el momento de que me eligen alcalde, ¿no? Era la máxima autoridad ejecutiva de un municipio y bueno, las obligaciones eran demasiado fuertes, ¿no? Incluso yo me quedaba a dormir en la alcaldía algunas veces para poder cumplir, ¿no? No, hicimos mucha, había mucha necesidad y bueno,
0: Claro.
1: teníamos que trabajar, ¿no? Bueno, yo vivía en esa época en Basilio, estaba a 50 kilómetros de aquí, ¿no? Y le comento que había un pastor que me visitaba. Él me decía, Rolando, quiero que estudiemos la palabra del Señor. Yo por respeto le decía, bueno, venga, ¿no? Y él estaba a las 6 de la mañana, estaba en mi casa. 50 kilómetros significa que él se levantaba unas 2 horas antes, ¿no?
0: Sí,
1: A las 4 de la
0: temprano.
1: mañana, ¿no? Pero yo lo recibía por respeto, escuchaba, pero jamás me quedó nada. Jamás me quedó nada porque no recuerdo ni siquiera qué hablábamos en esa época, porque de mi mente estaba copada, estaba
0: Trabajo,
1: llena,
0: trabajo, trabajo.
1: llena de otras actividades que para mí en ese momento eran más importantes, ¿no?
0: Sí.
1: Pero después me di cuenta que no estaba errado, ¿no?
0: Sí. Ahora, hermano Orlando, por cuestiones administrativas y quizás políticas, tristemente usted fue a la cárcel. ¿Cómo fueron esos momentos y cómo la verdad del Evangelio llegó a su vida?
1: Es triste estar en la cárcel,
0: Sí.
1: ¿no? O sea, al principio, ¿no? Bueno, uno deja la familia, tenía dos niñas chiquititas, una de 2 años y medio y la otra estaba de 5, de 6. Entonces estaba en la mejor época, ¿no? Donde el padre debería estar con los hijos,
0: Sí.
1: pero no tuve la oportunidad de poder instruirle en ese momento, para eso fue lo que más me dolió, ¿no? Abandonar a mis niñas principalmente. Y en la cárcel, bueno, pues todos allá somos iguales, ¿no? O sea, los que cometemos errores, los que no cometemos errores, todos somos tratados, tenemos que estar firmando, levantándonos tempranito para las listas, en la mañana, en la noche. Y en esa época, cuando yo estuve, hubo una orden del Ministerio de Gobierno de esa época, donde estuvimos en una cancha húmeda, echado boca abajo durante desde las 6 de la mañana hasta las 2 de la tarde.
0: Wow.
1: Y ahí hubo mucha gente que murió, como 30 personas, alguna cosa así. Desaparecieron, no sabíamos qué pasaba. Y era triste, ¿no? Ver a mucha gente que lloraba. Bueno, porque estábamos maniatados, teníamos esposas y
0: Claro,
1: todo eso, ¿no?
0: claro. Sí. Usted nos contaba que en una ocasión, en medio del dolor, ¿no? Y la tristeza, estar separado de su familia, quizá aún sin realizarse un juicio justo, ¿verdad? Donde se pudiera demostrar ciertas cosas en cuanto a su gestión administrativa, ¿no? En la alcaldía. Y bueno, usted estaba esperando ese proceso, pero estaba allí en la cárcel. Y el Señor utilizó ciertos medios, ¿verdad? Para llegar a su corazón. Cuéntenos.
1: Mire, yo llegué y seguía igual, ¿no? O sea, no había ningún cambio en mi vida. Seguía bravo, malo,
0: Quizás frustrado,
1: frustrado, ¿no?
0: triste.
1: Triste, solito porque no hay nadie más allá,
0: Sí.
1: ¿no? Tuve que enfermarme. Me enfermé con un dolor fuerte en esta parte y fui llevado al Hospital San Juan de Dios por 4 días. Yo tenía un dolor muy fuerte y los médicos me decían que usted no tiene nada. Yo le decía, doctor, yo siento dolor y no dejaba dormir a la gente que estaba conmigo ahí.
0: Claro.
1: Entonces, una noche después de los 4 días, una mañana tempranito, me voy al baño a hacer las necesidades y de pronto se me acabó el dolor. Y yo le digo, doctor, ya no tengo nada, lléveme. Devuélvame. No, me dice, ahora vamos a hacerle análisis endoscópico. Y me hicieron una endoscopía. Me miraron y solamente tenía una pequeñita úlcera cicatrizada, ¿no? O sea, no tenía nada.
0: Sí.
1: Pero ahí me acordé con ese dolor del Señor. Decía, bueno, Señor, ¿por qué estoy sufriendo tanto, no? Le echaba la culpa al Señor, como si Él tuviera la culpa. Y bueno, estaba triste después que llegué allá a Palma Sola. Y un señor vecino me dice, ¿usted está enfermo? Me dice. Sí, le digo, vamos, me dice, yo lo voy a llevar donde un médico. Y me llevan, me lleva, ya le digo, vamos. Y voy allá y encuentro al hermano Oscar. Y me dice, ¿qué sufre? ¿Qué siente? No puedo dormir, le digo, tengo algunos problemas. Y él me dio unas tabletitas valeriana y algunos remedios caseros como lechuguita o
0: Natural,
1: lechugas
0: sí.
1: naturales. Y bueno, con eso pasamos ya un poquito. Y él me dice, lo invito, me dice, aquí tenemos un templo, una iglesia, una capilla. Oramos al Señor, conocemos al Señor. Y yo le digo, yo no tenía nada que hacer, ya acepté. Y vine y pasamos la fe de Jesús y
0: Estudiaron la palabra.
1: estudiamos la palabra y me di cuenta de verdad de que yo estaba muy equivocado. Acepté al Señor, me bauticé en el Señor y bueno, después vinieron muchas cosas maravillosas en mi
0: Sí.
1: vida.
0: Usted también me contaba que en una ocasión, en soledad, allí en la cárcel, solamente tenía dos opciones de canales de televisión. Y una de ellas era la Rueda de Venir. Y pues el Señor ahí fue obrando. ¿Es así?
1: En realidad me compré una televisioncita que estaba a 50 metros donde yo vivía, ¿no? Ahí la gente compra y vende sus cositas, ¿no? Y tenía una televisión chiquitita de 14 pulgadas. Y ahí cuando estaba en la calle, en el piso, yo le digo, pruébelo a ver cómo está. Y él lo probó y salía en todos los canales, ¿no?
0: Sí.
1: Ya le pagué como 400 bolivianos, un poquito barata, ¿no? Era
0: Ya.
1: viejita, no era gran cosa. Lo llevo a 50 metros, lo instalo y no salían los canales que vi allá.
0: Sí.
1: Solamente me salía el canal 24 en esa
0: En ese
1: época, en
0: entonces.
1: ese entonces.
0: Ahora 23.
1: Ahora 23, ¿no?
0: Ajá.
1: Entonces, yo no había más canales. Yo obligado a mirar día y noche el canal 24, el canal 23, el canal La Red ha de venir.
0: Sí.
1: Obligado, no había más opción. No tenía otra opción que mirar
0: El
1: eso.
0: Señor, ¿no? Ya obrando allí, llamando a su corazón.
1: El Señor siempre llamándome y yo siempre estaba medio sordo, pero ya estaba ya aprendiendo. Una hermana de la iglesia de Canaán me regaló una Biblia y yo en las prédicas lo único que hacía era anotar. Porque no conocía ni la ubicación de los libros, ¿no? Anotaba en un cuadernito y llené muchos cuadernos, las referencias bíblicas, y cuando tenía tiempo lo revisaba y lo miraba para ver si era verdad lo que estaban predicando, ¿no?
0: Excelente. Ahora, hermano Rolando, ¿cómo el Señor hizo el milagro de sacarlo de la cárcel? Porque usted se bautizó allí, ¿cierto? En la cárcel.
1: Yo
0: ¿Fue
1: me bauticé
0: bautizado?
1: allá, me bauticé allá, y le cuento que he tenido muchas
0: Milagros.
1: bendiciones, muchos milagros. En una ocasión ya asistía normalmente al culto. Un día sábado di mi diezmo, ¿no? Y pensé que tenía en mi casa, en mi cuarto, pensé que tenía algún dinero más para comer, pero lo di sin mirar cuánto, lo di lo que tenía en mi bolsillo y voy a mi cuarto a buscar dinero para poder pagar la comida y no había. Y yo digo, bueno, un día sin comer no me voy a morir y me eché en mi cuartito, ¿no? Y ahí toca mi puerta y me dice, ingeniero, ingeniero, sí, le digo, usted me prestó 10 pesos, tome.
0: Wow, tremendo,
1: No, o
0: ¿no?
1: sea,
0: Señor es tan bueno,
1: el Señor
0: hasta en lo
1: estaba,
0: mínimo
1: ya
0: es
1: sabe
0: fiel.
1: lo que necesitábamos, ¿no?
0: Sí.
1: En otra ocasión, a las 2 de la mañana me levanté y tenía un dolor de cabeza, todo.

0: vueltas, ¿no? Entonces yo como pude, no podía pararme, como pude me hinqué y le digo, Señor, ¿quieres llevarme? Llévame. Estoy listo para que usted me lleve, lléveme. Pero si le voy a ser útil, sáneme.
1: ¿Y
0: Y
1: qué pasó?
0: empecé a sudar.

0: Y me fui
1: Excelente.
0: a dar mi escuela sabática, porque ya era maestro de escuela sabática,
1: Allí en la cárcel.
0: allá en la cárcel, ¿no?
1: Ahora, ¿cómo el Señor lo saca de la cárcel?
0: Eso fue algo, obra de
1: Milagroso.
0: Dios, no fue casualidad. Yo, bueno, tengo diabetes, ¿no? Y el bioquímico que visita la cárcel se me hizo mi amigo. Y él mismo me buscaba, me decía, Rolando, vamos, tenemos que hacer análisis y seguimiento. Y me hizo muchos análisis, ¿no? De laboratorio para ver mis niveles de glicemia y mis niveles de colesterol, triglicéridos y todos
1: Los
0: los
1: valores.
0: valores de sangre, ¿no? Y tenía mucho. Y un día le digo yo a una doctora penitenciaria, jovencita que nunca lo había visto, doctora, le digo, necesito un favor de usted. Mire mi análisis, aquí dice que yo soy diabético y por tanto tiempo ya estamos con estos niveles de azúcar. ¿Será que usted puede hacerme un informe? Le digo, necesitamos un informe para presentar al juez. Ella era un día miércoles. Y yo le digo, está bien, me le digo, me dice, no, se lo vamos a hacer para el lunes, me dice ella, ¿no? El lunes tenía una audiencia fijada a las 9 de la mañana, pero nos sacaban a las 6 de la mañana. Entonces yo dije, este informe a las 9 no me va a servir. Bueno, no le dije nada a la doctora, solamente le dije, gracias, doctora, le agradezco mucho. Y me salí y me voy a mi cuarto, me arrodillo y le digo, señor, usted sabe que estos análisis los necesito antes de las 6 de la
1: El
0: mañana
1: lunes,
0: del lunes.
1: sí.
0: Después no me van a servir. Gracias, señor. Confío en usted. Yo sé que usted va a hacer la obra que yo necesito. Y le agradecí. Bueno, yo vendía somón ahí afuerita. Vendía somón. Toda mi vida vendía somón ahí en la cárcel
1: Sí, todo
0: para
1: ese tiempo que estuvo
0: mis
1: allí.
0: sustentos, ¿no? El día jueves, al otro día, era visita, estaba mi esposa, vino mi esposa, y estuvo desde las 12 hasta toda la tarde, y era hora de venirse, y un jovencito me dice, ingeniero, ingeniero, esto es para usted, me dice, ¿no? Le han mandado de allá, de la puerta, de recepción. Yo no sabía qué era, lo recibí, lo miré, y era
1: El
0: el
1: informe.
0: informe de la doctora sobre mi situación. Y le
1: Excelente.
0: digo a mi esposa, venga, vamos para adentro. Nos fuimos al cuartito, que donde yo vivía, dos por dos ahí.
1: Sí.
0: Le digo, vamos a dar gracia. Esto no es casualidad.
1: Sí.
0: Esto es obra del Señor.
1: Milagro.
0: Es obra del
1: Sí.
0: Señor. Nos hincamos con ella, oramos y le agradecí y ella se vino. Y bueno, pues el día lunes, cuando tocó la audiencia, los jueces hablaron solamente del informe, no hablaron de otra cosa, y me dieron la libertad.
1: Gloria a Dios. Es maravilloso, hermano Rolando, cómo el Señor ha guiado su vida. Me impresiona. Y cómo el Señor le dio la dicha de llegar a su corazón, usted aceptarlo y luego darle la libertad. Y hoy goza pues de ella, con su hermosa familia y sigue trabajando en la obra de nuestro Dios. Así que el Señor me lo continúe bendiciendo.
0: Gracias, hermana Jorbelis. El Señor ha hecho muchas cosas en mi vida. Ya tenemos otra mentalidad totalmente diferente. No nos interesa ser primero en nada, ¿no?
1: Sí.
0: Nos interesa estar al lado de nuestro Dios porque sabemos que Él es nuestro Padre que está pendiente de nosotros. La única
1: Ahora,
0: esperanza que tenemos en Él, ¿no?
1: sí. ¿Qué consejo para cerrar nuestro testimonio esta mañana le da a aquellas personas que tal vez nos están mirando de la cárcel y creen que su situación no tiene esperanza? ¿Qué consejo para ellos?
0: Decirle a los hermanos que están en la cárcel que confíen en Dios, no confíen en el hombre, confíen en Dios, que Él es la única esperanza que tenemos, la única verdad que tenemos, el único salvador que tenemos. Jesús es nuestro salvador, es nuestro creador, es todo para
1: En
0: nosotros.
1: nuestra libertad.
0: Y nuestra libertad está en Él.
1: Sí.
0: Él liberó al pueblo de Egipto, de Israel, de la esclavitud del Egipto, ¿no? Él nos está liberando del pecado donde estamos nosotros. Lo único que tenemos que hacer es acercarnos a Él. Veamos la.

0: vamos a la iglesia, oremos, pidámosle de corazón que Él nos va a escuchar.
1: Amén. Muchísimas gracias, hermano Rolando, que el Señor lo continúe bendiciendo.
0: Gracias, hermana Yurbeli.
1: Y a ti, querido amigo, así como el Señor ha hecho estos milagros en la vida de nuestro hermano Rolando, también lo puede hacer en la tuya. Que el Señor te bendiga. Nos vemos en una próxima oportunidad.

0: Actualmente, la gran mayoría de las religiones del planeta rinden culto a los muertos y pretenden, de una u otra forma, comunicarse con ellos. Tenemos, por ejemplo, a los católicos, que realizan misas por personas fallecidas y rezan a la Virgen María y a otros difuntos en la figura de los santos, hasta los espiritistas, que directamente pretenden comunicarse con los muertos. Existen además innumerables religiones orientales, africanas y europeas, y diversos juegos que no son más que ritos de brujería, como la tabla Ouija, el juego de la copa, el Charlie Charlie y muchos más, que también invocan a los muertos y entablan comunicación con espíritus de aparentes difuntos. Ahora, si los muertos nada saben y nada sienten, ¿con quién se comunican los que los invocan?
1: Su táctica no debe sorprendernos, porque el mismo Satanás se disfraza de ángel de luz.
0: Satanás y sus demonios son un astuto enemigo. Rara vez se presentan tal cual son, sino que toman bellos y atractivos disfraces. Uno de ellos es el de los seres humanos que han muerto y supuestamente se hallan conscientes en un estado inmaterial. La imitación es perfecta. Toman su misma forma y aún su tono de voz. Repiten sus frases más notables e íntimas y hasta pueden realizar milagros y prodigios asombrosos. De esta manera, muchos caen en sus engaños. Se consuelan con la seguridad de que sus seres queridos ya gozan de las delicias celestiales y, sin sospechar ningún peligro, caen en la trampa. Los engaños del diablo son tan aceptados y creídos tan a ciegas como si se trataran de las más sagradas verdades de la Biblia. Es más, se llega a rechazar la palabra de Dios, dando oídos a espíritus seductores y a enseñanzas de demonios.
1: El Espíritu afirma claramente que en los últimos tiempos habrá algunos que renegarán de su fe para entregarse a espíritus seductores y doctrinas demoníacas.
0: En la Biblia, estas prácticas están totalmente prohibidas. Dios mismo le dijo a su pueblo:
1: cuando entres en la tierra que el Señor, tu Dios, te dará, no aprendas a practicar las abominaciones que cometen esas naciones. Que no haya entre ustedes nadie que inmole en el fuego a su hijo o a su hija, ni practique la adivinación, la astrología, la magia o la hechicería. Tampoco habrá ningún encantador, ni consultor de espectros o de espíritus, ni evocador de muertos. Porque todo el que practica estas cosas es abominable al Señor, tu Dios.
0: El culto a los muertos es abominable para Dios, porque las personas que lo practican no se relacionan con personas fallecidas, sino con espíritus de demonios que hacen señales y milagros mentirosos con el fin de engañarlos. Y una vez que las personas caen en las manos del archiengañador, solo el poder de Dios podrá salvarlas de las garras de sus hechizos. La palabra de Dios registra un claro ejemplo de cómo Satanás se hace pasar por seres difuntos. En cierta ocasión, Saúl, primer rey de Israel, acudió a una divina para pedir consejo ante una

0: inminente guerra que tenía que enfrentar, siendo que él mismo había decretado la muerte de los que realizaran tales prácticas.
1: Saúl se disfrazó, poniéndose otra ropa, y partió en compañía de dos hombres. Llegaron de noche y Saúl dijo a la mujer: «Predíceme el futuro, evocando a un muerto, y haz que se aparezca el que yo te diga». Pero la mujer le respondió: «Tú sabes bien lo que hizo Saúl, cómo extirpó del país a los nigromantes y adivinos. ¿Por qué me tiendes una trampa para hacerme morir?».
2: ¿Ves? Hasta la propia divina sabía que el pueblo de Dios tenía prohibido consultar a los muertos y que el castigo dentro del teísta pueblo de Israel era la muerte.
1: No acudirán a los espíritus de los muertos, ni consultarán a otros espíritus, haciéndose impuros a causa de ellos. Yo soy el Señor, su Dios. Y si una persona consulta a los espíritus de los muertos o a otros espíritus y se prostituye detrás de ellos, yo volveré mi rostro contra esa persona y la extirparé de su pueblo. El hombre o la mujer que consulten a los muertos o a otros espíritus serán castigados con la muerte. Los matarán a pedradas y su sangre caerá sobre ellos. Y si os dijeren: preguntad a los pitones y a los adivinos que susurran hablando, responded: ¿no consultará el pueblo a su Dios? ¿Apelará por los vivos a los muertos?
2: Sin embargo, el rey, en su desesperación, acudió a la divina para ver a Samuel, el difunto profeta, exponiéndose voluntariamente a las trampas de Satanás.
1: Entonces Saúl juró por el Señor: por la vida del Señor, nadie te inculpará a causa de esto. La mujer le dijo: ¿quién quiere que se te aparezca? Que se me aparezca Samuel, respondió él. La mujer vio a Samuel y lanzó un fuerte grito. Luego dijo a Saúl: ¿por qué me has engañado? ¡Tú eres Saúl! Pero el rey le dijo: no temas, dime qué has visto. La mujer respondió a Saúl: vi un Dios que subía de lo profundo de la tierra. ¿Qué forma tiene?, preguntó él. Ella respondió: es un anciano que sube y está envuelto en un manto. Saúl comprendió entonces que era Samuel y se postró con el rostro en tierra.
0: Claramente, aquel Dios que subía desde el abismo no se trataba del espíritu del profeta Samuel, sino del mismo diablo. Sin embargo, Saúl fue atrapado por su semejanza.
1: Así murió Saúl, por haberse rebelado contra el Señor, no observando su palabra, y por haber evocado y consultado al espíritu de un muerto, en lugar de consultar al Señor. Por eso el Señor lo hizo morir y transfirió la realeza a David.
2: Muchos consideran el espiritismo como un simple engaño y atribuyen a fraudes las manifestaciones de los médiums. Sin embargo, al no poder explicar algunos de sus milagros, terminan cayendo en sus redes.
0: Así como engañó a Saúl haciéndose pasar por el espíritu de Samuel, y como falsificó los milagros de Dios realizados por Moisés a través de los brujos egipcios, Satanás engaña a la gente con muchos tipos de apariciones que contradicen la palabra de Dios. OVNIs, extraterrestres y reptilianos, todos engaños del archiengañador. Los únicos extraterrestres que tienen contacto con nuestro mundo son Satanás y su hueste de ángeles caídos, que siembran desde hace 6.000 años mentiras, muerte y desastre por todo el planeta.

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El tema para hoy lo he titulado Padres ausentes, hijos perdidos. Vivimos en una época marcada por una de las mayores crisis familiares de la historia, la ausencia de los padres. No estoy hablando solamente de los padres que abandonan el hogar, sino de aquellos que, estando físicamente presentes, están tanto emocional como espiritualmente desconectados de sus hijos. Las cifras sobre este tema son alarmantes. Según la UNICEF, un estudio realizado en el año 2021, más de 120 millones de niños en América Latina y el Caribe crecen en hogares con ausencia paterna. Esto impacta directamente su desarrollo emocional, educativo y social. Y la Asociación Americana de Psicología en el año 2020 reportó que los hijos que carecen de la presencia activa de sus padres tienen el doble de probabilidad de presentar depresión, bajo rendimiento académico, en comparación con aquellos que crecen en hogares con padres involucrados. ¿Y qué decir? Ya lo hablamos en temas anteriores de cómo la delincuencia crece y aumenta en hogares donde no existe la presencia parental. La ciencia lo confirma. Lo vemos a diario. Padres cada vez más absorbidos por el trabajo, más absorbidos por las deudas, por la tecnología, por el individualismo. Un estudio longitudinal del año 2018, publicado en una revista de perspectiva de desarrollo infantil, demostró que la ausencia del padre, ya sea física o emocional, está vinculada con mayores niveles de ansiedad, conducta de riesgo y problemas de ajuste social en los adolescentes. Padres divorciados que visitan a sus hijos esporádicamente, perdiéndose de los momentos clave de su crecimiento. Esto lo vemos constantemente, muy a menudo. El padre que llega tarde todos los días con la excusa de que estoy trabajando para darles lo mejor. Pero sus hijos apenas lo conocen como alguien que duerme y se va. La madre que aún estando en casa pasa más tiempo en las redes sociales que escuchando a sus hijos, dejándolos emocionalmente huérfanos, es otra triste realidad que experimentamos. Esto es claro. La ausencia de los padres está robando el presente y el futuro de millones de hijos en el mundo, creando generaciones vulnerables, heridas, vacías. En este programa quiero abordar con ustedes las causas y las manifestaciones de la ausencia parental, cuál es el diseño bíblico de la paternidad y de la maternidad, las consecuencias de esta ausencia parental, como cómo esta ausencia debilita, destruye a las generaciones que se están desarrollando ahora, y cuáles son los caminos o las vías o los medios para restaurar la presencia parental. ¿Cuáles son esas estrategias bíblicas para salvar a nuestros hijos antes que sea demasiado tarde? Con este programa quiero hacer un llamado urgente a los padres que despierten, que comprendan que lo que está en juego no son solo las relaciones familiares, sino el destino eterno de sus hijos y de toda una generación. Sin más preámbulos, vamos a entrar en ya los detalles, el desarrollo del tema. ¿Cuáles son las causas y las manifestaciones de la ausencia parental? Bueno, la ausencia no siempre es física. Muchos padres están sentados en la sala de su casa, pero atrapados por el celular, la televisión, las series, la computadora. Están en el hogar, pero emocionalmente desconectados. Para un hijo, esta ausencia puede doler tanto como la del abandono. En América Latina, uno de cada cuatro niños vive en hogares donde el padre está ausente física o emocionalmente. Este es un factor que aumenta la vulnerabilidad frente a la pobreza, el bajo rendimiento escolar y los problemas de conducta. Así que miremos algunas causas modernas que trae la ausencia parental. Una de las causas son las exigencias laborales actuales. Padres que pasan 10, 12 horas fuera de casa trabajando, regresan cansados, sin energías para convivir con sus hijos. Otra causa es la migración. Millones de niños crecen con padres a la distancia. Son hijos huérfanos de padres vivos. Divorcios y separaciones. El conflicto conyugal deja a los hijos en medio. Quien más sufre por un divorcio no son los que se divorcian, son los hijos. Muchas veces, con estos vínculos rotos y con tremendos traumas que han dejado sus progenitores y ellos ni se dan cuenta de esto. La tecnología y las adicciones digitales es otra causa. Los padres en casa, pero ausentes del corazón de sus hijos. La ausencia de los padres crea un vacío en los hijos que intentan llenar con amistades nocivas. Y finalmente por eso caen en las dificultades que
que están experimentando como adicciones, como rebeldía, incluso la violencia. Durante años estuve aconsejando a jóvenes y repetidamente escuché la frase de estos jóvenes que me decían: mi papá nunca estuvo. Lo que aprendí de la vida lo aprendí de la calle. Cuando los padres no están, otros ocupan su lugar. Y esos otros pueden ser la televisión, pueden ser las redes sociales, que generalmente las que consultan los chicos no son las más apropiadas, los amigos del barrio, los influencers en internet y muchos de ellos influencers negativos para la vida de ellos. No siempre transmiten valores de vida, sino caminos de destrucción. Para un niño no hay diferencia entre un padre que nunca está y un padre que, aunque esté, nunca escucha ni acompaña. Ambos generan el mismo vacío, la orfandad del corazón. La Biblia advierte sobre el valor y la importancia de la presencia. Vayan conmigo a Proverbios, el capítulo 22, el versículo 6. Proverbios 22, 6. Dice Dios en su palabra, Proverbios capítulo 22, versículo 6. Instruye al niño en su camino, y aun cuando fuere viejo, no se apartará de él. Ahora, ¿cómo puede un padre instruir, corregir o moldear si no está cerca de su hijo? Queridos padres que me escuchan, el primer paso es reconocer el problema. La ausencia, aunque sea involuntaria, hiere profundamente el corazón de los hijos. La decisión seria que millones de familias deben tomar hoy es esta: volver a estar presentes antes que sea demasiado tarde. Y un consejo para ti, querido padre: si tu trabajo te aleja de tu familia, cambia de trabajo. Suena fácil decirlo, pero también es fácil hacerlo. Tú puedes cambiar de trabajo para que tus hijos puedan tener calidad de vida a tu lado. El diseño bíblico de la paternidad y la maternidad. Quiero entrar en este segundo aspecto del tema. Dios es el autor del modelo familiar. La Biblia no es un invento humano, sino un desafío divino. Desde el Edén, Dios estableció que el padre y la madre fueran modelos de amor, de autoridad. Cuando la Biblia declara en el primer libro, en la creación misma, Génesis, el capítulo 1, el versículo 28, dice el Señor: y los bendijo Dios y les dijo: fructificad y multiplicaos, llenad la tierra y sojuzgadla, señoread en los peces del mar, en las aves del cielo, en todas las bestias que se mueven sobre la tierra. Era un mundo sin pecado. Y en ese mundo sin pecado, Dios dio la orden a Adán y Eva de multiplicarse, de tener hijos, de establecer familias, que ejercieran dominio sobre la creación. Luego, 2500 años después de la creación, Dios, a través de Moisés, dio instrucciones a la nación de Israel sobre cómo debían los padres ser los formadores de la vida espiritual de sus hijos. Deuteronomio, capítulo 6, versículos 6 y 7, dice el Señor. Deuteronomio 6, 6 y 7. Y estas palabras que yo te mando hoy estarán sobre tu corazón y las repetirás a tus hijos. Y hablarás de ellas estando en tu casa, andando por el camino, al acostarte, cuando te levantes. Estos versículos enfatizan la presencia continua de los padres en casa y en la formación espiritual. Le repetirás a tus hijos: padres que están cuando los hijos se levantan, padres que están cuando los hijos se acuestan. El plan divino, no es que los padres terminaran en divorcios o que los padres simplemente fueran espectadores, sino que fueran líderes espirituales y que estuvieran presencialmente, físicamente y emocionalmente en el hogar. Otro aspecto que quiero destacar es la responsabilidad de los padres en esta tarea. Esta es irreemplazable. Escucha, querido padre, ninguna escuela, ninguna iglesia, ninguna sociedad puede reemplazar el rol fundamental de los padres en casa. El hogar es el primer y más influyente salón de clases. Cuando los padres delegan completamente la educación a instituciones, están renunciando a su llamado más sagrado. La obra de los padres al educar a sus hijos no puede ser delegada a manos ajenas. La influencia que ejercen en el hogar no puede ser reemplazada por la de los maestros ni lo de los ministros en las iglesias. Esto significa que la ausencia no solo priva a los hijos del afecto de sus padres, sino que les roba la formación moral y espiritual que solo un padre y una madre pueden transmitir. El otro aspecto que quiero destacar hoy es la importancia del ejemplo. Aunque ya lo dije en el programa pasado, los hijos aprenden más de lo que ven por lo que escuchan. Un padre que ora, que ama y respeta, está dejando huellas imborrables en el corazón de sus hijos. Por el contrario, un padre que está ausente o que se contradice con sus actos genera confusión y resentimiento. Estudios acerca de la religión y la vida espiritual en los jóvenes americanos
mostró que los adolescentes que ven a sus padres practicar su fe de manera

verdadera, auténtica, son más propensos a mantenerse en la fe en la edad adulta. Esto confirma lo que la Biblia enseña, que el ejemplo paterno marca generaciones. Miremos algunos ejemplos cotidianos del diseño de Dios aplicado al tiempo actual. El padre que antes de dormir dedica unos minutos a leer un pasaje bíblico con sus hijos y orar juntos. Esa práctica sencilla fortalece la fe más que cualquier sermón. La madre que, aunque esté cansada, escucha con paciencia las preocupaciones de su hijo adolescente, le muestra empatía y el hijo entiende que siempre podrá encontrar refugio en el hogar. La pareja que establece momentos familiares para compartir comida sin pantallas, dejando los celulares aparte, priorizando la conversación, la unión, crea jóvenes fortalecidos emocionalmente. Una aplicación práctica para ti, querido padre, es que no creas que ser proveedor es suficiente. Padres distantes y observadores pasivos afectan y dañan la relación de hogar. El Señor te ha confiado a ti, querido padre, el privilegio de formar almas para la eternidad. La decisión más importante que un padre y una madre pueden tomar hoy es la de volver al modelo divino, ser presentes en cuerpo y corazón, enseñar con palabras, pero sobre todo con el ejemplo. Hacer del hogar un pedacito de cielo donde la fe se viva cada día. Ahora quiero entrar al siguiente punto principal de este programa. Quiero hablar de las consecuencias de la ausencia parental. Miren, la primera consecuencia son heridas emocionales profundas. La ausencia de los padres deja una marca invisible pero real en el corazón de los hijos. Los niños que crecen sin la atención, el afecto, sin la guía de sus padres, suelen desarrollar baja autoestima. Sienten que no son dignos de ser amados. Esto desarrolla inseguridad emocional. Buscan constantemente aprobación de los demás. Esto también genera una rabia interna contenida allí. El vacío paterno se transforma en resentimiento contra la vida y que luego lo expresan y lo manifiestan en toda su vida, siendo gente amargada, gente que crece de esa forma. La psicología del apego confirma esto. En el año Bowlby, en el año 1988, en su teoría del apego, demostró que la falta de vínculos seguros con los padres en la infancia está relacionada con mayores riesgos de ansiedad, depresión y dificultades en las relaciones adultas. Pero esto, una segunda consecuencia, son los riesgos sociales y las malas conductas en muchos hijos. Cuando los padres no están presentes, los hijos quedan expuestos a influencias externas que muchas veces les resultan destructivas. La ausencia de los padres se ha asociado con mayor probabilidad de abandono escolar. Incremento en el consumo de drogas y alcohol, conductas violentas y delictivas. La gran mayoría, por no decir todos los asesinos que hoy tienen que pagar condenas por haber hecho grandes delitos, por haber matado a muchas personas, pues fueron criados en hogares sin padres. Un metaanálisis. Cuando digo metaanálisis es un estudio que recoge muchos otros estudios y todos se analizan para poder sacar conclusiones. Un metaanálisis hecho en el año 2004, publicado por la revista anual de sociología, concluyó que los hijos criados sin la presencia activa del padre tienen el doble de probabilidad de abandonar la escuela secundaria y el triple de riesgo de presentar conductas antisociales en comparación con aquellos que crecieron con padres presentes. Otra consecuencia son las consecuencias espirituales. La ausencia de padres también rompe la transmisión de la fe, la transmisión de los valores. Cuando no hay oración, cuando no hay estudio de la Biblia, cuando no hay culto familiar, cuando no hay ejemplo cristiano en casa, los hijos quedan vulnerables al secularismo y al relativismo moral. No tienen claro lo que es malo y no tienen claro lo que es bueno. Y por eso hoy muchas de las cosas que este mundo promueve, pues ellos las promueven también, como el aborto, como las relaciones con parejas del mismo sexo, etcétera, etcétera. El libro Conducción del Niño, escrito por Elena White, dice que cuando el Señor venga y pregunte dónde están los hijos, miren lo que este texto dice. Los padres que han descuidado la responsabilidad que Dios les dio deben hacer frente a ese descuido en el juicio. Entonces preguntará el Señor, ¿dónde están los hijos que te di para que los prepararas para mí? ¿Por qué no están a mi diestra? Muchos padres verán entonces que un amor necio les cegó los ojos para que no vieran la falta de sus hijos y dejó que esos hijos desarrollaran caracteres deformados
inapto.

aptos para el cielo. Otros verán que no concedieron a sus hijos tiempo y atención, amor y ternura, y su descuido del deber hizo de sus hijos lo que son. Conducción del niño, página 531, párrafo 1. Miren, queda claro entonces que cuando los padres están ausentes, se levantan generaciones sin dirección, sin dirección espiritual, más vulnerables a las ideologías que destruyen la fe en Dios. Dios te va a preguntar por tus hijos, ¿qué le vas a responder? Otra tercera, cuarta consecuencia es el impacto en la salud física. El vacío emocional causado por la ausencia parental no solo afecta a la mente, también afecta al cuerpo. Investigaciones recientes han encontrado vínculos entre la falta de apoyo parental y problemas de salud. ¿Cómo cuáles? Pues estrés crónico, hipertensión en la adolescencia, mayor riesgo de enfermedades cardíacas en la adultez, problemas de depresión. Un estudio publicado por el Boletín de Psicología del año 2002 demostró que los ambientes familiares caóticos y con padres ausentes están asociados con un funcionamiento fisiológico deteriorado y mayor vulnerabilidad a las enfermedades. Ahora quiero compartir con ustedes algunos ejemplos cotidianos de estas consecuencias. Miren, por ejemplo, un niño cuya madre trabaja todo el día y el padre está ausente termina buscando refugio en los videojuegos y amistades dañinas, incluso en la pornografía. Atendí un caso de un niño que tan solo 9 años y medio, porque sus padres estaban ausentes, se volvió esclavo de la pornografía. Tuve que atenderlo personalmente, descuidando su escuela. Un adolescente sin guía paterna comienza a buscar en relaciones afectivas inestables. La atención que no recibe en casa la busca en chicos y comienzan las relaciones sexuales prematrimoniales. Un joven resentido por sentirse abandonado se une a grupos violentos. Y esos grupos violentos le ofrecen una familia, le ofrecen pertenencia, lo resaltan, lo estimulan y termina en la delincuencia. Queridos padres, este mensaje es claro. Su ausencia tiene un precio altísimo. No se trata solo de tiempo perdido, sino de vidas y destinos comprometidos. Las generaciones que crecen sin padres presentes no solo están en riesgo social y emocional, sino que también en riesgo espiritual. Pregúntese, ¿qué heridas puedo estar dejando hoy en mi hijo por no estar presente? Decida y tome acción ahora mismo, antes de que esas heridas se conviertan en resentimiento y dolor permanente. Y quiero entrar en el último aspecto, caminos para restaurar esa presencia parental. ¿Cómo podemos encontrar salidas al problema? La primera cosa que quiero decir aquí es reconocer el problema. Es el primer paso para restaurar la presencia. Es aceptar la realidad de la ausencia. Muchos padres justifican su falta de tiempo diciendo, trabajo duro para darle lo mejor. Sin embargo, los hijos no recuerdan cuánto dinero entró a la casa. Pero los hijos sí recuerdan cuando jugaron con su padre, cuando jugaron con papá y mamá, el amor, la compañía que recibieron, el estímulo que recibieron, los momentos que pasaron conversando. Reconocer que se ha fallado en el acompañamiento no es derrota, sino es el inicio de la restauración. El segundo camino que puedes encontrar es recuperar el tiempo que se ha perdido con tiempo de calidad. No siempre se trata de estar muchas horas juntos, sino de convertir los momentos en experiencias significativas. Estudios en psicología familiar muestran que los hijos valoran más la calidad de la interacción que la cantidad del tiempo. Y ahí podría citar muchos estudios, pero el tiempo no nos lo va a permitir. Comer juntos sin pantallas. Tomar tiempo cada semana para jugar juntos. Orar con los hijos antes de dormir. Escuchar activamente lo que sienten y piensan. Un padre presente no es el que está todo el día en casa, sino el que sabe aprovechar ese momento para conectar, para enseñar, para amar, para estar pendiente del desarrollo de la inteligencia del hijo y poder orientarle para que pueda ser exitoso en la vida. La verdadera restauración no se logra solo con actividades, se logra con la presencia de Dios en el centro de la familia. La Biblia enseña en Hechos 16:31. Hechos, el capítulo 16, el versículo 31, dice el Señor en su palabra. Hechos 16:31. ¿Qué texto tan maravilloso? Aquí está. Ellos dijeron, cree en el Señor Jesucristo y serás salvo tú y tu casa. Como padre debemos colocarnos del lado del Señor, procurando con fervor hacer su voluntad. Él nos dará gracia, nos dará poder para guiar a nuestros hijos en la senda correcta. Esto significa que

cada oración en familia, cada lectura bíblica compartida, cada ejemplo de fe vivido por los padres, se convierte en un muro de protección alrededor de los hijos. El culto familiar tan importante. Ahora, como una cuarta cosa, un cuarto camino, quiero hablar de acciones concretas. Los padres que reconocen su ausencia pueden comenzar hoy mismo a dar pasos prácticos. Por ejemplo, establezca las prioridades, reorganice la agenda para reservar tiempo exclusivo para los hijos. Practique la escucha activa, no solo hablando, sino sobre todo dejar que ellos hablen, que se expresen sin interrupciones, sin juicios. Más bien, si hacen algo incorrecto o piensan cosas incorrectas, oriénteles con la palabra de Dios. Participe de su mundo. Interésese en lo que les gusta, sus pasatiempos, sus sueños. Pida perdón cuando sea necesario. Dígale, perdóname por no estar, pero a partir de ahora voy a cambiar. Eso puede sanar heridas profundas en tu hijo. Un estudio del año 2010 que habla acerca del rol del padre en el desarrollo de los hijos, subraya que cuando los padres se involucran activamente, aún después de periodos de ausencia, los hijos muestran mejoras en su autoestima, en su rendimiento académico y en la capacidad de relacionarse. Un quinto camino, una quinta fórmula, es que tomen las ideas que otros les puedan dar. Voy a darles algunas. El padre que antes trabajaba hasta tarde, ahora organiza su agenda para llegar temprano, por lo menos dos veces por semana, para cenar con sus hijos, para escuchar las historias del día. Una madre que antes se refugiaba en las redes sociales, apaga su teléfono y se da cuenta que sus hijos son más importantes que las redes para conversar con ellos, para jugar con ellos. Padres separados, divorciados, que deciden ahora coordinarse para apoyar a sus hijos juntos, demostrando que aunque la pareja terminó, el compromiso de la paternidad permanece. Lo que generalmente hacen los padres es que los hijos se van con el uno y luego se van con el otro. No. Queridos padres, nunca es tarde para comenzar, para volver a hacer las cosas bien, para repensar. No importa cuánto tiempo se haya estado ausente, siempre hay oportunidad para comenzar de nuevo. Haga de la presencia un compromiso. Decida que priorizar a la familia es lo más importante después de Dios. Recuerde que lo que está en juego no es solo la relación con sus hijos, sino el destino eterno de tu familia y de toda una generación. Concluyo diciéndoles que la ausencia parental es uno de los problemas más graves que enfrenta la sociedad moderna, con consecuencias emocionales, sociales, espirituales, físicas devastadoras. El diseño de Dios para la paternidad y la maternidad establece que los padres sean modelos de fe, de amor, de disciplina, de presencia. Cuando los padres están ausentes, los hijos sufren heridas profundas, se exponen a riesgos sociales, pierden la transmisión de valores espirituales que los padres deben transmitir. Sin embargo, siempre es posible restaurar la presencia de los padres. Priorice el tiempo de calidad, reconstruya vínculos, pida perdón y vuelva a poner a Dios en el centro del hogar. Los padres debieran recordar que la obra que descuidan en la familia nunca podrá ser realizada perfectamente por otros. El porvenir de la sociedad depende en gran medida de la influencia que ellos ejerzan en el hogar. Por eso, el hogar es la base de la sociedad. No dejemos que las ideologías que aparecen en el mundo quiten de nuestra mente la importancia del hogar. Queridos padres, hoy es el día de tomar una decisión seria y trascendental. Decida estar presente en la vida de sus hijos, no solo físicamente, sino con su corazón. Ofrézcale su tiempo, su amor, su guía, porque ninguna riqueza material, ningún dinero puede reemplazar a un padre y una madre comprometidos. Reconstruya con paciencia lo que el descuido ha dañado. Cada gesto de amor abre las puertas a la sanidad. Invite a Dios para que Él dirija cada paso de su vida. Gracias, muchas gracias por estar con nosotros en este su programa, Cómo Vivir la Vida. No te pierdas el próximo episodio con nuevas claves de sabiduría divina para alcanzar el más alto nivel de calidad de vida. Dios te bendiga.

Ezequías durante su reinado trató de lograr una reforma en Judá. Al comienzo pareció un reinado muy prometedor. En tiempos de crisis estuvo a la altura de las circunstancias y una de las primeras cosas que hizo fue restaurar los servicios del templo que por tanto tiempo se habían descuidado. Para esta reforma se apoyó en un fiel grupo de sacerdotes. El templo necesitaba una limpieza, había reparaciones que hacer y cuando finalmente estuvo listo, el rey y el sacerdote pidieron perdón por los pecados de la nación. El reino había sido dividido muchos años atrás, y esto había hecho muy difícil que se pudiera celebrar la Pascua a nivel nacional. Ezequías recuperó esta festividad nacional e invitaron a gente de todas partes para una celebración solemne de 7 días. Fue un momento de gran reavivamiento. Mucha gente hizo cambios en sus vidas, y al regresar a sus casas, tuvieron que tomar la decisión de continuar esta obra de reforma en sus hogares. Segunda de Crónicas 31 dice que destruyeron los altares e imágenes que tenían diseminados por el país. Hacia la mitad de su próspero reinado, Ezequías sufrió una enfermedad. La Biblia dice que estaba enfermo de muerte. El profeta Isaías vino a verle y le dijo que pusiera sus asuntos en orden porque ciertamente moriría. Pero mientras se estaba yendo, Dios le dijo a Isaías que regresara y le dijera a Ezequías que en 3 días sanaría y viviría otros 15 años más. Ezequías pidió una señal para estar seguro de que este mensaje venía de Dios, y Dios le preguntó si quería que la sombra del reloj del sol avanzara 10 grados o retrocediera 10 grados. Ezequías dijo que no sería extraño que la sombra avanzase, así que pidió que retrocediera. El Señor así lo hizo. Mientras tanto, en los fértiles valles del Tigris y el Éufrates, vivía un grupo de personas destinadas a gobernar el mundo y prestaban mucha atención a la astronomía. Cuando notaron que la sombra del sol en sus relojes retrocedió 10 grados, comenzaron a investigar al respecto, y al averiguar que había sido un milagro del Dios de Israel, el rey Merodac Baladán envió embajadores a Jerusalén. Esto le dio al rey Ezequías la oportunidad perfecta para testificar sobre el poder del Dios viviente. Por desgracia, el orgullo y la vanidad se apoderaron del corazón de Ezequías, y en lugar de compartir un testimonio acerca de Dios, les mostró su oro, plata, especias y costosos ungüentos. También les mostró la casa de armas y todos sus tesoros. En 2 de Reyes 20:15, la Biblia dice, «Nada quedó en mis tesoros que no se le mostrase». Aquí se reveló la verdadera naturaleza del corazón del rey. Por desgracia, cuando los embajadores regresaron, se quedaron con la historia sobre el oro y la plata, en lugar de la historia sobre el poder de Dios. Esto provocó en ellos el deseo de regresar en el futuro a robar esos mismos tesoros. Isaías reprendió a Ezequías, quien entonces profetizó que Jerusalén sería destruida. Predijo que los hijos serían llevados como esclavos y que se despojaría el templo de todos sus tesoros. Ezequías perdió una oportunidad de oro para dar su testimonio. Y con frecuencia nos pasa a nosotros también. Dios pone a personas en nuestro camino a las que testificar, con las que compartir la palabra de Dios. Pero con demasiada frecuencia les hablamos sobre cosas poco importantes y superficiales. Estemos en sintonía con Dios y listos para testificar cuando tengamos la oportunidad.

Para mí es una cosa muy seria, mis hermanos. Muy seria. Muy seria. Y al final, casi al final de la película, es como que hay un... Imagínense estas fotografías. O sea, porque son hadas. Para mí son ángeles caídos. Y déjeme decirle, hay un contexto aquí en esta película de que es como que están en un tribunal, como que los ángeles caídos, como que no se escucha muy bien.

la vida real, que si realmente son malos. Y la pregunta es, en el mundo de ocultismo, ¿realmente los ángeles caídos se han podido defender ellos? De decir, ¿sabes qué? No sé de qué estás hablando. No me han dado ningún juicio. Y en esta película lo ponen como que si hicieron un juicio, pero que no está bien. De que a lo mejor los cristianos o la Biblia está hablando mal de los ángeles caídos. Y déjame decirle, en la película, eso es lo que yo estaba yo leyendo, de que en la película, que unas personas, o sea, ¿sabe, no? Hay batallas los humanos y con las hadas oscuras y, o sea, con ángeles y todo eso, ¿no? Bueno, no dicen ángeles, dicen hadas, con ángeles, con alas. Hay una lucha, ¿verdad? Y ese personaje que fue a ver la película estaba pues en el cine, ¿no? Y habían niños alrededor y todo eso. Y cuando estaba la gran batalla entre los humanos y las hadas, y estaban peleando, y aventaban las hachas y espadas y qué sé yo, le hicieron un daño a una hada oscura, ¿no? Y el niño que estaba diciendo, no, no, ¿por qué lo van a matar? O sea, que estaba preocupado por el villano de la película. O sea, el gran cariño a las hadas oscuras. No van a poner, y el odio al ser humano. O sea, súper, súper trastornado, ¿no? Y aquí, déjame decirle, es como que si están, aquí la hermana Nick dice que tienen un concilio. O sea, tremendo, tremendo. Al final de la película de Maléfica 2, interesante cómo lo ponen el personaje de Maléfica. Como que ella da su vida para que se salve. Para que se salven los humanos, para que se salven los hadas, el mundo. Entonces, como que se autodestruye. Ok. Y se enciende todo un fuego, ¿no? Y como que se. Y en ese. Y ahí, como que se transforma. Ok. Como que se transforma en una ave con fuego. Ok, una ave con fuego. ¿Y cómo se llama ese nombre que está el ave con fuego? Es el ave Fénix, ¿no? Este personaje se transforma en la película el ave Fénix. ¿Sabían ustedes de que el ave Fénix en el mundo del ocultismo está representado como Satanás, como Lucifer? Así es, mis hermanos. Y lo están trayendo película tras película aquí en Hollywood, el significado del ave Fénix. O sea, para nosotros como el mundo cristiano, el ave Fénix se ve bonito, qué sé yo. Ya no tenemos la gran ni idea de dónde vino, qué sé yo, pero en el mundo oscuro, ellos saben muy bien quién es el ave Fénix. Y déjame decirles, hay otra película aquí, muy famosa de los superhéroes aquí. Bueno, lo vemos acá primeramente en los Juegos de Hambre, creo que es la segunda parte. Y también en esa película, esta es la más nueva, se llama Fénix Oscura, de las películas de X-Men. Así es. Nos están trayendo ese gran. O sea, en pocas palabras,
La gente que va al cine o que los ve atrayendo la

películas a su casa y están viendo ese tipo de películas, perdón, es como se están doctrinando. Déjame decirle, también así como nosotros estamos, queremos compartir el evangelio con ese gran, el evangelio de paz, el evangelio de perdonar sus pecados por medio de Jesucristo, estamos compartiendo y haciendo discípulos. Déjame decirle, también Hollywood está haciendo esas películas para que las personas estén doctrinadas con un evangelio totalmente erróneo y diabólico. Y se lo están poniendo en su cara una vez más. Maléfica 2, diciendo, ¿sabes qué? Pues, no hay problema. No hay ningún problema. Te lo voy a poner una vez más. Y la gente lo va a comprar. Voy al cine. Voy al cine y va a comprar sus muñecos y todo esto. Pero déjame decirle, ya es tiempo de estar cerca del Señor. Es tiempo de estar realmente. Porque el tiempo, lo que estamos viviendo, es tiempo de gracia. El tiempo de gracia. Déjame decirle de que esta historia, este cuento de la Bella Durmiente, no solamente queda ahí con Maléfica. Hay otra película que lo hicieron hace como 2 años, pero es como un poco de terror. La gran historia de la Bella Durmiente. Y se lo voy a mostrar porque a veces decimos, no, pues, ¿por qué lo pone, hermano? ¿O por qué comparte? No, pero ese es el mundo que estamos viviendo. Un mundo de oscuridad. Y si no estamos trayendo luz a este mundo, el enemigo lo va a poner tanta oscuridad. Y está poniendo estas películas. Se llama The Curse of Sleeping Beauty. En otras palabras, La Maldición de la Bella Durmiente. Esa es la película de terror que hicieron hace como 2 años. Y déjenme decirle, o sea, no es de, por favor, no quiero que piensen de que, oh sí, pero eso es de Disney. No, esa es otra película que hicieron y la verdad, son totalmente horribles las imágenes. Y también lo hicieron como caricatura. O sea, no solamente para películas así, también lo están poniendo como caricatura. Esa es la Bella Durmiente de hoy en día. O sea que del cuento de hadas y el cuento de todo esto, lo están trayendo de que, ¿sabes qué? También lo vamos a hacer de terror. Y también caricatura de terror. ¡Wow! ¿Qué piensan ustedes, mis hermanos? Escríbenos ahí abajo. Quiero saber. Y la palabra de Dios es muy cierta y poderosa de lo que estamos platicando hoy en día. En este tiempo que estamos viviendo, dice la palabra de Dios de que en Isaías 5:20 dice, hay de los que llaman a lo malo bueno y a lo bueno malo, que tienen las tinieblas por luz y a la luz por tinieblas. Wow. Ese es el tiempo que estamos viviendo ahorita. Eso es lo que estamos viviendo ahorita. De que lo malo lo llaman bueno. Y lo bueno, que debemos de apreciarlo y amarlo. No, dice, ¿sabes qué? Es algo horrible. Yo no quiero obedecer la ley de Dios. Yo no quiero amar a mis padres. Yo no quiero... yo no quiero decir malas palabras. Yo quiero hacer eso. Yo quiero hacer cosas malas. Quiero desobedecer a mis padres. O sea, que la maldición. O sea, prácticamente el Espíritu Santo se está alejando de la tierra porque de la tanta maldad. La tanta maldad. Y no queda ahí, mis hermanos. Tanto así de que ahora los niños se están disfrutando, se están poniendo sus disfraces para ir a ver a su la gran amada heroína. Imagínense, disfrutando los niños, las niñas, para ir a ver sus películas. Eso es algo, acuérdense, todo lo que nosotros vemos aprendemos y queremos copiarlo.
Debemos de orar por estos, por esas personas, por los niños que van a ver ese tipo de películas. Y una vez más, Disney está haciendo películas para glorificar a Satanás, a Lucifer, a ese ángel caído, que tanto así de que ya lo están poniendo los disfraces con los cuernos y con las alas. Y lo ponen no como malos, como villanos, no, como los buenos de la película. Y lo ponen al ser humano como el villano. Imagínense. No, no apoyemos esas cosas, mis hermanos. Debemos estar cerca del Señor. Amén. Dice la palabra de Dios en Proverbios, no tengo el versículo ahorita, pero dice, instruye al niño en el buen camino y cuando sea grande, dice que no, se va a desviar. Queremos traer otros temas, muchísima información de lo que está pasando en nuestra sociedad, en el mundo cristiano, en las películas, y espero que les gustó este tema de Maléfica, el otro rostro o la otra cara de Maléfica, y prácticamente Disney está glorificando a un ángel caído que es Lucifer. Yo le mostré las páginas, las fotografías, y si le gustó este espacio, comparte este link en diferentes lugares, en las redes sociales. Bueno, que Dios me lo bendiga, feliz noche, hasta luego. Soy Alex Castillejos del Real Studios en español. Adiós, bye bye.

Estamos a punto de comenzar el recorrido por el santuario, el cual espero que sea de gran bendición para cada uno de ustedes. Los invito para que nos acompañen a seguir este plan maravilloso.

Bueno, ahora nos encontramos en el atrio y aquí, como podemos ver, tenemos a el sumo sacerdote y al sacerdote común. ¿Cuál es la diferencia? El sumo sacerdote solamente oficiaba una vez al año, en el día del Yom Kippur, y el sumo sacerdote y el sacerdote común oficiaba todos los días. Como podemos ver, su vestimenta es bien diferente. Solamente era utilizada una vez al año y solamente la podía utilizar el sumo sacerdote. Empezamos viendo que tiene el pectoral con 12 piedras, en cada una representa una tribu, y tenemos a Ovni y a Urín y a Tumín, perdón. Y en la parte de arriba, dos piedras de Onice, donde cada una tenía 6 nombres de cada tribu. Y el sacerdote común era un traje común, el cual oficiaba todos los días en los sacrificios que se hacían diariamente. Seguimos aquí, como podemos ver, tenemos el altar del sacrificio, era de madera de acacia, pintado y revestido de bronce, y era donde se realizaban los sacrificios diarios, al igual que el día del Yom Kippur. El sacerdote sacrificaba el cordero, y sobre los cuernos del altar del sacrificio esparcía la sangre diariamente. Si seguimos, podemos ver la fuente, el lavacro. La Biblia no especifica de su tamaño, su forma en la que fue construida. Solamente especifica que fue hecha con los espejos de las mujeres de Israel. Era construido de bronce. En aquel entonces, el bronce era pulido a

tal forma que brillaba y era se volvía como un espejo. Y las mujeres trajeron sus espejos como donación para construir la fuente. Y aquí el sacerdote pasaba y debía lavarse los pies y debía lavarse las manos. Debía pasar de forma pura hacia el lugar santo. Como podemos ver, las cortinas del lugar santo eran...

púrpura, carmesí, azul y lino torcido. Al ingresar al lugar santo, estaba el candelario en el lugar santo. Estaba ubicado hacia el lado sur. La posición del santuario en el tiempo de Israel, se encontraba su puerta hacia el lado oriente. Y el candelabro era de 7 brazos. No especifica su altura, porque el Espíritu Santo no tiene tamaño en cada uno que nos vaya a tomar. Su derramamiento no tiene límite. Como podemos ver, tiene 7 brazos y sus velas que colocamos acá simbólicamente. En el tiempo de Israel se hacía arder con aceite de olivas. Era aceite traído, machacado por los personajes del pueblo de Israel. Era un aceite puro con el que se hacía arder las velas. En el tiempo de Israel solamente era el único mueble que iluminaba todo el lugar santo y el lugar santísimo. Él era el que brindaba aquella luz. Ahora tenemos la mesa de los panes. Los muebles que estaban en el lugar santo y en el lugar santísimo eran especialmente hechos de oro. Se me olvidó comentarles, pero todo esto era hecho en madera de acacia forrado con oro, pero el candelabro era solamente hecho en una sola pieza y labrado a martillo. Como podemos ver, la mesa de los panes tiene 2 cornisas. Dice que eran hechas de oro y habían 12 panes colocados apilados en filas de 2. En cada una 6 panes que eran cambiados cada sábado y eran consumidos por el sumo sacerdote el día de la libación con vino de uvas, que lo podemos ver en la parte de abajo. Cada mueble del santuario tenía estos anillos o argollas, que era donde los levitas lo movían a medida que iban pasando por su peregrinación en el desierto. Ahora tenemos el altar del incienso. Como podemos ver, también tenía cuernos, sus 4 cuernos y una cornisa en oro. Aquí era donde se colocaba el incienso que hacía el sumo sacerdote para que ambientara todo lo que era lugar santo y lugar santísimo, y representa las oraciones de cada uno que hace día a día hacia Dios. Seguidamente tenemos el velo, que era donde día a día que se hacía sacrificios, el sacerdote común esparcía la sangre por el velo. Día a día esparcía la sangre cada vez que se hacía un sacrificio. Solamente un día al año era cambiado este velo, que era el día que el sumo sacerdote hacía el día del Yom Kippur. De resto, no podía cruzar hacia el lugar santísimo. Aquí solamente podía ingresar una vez al año el sumo sacerdote, y era el día del Yom Kippur. En ese día todo el pueblo de Israel estaba en completo silencio. El sumo sacerdote en el borde de sus vestiduras tenía campana seguida por una granada, y así el resto del pueblo podía escuchar en qué lugar iba movilizándose el sumo sacerdote. Y recordemos que si había un pecado sin confesar o algo así, el sumo sacerdote iba a morir. Aquí podemos ver el arca. Tenía 2 ángeles. Dice que una de sus alas estaba extendida en posición contra la otra y la otra estaba hacia abajo. Como podemos ver, era una obra majestuosa. Era solamente de oro. Era madera de acacia recubrida con oro. Y dentro de ella están las tablas de los 10 mandamientos. Recordemos que el 4º mandamiento resaltaba sobre todos los otros. Al igual, al interior del arca se encontraba la vara de Aarón, que reverdeció y floreció. De igual forma, lo otro que se encontraba al interior del arca era el

0: maná, que fue el alimento que Dios le dio al pueblo de Israel en el desierto. Mientras su peregrinación no tenían cómo alimentarse, y Dios, en un Dios de amor, les envió alimento del cielo. Cada día el pueblo de Israel recogía aquel maná para su consumo, mas el séptimo día recogían el viernes, recogían doble porción para el séptimo día, y ese no se echaba a perder. Si lo hacían un día cualquiera a la semana, si recogían doble porción, se perdía, porque amanecía con gusanos, se dañaba. Mas Dios, en su muestra de amor, el día viernes recogían doble porción y no sucedía nada. Después de realizada esta obra, el sumo sacerdote salía del lugar santísimo y cruzaba por el lugar santo. Sin salir del lugar santo, el sumo sacerdote imponía las manos sobre el macho cabrío al cual había sido echada suerte sobre Azazel. Seguidamente, este macho cabrío era llevado al desierto y dejado allí. Nos encontramos con la hermana Pilar. Ella nos va a comentar qué le ha parecido el tour por el santuario.
1: El tour me ha parecido muy bueno, excelente, ha despejado muchas dudas que hay en mí, y bueno, me pareció extraordinario la parte del lugar santo, pero el candelabro entre todos, esas velitas. Verlas prendidas ha sido una gran impresión para mí. Sí, estoy muy agradecida de Dios por este lugar, por este encuentro. Estoy agradecida porque realmente he aprendido mucho.
0: Nos encontramos con el hermano Daniel. Hermano Daniel, cuéntenos, ¿desde dónde nos visita?
2: Buenas tardes, yo soy de Perú, vengo desde Juliaca, Puno, pero ya radico mucho tiempo aquí en Bolivia.
0: Cuéntenos, hermano, y por los recorridos que se han hecho en el santuario, las explicaciones que se han dado, ¿qué es lo que más le ha llamado la atención?
2: La verdad, a mi persona, lo que más me llama la atención es todos los servicios, las ofrendas que se realizaban, ¿no? Ya sea los servicios diarios o anuales que se realizaban. Es lo que más me llamó la atención.
0: Y en todos estos recorridos que se ha dado, ¿qué ha sido lo que más le ha recordado? Que a veces hay cosas que se nos olvidan. Y teniendo esta obra aquí, al ingresar, ¿qué ha sentido? ¿Qué ha recordado?
2: Lo que más me impactó o lo que más me recordó es que el dolor que sentían o que debían haber sentido cada poblador, ¿no?, de Israel al hacer el sacrificio, ¿no? Ese dolor que debían haber sentido para que no muera otro ser en vez de sus culpas de ellos.
0: Nos encontramos con la hermana
3: Teófila Diego.
0: Y hermana, cuéntenos, ¿desde qué lugar nos visita?
3: De la ciudad de La Paz.
0: Hermana, ¿cómo le ha parecido el tour que se ha realizado por el santuario? ¿Qué es lo que más le ha llamado la atención?
3: Lo que me encantó y me gustó realmente, hermanita, de que recordé cómo nuestro Señor Jesucristo le dio, ¿no?, para que podía ser Moisés, el santuario terrenal. Y lo que me agradó es donde me gustó, que donde quería ver, donde posaba nuestro Dios en medio de los ángeles, ¿no? Ahí posaba Dios, ¿no? Entonces, eso es lo que me encantó. Y también me encantó todo el santuario, y los recordé cómo Él dio la orden a su hijo Moisés.
0: Nos encontramos con la hermana Elizabeth. Hermana, cuéntenos, ¿desde dónde nos visita?
4: Ok, gracias. Yo vengo desde Tacna, Perú, para participar de esta experiencia que se nos ha dado una oportunidad tan hermosa de conocer el santuario. Mira, yo tenía conocimiento genérico, pero al vivirlo, al vivir este momento, mi corazón sentí que me encontraba en el tiempo de los hebreos. Y cuando el momento en que el sumo sacerdote tomó al macho cabrío y puso sus manos.

0: manos, en mi corazón se reavivó cómo fue ese momento donde realmente vivieron nuestros antiguos hermanos hebreos.
1: Hermana, ¿y qué fue el mueble que más le llamó la atención del santuario? ¿Cuál fue el que la dejó impresionada?
0: El altar del incienso, porque son las oraciones que elevamos como hijos de Dios y sobre todo también perfumaba el ambiente que generaba al asperjar la sangre que se secaba. Entonces igual también nuestras oraciones ambientan un olor grato y agradable donde el santuario celestial está lleno de, ¿no?, de inmundicia por nuestros pecados.

Saludos, amigo televidente. En esta hora quiero compartir con ustedes las palabras de vida que se encuentran en Isaías 55, 6 y 7. Dice así la palabra de Dios: Buscad a Jehová mientras pueda ser hallado. Llamadle en tanto está cercano. Deje el hombre impío su camino y el hombre inicuo sus pensamientos y vuélvase a Jehová, quien será amplio en perdonar. Quiero decirte, mi querido amigo, que si en esta hora te perturban los errores que has cometido en el pasado, que quizás te desalientan y te hacen sufrir, que quizás los pecados no te dejan dormir porque has cometido muchas cosas malas en este mundo, quiero recordarte en esta hora que Dios es un Dios de amor, un Dios que se deleita en la misericordia. Y si tú le llamas y le buscas, como dice la palabra de Dios, puedes hallar en Él oportuno socorro. Hoy tienes la decisión, puedes tomar la decisión de buscarle a Él y hallarlo. Puedes llamarlo y Él te va a responder. Tan solo búscalo y llámalo hoy. Hoy es el día de la salvación. No esperes para mañana. Mañana podría ser muy tarde. Quisiera que podamos hacer una oración para que esta palabra pueda cumplirse en tu vida. Oremos. Querido Padre, que moras en los altos cielos, gracias por recordarnos en este día que tú eres un Dios de amor, que tú eres un Dios que te deleitas en la misericordia. En esta hora quiero pedirte de forma especial que tú puedas bendecir a cada una de las personas que nos están mirando, que tú, Señor, puedas llenar su corazón de amor, que tú puedas transformar sus vidas, que ellos puedan deleitarse en entender de que tú eres un Dios de misericordia y un Dios de verdad. Llénalos, Señor, en este día. Respóndeles mientras ellos claman a ti. Gracias, Señor, por tu amor, que sus pecados puedan ser perdonados al aceptarte a ti. En el nombre de Jesús. Amén. Que el Señor te bendiga.

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0: Qué alegría saludarte, querido amigo y amiga que nos escuchas. Bienvenido a este programa de Me Gustaría Saber. Gracias por una vez más estar con nosotros en un episodio más. Nos hemos gozado y hemos sido grandemente bendecidos con sus preguntas. Soy Daniel Miranda, orador asociado de este canal Secrets and Seals Latino, y me encuentro en compañía del pastor Esteban Bor, también orador principal y presidente de este ministerio. Pastor, bienvenido.
1: Muy contento de estar contigo, Daniel, en este programa tan importante que tiene mucha sintonía, según entiendo.
0: Así es. Cada vez más nos sintonizan y alabamos a Dios por eso, porque estamos llegando a más personas con el Evangelio.
1: Amén.
0: Así es. Antes de comenzar, queremos animarlos a que si tiene alguna pregunta, puede hacerlo enviándola al siguiente correo, tv@zoomtv.org. Voy a repetir una vez más, tv@zoomtv.org. Ahora, yo le animo a que usted vaya a

0: descargue nuestra aplicación y encuentre allí nuestro programa, pues allí podrá usted darse cuenta qué preguntas ya se han respondido. Y si hay alguna pregunta que nos llega que ya ha sido respondida, pues lo que nosotros hacemos es enviarles el link como respuesta a esa pregunta. Pues solamente respondemos aquellas preguntas que todavía no se han hecho. Bien, antes de comenzar con el programa de hoy, Pastor Esteban Bor, quiero pedirle que si usted por favor nos puede dirigir en una palabra de oración.
1: Con mucho gusto. Nuestro Padre y nuestro Dios, qué gran bendición poder llamarte Padre.
0: Amén.
1: Gracias, Padre, por la información que nos has dado en tu santa palabra.
0: Amén.
1: Qué terrible sería vivir en este mundo sin ninguna brújula, sin saber para dónde está llevando todo esto. Pero tú, en tu amor para con nosotros, nos has revelado todo lo que ha ocurrido, lo que está ocurriendo y lo que va a ocurrir. Hay muchas preguntas a las cuales no tenemos respuestas. Tendremos que estudiar por la eternidad para descubrir las respuestas.
0: Amén.
1: Pero te damos gracias que ahora tú nos permites tomar estas preguntas que han sido enviadas para contestarlas.
0: Sí, Señor.
1: Pedimos sabiduría divina, ilumina nuestra mente para poder contestarlas en armonía con tu palabra. Bendice a todos los que están sintonizando el programa para que también sea una bendición para ellos. Esto te lo imploramos en el nombre de Jesús. Amén.
0: Amén.
1: Amén. Amén.
0: Bien, acá tenemos dos preguntas relacionadas, pero también son distintas en los detalles que se encuentran, así que vamos a ir una por una. La primera pregunta es de Francisco Daniel Lacayo. Esta pregunta dice: buenas noches. En un tema del pastor Bor explica que el Leviatán es un símbolo de Satanás. ¿Qué podría decirse del Behemoth?
1: Bueno, yo creo que sería bueno leer el versículo que habla del Behemoth para saber más o menos qué descripción hay de él.
0: Claro que sí. Vamos entonces al libro de Job, el capítulo 40. Vamos a leer del versículo 15 al versículo 19. Siempre que leo este pasaje, pastor, recuerdo en una ocasión hubo una división teológica en mi casa entre mi esposa y yo, porque yo estaba dando una clase en Colombia acerca de la ciencia y la Biblia. Estábamos hablando de las criaturas antediluvianas, los dinosaurios y todo eso. Entonces, yo dije que el Behemoth era un tipo de hipopótamo. Y mi esposa me corrige y dice, no, ese no es un hipopótamo. Yo le decía, sí, ese es un hipopótamo. Y entonces ella me argumentó y me dije, mira la descripción de la cola. Esa no es la cola de un hipopótamo. Y algo sencillo, yo dije, oye, ¿verdad? Esta criatura debe ser una criatura que ya no existe hoy. Y vamos a leer la descripción. Dice, ahí está el Behemoth. Yo lo creé. Lo mismo que a ti. Come hierba como el buey. Su fuerza está en sus lomos. Su vigor en los músculos de su vientre. Mueve su cola semejante al cedro. Ahí está el argumento que usó mi esposa. Y los nervios de sus muslos están entretejidos. Sus huesos son fuertes como el bronce y sus miembros como barras de hierro. Él es el primero entre las obras de Dios y solo el que lo hizo puede acercar a él la espada. Interesante, dice que es el primero de las obras de Dios, de los animales. Interesante descripción.
1: Sí, es interesante que aquí en Job 40, dice que es el principio de la creación de Dios en términos de los animales. Uh-huh. Quiere decir que originalmente fue creado por Dios.
0: Sí.
1: También la hermana White dice que Leviatán jugueteaba en el huerto de Edén, en las aguas.
0: Sí.
1: Es decir, estos dos animales existían originalmente en la creación.
0: Así es.
1: Lógicamente el Behemoth, nosotros no sabemos exactamente qué es el Behemoth. Es un animal muy fuerte, obviamente. Podemos saber también que Leviatán existió en la creación, pero ninguno de estos animales ya existe hoy en día. Así que tendremos que esperar hasta que Dios haga cielos nuevos y tierra nueva. Y si fueron parte de la creación original, tal vez Dios va a crearlos de nuevo.
0: Así es. Algunos han sugerido, en cuanto al Behemoth, lo que yo decía, o en cuanto a Leviatán, que es un cocodrilo, pero en realidad

0: La Biblia no nos dice, no, la descripción es exactamente la misma. Pero quisiera leer algunos pasajes de Leviatán. ¿Y por qué? Porque la pregunta la hacen en cuanto a un comentario que usted hizo, que Leviatán es un símbolo de Satanás. En Job 41:1, leo este texto, dice, pescarás tú a Leviatán con un anzuelo o sujetándole la lengua con una cuerda. En este momento viene una memoria a mí, no sé si usted llega a escuchar esto, pero cuando yo era niño, en la iglesia, yo crecí escuchando una teoría que Leviatán era un ser marino que estaba en la profundidad de los mares y que cuando viniera Jesús, pues él se iba a despertar e iba a salir, iba a destruir las ciudades. Eso sonaba un poco así como Jurassic Park y Godzilla y esas películas. Y yo crecía con un temor, porque yo, wow, ¿dónde estará el Leviatán? ¿Cómo será cuando se despierte? Esa historia me la contaban en la iglesia y hasta mi mamá también. No sé si usted llegó a escuchar esa historia.
1: Nunca escuché esa historia, no, esa ciencia ficción.
0: Exactamente. Pero aquí dice que el Leviatán es un animal acuático, porque dice, pescarás tú al
1: Sí.
0: Leviatán con un anzuelo, sujetándole la lengua con una cuerda. Quizá lo más cercano al Leviatán podría ser un tipo dragón, dragoncillo acuático, pues se compara a Satanás con un Leviatán. Hay otro texto, por ejemplo, que utiliza el símbolo de serpiente y Leviatán juntos, que es Isaías 27:1.
1: Y dragón también.
0: Y dragón también. Isaías 27:1, nosotros encontramos acá este texto que nos dice, en aquel día Jehová castigará con su espada dura, grande y fuerte, a Leviatán la serpiente veloz, a Leviatán la serpiente tortuosa, y matará al dragón que está en el mar. Yo creo que este era el texto que usaron para la historia que me contaron a mí, porque dice que en aquel día, como refiriéndose a la segunda venida de Jesús, él va a venir y va a castigar a este dragón, a este animal que está allá en el mar.
1: Sí, pero está hablando simbólicamente.
0: Correcto.
1: Ahora, es interesante que cuando uno va a Apocalipsis 12, 7 al 9, se usa todos los nombres que aparecen de Satanás en el libro de Job, vuelven a aparecer. Se le llama, en Apocalipsis 12, 7 al 9, se le llama la serpiente antigua, diablo,
0: Satanás.
1: Satanás y dragón. Ahora, es interesante que en Apocalipsis 12, 7 al 9, ese dragón tiene siete cabezas. Y el Leviatán tenía más que una cabeza. Porque en el Salmo 74, Salmo 74, versículo 14, hablando de Dios, dice: magullaste las cabezas del Leviatán y lo diste por comida a los moradores del desierto. Es decir, que el Leviatán era un animal marino con múltiples cabezas.
0: Interesante.
1: Y en Apocalipsis, el capítulo 12, pues el dragón tiene siete cabezas.
0: Qué detalle tan interesante. Es decir, Dios utiliza una bestia, un animal que quizá los antiguos estaban relacionados con ella para ilustrar el carácter de Satanás. Un último texto sobre el Leviatán. Creo que son los cuatro textos que tenemos de las Escrituras. El Salmo 104, el versículo 26, de nuevo está hablando del mar y dice, allí lo surcan las naves, allí está Leviatán, ¿qué hiciste para que jugara en él?
1: Sí.
0: Es decir, fue una criatura que Dios creó. No, no fue producto de la amalgamación antediluviana,
1: Correcto.
0: como igual que el Behemoth, porque ambos, tanto el Behemoth como el Leviatán, claramente la Biblia dice que Dios los creó.
1: Correcto. Ahora, algunos dicen, pero ¿cómo un animal que Dios creó como el Leviatán? ¿Cómo se puede hablar tan negativamente de él? Bueno, Dios creó la serpiente también.
0: Exacto.
1: Y un animal que Dios creó, que era el más hermoso de todos los animales y el más sabio de todos los animales, luego, después del pecado, llegar a ser un símbolo del mal. Lo mismo el Leviatán y el Behemoth llegan a ser simbólicos de algo negativo, aunque fueron creados originalmente por Dios.
0: Correcto. Y esto nos lleva a la siguiente pregunta también relacionada que la hace Larry Doroteo Hernández Pérez sobre el Leviatán que me

0: Menciona Job, ¿qué animal es? Ya la hemos respondido. Un cocodrilo, como dicen algunos. Muy bien, ya aclaramos eso también. Y luego él salta a otra pregunta. Esta sí no la hemos respondido. ¿El pez que tragó a Jonás es una ballena?
1: Bueno, la Biblia no dice que era una ballena,
0: Así le
1: dice
0: enseñan a uno cuando niño.
1: sí, que era un gran pez, dice en el libro de Jonás. En realidad, la historia parece indicar que este gran pez fue creado por Dios para ese momento. Es decir, no es un gran pez que nadaba ahí en el Mediterráneo, sino que Dios creó ese pez para ese momento preciso, tragarse a Jonás para realizarse la historia que encontramos en el libro que lleva su nombre.
0: Qué interesante. Algunos de la alta crítica descartan esa historia del libro de Jonás porque es contrario a sentido común y la ciencia. Pero creemos nosotros que es inspirada a Jesús mismo, citó el libro de Jonás.
1: Sí, y se ha comprobado, y claro, yo no necesito que se compruebe con la ciencia que es posible que una ballena se trague a un hombre y que el hombre sobreviva. Porque hay ejemplos a donde una ballena se ha tragado a un hombre y lo han sacado varios días después y está vivo.
0: Wow.
1: Hace mucho tiempo salió un artículo en Selecciones de un hombre que había sido tragado por una ballena y cuando le abrieron el vientre a la ballena, lo encontraron adentro y estaba vivo.
0: Wow.
1: Yo no necesito esa historia para creer que un gran pez se tragó a Jonás, porque yo tengo fe en lo que Dios dice en su palabra.
0: Amén.
1: Y si Dios dice en su palabra que un pez se lo tragó, Dios no solo creó el pez, sino que Dios también protegió a Jonás dentro del vientre del pez. Porque en realidad este artículo que apareció en Selecciones salió pero todo quemado por los ácidos del estómago de la ballena. Pero yo no creo que eso haya pasado con
0: No,
1: Jonás,
0: Jonás.
1: porque
0: Así.
1: salió enseguida a cumplir con la misión.
0: Así es, amén. Ok, muy bien. Hemos entonces salido aquí de esta sección de animales de la Biblia y vamos a la siguiente pregunta que nos la hace, bien, no tenemos el nombre, pero dice
1: Pero
0: acá,
1: hay otra pregunta en esta
0: no
1: de
0: creo que hay.
1: Larry Doroteo, la última,
0: A ver, ¿cuál
1: sobre
0: es?
1: el asunto, a ver. Sobre el asunto de los debates.
0: Ok. Bueno, es un comentario que hace, quizás le está haciendo a usted, pastor, sobre que le gustaría que usted debatiera con Luis Toro,
1: Un sacerdote
0: que yo sé quién es.
1: que parece que mucha gente se sintoniza a su programa. Donde es muy crítico de los adventistas, de las creencias de los adventistas, y que ha logrado engañar a muchos evangélicos con sus argumentos, evangélicos viendo lo que tiene que decir el sacerdote católico. Pero yo pensé que sería buena idea comentar sobre esto
0: Muy bien,
1: porque
0: claro.
1: él me anima de que yo tenga un debate
0: Así,
1: con
0: ah,
1: Luis
0: le ha
1: Toro.
0: animado.
1: Varias veces esta persona me ha
0: Oh,
1: escrito
0: okay.
1: animándome de que tenga un debate con Luis Toro. Pero los debates nunca ganan a una persona. Luis Toro, yo he visto algunas de sus presentaciones, él no tiene ninguna intención de recibir la verdad.
0: Exactamente.
1: Entonces, ¿para qué perder el tiempo para tener un debate con él? La sierva del Señor tomó tres de los testimonios, página 466, escribió: en esta época del mundo, las discusiones no son verdaderas evidencias del deseo sincero de parte de la gente de investigar la verdad. Cuando dice discusión, está hablando de debates. Tienen lugar por la afición a la novedad y la excitación que generalmente acompañan a las discusiones. Ah, este sí hizo un buen punto. Ah, aquel va
0: Como un
1: ganando.
0: partido de
1: Sí,
0: fútbol.
1: como un partido de fútbol. Pero no es el deseo de conocer la verdad. Sigue diciendo, en estas contiendas rara vez se glorifica a Dios o se promueve la verdad. La verdad es demasiado solemne, demasiado trascendental en sus resultados, como para empequeñecerla, ya sea que se la reciba o se la rechace. Discutir sobre la verdad para mostrar a los oponentes la habilidad de los contendientes es siempre un pobre plan de acción, porque hace muy poco para promover la verdad.
0: Así es.
1: Y por eso yo me atengo a ese consejo del Espíritu de Profecía de no tener un debate con una persona que no tiene ningún deseo de conocer la verdad. Lo que tiene deseo es de comprobar lo que él cree y tratar de convencer a la mayor cantidad de personas.

0: en cuanto al sábado se ha dicho por 200 años. Es lo mismo de siempre, los mismos argumentos, que no fue Constantino el que cambió, que dio la ley dominical primera, que la Biblia dice no juzguéis en comida ni en bebida ni en sábados, que la ley fue clavada en la cruz. Los mismos argumentos que usan los evangélicos, los usa él.
1: No, y el estilo de ridículo que él utiliza con los que debate, que creo que no es un espíritu cristiano,
0: sí,
1: ridiculizar las personas con que está, exacto, debatiendo y todo. Así que no es sano y no es sabio que uno entre en esas cosas.
0: Yo tengo más miedo de ofender a Dios debatiendo que ofender a Luis Toro al no debatir con él.
1: Así.
0: Para mí, la verdad es demasiado sagrada como para usarla para ganar un argumento.
1: Amén.
0: El propósito de la verdad es transformar y cambiar a la persona a imagen de Jesús.
1: Amén. Muchas gracias. Ok. Esta pregunta la hace Ángel. Dice, Pastor Esteban, Dios lo bendiga. Ha sido de gran bendición para mi vida haber encontrado su ministerio Zoom TV Latino. Tengo una pregunta, espero me pueda ayudar. La Biblia aprueba vender comidas para construir iglesias. Espero me pueda ayudar. Bendiciones. Interesante esa pregunta. Recuerdo en una ocasión, creo que aquí tengo la cita. Mientras tanto, mientras yo la encuentro, usted puede hacer un comentario. Y hay que contextualizar esa cita porque en Consejos sobre Mayordomía Cristiana, si no estoy mal, la hermana White habla sobre tener cuidado de hacer rifas, ventas y ese tipo de cosas.
0: Aquí lo tengo.
1: Ah, usted la tiene ahí, muy
0: sí,
1: bien. Adelante, pastor.
0: Consejos sobre Mayordomía Cristiana, página 212.
1: Muy bien.
0: Alejémonos de todas estas corrupciones, disipaciones y festivales practicados en la iglesia y que ejercen una influencia desmoralizadora sobre jóvenes y adultos. No tenemos derecho de cubrirlo con una capa de santidad, porque los recursos obtenidos hayan de emplearse para beneficio de la iglesia. Es decir, no digan, es para beneficio de la iglesia, así que está bien. Sigue diciendo, tales ofrendas son cojas y enfermas y llevan la maldición de Dios. Son el precio de las almas. Aunque desde el púlpito se patrocinen los festivales, los bailes, las loterías, las ferias y las comilonas abundantes para obtener recursos para la iglesia, nosotros no debemos participar en ninguna de estas cosas, porque si lo hacemos, experimentaremos el desagrado de Dios. No debemos proponernos estimular la concupiscencia del apetito o recurrir a los entretenimientos carnales para persuadir a los seguidores profesos de Cristo a dar de los recursos que Dios les ha concedido. Si no dan voluntariamente por amor a Cristo, la ofrenda en ningún caso será aceptable para Dios. Consejo claro y diáfano.
1: Así es. Así que podríamos entonces nosotros incluir las ventas de las comidas acá para construir iglesias dentro de eso.
0: Y se hace muchas veces eso en iglesias hispanas particularmente, donde yo voy a predicar después del sábado. Ahí tienen, están vendiendo tacos y están vendiendo arepas y están vendiendo toda clase de cosas con el propósito de remodelar la iglesia o para gastos de iglesia, etc. En realidad, si la gente va a dar dinero porque le van a dar comida, ¿por qué no dan el dinero sin la comida?
1: Justo eso iba a decir. Es más redentivo dar del propio corazón a Dios que dar colaborando para la compra de unos alimentos que también me está beneficiando.
0: Exacto.
1: Es más redentivo dar, no porque esté comprando uno algo, sino como donación y ofrenda a la iglesia.
0: Exacto. No es yo te doy, pero ¿qué beneficio me vas a aportar?
1: Correcto.
0: Es decir, dar diezmos y ofrendas no es un negocio donde tú estás vendiendo algo y dices, bueno, ¿qué beneficio me aportas si yo doy?
1: Así es. Excelente. Esa justo era la cita que iba a leer y bueno que usted la tenga.
0: Esa
1: también
0: era la cita, es la misma.
1: Bien. La misma.
0: Qué bueno.
1: Ok, siguiente pregunta. Pedro González desde Panamá. Le saluda Pastor Bor. Me encanta su programa. Me gustaría saber ya que es de mucha bendición su programa.

0: Tengo una pregunta que me gustaría que me respondiera. La pregunta es la siguiente. Elena de White menciona en uno de sus libros, primeros escritos, sobre otros mundos aparte de este. ¿Qué nos dice la Biblia en relación a estos otros mundos y si son personas como nosotros? Muchas gracias.
1: Bueno, en realidad el propósito de la Biblia no es decirnos mucho en cuanto a otros mundos.
0: Correcto.
1: El propósito de la Biblia es hablar sobre cómo Dios va a salvar este mundo.
0: Amén.
1: El enfoque es este mundo. Pero sí hay insinuaciones, indicativos de que hay habitantes en otros mundos, aún en la Biblia. Posiblemente tengas alguna de esas referencias en la Biblia que parecen insinuar o indicar de que hay habitantes en otras partes del universo.
0: Desde luego, sí, tenemos, por ejemplo, el libro de Job, el capítulo 1. El libro de Job, el capítulo 1, versículo 6, dice: Un día acudieron a presentarse delante de Jehová los hijos de Dios, y entre ellos vino también Satanás. Y dijo Jehová a Satanás: ¿De dónde viene? Respondiendo Satanás, dijo: De rodear la tierra y andar por ella. Esto sugiere que si Satanás viene de la tierra, pues estos hijos de Dios que acuden a este concilio, pues deben venir también de otros mundos.
1: No viven ahí,
0: No viven
1: no
0: allí.
1: viven en la presencia de Dios como los ángeles.
0: Exactamente, porque dice que un día acudieron a presentarse delante de la presencia de
1: Y
0: Dios.
1: luego, en la segunda historia, en el capítulo 2, dice que vinieron de nuevo.
0: Exactamente. Ahora, también cuando se expulsa a Satanás del cielo, en Apocalipsis capítulo 12, hay una mención implícita, no explícita, a seres en otros mundos. Versículo
1: 10 al 12.
0: 10 al 12. Apocalipsis 12 dice: Entonces oyó una voz del cielo que decía: Ahora ha venido la salvación y el poder del reino de nuestro Dios y la autoridad de su Cristo, porque ha sido expulsado el acusador de nuestros hermanos, el que los acusaba delante de Dios de día y de noche. Versículo 11: Ellos lo han vencido por medio de la sangre del Cordero y de la palabra del testimonio de ellos, que no menospreciaron sus vidas hasta la muerte. Y aquí está el versículo clave: Por lo cual, alegraos cielos, plural, y los que moráis en ellos, ay de los moradores de la tierra. Entonces, el paralelismo indica que primero habla de los cielos y los que moran en ellos, y luego habla de los moradores de la tierra como otro de los mundos. Ay de los moradores de la tierra y del mar, porque el diablo ha descendido a vosotros con gran ira, sabiendo que tiene poco tiempo. Así que cuando dice acá cielos, no dice cielo en singular donde vive Dios, sino cielos que tienen también moradores en ellos, es decir, otros universos, otros mundos.
1: Tal vez otras galaxias,
0: Otra galaxia más bien, porque es
1: podríamos
0: un
1: casi
0: mismo
1: decir.
0: universo.
1: Isaías 40, 22 también podríamos incluir. Isaías 40 y el versículo 22 es parecido en cierto sentido a lo que leíste de Apocalipsis capítulo 12. Isaías 40 y el versículo 22 dice, Él está sentado sobre el círculo de la tierra, cuyos moradores son como langostas. Él extiende los cielos como una cortina, los despliega como una tienda para morar. Creó los cielos para morar, en otras palabras, cielos plural. Insinúa que probablemente hay otros mundos. La Iglesia Adventista no es la única que cree, ni Elena White es la única que cree que hay habitantes en otros mundos. Fíjense lo que dijo Billy Graham, el decano de todos los evangelistas protestantes por muchas décadas. Estoy leyendo, estoy traduciendo de inglés a español. Yo creo que hay vida en otros planetas. Nosotros tenemos esta galaxia, la Vía Láctea, y ahora especulan que hay millones y millones de galaxias. Y en cada galaxia un trillón de estrellas, planetas, etcétera. No puedo imaginar que nosotros somos el único planeta que tiene vida. Eso sería un asunto muy egoísta para nosotros decir que solamente existe este planeta. Yo creo que Dios es un Dios de todo, que Él es tan extraordinario y tan tremendo que cuando entramos en su presencia, no nos sentimos dignos, sino

0: vemos la dignidad de él. Así que Billy Graham, bien reconocido mundialmente, creía que había habitantes en otros planetas. Y su argumento es inconcebible que en el vasto universo que no se puede medir, solamente este mundito tiene habitantes.
1: Así es.
0: Tiene que ser que hay habitantes.
1: Sería un universo muy grande para tan poca gente.
0: Sí, bueno.
1: Muy bien, hemos llegado a la conclusión de nuestro programa el día de hoy. Nos vemos hasta la próxima. Que el Señor te bendiga.

Cuanto más procesado y delicioso el sabor del chocolate, menor será la presencia de flavonoides que alguna vez existieron en el cacao en su forma natural. Pensar que las propiedades nutritivas de una fruta en su estado natural siguen presentes después de un largo y complejo proceso de elaboración, como es el caso del chocolate, es realmente dar paso a la imaginación. La seducción del chocolate se explica por el efecto de sus opiáceos y estimulantes como la cafeína, la teobromina, la teofilina y la feniletilamina. Luego viene la actividad cannabinoide de los ácidos grasos que activan las mismas regiones del cerebro que son estimuladas por el ingrediente activo de la marihuana. La combinación de grasa y azúcar combinada con la gran lista de aditivos químicos completa la magia. Chocolate, otro exitoso producto nocivo de la industria alimentaria.

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Bienvenidos una vez más a este fascinante estudio de las profecías apocalípticas. Hoy nosotros vamos a considerar lo que Jesús requiere para vencer. Tiene que ver especialmente con el mensaje que dio a las iglesias del Apocalipsis. Y al considerar esas profecías, nosotros conoceremos un poco más qué es lo que el Hijo de Dios requiere para que nosotros triunfemos en la gran lucha de la vida. En la primera visión que tuvo el apóstol Juan, nosotros vemos que vio a Jesús en el lugar santo del templo celestial. ¿Cómo sé que se dio en el lugar santo? Porque estaba en medio de siete candelabros y los candelabros estaban en el primer departamento del santuario terrenal que representaba al santuario celestial. Y Juan está viviendo al fin del primer siglo. De manera que vio a Jesús oficiando como sumo sacerdote en el lugar santo del templo celestial. Dijo el apóstol Juan, Apocalipsis 1:10, fui en el Espíritu en un día del Señor. Cuando pensamos en el día del Señor, algunos lo interpretan a la luz de algunos cambios que se dieron posteriormente en la historia. Pero en los días de Jesús, en los días del apóstol Juan, el Espíritu, el día del Señor, tenía que ver especialmente con el sábado. En Marcos 2:28, Jesús dijo, el Hijo del Hombre es Señor del sábado. Es decir, del séptimo día de la semana, ese era el único día reconocido como sagrado por los cristianos en aquella época, de acuerdo a la ley de la palabra de Dios. Y dijo también Juan en el primer versículo del Apocalipsis que iba a hablar acerca de la revelación de Jesucristo. Eso es lo que significa Apocalipsis en griego, revelación. Por eso en inglés a ese libro no lo llaman con el término griego, sino lo traducen Revelation. Bueno, el mensaje a la primera iglesia comienza diciendo, escribe al ángel de la iglesia de Efeso, de Esmirna, de Tiatira, de Pérgamo, a las siete iglesias del Apocalipsis. Esas siete iglesias se encontraban en lo que hoy es Turquía y formaban un grupo de iglesias que Jesús escogió para representar las características de su iglesia hasta el fin del tiempo. Cuando dice escribe al ángel o mensajero, se refiere al anciano u obispo principal de cada iglesia. Debemos recordar que cada uno de nosotros tiene un ángel guardián. De manera que el apóstol no iba a escribirle a un ángel literal. Él le estaba escribiendo más definidamente, debía escribirle al anciano que dirigía la iglesia y sobre quien también actuaba un ángel, aunque invisible a los ojos humanos, pero que estaba allí para sostener y apoyar a los líderes de la iglesia. Esas siete iglesias del Apocalipsis fueron fundadas por el apóstol Pablo, décadas después de haberse inaugurado el templo celestial con Jesús como sumo sacerdote. Los detalles de esta conexión entre el ministerio de Cristo en el cielo, la inauguración del templo celestial y de su sacerdocio, con los mensajes del Apocalipsis los veremos más adelante en otros temas que consideraremos. No se trata de una visión inaugural, podemos afirmar aquí. Se trata de una visión que ya
presenta a Cristo oficiando en medio de sus iglesias. Y aunque el Apocalipsis habla de siete iglesias, aquí en esta lámina pareciera que hubiera simplemente cuatro. Y un día cuando estaba con mi hijo que encontró esta lámina, le dije, no me sirve. ¿Por qué? Me preguntó. Porque tiene siete candelabros y tiene cuatro candelabros y son siete. Me dijo, no, papi, son siete. Bueno, el artista se ve que quiso ahorrar un poco de esfuerzo y detrás de un candelabro hay otro en dos de ellos y detrás de Cristo se alcanza a ver la punta de los brazos de un séptimo candelabro. Jesús se revela aquí en su continuo ministerio sacerdotal en el lugar santo del templo celestial. Y allí se lo ve velando para que la fe de su iglesia no se pierda a más de 60 años de haberse sentado a la diestra de Dios. Como doctor del alma aparece dando las recetas que necesitan sus iglesias para vencer. ¿Quieres vencer, querido amigo? Pues bien, presta atención a estos mensajes del Apocalipsis. Aquí vemos a Jesús preparando las iglesias para el juicio que se revela en la siguiente visión. Y cuando consideramos los mensajes que Jesús da a las iglesias, encontramos algunas características. Comienza con un reconocimiento. Luego sigue con un reproche. Entonces da una recomendación y termina con una promesa. Cuando tenemos en cuenta todos los mensajes, vemos que todas las iglesias tienen recomendación y promesa. Sin embargo, Esmirna es la única iglesia que no tiene reproches, la segunda iglesia. Y la Laodicea es la única que no tiene reconocimiento, y veremos la razón. Pero es interesante ver que Jesús comienza con un reconocimiento. No comienza dando con un palo por la cabeza a los problemas de las iglesias. Esto muestra que el carácter de Cristo sigue siendo el mismo, compasivo como lo fue cuando estuvo en la tierra. Comienza dando un reconocimiento, alentando. No es una persona salvaje, sino que es una persona que considera al alma humana y a sus luchas. Cada iglesia representa un periodo histórico diferente de la iglesia y tiene que ver con su condición espiritual. No hay fechas definidas de esos periodos proféticos. Sin embargo, nosotros pondremos algunas fechas estimativas, pero recordaremos que no son fechas rígidas, sino simplemente como una ayuda mnemotécnica, si se quiere, o al mismo tiempo para ubicarlas más fácil en el espacio temporal. Escribió en 1900 Elena de White que los mensajes que fueron dados a las iglesias de Asia retratan el estado de cosas que existen en las iglesias del mundo religioso de hoy. En otras palabras, los mensajes de las iglesias tienen todos valor aún para nuestra época. Sin embargo, los nombres de las iglesias, dice ella, simbolizan a la iglesia cristiana en los diferentes períodos de la era cristiana. El número de las iglesias, siete, indica plenitud y simboliza el hecho de que los mensajes se extienden hasta el final del tiempo y están en vigor hoy. Ahora, tenemos que responder a una inquietud que se levanta de tanto en tanto. Hay gente que quiere dar algunos símbolos del Apocalipsis dobles o triples o más cumplimientos. Las profecías apocalípticas no tienen doble cumplimiento. No son profecías condicionales que dependen de la aceptación o no aceptación de la gente de esos mensajes,
sino que son profecías que tienen un solo cumplimiento. Pero en las iglesias se dan mensajes que pueden ser aplicados a la circunstancia de cada persona en distintos momentos de la historia y también en distintos momentos de la vida personal. Y aunque no tienen las profecías doble cumplimiento, debemos recordar que los mensajes de Cristo a las iglesias son universales como las epístolas del apóstol Pablo. Su valor para ayer, hoy y mañana no significa que es una profecía con varios cumplimientos. Se trata de mensajes que tienen, además de su aplicación especial a una época, un valor universal. Comencemos con la iglesia de Éfeso o Éfeso. Significa deseable. Éfeso era una ciudad que tenía 340 mil habitantes. Visité esta ciudad con mi hermano menor hace varios años atrás. Es imponente ver el gran pasadizo que llegaba a los principales lugares históricos que quedan como monumento, una ruina, pero como un monumento de lo que fue en la antigüedad. Tenía grandes minas de plata, grandes riquezas, prostitución había también y sobre todas las cosas tenía un templo de Diana que era una de las siete maravillas. Diana, o Artemisa en griego, era diosa de la luna y de la caza. Era equivalente a Cera o Astarte de los fenicios y era la diosa de la fertilidad. Ustedes pueden ver en esta lámina la cantidad de senos que tenía. Y de esa forma se representaba su característica de fertilidad. Templo de Artemisa, el templo de Artemisa o Diana, según los romanos, era un templo extraordinario que llamaba la atención del mundo antiguo. Pero ¿qué es lo que queda hoy? Esta es la foto que saqué de las ruinas de ese templo. Esas ruinas muestran que la pompa y la gloria, aún de los grandes templos de la antigüedad, que eran parte de un sistema de adoración falsa, terminan en el fracaso, en la ruina. Bueno, al tratar de ubicar la época profética, apocalíptica, descripta en la primera visión del apóstol Juan, no es difícil encontrar la ubicación porque es la primera, es la época de la iglesia expansiva en la que el evangelio alcanza prácticamente todos los rincones del mundo conocido de aquellos días. Es una iglesia pura, salió así de las manos del Creador, del Redentor. Así que podemos ubicarla en el año 31 después de Cristo, después de la crucifixión de Jesús y ascensión al cielo, y hasta la muerte de Juan en torno al año 100 después de Cristo. Es fácil ubicar ese periodo en los mensajes que allí se dan. Comencemos con el reconocimiento. Jesús dice a la iglesia de Éfeso: conozco tus obras. Recordemos que Jesús conoce nuestras obras. Nosotros no estamos perdidos en un mundo infinito, sino que hay alguien que nos mira y no pierde de vista lo que hacemos. Conozco tus obras, tu trabajo, tu paciencia, y que no puedes tolerar a los malos. Probaste a los que dicen ser apóstoles y no lo son, y los hallaste mentirosos. Has perseverado y soportado pruebas por mi nombre y no has desfallecido. En el primer siglo de la era cristiana aparecieron muchas cartas apócrifas, como se las conoce hoy, que pretendían haber sido escritas por Pablo o por Pedro o por otras personas
Y eran falsos. Por eso dice, probaste a los que dicen ser apóstoles y no lo son, y los hallaste mentirosos. Y has perseverado y soportado pruebas por mi nombre, pero tengo contra ti que has dejado tu primer amor. Tenemos que cuidar en nuestra experiencia cristiana, en los debates o confrontaciones que se puedan tener con introducciones de herejías o de enfoques que se apartan del Evangelio, tenemos que cuidar de no perder la comunión, el romance, si así se quiere, espiritual, con el Hijo de Dios. Tengo contra ti, dice, que has dejado tu primer amor. Y para vencer le exhorta a recordar de dónde ha caído. Arrepiéntete y vuelve a las primeras obras. Años atrás, cuando era joven, y en esa edad en que uno se está afirmando en la fe, tenía tal vez 18 años, y pasa por momentos especiales. Pensé que Dios no me quería porque no estaba respondiéndome a una oración en específico. Y salí con un amigo y comencé a contarle la

las cosas que Dios había hecho conmigo en el colportaje mientras vendía libros de la iglesia. Y cuando terminé de contar eso, quedé sorprendido, pero si Dios hizo tantas cosas por mí. Y eso me reanimó en la fe. Yo quiero exhortar.

en el conocimiento de las verdades divinas, con motivo para darnos todavía mayores bendiciones, porque aún los padres terrenales pueden desanimarse si los hijos son desagradecidos y pasan por alto las cosas buenas que buscan hacer por ellos. La promesa que da esta iglesia: al que venza le daré a comer del árbol de la vida que está en el paraíso de Dios. Al que venza, no todos vencerán, eso es triste, pero todos pueden vencer si lo quieren. Y al que venza, la salvación es individual, se puede ver aquí, va a poder comer del árbol de la vida que perpetuará la vida por la eternidad. Pasemos a la segunda iglesia, la iglesia de Esmirna. Significa mirra aromática. Estaba Esmirna a 35 millas al norte de Éfeso. Tenía Éfeso 250 mil habitantes, era la principal ciudad del Asia. Esmirna no, pero estaba cerca de Éfeso, que era la principal ciudad del Asia. Había una goma aromática para embalsamar a muertos y de allí toma su nombre, mirra aromática. ¿Pero qué queda de Esmirna hoy? Apenas unas columnas. En esta lámina ustedes pueden ver detrás que hay casas, pero esas son casas hechas en esta generación. Este periodo está caracterizado por las cruentas persecuciones a las que fueron sometidos los cristianos en la perspectiva apocalíptica. Dijo Jesús a esta iglesia, Apocalipsis 2:10, tendréis tribulación por 10 días. Sé fiel hasta la muerte y yo te daré la corona de la vida. Prestemos atención que Jesús no le dice a esta iglesia: no te preocupes, no te va a pasar nada. Vas a tener tribulación, pero no te va a pasar nada. No, eso Jesús no dice. Lo que sí le dice es que se mantenga fiel, aun si debe dar su vida, porque recibirá la corona de la vida eterna. Hubo 10 grandes persecuciones que se destacaron en la primera etapa del cristianismo. La primera en el año 64 por Nerón, en el 95 por Domiciano. Bueno, no voy a dar todas las fechas, pero van desde el año 64 hasta el 303, con Trajano, Marco Aurelio, Septimio Severo, Maximiano, Decio, Valeriano, Aureliano, Diocleciano. 10 grandes persecuciones, 10 días simbólicos de persecución podría hablarse. Otros ven en la expresión día símbolo de un año como en otras profecías. Y prestan atención al hecho de que bajo el gobierno de Diocleciano se produjo la más feroz de las persecuciones contra los cristianos desde el año 303 hasta el 313, 10 años en específico. Y aunque Diocleciano murió en el año 305, las persecuciones continuaron hasta que se firmó el Edicto de Tolerancia de Milán entre Constantino y Licinio. Esta es una iglesia perseguida. Podemos ubicarla desde la muerte de Juan en el año 100 hasta el Edicto de Milán en el año 313, cuando se declaró libertad de conciencia. Esta es la única iglesia que no recibe reproche. ¿Por qué no recibe reproche? Porque demasiado estaban sufriendo como para encima el Hijo de Dios les ponga una carga mayor. Pero los anima a vencer. No tengas temor de lo que vas a padecer. Sé fiel hasta la muerte y yo te daré la corona de la vida. ¿Era perfecta esta iglesia? No, no hay ninguna iglesia perfecta en el sentido de que haya llegado la perfección absoluta, porque si no tendría ya toda la iglesia que estar en el cielo. Pero Jesús tiene en cuenta las cargas de cada uno y no les pone más cargas de las que pueden llevar. La promesa es: el que venza no recibirá daño de la segunda muerte. La primera muerte que vivimos hoy tendrá resurrección para vida eterna. La segunda muerte tendrá resurrección para ser destruidos eternamente y para siempre.
Veamos la

La tercera iglesia, la iglesia de Pérgamo, significa Pérgamo, significa ciudadela. Había un gran anfiteatro y arriba, como se puede ver en esta lámina, había lo que fue una gran biblioteca. Estuvimos parados desde ese lugar alto, qué espectáculo que era, junto con mi hermano, cuando visitamos también la antigua ciudad de Pérgamo. Fue la capital de Asia por 400 años. Tuvieron una biblioteca de 200.000 libros. Compitió esta biblioteca con la biblioteca de Alejandría al sur, en otras palabras, en Egipto. Y como antes escribían en papiros, los alejandrinos decidieron en el delta del Nilo, boicotear la venta de papiros para que Pérgamo con su biblioteca no superase a la biblioteca de Alejandría. Y tuvieron que inventar un nuevo sistema de escritura que pasó a llamarse pergaminos. Viene de Pérgamo, con cueros. Debían escribir sobre cueros y así pudieron seguir alimentando esa biblioteca. Eran arrogantes, como se lo ve en esa altura y en esos edificios donde estaba la biblioteca. Tenían muchos dioses y era famosa por la lana de la oveja negra. Estando allí arriba, pude ver de repente que venían con sus campanitas muchos cabritos y ovejas también, algunos de oveja negra aún todavía. Esculapio era el dios de la medicina y la sanidad. Tenían un templo de cuatro pisos al dios Zeus y ofrecían sacrificios las 24 horas. Esta es una iglesia comprometida. Si la ubicamos desde el Edicto de Milán, cuando se dio libertad de conciencia con el emperador Constantino y otros más posteriormente, hasta la silla papal en el año 538, podemos ver este periodo de tiempo en donde la iglesia se mezcla en sus criterios y conceptos con el paganismo. Jesús comienza, como casi siempre, dando un reconocimiento. Dice: Conozco que habitas donde está la silla de Satanás. ¿Cuál era la silla de Satanás? ¿Dónde estaba? En Roma. Con todo, permaneces fiel a mi nombre. Porque Roma era el imperio que los perseguía. Pero entonces les da un reproche. Tienes a algunos que sostienen la doctrina de Balaam, que enseñó a los israelitas a comer cosas sacrificadas a los ídolos y a cometer fornicación. Estaban ellos mezclando la fe cristiana con el paganismo. Eso es en gran medida fornicación. En un tema más adelante nosotros vamos a ver lo que significa la prostitución religiosa. También dice, tienes a los que sostienen la doctrina de los nicolaitas. Los nicolaitas sostenían que los pecados de la carne no afectan la salvación. Cuidado, porque pretendiendo que somos salvos y que no importa lo que hagamos, vamos a ser salvos, vamos a descubrir tristemente demasiado tarde que habremos perdido todo en la gran lucha de la vida. Para vencer, Jesús dice a esta iglesia, arrepiéntete, si no, vendré pronto a ti con la espada de mi boca. En Apocalipsis 19 se lo representa en su segunda venida, viniendo con la espada de su boca para herir a las naciones. Pero le da una promesa. Al que venza, le dice, le daré del maná escondido, un nombre nuevo que ninguno conoce sino el que lo recibe. Hay padres que tienen muchos hijos y no saben a veces qué nombre ponerles, pero nuestro Padre que está en el cielo no se queda corto y pondrá cada uno un nombre con el cual vivirá eternamente. Aquí hay gente que a veces quiere cambiar de nombre,
Una vez me encontré con alguien que era de

apellido López y cuando lo vi en Estados Unidos era ahora Douglas. Cuando me hice ciudadano norteamericano, me dijeron si quería cambiar el nombre que podía hacerlo. Algunos me decían, como escribo libros en inglés también, que por qué no escribía Albert en lugar de Alberto. Me ayudaría a vender más libros en inglés. Pero reaccioné en el acto y dije, aunque venda menos libros, sin embargo, voy a seguir siendo Alberto y mi nombre quedó intacto. Pero cuando vaya al reino de los cielos, el Señor me dará un nombre que se ajustará a mi carácter, a mi vida, y quedaré con ese nombre para siempre. En el año 311, el emperador Constantino se convierte al cristianismo, lo que favorece el final de la intolerancia religiosa, cuando en el año 313 se firma el Edicto de Tolerancia de Milán. ¿Qué decía el Edicto de Tolerancia de Milán? Nosotros, los augustos Constantino y Licinio, hemos juzgado dar a los cristianos lo mismo que a todos los demás, la libre facultad de profesar la religión que cada uno quisiere. Hemos creído que a nadie absolutamente debíamos negar la facultad de seguir las creencias de los cristianos o aquellas de la religión que les pareciera más conveniente para sí, en honor de la cual concedemos la libertad religiosa. ¿Qué les parece? ¿Fue un buen edicto? Bueno, por supuesto, es lo que siempre pedimos hoy, libertad de conciencia, libertad religiosa. Pero en este periodo de paz para la iglesia cristiana es que se introducen los cambios de las verdades esenciales de las escrituras, porque Satanás, sin poder destruirla desde afuera, se introduce en ella. La salvación por medio de Cristo fue reemplazada por los requerimientos de la iglesia. Empezaron a cambiarle los nombres a los dioses paganos. En esta lámina ustedes pueden ver la estatua de Júpiter. Pero hoy esa estatua se llama San Pedro. Fue realmente, es la estatua de San Pedro que está en el Vaticano. ¿Es realmente una estatua hecha para San Pedro? No, esa fue la estatua de Júpiter renombrada San Pedro. Y aquí podemos ver en la lámina, en la Basílica de San Pedro, cómo los pies de esa estatua metálica, los dedos desaparecieron de tantos besos que recibió esa estatua a lo largo de los siglos, pero esa estatua simbolizaba al dios Júpiter. Le cambiaron al nombre de Pedro. Aquí podemos ver también a la diosa de la maternidad en el mundo antiguo, que eran Isis y Horus. Ahora les cambiaron el nombre por el de María y Jesús y deificaron a María. Y de esa forma, con su niñito, pasó a ser la diosa de los cristianos. En el venerable Día del Sol, escribió el emperador Constantino, que todos los magistrados y el pueblo en las ciudades descansen y que todos los talleres estén cerrados. Este fue el edicto de Constantino en el año 321. Y de esa forma se acentuó el intento de acomodarse a los paganos y a los romanos y al imperio entre el día domingo con el día del sol y la pretensión de que Cristo era el sol de justicia. Pero Jesús dijo, el Hijo del Hombre es Señor del sábado, en referencia al séptimo mandamiento. Nos ha dicho Eusebio, dice este libro de Developments of Christian Doctrine, que Constantino, a fin de recomendar la nueva religión a los paganos, introdujo a ésta los ornamentos exteriores a los cuales habían estado acostumbrados en la suya. La retención del antiguo nombre pagano, en algunos idiomas modernos, dies solis, día del sol, Sunday, sun en inglés, sol, day, día. Es en gran medida hecho por la unión de un sentimiento pagano y cristiano, según el cual el primer día de la semana fue recomendado por Constantino a sus súbditos paganos y cristianos como el venerable día del sol. Bueno, pasemos ahora a la cuarta iglesia. Es la iglesia de Tiatira.
Tiatira significa dulce sabor de trabajo.

Estaba a 35 millas al sureste de Pérgamo. Era una ciudad de refugio. Tenía gremios. El dios Apolo sobresalía en Tiatira. Y fabricaban telas. Es una iglesia, por un lado, mártir, porque sufre el martirio. Podemos ubicarla entre el poder papal total del año 538 hasta 1517, cuando Lutero clavó las 95 tesis y comenzó la reforma protestante en Alemania. Como dijimos, no hay fechas, no hay periodos proféticos definidos por fechas, pero esas fechas las ponemos con el objetivo de ubicar algunas características esenciales que la enmarcaron. Virgilio subió a la silla papal en el año 538 bajo la protección militar de Belisario. En uno de mis libros, Los tiempos apocalípticos del santuario, yo toco los detalles de la historia. La iglesia se une con el Estado desde el año 538 cuando Justiniano declara que el obispo romano es obispo de obispo, sentador de doctrinas y perseguidor de herejes. Justiniano fue el emperador romano de Oriente. Los valdenses debieron huir a los lugares más apartados del Piamonte y se cree que ellos provenían de algunos de los pueblos arrianos, como se los catalogó, sin que necesariamente hubieran sido arrianos, sino simplemente opositores al obispo de Roma, que ya venían de mucho antes, venían de la época en que subió el obispo de Roma a lo que se conoce como la silla de Pedro. Y los valdenses fueron sumamente perseguidos y debieron alejarse a los lugares más apartados de las montañas del Piamonte. Aquí podemos ver nosotros una de las escuelas que tenían para enseñar a escribir la Biblia y a difundirla. Esta es una Biblia antigua escrita por ellos. Y vamos al sur de Francia y encontramos a los amigos de Jesús. ¿Quién eran los amigos de Dios o amigos de Jesús? Hoy los llaman cátaros porque fue una calumnia que les pusieron. En este lugar alto estuvimos con mi esposa. ¡Qué lugar precioso! Allí fueron exterminados más de 200 albigenses que fueron quemados vivos por mantener su fe. Fueron mal llamados cátaros. La Inquisición papal en ese entonces comenzó. Fue una Inquisición determinada por los papas. Al principio los obispos se resistían porque consideraban que era algo demasiado cruel. Pero entonces las amenazas pontificales, papales, vinieron contra ellos y no las cumplían. Y exterminaron a cientos de miles de personas. Tuvieron quemas masivas en la hoguera. Por eso Jesús comienza diciendo a esta iglesia: conozco tus obras, tu amor, tu fidelidad, tu servicio y tu paciencia, y tus obras últimas más numerosas que las primeras. Pero también da un reproche: tengo contra ti que toleras a esa mujer, Jezabel, que seduce a mis siervos y les enseñas a fornicar y a comer cosas ofrecidas a los ídolos. Vivieron en la época en que aquí, representada por Jezabel, y en el Apocalipsis representado por la mujer corrupta babilónica, enseñó a fornicar, enseñó a unirse con prácticas y costumbres del mundo provenientes especialmente del paganismo. Por eso dice: les di tiempo para que se arrepienta de la fornicación y no quiere arrepentirse. A los que adulteran con ella los arrojaré en gran tribulación si no se arrepienten de sus obras. Yo voy a hablar más de esto al considerar las dos mujeres madres del Apocalipsis. Voy a considerarlo en otras ocasiones también porque es algo relevante, importante que el Apocalipsis considera. Para vencer, Jesús le dice: pero a vosotros, aquí se ven dos grupos, aquellos que toleran a esta mujer corrupta, pagana como fue Jezabel y que

se introdujo en medio del pueblo de Israel, aquellos que la toleran, Jesús tiene contra ellos ese acto de fornicación que los lleva a buscar el apoyo del poder civil de los reyes, de los reinos, en lugar de buscar el apoyo que viene del cielo y el único apoyo sobre el cual debe cimentarse la iglesia. Para vencer, dice Jesús, a vosotros y a los demás, no os impondré otra carga. Aquellos que sufren la tribulación producida por esa mujer Jezabel, como se dio en medio del pueblo de Israel en la antigüedad, que hasta el mismo profeta Elías sintió que debía huir. No les impondré otra carga, pero la que tenéis, retenedla hasta que yo venga. Querido amigo que me escuchas, debes saber que si el Señor ha permitido que lleves una carga, debes recibir fortaleza de Él, y puedes recibirla, y retener esa carga hasta la venida del Señor. No sucumbir, no ceder, no rendirse, porque todos podemos triunfar. La promesa: al que venza y guarde mis obras hasta el fin, le daré autoridad sobre las naciones, y le daré también la estrella de las naciones, de la mañana. La estrella de la mañana aparece más tarde en el Apocalipsis, es Cristo. Pero dice, le daré autoridad sobre las naciones. Las naciones las condenaron, murieron, quemados vivos en la hoguera. Pero ahora ellas van a juzgarlas, aquellos que los condenaron. En Apocalipsis 17 vemos que Jezabel es símbolo de la iglesia ramera, que es Roma, si comparamos con este mensaje a la iglesia de Tiatira. Y en Apocalipsis 17 dice, en su mano tenía una copa de oro llena de abominaciones y de las impurezas de su fornicación. Esto se ha atribuido en especial a la misa, que pretende reproducir la vida de Dios. Que un ser humano reproduzca la vida de Dios, en el caso del Hijo de Dios, simplemente por la intervención de un sacerdote. Pero aquí no vamos a hablar de esos detalles. Veamos la quinta iglesia, la iglesia de Sardis. Sardis significa los que escapan o salen. Tenían un culto a Cibeles, era madre de los dioses. Tenían carreras de obstáculos que terminaban en orgías. Algunos han identificado este periodo en la iglesia reformada desde el año 1517, desde que Lutero clavó las 95 tesis, hasta el Papa Pío VI, que fue preso por Berthier en el año 1798. Lutero introdujo, como es reconocido universalmente, los tiempos modernos con su reclamo de libertad de conciencia. En este periodo se acuña el término protestante, cuando los príncipes firman un documento en el que protestan reclamando una libertad religiosa para todos. ¿Cómo que un monje se atreva a reclamar libertad de conciencia, poner su conciencia individual por encima de la conciencia de las naciones y de la iglesia? Eso era insólito. Este es el monasterio donde Lutero se convirtió. Esta foto la saqué estando allí justo unos días antes que el Papa Benedicto XVI viniera y se reuniera con 24 teólogos, 12 en esta misma sala, 12 luteranos y 12 católicos. Esa lucha por la libertad de conciencia, esa lucha por exaltar la Biblia, hoy está siendo puesta a un lado y están logrando una unión. Lutero reaccionó con la declaración del apóstol Pablo tomada del Antiguo Testamento, el justo vivirá por la fe, y declaró que no podía sujetar la conciencia a los concilios, sino solo a la Biblia, a la palabra de Dios. Estuve en la iglesia de Wittenberg, y allí se pueden ver las lápidas de las tumbas de Lutero y Melanchthon, el que más colaboró con él. Comienza con un reconocimiento.
tienes unas pocas personas

en sardis, dice Jesús, que no han manchado su ropa y andarán conmigo vestidas de blanco porque son dignas. Qué triste que sean solo pocas personas que no hayan manchado sus ropas. El reproche, tienes nombre que vives, pero estás muerto. Para vencer, le dice, sé vigilante y reanima lo que queda y está por morir, porque no hallé tus obras perfectas ante Dios. Acuérdate de lo que has recibido y oído, guárdalo y arrepiéntete. Aquí se destaca el problema de la iglesia protestante de la Reforma. Ellos salieron de un sistema de justificación por obras, como se veía en la iglesia católica romana, y llegaron a considerar que las obras no eran necesarias. Y por consiguiente pusieron tanto énfasis en la fe que no percibieron que las obras son como una especie de termómetro de la clase de fe que poseen. Por supuesto que no vamos a ser justificados delante de Dios por las obras buenas que hagamos, en el sentido de que vamos a comprar la gracia de Dios. Pero una fe viviente se ve en sus obras. Una vez le dije en un sermón, en un mensaje a un niñito, le dije, pasa aquí. Había dicho, ¿quiénes vieron alguna vez un muerto de los niños? Pedí en la iglesia. Y algunos levantaron la mano. A ver tú, pasa, le dije. Y vino. Y le dije, así que tú viste un muerto una vez. Sí, le dije. Me dijo, ¿y qué hacía el muerto? Le dije. Y me miró y se sonrió. Y me dijo, nada. ¿Y por qué no hacía nada? Se quedó pensando y otra vez me miró y se sonrió. ¿Y por qué estaba muerto? Qué sencillo. Una iglesia que no hace nada está muerta. ¿Y por qué está muerta? Porque no hace nada. Así que ahora Jesús dice a esta iglesia, sé vigilante. Con el tiempo la Reforma protestante fue perdiendo vitalidad. Y reanima lo que queda y está por morir, porque no hallé tus obras perfectas ante Dios. ¿Podemos tener obras perfectas? Sí, por supuesto que sí. En Cristo, nuestras obras se perfeccionan. Nadie puede hacer obras perfectas por sí mismo, pero por la fe en Cristo y por su gracia, nuestras obras son perfeccionadas en Él. Y debemos arrepentirnos. Tenemos nombre de que vivimos, pero podemos estar muertos espiritualmente. La promesa que Jesús da a esta iglesia es, el que venza será vestido de ropa blanca, no borraré su nombre del libro de la vida y confesaré su nombre ante mi Padre y ante sus ángeles. Bueno, los padres peregrinos vinieron a Estados Unidos y se fundó la fe protestante, lo que ayudó al incremento de la libertad de conciencia que había promulgado Lutero. Pasemos a la sexta iglesia, la iglesia de Filadelfia, significa amor fraternal. Filadelfia se encontraba 30 millas al sureste de Sardis, era la última ciudad del desierto. Es una iglesia misionera. Desde la prisión del Papa Pío VI por Berthier en 1798 hasta el inicio del juicio en el cielo en 1844, sobre estos detalles hablaremos en otros temas, pero aquí estamos dando pantallazos generales. Podemos ubicar este periodo. Es en este periodo que la iglesia cristiana surge con gran poder y la predicación de la gran verdad bíblica de la segunda venida de nuestro Señor Jesucristo se produce en muchos lugares de la tierra en forma simultánea. Se levantaron muchos anticipando que llegaban los tiempos finales. Y por África, por el Asia, en los países musulmanes hubo predicadores cristianos que fueron y arriesgaron su vida y dijeron que la venida de Cristo se acercaba, lo mismo en Europa y en América. En Sudamérica se destacaron Francisco Ramos Mejías en lo que es Argentina y Manuel Lacunza, un sacerdote católico chileno que escribió un libro sobre la segunda venida de Cristo. Se da entre los siglos XVIII al XIX. Pero el mayor movimiento se dio en 1831 bajo Guillermo Miller, quien inició su predicación de la segunda venida de Cristo en el este de Estados Unidos, despertando el gran movimiento adventista.
Toda esta época se caracterizó

por gente que salió a predicar con poder el mensaje de la venida de Cristo. Esta es la segunda iglesia a la que Jesús no reprocha nada. Le da un reconocimiento. Comienza así. Esto dice el que tiene la llave de David. He abierto ante ti una puerta que nadie puede cerrar, porque aunque tienes poca fuerza, has guardado mi palabra y no has negado mi nombre. Para vencer, le dice, yo vengo pronto. Retén lo que tienes para que ninguno tome tu corona. Se enfatiza la cercanía de la segunda venida de Cristo. Y también se habla de una puerta que nadie puede cerrar. No es la puerta del corazón, porque cada cual puede cerrar esa puerta, sino que es una puerta en el templo celestial que comunica el lugar santísimo de ese templo donde se consuma el juicio final de Dios sobre la humanidad. La promesa que Dios da, que Jesús da a esta iglesia es: al que venza, lo haré columna en el templo de mi Dios y nunca más saldrá fuera. Ellos pasaron por un chasco porque creyeron que Jesús vendría en sus días, en un momento específico. Pero fueron expulsados también por esa fe de sus iglesias. Pero Jesús dice que los va a fortalecer, los va a poner como una columna en el templo celestial, de tal manera que nadie los podrá expulsar. Escribiré sobre él el nombre de mi Dios, el nombre de la ciudad de mi Dios, la nueva Jerusalén que desciende del cielo, enviada por mi Dios, y mi nuevo nombre. Hay una ciudad que es nuestra madre y está en el cielo. Antiguamente no había apellidos, los hombres se llamaban por el nombre de una ciudad. José de Arimatea, Jesús de Nazaret, porque se educó allí, Pablo de Tarso, Saulo de Tarso, etc. Pero ahora, ¿cuál sería la ciudad con la que nos identificaríamos? ¿Sería Buenos Aires, Santiago, Lima y tantas ciudades que podríamos repetir, o Nueva York? No, nosotros tenemos que vincularnos, y pronto quedaremos vinculados para siempre, no solo con el nombre de Dios, sino también con el nombre de la ciudad eterna. Abro y ninguno cierra, cierra y ninguno abre. Abre la puerta a la intercesión final en el lugar santísimo de Cristo. Podemos ver que en el templo terrenal, que era símbolo del templo celestial, el lugar santo era el primer apartamento, y cuando llegaba la época final del juicio, representada por el día de la expiación al final del año litúrgico, entonces se abría la puerta al lugar santísimo, pero se cerraba antes la puerta del lugar santo, para que la gloria del lugar santísimo no fuese vista por el pueblo y muchos pudiesen morir. Pasemos a la última iglesia, la séptima iglesia, la iglesia de la Odisea. ¿Qué significa la Odisea? Juicio del pueblo. Laos, pueblo; Odisea, juicio. Cerca de Éfeso y Filadelfia se encontraba esta ciudad. Era la ciudad más rica del Asia Menor. Bueno, tenían un centro de moda, vestidos hechos de una tela muy cara, de color blanco y negro. Venía un agua de unas termas que había en una ciudad cercana y llegaban tibias a la ciudad de Pérgamo. También tenían, a la ciudad de Laodicea. También tenían un colirio especial como un ungüento para curar de la vista, cuya fórmula la conservaban secretas para poder comerciar con ellas. Las aguas termales con minerales al lavar la ropa lo negro se hacía más negro y lo blanco más blanco. Era un centro médico famoso por su colirio, como mencioné, que guardaban secreta. Esta es la iglesia del fin, es la iglesia del juicio. Desde 1844, cuando se inició en el cielo el juicio previo al advenimiento de Cristo, juicio investigador como lo conocemos, hasta la venida de Cristo, podemos ubicar esta iglesia del tiempo del fin.

En este periodo, la iglesia cristiana llega a su etapa final. Es la etapa previa a la venida de Jesús, en el cual se inicia la purificación del santuario celestial. Cristo comparece en el lugar santísimo para interceder ante el Padre, sigue intercediendo por su pueblo, pero al mismo tiempo lo hace en un contexto de cierre, de juicio, como estaba representado en los antiguos rituales del mundo antiguo. Allí se dio el nacimiento de la iglesia adventista. Creemos que estamos viviendo al fin, hoy ya, del tiempo del fin, porque estamos más de un siglo y medio desde aquella ocasión. Esta es la única iglesia a la que no se le elogia nada. ¿Por qué? Porque no hay peor cosa que elogiar a quien se cree mucho. Y tristemente debemos reconocer a nuestra época como la época que se considera cumbre, que está por encima de todas las épocas anteriores y que afecta también a la iglesia. Así que no se le elogia nada, pero se le da un reproche: ni eres frío ni caliente como esas aguas termales que llegaban tibias. Y estoy por consiguiente por vomitarte de mi boca, les dice Jesús. El agua tibia puede ayudar a vomitar o puede causar vómito. Y eso es lo que le repugna a Cristo de esta iglesia. Tú dices, yo soy rico, estoy enriquecido y nada necesito. Y no conoces que eres un cuitado y miserable, pobre, ciego y desnudo. Para vencer, Cristo ama a esta iglesia también. Y le dice, te aconsejo que compres de mí oro afinado en fuego, para que seas rico. El oro afinado en fuego. La persecución final va a purificar esta iglesia de toda la escoria que oculta el oro que está en su interior. Vestidos blancos para cubrir la vergüenza de tu desnudez. Los vestidos blancos se otorgan en el juicio. En Apocalipsis 6, versículo 11, dice que se les dan ropas blancas, se les asignan esas ropas blancas y en el mensaje a una iglesia anterior se le dice que confesará su nombre delante de ellos y serán vestidos de ropas blancas. De manera que tiene que ver con la ropa que Jesús da, que purifica también a través de su sangre. Bienaventurados los que lavan sus ropas en la sangre del Cordero, porque ellos recibirán el reino. Bueno, también tiene colirio para ungir los ojos, para que puedas ver. Las personas que no tienen discernimiento espiritual y a veces puede pasarnos en nuestra vida, y a menudo ocurre, no captan su real necesidad de la justicia de Cristo. Pero ese colirio espiritual que Jesús quiere dar puede ayudarla a superar eso. Y entonces dice, sé pues, yo reprendo y disciplino a todos los que amo. Sé pues celoso y arrepiéntete, yo estoy a la puerta y llamo. Si alguno oye mi voz y abre la puerta, entraré a su casa y cenaré con él y él conmigo. Jesús no fuerza la puerta, pero quiere tener comunión. Lo mejor que puede haber para una amistad es invitar a la otra persona a comer juntos y allí en la conversación se conocen más. Y Jesús quiere tener comunión con nosotros. Quiere que le abramos la puerta no solo de nuestra casa, sino también de nuestro corazón. Promesa. Al que venza, dice Jesús, le daré que se siente conmigo en mi trono. Así como he vencido y me he sentado con mi Padre en su trono. ¡Qué promesa maravillosa! Poder sentarnos en el cuarto del trono de Dios. El que venza, dice Apocalipsis 21:7, tendrá esta herencia y yo seré su Dios y él será mi hijo. Querido amigo que me escuchas, Cristo viene pronto. Prepárate. Estamos viviendo en la época misma de la venida del Señor. Estamos viviendo en la época del juicio. Los mensajes que Jesús nos da, enviados a las iglesias del Asia y que se registran en Apocalipsis,
tienen el

propósito de mostrarnos cuáles son los problemas que podemos tener y al mismo tiempo cómo superarlos. Allí el médico del alma da respuesta a las inquietudes del corazón humano. Y si nosotros queremos recibir la herencia de la vida eterna, podemos estar seguros que triunfaremos si nos aferramos a las promesas divinas y cumplimos con la receta que nos da el médico del alma. Este mundo no durará por toda la eternidad. No conoce este mundo más que guerras, peleas, maldad, pestes, enfermedad, pero no será siempre así. Miremos más adelante a esas promesas del Apocalipsis y encontraremos más ganas de vivir y triunfaremos. Yo quiero invitarte hoy a aceptar esas recetas que Jesús da para vencer. ¿Quieres vencer? Allí donde estás, inclina el rostro conmigo y vamos a dirigir una plegaria al Señor. Padre y Dios Santo que estás en los cielos, venimos a ti porque sabemos que somos frágiles, somos débiles, somos malos por naturaleza. Pero tenemos fe y esperanza y podemos mirar más allá gracias a tus promesas y porque diste a tu Hijo para morir por nosotros, para darnos la vida eterna y para que no perezca nuestra fe, sino que podamos tener una fe triunfante que nos permita acariciar ya de antemano la herencia eterna. Señor, ayúdanos a vencer mientras caminamos por esta vida. En el nombre de Jesús.

A veces las personas dicen que toman la Biblia tal como se lee, sin necesidad de interpretación. Pues si bien esto es loable, tomar la Biblia en serio y estar dispuesto a seguir lo que nos ordena hacer, nadie se acerca a la Biblia con la mente en blanco. Todos estamos de alguna manera influenciados en nuestro pensamiento y comprensión por nuestra educación, familia, cultura en que crecimos y por nuestra experiencia. Todos tenemos algunas presuposiciones con las que nos acercamos al texto. Y la lectura y el estudio del texto bíblico inevitablemente implica alguna interpretación. La Biblia fue escrita en idiomas griego, hebreo y arameo, con lo que muchos de nosotros no crecimos o que solo conocemos de manera rudimentaria. Y como sabe cualquier traductor, cada traducción a otro idioma implica alguna forma de interpretación. Debe conocer un idioma realmente bien para comprender alguna de sus sutilezas o cuando la ironía está presente. Además, nuestro pensamiento se oscurece por el pecado y, por lo tanto, no es neutral cuando se trata de cosas espirituales. El hecho mismo de que existan diferentes iglesias y denominaciones, a pesar de que todos afirman vivir de acuerdo a la Biblia, pues eso demuestra que todos tenemos alguna forma de interpretación. Sin embargo, estudiamos el mismo libro y podemos llegar a conclusiones que nos unen a pesar de todas las diferencias anteriores. Porque la interpretación es esencial para comprender, y esta semana, hoy, estudiaremos métodos de interpretación que guiarán nuestro estudio de la Biblia. En un momento más, regresaré.

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1: Comencemos con este versículo central que encierra una gran verdad, Hebreos 11:6. Pero sin fe es imposible agradar a Dios, porque es necesario que el que se acerca a Dios crea que le hay, y que es galardonador de los que le buscan. Leer la Biblia también significa interpretarla. Pero ¿cómo hacerlo? ¿Qué principios utilizar? ¿Cómo, por ejemplo, tratar con los diferentes tipos de escritos que encontramos en ella? Por ejemplo, el pasaje que estamos leyendo, ¿es una parábola, un sueño, algo profético simbólico o es una narración histórica? Y la decisión de una cuestión tan importante sobre el contexto de las Escrituras es en sí un acto de interpretación en sí mismo. Y a veces algunas personas usan la Biblia como un oráculo divino, simplemente abren la Biblia al azar para encontrar un versículo bíblico que esperan que les sirva de guía. Pero vincular aleatoriamente pasajes bíblicos a medida que se los encuentra puede llevar a conclusiones muy extrañas e incorrectas. Por ejemplo, cuando un esposo dejó a su esposa por otra mujer, la esposa obtuvo mucho consuelo cuando encontró el siguiente texto: y pondré enemistad entre ti y la mujer. Estaba convencida de que, de acuerdo con ese versículo, de que la aventura de su esposo no duraría. Y todo texto sin contexto se convierte rápidamente ¿en qué? En un pretexto para la agenda y las ideas propias. Por lo tanto, tenemos la gran necesidad no solo de leer la Biblia, sino también de interpretarla correctamente. ¿Y qué decir de las presuposiciones? Nadie aborda el texto de las Escrituras con la mente en blanco, no. Cada lector, cada estudiante de la Escritura llega a la Biblia con una historia particular y una experiencia personal que inevitablemente impacta en el proceso de interpretación. Incluso los discípulos tenían sus propias ideas particulares sobre quién era el Mesías y lo que se suponía que debía ser. Y de acuerdo con las expectativas de sus tiempos, ellos consideraban que debía ser de esta manera. Sus firmes convicciones les impidieron una comprensión más clara del texto bíblico, lo que nos ayuda a explicar por qué con frecuencia malinterpretaron a Jesús y los eventos que rodearon su vida, muerte y resurrección. Veamos San Lucas 24, 36 en adelante. Nos dice así: mientras ellos aún hablaban de estas cosas, Jesús se puso en medio de ellos y les dijo: paz a vosotros. Entonces, espantados y atemorizados, pensaban que veían un espíritu. Pero les dijo: ¿por qué estáis turbados? Y vienen a vuestro corazón estos pensamientos. Mirad mis manos y mis pies, que yo mismo soy. Y les dijo: estas son las palabras que os hablé, aun estando con vosotros, que era necesario que se cumpliese todo lo que está escrito de mí en la ley de Moisés, en los profetas y en los salmos. Entonces les abrió el entendimiento para que comprendiesen las Escrituras. Pregunto, ¿qué impidió que los discípulos, que estaban muy familiarizados con las Escrituras, vieran el verdadero significado de la palabra de Dios? Incluso cuando los acontecimientos predichos en ella habían ocurrido ante sus propios ojos. Bueno, al igual que los discípulos, todos tenemos una serie de creencias sobre este mundo, sobre la realidad, sobre Dios, etcétera, que presuponemos o aceptamos, incluso de manera involuntaria o inconsciente, cuando interpretamos la Biblia. Nadie se acerca al texto bíblico con una mente vacía. Si, por ejemplo, la cosmovisión de alguien descarta categóricamente toda intervención sobrenatural de Dios, esa persona no leerá ni comprenderá las Escrituras como el informe verdadero y confiable de lo que Dios ha hecho en la historia, sino que lo interpretará de manera muy diferente de quien acepte la realidad de lo sobrenatural. Los intérpretes de la Biblia no pueden deshacerse por completo de su propio pasado, de sus experiencias, de sus ideas residentes, sus nociones y tal vez opiniones preconcebidas. Sabes que la neutralidad total u objetividad absoluta no se puede lograr. El estudio de la Biblia y la reflexión teológica siempre ocurren en el contexto de presuposiciones sobre la naturaleza del mundo y la naturaleza de Dios. Pero la buena noticia es que el Espíritu Santo puede abrir y corregir nuestras perspectivas y presuposiciones limitadas cuando leemos las palabras de las Escrituras con mente abierta, con oración y corazón dispuesto. La Biblia afirma repetidamente que personas con antecedentes muy diferentes pudieron entender la palabra de Dios y que el Espíritu Santo nos guía a toda verdad. Bueno, además está el factor traducción e interpretación. Este es un factor importante. La Biblia fue escrita en idiomas muy antiguos. El Antiguo Testamento fue escrito principalmente en hebreo, con algunos pasajes en arameo, mientras que el Nuevo Testamento fue escrito en griego koiné. La mayoría de la población mundial de hoy no habla ni lee esos idiomas antiguos. Por lo tanto, la Biblia debe ser traducida a los distintos idiomas modernos. Pero como sabe cualquier buen traductor, toda traducción siempre implica algún tipo de interpretación, como lo dije al comienzo. Porque algunas palabras de determinado idioma no tienen un equivalente exacto en otro. El arte y la habilidad de traducir cuidadosamente y luego interpretar los textos se llama hermenéutica. Palabra compleja, pero lo vas a escuchar más de una vez. Hermenéutica, una palabra griega que habla de interpretar la Biblia o interpretar algo. Y aquí está en 1 Corintios 12, versículo 10. Nos dice lo siguiente. A otro era hacer milagros, a otro profecía, a otro discernimiento de espíritus, a otro diversos géneros de lenguas,

y a otra interpretación de lenguas. San Lucas 24, 27. Y comenzando desde Moisés y siguiendo por todos los profetas, les declaraba en todas las escrituras lo que de él decían. Bueno, en estos pasajes vemos la idea de interpretación y traducción. En Lucas 24, 27, Jesús tuvo incluso que explicarles el significado de las escrituras a los discípulos. Por eso pregunto, ¿qué nos dice esto sobre la importancia de la interpretación? La palabra griega hermeneu, de la cual nos llega la palabra hermenéutica o interpretación bíblica, se deriva del dios griego Hermes. Se consideraba que Hermes era emisario y mensajero de los dioses, y como tal era responsable, entre otras cosas, de traducir los mensajes divinos para el pueblo. El punto crucial para nosotros con respecto a la hermenéutica es que, a menos que podamos leer los idiomas originales, nuestro único acceso a los textos es a través de las traducciones. Y afortunadamente muchas traducciones hacen un buen trabajo en la transmisión del significado esencial. No necesitamos saber el idioma original para poder comprender las verdades cruciales que están reveladas en las Escrituras, aun cuando tener ese conocimiento lingüístico podría ser beneficioso. Sin embargo, hasta con una buena traducción, la interpretación adecuada de los textos también es importante, como vimos en Lucas 24, 27. Este es el propósito clave de la hermenéutica: transmitir con precisión el significado de los textos bíblicos y ayudarnos a saber cómo aplicar correctamente la enseñanza del texto a nuestras vidas en la actualidad. Como lo muestra el texto anterior de Lucas, Jesús lo hizo por sus seguidores. Imagínate lo que debe haber sido que Jesús mismo interpretara los pasajes bíblicos para ti. Muchas personas tienen acceso a varias traducciones distintas, pero otras no. Independientemente de las traducciones con las que debas trabajar, pregunto, ¿por qué es importante estudiar la palabra con oración y tratando de obedecer sus enseñanzas siempre? Por otro lado, tenemos la cultura. La cultura que juega un papel muy, muy importante. Y aquí en Hechos 17, Pablo trató de transmitir el mensaje del Evangelio en un nuevo contexto. Y el contexto era la filosofía de la cultura griega. ¿Y qué impacto tienen los distintos trasfondos culturales sobre la forma que evaluamos la importancia de las distintas ideas o cómo las presentamos a esa cultura? Tiene mucho que ver. Mira lo que hizo el apóstol en ese contexto griego filosófico dualista en Hechos capítulo 17, versículos 16 en adelante. Y algunos filósofos de los epicúreos y de los estoicos disputaban con él, y unos decían, ¿qué querrá decir este palabrero? Entonces Pablo, puesto en pie en medio del areópago, dijo, porque linaje suyo somos, siendo pues linaje de Dios, no debemos pensar que la divinidad sea semejante a oro, a plata o piedra, escultura de arte o de imaginación de hombres. Pero cuando oyeron lo de la resurrección de los muertos, unos se burlaban y otros decían, ya te oiremos acerca de esto otra vez. Un conocimiento básico de la cultura del cercano oriente es útil para comprender algunos pasajes bíblicos. Por ejemplo, la cultura hebrea le atribuía responsabilidad a una persona por actos que no había cometido, pero que había permitido que ocurrieran. Por lo tanto, los escritores inspirados de las Escrituras comúnmente afirman que Dios hace activamente lo que en el pensamiento occidental diríamos que permite o no impide que ocurra. Por ejemplo, el endurecimiento de Faraón, que el Señor endureció el corazón de Faraón. Y la cultura también plantea algunas preguntas hermenéuticas importantes. ¿Está la Biblia condicionada por la cultura? ¿Y por lo tanto lo que afirma está en relación solo con esa cultura? ¿O el mensaje divino dado a una cultura particular trasciende esa cultura y les habla a todos los seres humanos? ¿Qué sucede si la experiencia cultural personal se convierte en la base y la prueba de fuego para nuestra interpretación de las Escrituras? Allí tenemos entonces un problema. Vayamos a la palabra, nuestra única fuente segura, y permitamos que la Biblia se interprete a sí misma. Y en Hechos 17, 26, el apóstol Pablo nos da una perspectiva interesante sobre la realidad que cuando las personas leen este texto a menudo pasan por alto. Él dice que Dios nos hizo a todos de una sangre.

Si bien somos culturalmente muy diversos, bíblicamente hablando hay un vínculo común que une a todas las personas, a pesar de las diferencias culturales. Y eso es porque Dios es el creador de toda humanidad. Y nuestra pecaminosidad y nuestra necesidad de salvación no se limita a una sola cultura, porque todos necesitamos la salvación que nos ofrecen la muerte y la resurrección de Jesucristo. Aunque Dios les habló a generaciones específicas, se aseguró de que las generaciones futuras que leyeran la palabra de Dios también entendieran que esas verdades trascienden las circunstancias locales y las limitaciones que durante las cuales escribieron los textos bíblicos, los escritores bíblicos. Como ejemplo, piensa en álgebra, que se inventó por primera vez en el siglo IX después de Cristo en Bagdad. ¿Significa esto entonces que las verdades y principios de esta rama de la matemática se limitan solo a ese tiempo y lugar? Por supuesto que no. El mismo principio se aplica a las verdades de la palabra de Dios. Aunque la Biblia fue escrita hace mucho tiempo en culturas muy diferentes a las nuestras en la actualidad, las verdades que contiene son tan relevantes para nosotros hoy como los fueron a quienes le fueron dirigidas por primera vez. ¿Por qué? Porque la Biblia nos habla no solamente de hechos particulares, sino detrás hay principios eternos y esos se aplican a cada cultura, a cada ser humano, porque somos hechos creación de Dios. Nuestra naturaleza pecaminosa y caída es tal vez el peor obstáculo. Y a veces no reconocemos eso. A veces pensamos que es como yo digo, como yo pienso. Mira lo que dice San Juan, capítulo 9, versículos 39 en adelante. Dijo Jesús, para juicio he venido yo a este mundo, para que los que no ven, vean, y los que ven, sean cegados. Entonces, algunos de los fariseos que estaban con él, al oír esto le dijeron, ¿acaso nosotros también somos ciegos? Jesús le respondió, si fueras ciegos, no tendrías pecado, mas ahora porque decís, vemos, vuestro pecado permanece. Con todo eso, aún de los gobernantes muchos creyeron en él, pero a causa de los fariseos no lo confesaban para no ser expulsados de la sinagoga, porque amaban más la gloria de los hombres que la gloria de Dios. ¿Ves qué impidió que estas personas mencionadas en estos pasajes aceptaran la verdad del mensaje bíblico? ¿Qué palabras de advertencia y precaución podemos tomar de esos incidentes para nosotros? Porque es fácil ver con desprecio a los líderes religiosos que rechazaron a Jesús, a pesar de toda la evidencia poderosa que tenían. Sin embargo, debemos tener cuidado de que nosotros no tengamos una actitud similar con respecto a su palabra. No hay duda de que el pecado ha alterado, roto, ha fracturado radicalmente nuestra relación con Dios y con nuestros prójimos. Porque el pecado, amigo y amiga, afecta a toda nuestra existencia humana, en cada ámbito. También afecta nuestra capacidad de interpretar las Escrituras. Y no es solo que nuestros procesos de pensamiento humano se emplean fácilmente con fines pecaminosos, sino que nuestras mentes y pensamientos han sido corrompidos por el pecado y, por lo tanto, se han cerrado a la verdad de Dios. Las siguientes características de la corrupción pueden detectarse en nuestra manera de pensar. Por ejemplo, orgullo, autoengaño, duda, distanciamiento, desobediencia. Porque la persona orgullosa se pone por encima de Dios y su palabra. Y es la persona generalmente que se ofende más rápido, porque el yo es ofendido. No está Cristo primero, el yo. Y esto se debe a que el orgullo lleva al intérprete a poner demasiado énfasis en la razón humana como árbitro final de la verdad, incluso de las verdades que se encuentran en la Biblia. Y esta actitud desvalúa la autoridad divina de la Escritura. Algunas personas tienden a escuchar solo las ideas que les resultan atractivas o que les calzan bien, por decir así, o que les caen bien o que no contradicen su voluntad personal, pero a veces están en contradicción con la voluntad revelada de Dios. Dios nos ha advertido sobre el peligro del autoengaño. El pecado también fomenta la duda, en la cual naufragamos y nos inclinamos a no creer en la palabra de Dios. Y cuando comenzamos con las dudas, la interpretación del texto bíblico nunca nos conduce a la certeza. Por el contrario, la persona que duda se eleva rápidamente a una posición desde la que juzga que es y que no es aceptable en la Biblia. Y este es un terreno muy peligroso, resbaladizo.

piso sobre el cual estar parado. Deberíamos acercarnos a la Biblia con fe, sumisión y no con una actitud de crítica y duda, porque el orgullo, el autoengaño y la duda conducen a una actitud distante de Dios. Por eso pregunto, ¿te has encontrado alguna vez luchando contra la convicción de que lo que has leído en la Biblia, es decir, cuando claramente te indicó que hicieras una cosa, pero querías hacer otra? ¿Qué pasó y qué aprendiste de tu experiencia? Es una pregunta para meditar, ¿verdad? ¿Por qué la interpretación es importante? Vamos a ver Nehemías capítulo 8, versículos 1 en adelante. Nehemías nos dice así. Y se juntó todo el pueblo como un solo hombre en la plaza que está delante de la puerta de las aguas, y dijeron a Esdras, el escriba, que trajese el libro de la ley de Moisés, la cual Jehová había dado a Israel. Y el sacerdote Esdras trajo la ley delante de la congregación, así de hombres como de mujeres y de todos los que podían entender, el primer día del mes séptimo. Y leyó en el libro delante de la plaza que está delante de la puerta de las aguas, desde el alba hasta el mediodía, en presencia de hombres y mujeres y de todos los que podían entender. Y los oídos de todo el pueblo estaban atentos al libro de la ley. ¿Por qué es tan importante para nosotros que tengamos una comprensión clara de las Escrituras, no solo como individuos, sino también como iglesia? Es que el asunto más importante de la Biblia es la cuestión de la salvación y cómo ser salvos. Después de todo, ¿qué es más importante a la larga? ¿De qué sirve? Como Jesús mismo lo dijo, que ganemos todo el mundo, todo lo que el mundo ofrece, y perdamos nuestras almas. Pero saber lo que la Biblia enseña acerca de la salvación depende en buena medida de la interpretación. Y si al estudiar la Biblia la interpretamos erróneamente, es probable que lleguemos a las conclusiones que no son las correctas, son conclusiones falsas, no solo en comprensión de la salvación, sino en todo lo que la Biblia enseña acerca de esto. De hecho, ya en la época de los apóstoles, el error teológico se había infiltrado en la iglesia, respaldado sin duda por falsas interpretaciones de las Escrituras. Mira lo que dice San Pedro, la experiencia que él tuvo, lo que escribe en 2 Pedro 3, 15 y 16. Y tened entendido que la paciencia de nuestro Señor es para salvación, como también nuestro amado hermano Pablo, según la sabiduría que le ha sido dada, os ha escrito, casi en todas sus epístolas, hablando en ellas de estas cosas, entre las cuales hay algunas difíciles de entender, las cuales los indoctos e incontantes tuercen, como también las otras escrituras, para su propia perdición. ¿Qué nos dice este versículo? Acerca de cuán importante es una lectura correcta de las escrituras. De hecho, si somos el pueblo del libro, que quiere vivir por la Biblia y solo la Biblia, y no tenemos otras fuentes con autoridad como la tradición, los credos o el magisterio de la iglesia para interpretar la Biblia, entonces el asunto de la hermenéutica correcta de la Biblia es muy importante, porque solo tenemos la Biblia para decirnos qué creer y cómo vivir. Por eso el tema de la interpretación de las Escrituras es vital para la salud teológica y misiológica de la iglesia. Sin una interpretación adecuada de la Biblia, no puede haber unidad de doctrina y enseñanza, y en consecuencia no hay unidad en la iglesia ni en nuestra misión. Y aquí quiero hacer una pausa. Y es que es vital, nosotros como ministros tenemos que presentar toda la verdad, no solamente parte de la verdad. Enséñale todas las cosas, dijo Jesús. Porque somos responsables, si alguien se pierde, Dios va a demandar la sangre de esas personas sobre los ministros por no dar sonido claro de la trompeta y hablarles todo el mensaje de Dios. Porque una mala y distorsionada teología conduce inevitablemente a una misión deficiente y distorsionada, porque han desaparecido tantas iglesias a lo largo de la historia por su mala interpretación y han errado la misiología. Y después de todo, si tenemos que dar un mensaje al mundo, pero estamos confundidos sobre el significado del mensaje, ¿con cuánta eficiencia podemos dar ese mensaje a los que necesitan escucharlo? Una persona ha escuchado la verdad bíblica. La lectura de las Escrituras ha proporcionado una nueva perspectiva de que Dios es real y vivo, y que vale la pena vivir el mensaje de la Biblia. Sin embargo, cuando algunas oraciones no se responden como se esperaba, y la salud de un niño está en peligro, esta persona recurre a las fuentes tradicionales de curación que son habituales en su vida.

su cultura. Estas fuentes tradicionales de curación están medidas por poderosos brujos en la comunidad. Piensa en las tendencias y tentaciones similares a las que te enfrentas cuando tu fe bíblica es desafiada. Nos toca vivir un mundo tan fracturado y tan diferente. Nuestra única seguridad está en ir y confiar en las Escrituras. Aunque no entendamos todo, Dios nos ha de revelar paso a paso las cosas. Especialmente por qué suceden y por qué no suceden algunas cosas. Pregunto, ¿en qué área estás tentado a confiar más en la educación que recibiste o en la educación de tus padres o en tu experiencia que lo que dice la verdad de la Biblia? ¿Por qué es importante la fe para una comprensión adecuada de las Escrituras? ¿Cuál es el papel de la fe? Finalizo con esta cita realmente contundente. Mensajes para los jóvenes, página 25. En el estudio de la palabra, dejen en la puerta de la investigación sus opiniones preconcebidas y sus ideas heredadas del ambiente y cultivadas individualmente. Nunca descubrirán la verdad si estudian las Escrituras para vindicar sus propias ideas. Dejen estas ideas en la puerta y acérquense con el corazón compungido para oír lo que el Señor tiene que decirles. Y al sentarse el humilde indagador de la verdad a los pies de Jesús para aprender de Él, la palabra le da entendimiento. Cristo dice a los que son demasiado sabios en su propio concepto para estudiar la Biblia, si quieren hacerse sabios para la salvación, deben hacerse mansos y humildes de corazón. No lean la palabra a la luz de las opiniones anteriores, investíguenla. En cambio, cuidadosamente y con oración, con una mente libre de prejuicios. Si al leerla se produce la convicción y ven que las opiniones que han acariciado no están en armonía con la palabra, no traten de hacer concordar la palabra con sus opiniones. Hagan concordar sus opiniones con la palabra. No permitan que lo que han creído o practicado en lo pasado gobierne el entendimiento. Abran los ojos de su mente para contemplar maravillas en la ley. Descubran lo que está escrito y después afirmen sus pies en la roca eterna. ¿Qué más podemos comentar a esto, amados? Afirmemos nuestros pies en la roca de los siglos, que Jesús y su palabra. Ese es justamente el mensaje dado por Jesús al finalizar el Sermón del Monte, que no fue otra cosa sino la explicación en detalle de los 10 mandamientos. Dios nos ayude a poner nuestros pies sobre terreno sólido y a permitir que la Biblia se interprete a sí misma. Y tenemos que ir con oración, con fe, y el mismo Espíritu que inspiró las Escrituras nos ayuda a comprender los misterios, la profundidad, y tú y yo vamos a decir, ¿por qué no comencé antes a escudriñar? Hazte un favor a ti mismo. Esta misma semana dedica tiempo, calidad de tiempo para estar con el Señor y que Él te hable por su palabra. Acompáñame en oración. Gracias, oh Dios, por tu santo libro. Queremos que tú nos ayudes para que la interpretación que nosotros logremos de tu palabra sea la que tú realmente deseas y que realmente veamos que en tu palabra tenemos allí nuestra guía, nuestro consuelo. Tu palabra se explica a sí misma. Danos esa sabiduría, ese conocimiento, te lo pedimos en el nombre de Jesús. Amén. Es todo el tiempo que tenemos por hoy. Será hasta el próximo programa de Lecciones de Vida. Dios te bendiga y te guarde. Y recuerda, tú vales mucho para Jesús. Él te ama más de lo que puedes imaginar. Dios te bendiga.

Hola amigos, estamos aquí en las Filipinas con vista al volcán Taal y al lago, uno de los lugares geográficos más interesantes del mundo.

Esta gran caldera fue una vez el volcán más grande del mundo. Tiene un lago que contiene otro volcán. Dentro de este volcán hay otro pequeño lago y en este hay una pequeña isla. Este volcán ha tenido 6 erupciones grandes desde el año 1500. En 1911 hubo una erupción que mató a más de 1.300 personas, que murieron asfixiadas por el humo y la ceniza que cubrió la comunidad. Los tsunamis originados en el lago destruyeron las aldeas asentadas a las orillas del este. De hecho, este es uno de los lugares sísmicos más monitoreados de las Filipinas. Este volcán está bajo observación constante. A partir del 2006, parece que las temperaturas del agua han estado subiendo. La actividad sísmica ha aumentado. En otras palabras, este volcán es una bomba de tiempo, lista para hacer explosión. Es interesante porque en este lugar hay mucha actividad sísmica. A pesar de que los vulcanólogos predicen que el volcán explotará, este lugar es un destino turístico muy popular donde el valor de las tierras es muy elevado y donde se construye sin freno, pese a estar al borde del desastre. Nos hace pensar en las advertencias que Dios nos dejó en su palabra sobre el fin del mundo, la venida de Jesús, acerca de que los cielos se disolverán con gran estruendo y que los elementos se derretirán bajo el ardiente calor. Viendo entonces que todas estas cosas serán disueltas, ¿qué clase de personas deberíamos ser? En todo, hablando con santidad y devoción. Amigos, ¿los distrae la calma relativa del mundo o se están preparando para el mundo venidero? ¿Se están preparando para el Big Bang?

Vamos a hablar en este tema de algo un poco científico, pero yo creo que podemos llegar a entenderlo bien. ¿Qué son los radicales libres? Son átomos de oxígeno que tienen uno o más electrones libres, que deberían tener cuatro pares de electrones, es decir, 8 electrones, pero le falta uno o más. Entonces, ¿qué sucede con el radical libre? Pues que necesita buscar el electrón o los electrones que le falten, y entonces va en busca de ellos. Roba el electrón que le falta y deja a la célula estropeada. La célula siempre van buscando los radicales libres eso y van destruyendo las células y hasta llegan a destruir el ADN. Actúan alterando las membranas celulares, atacando el material genético de las células, el ADN, como ya dije, provocando vejez prematura y gran cantidad de enfermedades como el cáncer, enfermedades cardíacas, degenerativas, etcétera. Normalmente se produce por influencias externas cuando nuestro organismo recibe un impacto de diversos alimentos, también por estrés, por enfados, radiaciones, por ejemplo. Conocemos lo que es un radical libre, así por encima. ¿Hay alguna solución para esto? Sí la hay. Y es el antioxidante. El antioxidante es un átomo que tiene exceso de electrones, así que se convierte en donante de electrones para radicales libres. Así detiene la reacción en cadena de creación de radicales que están destruyendo nuestro cuerpo. Numerosos estudios demuestran que las personas que consumen cantidades de frutas y verduras tienen menos posibilidades de enfermar de cáncer, enfermedades cardíacas y, en general, no tienen que hacer ningún tipo de dieta para mantener el peso adecuado. ¿Por qué? Porque toman ahí, en lo que ellos comen, están recibiendo antioxidantes. El antioxidante es un término que en general se refiere a una amplia variedad de sustancias, como las vitaminas, los minerales, fitoquímicos, enzimas, mayormente contenidas en frutas y verduras. Ahora, después de hablar un poco de esto, de los radicales libres, me gustaría dar una lección, porque es algo que a mí me impactó cuando lo conocí. Hay algo que se llama SOD, superóxido dismutasa, que es algo que tenemos en nuestro cuerpo, concretamente en el hígado. Y es un gran antioxidante, grandísimo oxidante. Yo os voy a imitar una situación. Dos amigos están hablando y de pronto uno dice: eso es una tontería que tú dices. ¿Pero por qué dices que soy una tontería? Bueno, y poco a poco se van calentando los dos y al final acaban insultándose, enfadándose. Bueno, pues déjame en paz, no me ve. Y entonces uno da una vuelta para un lado y el otro para el otro. Pero el que empezó con el problema dice: pero si seré yo animal, ¿cómo se me ocurrió a mí decirle esto a este que es mi mejor amigo? Y además, ¿yo en qué estaba pensando en ese momento? Y da vuelta y dice: oye, espera ahí, ¿qué quieres? Perdóname. ¿Qué? Eres mi mejor amigo. Te quiero y no quiero perderte por mis tonterías, por esta estupidez que hice. Perdóname. ¡Dame un abrazo! ¡Se abrazan! ¿Sabéis lo que sucede ahí en ese momento? Lo que sucede ahí es maravilloso. En esos momentos, cuando me convierto en otra persona, en esos momentos, y yo sé que tengo la culpa y voy y hago las paces,
Entonces de mi hígado sale el SOD, superóxido dismutasa. ¿Y qué hace? Ellos acaban de formar todo un montón de radicales libres y entonces va a la superóxido dismutasa y va contra esos radicales libres y los convierte en H2O y O2, es decir, en agua y en oxígeno. Se acabó el problema. Es maravillosa la lección de Dios. Pero aún hay otra lección más grande. Cuando Adán y Eva pecaron, entró en nuestro mundo un gran desestabilizador, un terrible radical libre que además es muy contagioso. Se llama pecado, que pasó de todos los hombres por cuanto todos pecaron y quedaron destituidos de la gloria de Dios. Y el resultado era la muerte. Dios amaba demasiado al hombre para dejarlo a merced de este elemento destructor. Así que puso en marcha su proyecto de rescate y de restauración. Y lo hace partícipe de la escenificación. El hombre estaba desnudo, había perdido la luz de la inocencia que lo cubría, su ropa era la luz y lo cubría, y hacía falta cubrirlo con ropa cara, porque el hombre había perdido eso. Entonces necesitaba una ropa. Así que tuvieron que morir dos seres inocentes, quizás corderos, para cubrir esta necesidad. Por sus pecados, el hombre ha de sacrificar un cordero inocente que llevará sus culpas. Hay una lección que es la lección más grande que se hace en el Antiguo Testamento, y es la lección que Dios le dio a Abraham. Dios le dijo a Abraham: yo soy el Dios Todopoderoso, anda delante de mí y sé perfecto. Recordad esto. Pero Abraham no fue perfecto. Abraham falló al pacto con Dios, mintiendo dos veces sobre su esposa, y debía aprender la lección del plan misericordioso de Dios. Había pecado faltando al pacto y le quitaría a Dios el hijo del pacto por no respetar su parte en el pacto. Conocemos la historia y Dios dijo: sacrifícame a tu hijo. Abraham dijo: tiene razón Dios,

no merezco este hijo. Y estaba todo preparado. Y en el momento de sacrificarlo, iba a hacerlo. Y Dios le dice, detente, Abraham. Y Dios le mostró un carnero para que él lo sacrificara y muriera en lugar de su hijo. Y ahora él entendió. Y Jesús dijo, se gozó Abraham de que vería mi día. Y lo vio. ¿Cómo vio su día? Que su hijo tendría que morir. El Hijo de Dios tendría que morir por él, por nosotros, por todos nosotros. Es una lección preciosa que le dio a Abraham y nos da a todos nosotros. Entendió la lección que Dios quiso darle, que por sus pecados un sustituto tendría que morir. Alguien que fuera hijo amado, que pagaría el precio del perdón. Cuando apareció Jesús, Juan lo presentó como el Cordero de Dios que quita el pecado del mundo, el gran antioxidante. Isaías lo muestra en su verdadera obra. Isaías 53 dice, llevó él nuestras enfermedades y sufrió nuestros dolores. Herido fue por nuestras rebeliones. El castigo de nuestra paz fue sobre él y por su llaga fuimos nosotros curados. Jehová cargó en él el pecado de todos nosotros. Como todos los antioxidantes son la solución a los radicales libres, así Jesucristo es la única solución al pecado, la enfermedad, la muerte, porque Él vivió la vida que nosotros debíamos vivir y nos ofrece a nosotros esa vida y muere en nuestro lugar para que nosotros tengamos la vida que Él nos regala, la vida eterna que nosotros no merecíamos. ¿Cómo se realiza esto en nuestra vida? Pues Cristo lo dijo. ¿Qué debemos hacer para poner en práctica las obras de Dios? Le dijeron los fariseos. Respondió Jesús y les dijo, esta es la obra de Dios, que creáis en el que Él ha enviado. El plan de Dios es que aquel que descendió del cielo y da la vida al mundo, yo soy el pan vivo que descendió del cielo. Si alguno comiere este pan, vivirá para siempre. El pan que yo le daré es mi carne, la cual que yo daré por la vida del mundo. Lo entendemos. Es el gran antioxidante. Es como la manzana. La tengo que tomar como antioxidante, pero la manzana tiene que desaparecer para que los radicales libres desaparezcan. Así Cristo tuvo que morir para que nosotros pudiéramos ser salvos, como el antioxidante tiene que comerse y morir para que haga efecto. Juan 15:7 dice, si permanecéis en mí y mis palabras permanecen en vosotros, pedid todo lo que queréis y os será hecho. ¿Qué es permanecer en Cristo o estar en Cristo? Él en Mateo lo dice, Mateo 11, 29 y 30. Llevad mi yugo sobre vosotros y aprended de mí que soy manso y humilde de corazón y hallaréis descanso para vuestras almas, porque mi yugo es fácil y ligera mi carga. Cuando voy en el mismo yugo con alguien, voy a su paso. No tomo una decisión sin consultarle. Cada pensamiento lo consulto con Él y le pido que sean gratos mis pensamientos a Él. Que me dé su mente, su corazón, su carácter y no tomo decisiones ni hago planes sin consultarle. Le pido que obre en mí así el querer como el hacer y dejar que Él obre en mí
a lo largo

largo del día y que su propósito se cumpla en mí. Conságrate a Dios todas las mañanas. Haz de esto tu primer trabajo. Sea tu oración: tómame, oh Señor, como enteramente tuyo. Pongo todos mis planes a tus pies. Úsame hoy en tu servicio. Mora conmigo y sea toda mi obra hecha en ti. Pablo dirá: cada día muero, cada día soy bautizado, muero al pecado y nazco a Cristo. Así no vivo ya yo, mas vive Cristo en mí. Mi compañero de yugo venció al pecado, y no solo eso, me hace vencedor a mí porque voy en su yugo. David y Goliat, ¿recordáis la historia? ¿Quién venció en esa historia? Goliat era fortísimo, poderosísimo, era invencible. Y un jovencito lo venció. Todos los israelitas estaban temblando. Ninguno se atrevió a enfrentarse a él, solo este muchacho. Goliat le dijo: si vosotros vencéis, nosotros seremos vuestros esclavos. Pero si nosotros vencemos, vosotros seréis nuestros esclavos. ¿Y quién venció? Venció David. Pero su victoria liberó a sus hermanos y a todo el pueblo de Israel de la esclavitud y quizás de la muerte. ¡Vencimos nosotros! Cuando gana el Barcelona, los de Barcelona dicen: ¡ganamos! No, ganaron los futbolistas, no ganaron ellos. Es Cristo quien ganó. Pero ganó para nosotros, para regalarnos aquello que Él venció. Nos lo regala, la vida eterna. Con David venció todo el pueblo, y todo el pueblo quedó encantado. Con Jesús vencerán los que se aferren a Él. Hay una promesa maravillosa que dice Jesús antes de irse: toda potestad me es dada en el cielo y en la tierra, porque yo la gané. Eso no lo dice, pero lo digo yo, la ganó. Yo estoy con vosotros todos los días hasta el fin del mundo. Estas cosas os he hablado para que en mí tengáis paz. En el mundo tendréis aflicción, pero confiad, yo he vencido al mundo. En Apocalipsis 3:21, al que venciere le daré que se siente conmigo en mi trono, así como yo he vencido y me he sentado con mi Padre en su trono. El cristiano tiene ¿algo de antioxidante? Sí, tiene que ser un antioxidante. El cristiano es la sal de la tierra, tiene que ser el gran oxidante, el que quita a las personas que estaban presos por el enemigo y los lleva al reino de Dios. Somos, claro que tenemos que ser un gran antioxidante, y si tenemos que perder la vida de este mundo, no pasa nada. Ganamos la otra vida, que es mucho más importante. Pero Dios quiere que vivamos y que estemos aquí y que ayudemos a otros. Pero solo seré un antioxidante si permanezco en Cristo. Quiero que seas un antioxidante. Y yo quiero ser, por supuesto, un antioxidante también, como Cristo.

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1: Gracias por sintonizar aquí con Little Light Studios en español, aquí en LED. Luz exponiendo lo desconocido. Nueva programación, nuevos programas estamos trayendo cada semana. Pero déjame decirte, Sebastián aquí está con nosotros una vez más compartiendo un tema que la verdad me encanta muchísimo. ¿Por qué? Porque tantas cosas que el enemigo está haciendo, pero Dios tiene más poder. Y en esta ocasión vamos a hablar, vamos a platicar aquí, espiritismo y el ocultismo. Y vamos a entrar de lleno, ¿cómo ves?
4: Sí, otro tema controversial para variar, pero que es clave porque vamos a exponer a Satanás y sus trampas.
1: Adelante.
4: Eso es clave. Adelante. Entonces, si recuerdan el capítulo anterior, vimos, ¿podemos dejar de pecar? Vimos la pregunta, ¿y podemos?
1: Sí.
4: Claro que podemos.
1: En el nombre de Jesús.
4: Entonces, si tienes alguna duda respecto a esta pregunta, y todo eso está en el capítulo anterior, puedes hacer clic en el enlace que está abajo en la descripción y ver todo respecto a este tema. Pero esta pregunta es un engaño muy grande que Satanás ha puesto en nuestra iglesia, y mucha gente piensa que no lo puede hacer, y hoy vamos a ver por qué. Mira. Espiritismo. ¿Qué significa el espiritismo? Ciencia que a través de un medium o de otros modos se puede comunicar con los espíritus muertos. Eso es la Real Academia Española. Eso es lo que es el espiritismo. O sea, ¿cómo a través de un medio poder comunicarse con espíritus muertos? Yo no sé, oye, pero ¿qué tiene que ver eso con mi iglesia? Si yo soy cristiano, nosotros no hacemos esas
1: cosas.
4: Hablamos
1: a Dios, no estamos
4: claro,
1: en el medium, sí, claro. Hablando con espíritus.
4: Ocultismo. Conjunto de conocimientos y prácticas mágicas y misteriosas con las que se pretende penetrar y dominar los secretos de la naturaleza, o sea, como magia. Eso también dice la Real Academia Española, solo como definiciones, para tener claro. Y uno puede decir, oye, pero yo soy cristiano, yo sé que los muertos nada saben, ¿no? ¿Cierto? Y no, yo con Satanás no me meto, pero hoy en día el espiritismo moderno no es como el espiritismo de antaño, ¿no? Y de mediums, es muy distinto, miren. Vamos a ver el primer caso de espiritismo en la historia. Entonces la serpiente dijo a la mujer, no moriréis, sino que sabe Dios que el día que comáis de él serán abiertos vuestros ojos y seréis como Dios sabiendo el bien y el mal. Ok, entonces aquí podemos ver cómo salió el espiritismo. ¿Quién estaba detrás de la serpiente? Satanás, él era el demonio ahí. ¿Y quién fue el medium? La serpiente. La serpiente. ¿Y a quién engañó? A Adán y a Eva. ¿Y le dijo todo mentira? No, la mezcla, ¿no? Y ahí es donde está la astucia de Satanás. Entonces nosotros, por lo general, puede que tengamos muchos conocimientos de cosas verdaderas que Dios nos quiere presentar, pero un poco mezclado. Miren, fíjense en Apocalipsis. Dice, fue lanzado el gran dragón, la serpiente antigua, haciéndose referencias a

0: Satanás, ¿no? Que se llama diablo y Satanás, el cual engaña al mundo entero, fue arrojado a la tierra y sus ángeles arraigados con él, o sea, están aquí. Entonces el dragón se llenó de ira contra la mujer y se fue a hacer guerra contra el resto de la descendencia de ella, los que guardan los mandamientos de Dios y tienen el testimonio de Jesucristo. Si tú guardas los mandamientos del Señor o estás buscando guardar eso, es lo que yo también busco, ¿no? Tienes el testimonio de Jesucristo, queremos todos tener el testimonio de Jesucristo.
1: Amén.
0: Satanás está en la guerra contigo. Está en la guerra contigo, conmigo, con toda la iglesia que busca al Señor.
1: Y a veces pensamos, pero ¿por qué me pasan tantas cosas? ¿Por qué? Pero déjame decirte, a lo mejor
0: Claro.
1: está claro de que estás haciendo las cosas bien, como Dios manda,
0: Ajá.
1: pero tienes tantas cosas, pero también el enemigo está furioso.
0: Ajá. Correcto. Miren, Apocalipsis 16, 13 al 14 dice, y vi salir de la boca el gran dragón y de la boca de la bestia y de la boca del falso profeta tres espíritus inmundos de manera de ranas, pues son espíritus de demonios que hacen señales y van a los reyes de la tierra en todo el mundo para reunirlos para la batalla de aquel día del gran Dios Todopoderoso. O sea, Satanás está engañando a todas las naciones para que estén en contra de Dios. Fíjate, también Apocalipsis 18, luz de lámpara no alumbrará más en ti. Hablando de Babilonia, ¿no? Esa falsa religión. Ni voz de esposo y de esposa no se oirá en ti, porque tus mercaderes eran los grandes de la tierra, pues por tus hechicerías fueron engañadas todas las naciones. O sea, en el fin del tiempo, todas las naciones van a ser engañadas. ¿Y por qué? Por hechicerías. Nosotros crecemos, ay, ¿qué hechicería va a ser? Bueno, porque hay cosas que a veces pensamos que dice, que es el espiritismo, eso
1: Cuando
0: ya fue la Edad Media, ¿no?
1: cuando vine hoy en la mañana a trabajar, o sea, yo no vi un hechicero que estaba en la esquina.
0: Wow.
1: O sea, no había ninguno, o sea,
0: Y existe.
1: supuestamente va a ser en todas las naciones, pero digo, ¿cómo va a ser el plan, no? A eso vamos a
0: Aquí
1: ir.
0: vamos a ver. Mira, espiritismo en la iglesia. En mi iglesia. Puede ser que estén. Wow. Veamos, mire. 1 Timoteo 4:1 dice, pero el Espíritu dice claramente que los posteros tiempos, o sea, hoy, adelante, de aquí al futuro, algunos apostatarán de la fe escuchando espíritus engañadores y a doctrinas de demonios. Ahí
1: Cuidado.
0: está el tema.
1: Wow.
0: Ahí está el tema, ¿no? Como ya todos estamos familiarizados con el COVID y la pandemia, vamos a analizarlo como si fuera una pandemia. Mira, una pandemia, por lo general, como ahora, parte así, transmisión entre especies, o sea, de un humano a un no humano, ¿no? O sea, por ejemplo, alguien se comió, no sé, un murciélago, no sé qué cosa, y ahí obtuvo el virus, ¿no? Eso fue transmisión de primera clase. Después tenemos la propagación asintomática, o sea, que alguien que no tiene síntomas, ahí, yo estuve contigo y te pasé el virus, ¿no? Y después tenemos una propagación a la comunidad, o sea que se han infectado personas como el virus en un área, ¿no? Incluidas algunas que no están seguras cómo, de dónde o cómo se infectaron, no saben cómo, porque simplemente se esparció y nadie nunca tuvo síntomas. Eso es una propagación en la comunidad. Y después tenemos una pandemia, cuando esto ya crece tanto que ya involucra a todo el mundo. Esas son definiciones de la Organización Mundial de la Salud. Entonces, ¿cómo podemos analizar ahora esto del espiritismo como si fuese una pandemia? Mire, esto es como transmisión de primer grado, de un no humano a un humano, ¿no? Tenemos el ángel malo que te infecta a ti, ¿no? Y te dice, oye, mira, esto no es tan así, esto es asá. Y tú empiezas ahí, oh, a creerlo, ¿no? A creerlo. Entonces, mira, Satanás emplea como sus médiums a personas que se han opuesto acervamente a la verdad de Dios. O sea, él usa aún hoy a personas como médiums. Se les presenta asumiendo la forma y vestimenta a otra persona, tal vez un amigo del médium, convence a este usando palabras de este amigo, relatando circunstancias, ¿no? ¡Wow! O sea, aquí tenemos el caso de segundo grado. Satanás le dice a alguien y ese alguien es un médium y te llega a ti,
1: Y tú lo crees.
0: miembro de iglesia, y nosotros lo creemos. ¿Y por qué será que a veces hacemos preguntas sobre la Biblia o sobre alguna doctrina y toda la gente está dividida y no sabe qué creer? Y una mitad cree esto y una mitad cree, y dice, oye, pero ¿y el espiritismo? Porque ese es el espiritismo moderno. No es que se te va a aparecer un fantasma, así, o el muerto de tu abuela, porque claramente tú tienes claro ese tema y le vas a decir, Satanás, vete de acá, ¿no?
1: Incluso a Primera Samuel, no me acuerdo el capítulo, pero Primera Samuel dice de que la rebelión es el espíritu de es hechicería.
0: Hechicería, espiritismo, claro.
1: Entonces es como tú estás diciendo de que la iglesia está separada, de que unos creen acá, entonces es rebelión, o sea,
0: Claro,
1: que a veces no queremos aceptar
0: claro,
1: lo que es el verdadero
0: claro.
1: el tema de Cristo,
0: Ahora,
1: de Dios, ¿no?
0: mira esto. Tenemos el tercer grado, transmisión de tercer grado, como si fuese una pandemia, ¿no? Tenemos el médium, que puede crear medios y con esos medios te mete cosas en la cabeza.
1: Oh, medios de comunicación.
0: Medios de comunicación. Cine.

0: radio, podcast,
1: música,
0: social networks, lo que sea, mal utilizado para meterte ideas en la cabeza. Entonces, por eso el espiritismo moderno ya no es de que se te venga y tu abuelita muerta te viene a decir algo, sino que Satanás utilizando personas o medios para poder transmitir un mensaje del error. Mira, nadie está en mayor peligro de caer bajo la influencia de los espíritus malos que los que, a pesar del testimonio directo y positivo de las Sagradas Escrituras, fíjate, niegan la existencia e intervención del diablo y de sus ángeles. Y eso es algo muy común hoy en día. Mucha gente dice, no, yo no creo en Satanás. Satanás es una invención. No, sí, Dios y Satanás existen. Y eso es lo que él quiere lograr. Esa es la idea, porque ese es el mayor peligro.
1: Que no creamos
0: en que él existe. Mira,
1: o que Dios lo hizo todo malo, ¿no?
0: Correcto. Y fíjate, la iglesia de Satanás, la iglesia oficial satánica, esto lo puedes sacar de su página web, puse el link ahí arriba. Okay. Cuando tú ves las preguntas, le preguntan, ¿por qué los satanistas adoran al diablo? Y le dice, no lo hacemos.
1: Ellos no creen en Satanás.
0: No, los satanistas no son ateos. Vemos el universo como indiferente y no creen en un Satanás personal. O sea, la misma iglesia de Satanás no cree en Satanás.
1: Y tienen ese nombre, ¿no? Son satanistas.
0: Claro, lo usan simplemente como un símbolo.
1: Claro.
0: Wow.
1: La ideología.
0: La segunda religión más grande del satanismo, el templo satánico. Adoran a Satanás, también dicen lo mismo. No, tampoco creemos en la existencia de Satanás o lo sobrenatural. Hoy en día, Satanás lo ha hecho muy bien. Y mucha gente cree que él no existe. Y promueven esa enseñanza y eso es lo que quieren que tú creas también. Entonces, ahora si vemos la pandemia del espiritismo, podemos verlo igual como una pandemia de COVID. Mira, transmisión entre especies, los ángeles malignos están difundiendo activamente su influencia. Tanto en forma abierta como discreta. Después tenemos la propagación asintomática, ¿no? El espiritismo que puede ser transmitido por aquellos que no muestran síntomas porque, oye, es mi amigo de iglesia, él es cristiano, no tiene ningún síntoma de satánico, pero me viene con ideas raras y yo...
1: Tengo un librito, vamos a leerlo.
0: Y no, eso que dice la Biblia no es tan así.
1: Ajá. Un cigarrito.
0: Claro, eso dejar de pecar es imposible dejar de pecar, ¿no? ¿Ah?
1: Cuidado.
0: Mira, difusión en la comunidad, espiritismo que se puede transmitir indirectamente por el aire.
1: ¿No? A ver, yo... ¿Cómo es posible?
0: Claro, se transmite digitalmente, ¿no? Ahí tienes los medios digitales, ¿no? Todo, el internet.
1: Me escuchas,
0: todo.
1: El internet, wow.
0: Entonces, yo podría hacerte la pregunta, ¿será que ya estamos en una pandemia espiritista? ¿Que ya hemos llegado en que esto todo ya está en todas partes del mundo?
1: Pero ¿qué más, no? O sea, tenemos computadora, tenemos todo el mundo en nuestras manos.
0: Claro.
1: Imagínate. ¿Qué más?
0: Hasta los países más pobres tienen un smartphone para poder ver cosas, ¿no?
1: Se escucha, o sea, puedes pasar unos datos a tu computadora así rápido, vamos a aplastar un botón. ¿Qué más hay?
0: Wow.
1: O sea, que estamos viviendo en los últimos días, ¿no?
0: Sí, ya estamos en una pandemia espiritista. El espiritismo, Satanás sigue haciendo exactamente lo mismo, pero con un nuevo disfraz. Antiguamente, nosotros podíamos decir, esto es espiritismo, ¿no?
1: Sí.
0: No, que ir con una medium o jugar la ouija y invocar un espíritu, claro, o que un muerto te venga a visitar.
1: Y todavía lo están vendiendo, o sea, la ouija, o sea, lo están vendiendo en Walmart.
0: Todavía se da.
1: Sí,
0: tal cual. Wow. Pero no nos damos cuenta que el espiritismo hoy es más poderoso así. Cuando tú vas a un libro y lees y ves ideas raras.
1: A veces la portada está bonita, ¿no?
0: Claro.
1: O sea...
0: O a través de, por ejemplo, el cine.
1: Más allá.
0: Nosotros podemos ver una película y nos mete cosas en la cabeza pensando que está todo bien.
1: Imagínate, 24 imágenes por segundo.
0: Ajá.
1: ¿Cuánta información hay, no?
0: Sí. Y compara el tiempo que nosotros podemos pasar teniendo un culto con el Señor a que mirando... ¿Medios?
1: 2 horas. O sea, 2 horas estás ahí, pero mira, ni...
0: Claro.
1: Y cállate la boca porque estoy poniendo atención.
0: Satanás está permanentemente alimentando nuestra cabeza. Entonces, recuerden, al igual que la serpiente, esto tiene que ver con una mezcla de verdad y error. Miren, quiero que veamos un video bien corto acá. Fíjense el testimonio del Snoop Dogg.
2: Snoop, tengo que hacerte esta pregunta crucial, ¿ok? ¿Qué significa Dios para ti? ¿Cuál es tu inspiración en tu trabajo?
3: Dios es todo para mí. Sin él no soy nada. No podría existir sin él. Y lo tengo presente en todo lo que hago.
0: Wow.
1: Él es cristiano.
0: Él es cristiano. Entonces, uy, ¿por qué no voy a escuchar su música si él es cristiano? Sí. Promueve cualquier tipo de valor menos el cristiano, ¿no?
1: Sí, y él dice que él tiene a Dios, ¿no? Y
0: claro, correcto. Mira, fíjate aquí.
2: ¿Cuál es tu relación con Dios?
4: Disculpa.
2: ¿Cuál es tu relación con Dios?
4: ¿Con Dios?

0: es mi todo. Él creó todos y todas las cosas y lo amo. Y él es la razón de por qué canto.
1: Wow, vemos lo mismo, ¿no? El engaño, la verdad y la mentira está ahí. Ah, no, pero si Beyoncé, ¿por qué no voy a escucharla? Si ella es cristiana, ella canta para el Señor, pero sus valores, nada que ver.
2: Y déjame decirte, no estamos atacando a las personas, estamos atacando el fruto de las
1: Correcto,
2: personas.
1: el fruto, sí. Esto,
2: ¿Ok?
1: recuerden que está
2: Porque la
1: Satanás
2: palabra
1: detrás
2: de
1: de
2: Dios
1: todo esto.
2: dice, dependiendo de cómo son sus frutos, ¿no? Vas
1: Los
2: a juzgar, ¿no?
1: conoceréis. Correcto,
2: Conocerás.
1: correcto. Mira.
3: ¿Cuál es tu inspiración? ¿De dónde sacas la inspiración para tu trabajo creativo?
4: Probablemente de Dios, creo.
1: Wow. Interesante.
2: Creo que a veces
1: Probablemente de
2: no
1: Dios.
2: estuvo ahí 100%
1: Claro.
2: afirmativo, ¿no? Pero.
1: Mira, Bruce Willis.
4: Yo solo le doy gracias a Dios todos los días, por todo, tú sabes, es genial que se haya cruzado mi camino.
1: Entonces, claramente toda esta gente es cristiana, ¿no? Pero, ¿qué pasó? ¿Por qué los frutos de su arte, ¿no? En los medios son completamente contrarios a los valores de Dios. Que al igual que la serpiente, cuando utilizó la serpiente, él quiere mezclar la verdad con error y así atraparnos. Fíjense aquí, Lady Gaga.
3: ¿Cómo pasó esto? ¿Quién
1: ¿Cómo
3: creó
1: pasó
3: esto?
1: esto?
3: Porque yo no lo hice. De seguro que no fui yo. Es Dios. De seguro que es Jesús. No fui yo porque no soy tan ridícula como para pensar por un segundo que no soy poderosa.
1: Wow, entonces ella estaba hablando hoy acerca de su carrera. Esto es un documental de Lady Gaga hecho por HBO que pueden buscar en YouTube y verlo entero, pero ahí claramente ella dice que toda su fama es porque Dios lo hizo para ella. Y nosotros sabemos que sus valores y todo lo que ella promueve es anticristiano.
2: Sí.
1: Fíjate, fíjate aquí.
3: Querido Dios, muchísimas gracias por traernos aquí hoy. Nos sentimos tan humildes cada día que llegamos a vivir lo que vivimos en este escenario.
2: O sea, está orando antes de ir
1: Al
2: al
1: escenario.
2: escenario a bailar sexualmente y decir tantas cosas
1: Ajá.
2: y.
1: A dejar en vergüenza al cristianismo, pero ella ora al Señor antes.
2: O sea,
1: Está
2: ¿cómo
1: hecho.
2: puede ser eso? O sea, si alguien nos puede comentar, ¿no? O
1: Sí,
2: sea,
1: pone tus
2: ¿qué tú
1: comentarios
2: piensas? O
1: ahí.
2: sea, comparte con nosotros.
1: Mira.
3: Querido Dios, muchas gracias por las bendiciones de todos mis amigos y mi familia.
1: Wow, o sea, ella.
2: Pero está orando
1: Claro.
2: como cristiano, o sea, no sé.
1: Correcto,
2: ¿Pero por
1: pero
2: qué está
1: mira.
2: actuando así diferente?
1: Mira aquí en el escenario.
3: ¿Quieren saber qué es lo que más odio en todo el mundo? Yo odio el dinero. ¿Y alguien sabe qué odio más que el dinero? ¿Alguno? Lo que yo odio más que el dinero es la verdad. Yo odio la verdad. Y de hecho, yo odio tanto la verdad que prefiero una dosis gigante de.
1: Entonces nos damos cuenta que ella odia la verdad, eso es lo que dice en el escenario. Pero ¿quién es la verdad y la vida?
2: Jesús.
1: Jesús.
2: La
1: Entonces,
2: Biblia.
1: por eso Satanás es muy astuto. Eso es lo que hace hoy en día. Utiliza personas que son asintomáticas, entre comillas. Oh, si es cristiana, le ora al Señor, entrega su vida a Dios.
2: Y
1: Dios
2: son
1: hizo su
2: personas
1: carrera.
2: poderosas, o sea, son personas
1: Claro.
2: influyentes, ¿no? No es de que,
1: Ajá.
2: ¿quién lo va a conocer en la esquina, ¿no? O
1: Claro,
2: sea, eso
1: no.
2: es mundialmente, ¿no? O
1: Claro.
2: sea.
1: Y ahora, fíjense lo que sucede incluso también en las películas también. Fíjense aquí, Denzel Washington, miren.
3: El ganador del Oscar, Denzel Washington, dijo en 60 minutos exactamente cómo realizó sus mejores actuaciones.
4: Básicamente lo que hice fue arrodillarme y comunicarme con los espíritus. Y cuando salí de eso, yo estaba al control. Una escena poderosa. Yo no podría haber actuado eso. Yo no podría haber escrito eso y tomar la decisión de actuar eso.
1: Wow.
2: Sea, qué franco es él también, ¿no? O sea,
1: Sí,
2: porque a
1: él
2: veces personas dicen, ¿sabes
1: abiertamente.
2: qué? No te voy a hacer nada, o sea.
1: Espiritismo. Sí.
2: Pero él te está diciendo claramente de que pues, yo no. Para hacer esa escena, no pude escribirla,
1: No, no,
2: más
1: era
2: pasó.
1: arrodillarse y pedirle a los espíritus que lo tomen.
2: Ah,
1: Entonces,
2: tremendo.
1: por eso, a veces nosotros nos sentamos y vemos películas, ¿no? A mí me encantaba ver películas, era un cinéfilo, me
2: Claro,
1: las veía todas, pero
2: claro.
1: qué impresionante que aún en la producción de esos medios tenemos espiritismo. Miren. incluso los inicios del cine, por ejemplo.

0: ejemplo, tenemos a Rudolf Valentino, era como el Tom Cruise de la época, ¿no?
1: Wow.
0: Su esposa era guionista y mire, dice, cada noche la esposa de Valentino, Natasha, mantenía comunicación, pidiendo ayuda al mundo de los espíritus, clamando por ayuda en su compromiso creativo. Después, con papel y lápiz en mano, ya entraba en trance y comenzaría a escribir. Después de sus delirios fueran escritos, eran entregados al set al día siguiente y entregados al director. Mm. E incluso hasta el guionista influyó por espiritismo para poder escribir.
1: Estamos hablando del medium, ¿right? Ahí,
0: tal
1: como
0: cual,
1: el enemigo.
0: Tal cual. Y mira, tenemos, por ejemplo, Mae West también. Mira, cuando estaba enojada y nadie era capaz de llegar con una idea para el guión, ella caminaba alrededor de su cuarto diciendo, fuerzas, fuerzas, vengan a mí y ayúdenme a escribir un guión. Esto lo cuenta su psíquico. Ella comenzaría a escuchar voces e imágenes mientras le era revelada la idea principal. Mae invocaría escribas para trabajar con ella permanentemente mientras ella estaba acostada en su cama en estado de trance, dictando a medida que los espíritus la poseían.
1: Wow.
0: Wow.
1: Tremendo.
0: O sea, claramente Satanás está detrás de eso y nosotros consumimos ese material. Y eso no es solo lo antiguo, miren. Mae West, ahí podemos ver algunos de sus títulos completamente fuera de lo que es moral y ética.
1: En aquel tiempo, ¿no? O sea,
0: claro.
1: Todo lo que es sexual.
0: Era bien conservador, aún conservador, entre comillas, el mundo en ese entonces.
1: Imagínate,
0: pero ella, completamente.
1: En la portada ahí dice, I'm not angel.
0: No soy ningún ángel.
1: Imagínate.
0: Claro, no. Pero fíjense, después más adelante tenemos a...
2: A los 17 años de edad, eliminó lo conservador de los años 50.
3: ¡Ey! Espera un segundo.
2: Traumatizó las audiencias con su mirada irreverente hacia la infidelidad matrimonial.
3: Yo no estaría acostada en el piso en medio de la noche bebiendo champaña si tú no estuvieras casado.
2: Y promovió a Marilyn Monroe en su rol sexual más sugestivo.
3: Solo déjame vestirme. Voy a ir a la cocina a vestirme.
2: ¿A la cocina?
3: Sí, cuando hace calor como hoy, ¿sabes lo que hago? Pongo mi ropa interior en el congelador.
2: Ella era el ícono sexual de su tiempo y se convirtió en el símbolo sexual del siglo. Ella podía hacerte hacer cualquier cosa desde aquella pantalla grande.
3: ¿Qué es lo que Marilyn Monroe tiene? Lo que un millón de otras mujeres tienen y prefieren no mostrar.
2: Es bastante vulgar si me preguntas a mí.
3: Tengo un mensaje para tu esposa.
2: Tú puedes ver signos prematuros de cómo ella cambia los valores.
3: Me gustaría quedarme contigo esta noche. Me gustaría dormir aquí. Creo que es muy agradable, pero dudo que sea para mí.
2: Ella es maravillosa. Yo creo que es grandiosa, grandiosa, grandiosa. Muy linda. Qué chica. Monroe le atribuyó su habilidad de llegar al público a aquellos que la habitaban y poseían. Ella era conocida por entrar en profundos trances antes de cada escena. Uno de los psíquicos personales de Monroe dijo que ella llamaba la atención del mundo espiritista pidiendo su dirección. Cuando ella veía una cámara, cualquier cámara, ella se encendía y era totalmente diferente. Cuando la toma terminaba, ella volvía a su no tan interesante forma de ser. Y yo no sé cómo explicar eso.
0: Entonces, claramente, Marilyn Monroe, vemos que ella revolucionó todo el tema conservador de esa época y, más encima, también usando el espiritismo. Entonces, ella usando el espiritismo para poder hacer sus actuaciones y todo. Muy fuerte. Y vemos, por ejemplo, aquí también sus títulos, ¿no? Promoviendo el adulterio, promoviendo completamente valores que no tienen nada que ver con el cristianismo.
2: Peter era absolutamente brillante en la primera toma. Peter Sellers era un actor que sufría, cuya carrera se iba a pique hasta que pidió poder demoníaco. Después de vender su alma, él se convirtió en el actor mejor pagado de Hollywood. La segunda toma era incluso mejor, con tres nuevas aventuras de la Pantera Rosa, todo lo que él emprendía era un éxito rotundo. Sellers, el esposo, fue nuevamente una de las actuaciones mejores pagadas.
0: Entonces aquí vemos que él mismo, a través de su biografía, dice, es como ser como un medium, dejar que tu mente bien abierta y decir, quiero que un personaje habite mi cuerpo o un espíritu que tome el mando de mi ser. O sea, personas que son famosas en el cine y que utilizan el espiritismo. Y fíjate acá, Robin Williams, US Magazine.
1: Él supuestamente estaba atacado por espíritus, o sea, escuchaba voces, todo eso, y bueno, al final de su vida.
0: Claro, él mismo aquí promueve y dice, bueno, que es como la posesión, es la posesión, que la antigüedad te iban a condenar, pero que se usa.

0: Fíjate aquí, Keanu Reeves, ¿no? Aquí el director dice que Keanu es una persona muy compleja con muchos demonios dentro suyo y yo trataba de sacarle provecho y utilizar eso.
1: A veces pensamos de que estamos viendo la película y decimos, no sé, oye, es que buen papel hizo ese actor, ¿no?
0: Claro.
1: O sea, ¿sí me entiendes? O sea,
0: sí,
1: tú entiendo. Que tú eres de producción, de videos, uh-huh. Que tú amas la ciudad.
0: El espiritismo, y vemos Leonardo DiCaprio. Wow. También Leo es como un medium, abre el cuerpo y la mente para recibir mensajes provenientes de otra persona. Y otro director dice, con Leo podrías llegar a ver a 30 personas en un día. Y mira aquí a Johnny Depp, él mismo diciendo, yo sé que tengo demonios, a veces puedo ser 30 personas diferentes. Wow. O sea, no es solo los inicios del cine, es hoy también.
1: Wow.
0: Puede que quizá hayan actores sinceros y que no utilicen esto,
1: claro,
0: del espiritismo, pero claramente, seguro que nosotros vemos muchos filmes y muchos medios.
1: Los superestrellas, o sea.
0: Claro, claro.
1: Y, poseídos, ¿no?
0: Y es Satanás utilizando esos medios para poner el error en nosotros. Y fíjense que todo esto comienza desde que somos pequeños.
2: Entonces, ¿listos para el recorrido de ensueño de Ken? Muéstrales a nuestros amigos dónde se van a quedar.
3: Está bien, síganme por aquí, sí.
4: Hola, soy Ken.
5: Barbie, ¿tú y yo nos conocemos?
4: No lo olvidaría nunca.
5: ¿Volveré a verte?
6: Ah, te veré esta noche. En mis sueños.
5: No.
7: Ken, ya tenemos que irnos.
6: Barbie, ven conmigo. Vive en mi casa. Sé que es una locura, que no nos conocemos. Sí, yo soy un completo extraño, pero siento que tú y yo fuimos hechos para estar juntos.
5: ¡Sí!
7: Yes.
6: ¡Ken! ¡Ya vamos, Nacho!
5: Estoy tan emocionada.
0: Podemos ver cómo desde que somos pequeñitos con películas
1: tremendo.
0: Para niños. ¿Cómo vemos que nuestros valores son completamente tirados? Irse con una persona que ni conoces solo porque lo encontrabas linda, ¿no? Uh-huh. Acostarte con alguien, pasa la noche conmigo, le dice. Estamos viendo una película para niños.
1: Y desde pequeño, ¿no?
0: Claro, para niños y diciendo esas cosas, ¿no? Entonces después vemos uh-huh. por qué crecemos y no tenemos esos valores. Fíjense aquí.
8: Fa Mulan. Alteza. ¿Es que ocurre algo?
9: No, nada en absoluto.
8: ¿Estáis segura?
9: Solamente quería felicitarte. Fuiste muy valiente al suplir a tu padre en el ejército.
8: Ah, pues, gracias.
9: Tu deber era quedarte en casa, pero tu corazón te pidió lo contrario. ¿Cómo se decide entre el deber y el corazón?
8: Bueno, no fue fácil. Pero, al seguir mis sentimientos, al final hice lo que debía. Y aprendí que mi primer deber es con mi corazón.
9: ¿Mi primer deber es con mi corazón? Sí, eso tiene sentido. ¡Es magnífico! ¡Gracias, Fa Mulan! ¡Gracias!
0: Ahí pudimos ver que Disney nos dice, sigue tu corazón.
1: Mm.
0: Tu corazón, lo que tienes que hacer es seguir tu corazón. Pero nosotros sabemos lo que dice la Biblia, ¿no?
1: Sí.
0: Engañoso es el corazón, ¿quién lo conocerá, no? Lo que menos podemos hacer es seguir nuestro corazón, pero eso es lo que los medios nos ponen en nuestra cabeza. Ahora mira, fíjate acá.

0: elegir.
1: ¿Vieron cómo decía la canción, no? Un mundo ideal donde no hay leyes, donde puedes hacer lo que tú quieras, nadie te diga no. Suena súper inocente, pero nosotros sabemos quién es el que dice eso, ¿no? Quién es el que le dijo al Señor, le dijo a Dios, tu ley que no exista, ¿no? Que cada uno haga lo que quiera. Y tan inocentemente, todo eso entra en nuestra cabeza y después, cuando crecemos, no entendemos por qué tenemos tremendo revoltijo, ¿no?
2: Supuestamente era príncipe, pero no era príncipe, era un ladrón.
1: Claro, era un ladrón, tal cual como Satanás, ¿no? A Satanás no le interesa que tú creas en Jesús. Si crees en Jesús, a él le da lo mismo. El tema es que creas en el error y no lo adores, no hagas su voluntad. De ahí es donde está el engaño. Entonces, ahora tenemos que hacernos la pregunta. ¿Estoy quizás yo siendo un instrumento de Satanás? Y ¿sabes qué? Yo sé que yo lo fui en el pasado. Porque yo creía muchos errores. Y esos errores, yo pensando que era de lo más tranquilo, yo lo manifestaba a mis amigos. Les decía, no, tranquilo, si eso no es así, es así. Y ahora yo miro y digo, wow, ¿cómo me utilizó Satanás con el error? Y yo promoviendo el error que Satanás había puesto en mi corazón. Entonces, algo que todos los días tenemos que luchar y decirle, Señor, ayúdame a seguir tu voluntad. Quita los errores de mi vida porque tampoco los quiero traspasar a otra persona. Recordemos lo que vimos en el capítulo anterior. ¿Vamos a esperar a que toda la iglesia se revive? No, eso.

0: Eso no va a suceder, depende de cada uno de nosotros. Recordemos, los que vamos a estar buscando al Señor, dice que cuando el carácter de Cristo sea perfectamente reproducido en su pueblo, entonces Él vendrá a
1: Declarar
0: reclamarlos
1: suyo.
0: como suyos. O sea, si tú crees en el Señor y quieres dejar el error y dejar que Cristo pula tu vida, se puede,
1: Amén.
0: porque lo vamos a lograr. Recordemos, hermanos, que estos son los filtros para nuestra vida. Filipenses 4:8. Todo lo demás, hermanos, todo lo que es verdadero, honesto, juro, justo, puro, todo lo amable, todo lo que es digno de alabanza, en eso pensad. Sí, filtramos nuestra vida a través de ese versículo, de las cosas
1: Amén.
0: que hacemos, que vemos, todo sería muy distinto. Recordemos, todo lo que hagamos, que sea
1: La voluntad.
0: para la gloria del Señor.
1: Amén.
0: Entonces recuerden, hermanos, amigos, se requiere una gran obra de reforma y solo mediante la gracia de Cristo, solo a través de Cristo, podrá realizarse esa obra de restauración física, mental y espiritual.
1: Amén.
0: ¿Queremos ser restaurados? Busquemos al Señor, busquemos su voluntad. Y
1: Humildemente.
0: recordemos que esa es la mejor decisión que puedes tomar en este nuevo año. Busca eliminar el error que Satanás ha puesto en tu vida y busquemos la voluntad del Señor.

Qué alegría saludarte. Te habla tu amigo Luis Fernando Manrique. Bienvenido a tu programa Cómo Vivir la Vida, con claves para la felicidad diaria. Transmitiendo desde los estudios de Zoom TV, aquí en la ciudad de Fresno, California. El tema para hoy lo he titulado Abuelos viviendo en casa, desafíos y bendiciones. Sí, así es. Hoy más que nunca, en millones de hogares alrededor del mundo, están viviendo bajo un mismo techo tres generaciones, abuelos, padres e hijos. Es una realidad creciente que trae consigo tanto esperanza como desafíos profundos, porque cuando esta convivencia no está bien guiada, el hogar puede convertirse en un terreno fértil para el dolor y la confusión. Según el Centro de Investigaciones Pew en los Estados Unidos, en 2021 había cerca de 59.7 millones de personas viviendo en hogares multigeneracionales, lo que equivale a un 18% de toda la población de este país. En el caso de los latinos, el porcentaje es aún mayor. Casi un tercio de los hogares de los latinos son multigeneracionales, aproximadamente el 32%. Bueno, estos datos son del año 2022. Pero también tenemos algunos datos de hogares de México, donde las generaciones han crecido casi un 20%, los hogares generacionales han crecido casi un 20% en los últimos 15 años, tanto en áreas urbanas como en áreas rurales, mostrando de esta forma que la convivencia en varias generaciones en un solo hogar ya no es una excepción, es una tendencia creciente. Sin embargo, puede haber problemas cuando los roles no están claros. La autoridad de los padres se difumina, los abuelos se sienten marginados, los niños confundidos y se presentan conflictos que abren las puertas con tremendas heridas que pueden tardar años en cerrarse. Este programa pretende explorar por lo menos cuatro áreas fundamentales sobre este tema. Queremos hacer, número uno, un análisis de los hogares multigeneracionales, cómo y por qué están viviendo bajo un mismo techo abuelos, padres e hijos. Número dos, quiero hablar acerca del valor bíblico y espiritual de los ancianos en el hogar. Número tres, los retos de la convivencia intergeneracional. Y número cuatro, cómo transformar la presencia de los abuelos en una bendición. Este programa te invita a actuar con prudencia, a hablar con sabiduría divina, para que los abuelos en ningún momento se conviertan en carga, sino que sean una bendición tanto para los hijos como para los nietos. Así que entremos en el primer aspecto que quiero desarrollar en el tema de hoy. El primer punto clave es análisis de los hogares multigeneracionales. Surge una pregunta: ¿por qué razón hoy viven más abuelos con sus hijos que en el pasado? Precisamente, un estudio del año 2018 aquí en los Estados Unidos

reveló que uno de cada cinco adultos vive en un hogar multigeneracional y las cifras son aún mucho más altas en América Latina por la cultura de América Latina. Factores económicos y sociales han impulsado a esta realidad. Miren, por ejemplo, en países como México, Perú y Colombia, entre el 30 y 40% de los hogares incluyen al menos un abuelo viviendo con los hijos y los nietos. Y estos son datos de la CEPAL del año 2020. Las razones por las cuales esto va en aumento son variadas. Quizás la más importante de todas es la crisis económica que viven muchos hogares que dificulta mantener viviendas independientes. La necesidad y cuidado de los nietos mientras los padres trabajan también es otra buena causa para que esto esté en aumento. Por otro lado, la esperanza de vida de las personas mayores, pues, está en aumento. Sin embargo, también hay problemas de salud que hacen que los hijos quieran tener a sus padres cerca para atenderles. Otra razón son las migraciones y las rupturas matrimoniales que llevan a los abuelos a asumir el rol de crianza de los hijos, ya que los padres, pues, han emigrado. Bueno, hay muchas razones más. Pero ahora miremos que hay algunos retos y algunas ventajas de esta situación y de esta problemática. La presencia de los abuelos en casa trae consigo grandes ventajas, pero también retos significativos. Algunas ventajas son, por ejemplo, la transmisión de valores, la transmisión de tradiciones y experiencias de vida. Los nietos pueden recibir de los abuelos cuidado, orientación, fe y valores de diferente índole. Un estudio publicado en el año 2014 en una revista sobre asuntos familiares encontró que los abuelos que conviven con sus nietos pueden ser un recurso invaluable para el desarrollo infantil. Apoyo en la crianza y cuidado de los nietos es fundamental para fortalecer los lazos familiares. Una mayor expectativa de vida para los abuelos también es interesante que podamos destacar. Un estudio longitudinal del año 2017 analizó a más de 500 adultos mayores y encontró que aquellos abuelos que vivían con sus familias y participaban activamente en el cuidado de sus nietos presentaron un 37% de menos riesgo de morir en un periodo de 20 años en comparación con aquellos que no tenían cuidado cercano de sus familiares. Además, estos adultos mayores reportaron mayores niveles de satisfacción, de propósito en la vida, ya que sentían que su presencia era valiosa y significativa para ayudar a sus hijos y ayudar también en la crianza de los nietos. Pero también hay retos. Las diferencias en estilo de crianza entre padres y abuelos. La sobrecarga económica en el hogar, cuando quizás los abuelos no pueden aportar financieramente al hogar de los hijos. Los choques culturales entre las culturas, en las diferentes generaciones. Te comparto algunos ejemplos cotidianos para que podamos entender lo que quiero decir. En un hogar, por ejemplo, los abuelos se convierten en un apoyo fundamental para aquellos padres que tienen hijos y se la pasan ocupados trabajando. Así que los abuelos ayudan con el cuidado de los nietos, además de transmitirles valores de respeto, de disciplina. En otro caso, las diferencias de opinión sobre la educación pueden generar discusiones constantes. Mientras que en la mayoría de los casos los padres buscan disciplina, los abuelos consienten algunos en exceso, debilitando la autoridad paterna. Por eso también vemos a familias con dificultades económicas y aunque hay abuelos que tienen pensión, pues pueden aportar con su pensión al hogar, pero para cubrir las necesidades básicas de la familia, demostrando así que su presencia pues es importante y que trae alivio a la familia. Pero en otras familias donde no se cuenta con esta pensión, el sostenerlos podría ser visto por algunos como quizás una carga. Destaquemos lo que la Biblia dice al respecto de esto. El valor bíblico y espiritual de los ancianos en el hogar es fundamental. La Biblia los presenta como una fuente de sabiduría, como una bendición para la familia y una bendición para la sociedad. Y así debieran serlo, porque es el principio bíblico. Vamos a Éxodo, el capítulo 20, el versículo 12, y veamos el quinto mandamiento de la ley de Dios. Éxodo, capítulo 20, versículo 12. Dice Dios en su palabra, honra a tu padre y a tu madre para que tus días se alarguen en la tierra que Jehová tu Dios te da. Así que, ¿cuán importante es que podamos honrar a nuestros padres? Sin importar cuántos años tengan. Es más, entre más años tengan, más cuidado debemos proveerles, brindarles como hijos. Proverbios 16:31.

Proverbios 16:31. Dice Dios en su palabra. Aquí está. Corona de honra es la vejez que se halla en el camino de justicia. La Biblia destaca la importancia y la honra que debemos darle a nuestros abuelos, aunque ya estén en su periodo de vejez. Salmos 92, 12 y 14. Salmos 92, 12 y 14. Dice Dios en su palabra. Salmo 92, 12 y 14. Aquí está. El justo florecerá como la palmera, crecerá como la palmera. Pero dice también el 14, aún en la vejez fructificarán, estarán vigorosos y verdes. Esto para decir que no todas las personas que llegan a la vejez, pues simplemente quedan a un lado sin ocuparles. No, llegan a estar vigorosos. Por eso es importante ayudarles a cuidar su salud. El lugar de los abuelos en casa debe ser visto como el lugar de los maestros, de los consejeros, que enriquecen con sus experiencias a la familia. Además de ello, los abuelos se convierten en transmisores de la fe. En la cultura bíblica, la transmisión de la fe era intergeneracional. Los abuelos jugaban un papel esencial en enseñar a los nietos la historia del pueblo de Dios y mantener viva esa memoria espiritual. El apóstol Pablo lo reconoce y lo deja ver de esa manera cuando lo habla en 2 de Timoteo, el capítulo 1, el versículo 5. 2 de Timoteo, capítulo 1, versículo 5. Y quiero compartir con ustedes esto, 2 de Timoteo 1:5. Aquí está. Dice Dios en su palabra. Trayendo a la memoria la fe no fingida que hay en ti, palabras de Pablo a Timoteo, la cual habitó primero en tu abuela Loida. Y quiero hacer énfasis ahí en la abuela Loida. Y en tu madre Eunice, y estoy seguro que en ti también. Aquí vemos cómo la fe de una abuela impactó poderosamente la vida de un nieto hasta convertirlo en un líder de la iglesia primitiva, como lo fue Timoteo. Miremos algunos ejemplos cotidianos para poner en práctica esto que hemos visto en la Biblia ahora, en nuestros días. Una abuela que enseña a sus nietos a orar cada mañana, dejando una huella imborrable en sus corazones y preparándolos para la eternidad. Un abuelo que cuenta historias de la Biblia antes de dormir, convirtiendo esas narraciones en semillas de fe que germinarán en el futuro. Nietos que reciben consejos sabios de sus abuelos en momentos de crisis, evitando malas decisiones gracias a la experiencia acumulada. Tener abuelos en casa puede ser una gran oportunidad de parte de Dios para fortalecer la fe de los hijos, la fe de los nietos. No vean la vejez como una limitación, sino como un recurso espiritual invaluable. Sin embargo, hay que tomar en cuenta el siguiente aspecto que quiero tocar en este programa, y es que hay retos de la convivencia intergeneracional. Miren, un estudio del año 2013, publicado en la revista Gerontología, mostró que los hogares multigeneracionales presentan mayores niveles de tensión relacional cuando no se definen con claridad los roles de cada generación. Tiene que estar definido cuál es el rol de los padres, tiene que estar definido cuál es el rol de los abuelos. Veamos algunos posibles retos de convivencia con sus respectivas soluciones prácticas. Por ejemplo, diferencia en la crianza. El reto, pues aquí está. Los padres buscan establecer reglas claras, pero los abuelos tienden a ser más indulgentes, queriendo consentir a los nietos. Voy a quizás presentarles un ejemplo aquí para ello. Los padres establecen horarios de dormir, pero los abuelos permiten trasnochar a los nietos viendo televisión o jugando. La solución, definir acuerdos familiares sobre las reglas básicas y explicarle a los abuelos que al respetarlas, fortalecen la autoridad de los padres. Una reunión familiar puede servir para establecer horarios y acuerdos por escrito, de modo que todos los adultos estén en la misma página y así los hijos no van a enfrentar confusión. La autoridad y los límites. Este es otro desafío que tenemos allí, con otro reto que tenemos en estas relaciones. Algunos abuelos, con la mejor intención, intervienen en decisiones de los padres, debilitando su autoridad frente a los hijos. Abuelos, y tú que estás viendo este programa, no hagas eso. Voy a poner el ejemplo. Un padre corrige a su hijo y el abuelo lo defiende inmediatamente, dejando al niño confundido, enviando un mensaje que el niño no puede comprender y ni siquiera puede tener claro quién tiene la autoridad. ¿Cuál es la solución? Pues reforzar el principio bíblico. El principio bíblico dice que son los padres
los responsables directos de la

crianza. Y vamos a verlo con un versículo que también mostré en el programa anterior. Este versículo, está en Efesios, el capítulo 6, el versículo 4. Efesios capítulo 6, el versículo 4. Dice Dios en su palabra. Efesios 6, 4. Y vosotros...

autorizar delante de los niños a sus padres. Establecer un pacto de respeto mutuo es clave para no minar la autoridad paterna. Otro de los retos, de los desafíos, es la economía compartida. Claro, la convivencia puede traer tensiones financieras, ya que sea porque los abuelos dependen de los ingresos de los padres o porque se mezclan pensiones y gastos sin claridad. La solución, crear un presupuesto familiar, donde se especifique cuánto aporta cada miembro y qué gastos se cubrirán en conjunto. La transparencia financiera, escucha esto, siempre, siempre evita sospechas, resentimientos y discusiones. Ahora, otro reto serían casas o espacios reducidos. ¿Cuál es el reto? La falta de privacidad. Es uno de los principales problemas en los hogares pequeños con varias generaciones. Casas pequeñas pues tienen que convivir y generan roces continuos. La solución, organizar rutinas que respeten los tiempos y los lugares de cada uno. Si es que los padres quieren usar la cocina y luego los abuelos quieren usar la cocina, háganlo en tiempos diferentes. Incluso en casas pequeñas es posible designar un espacio privado a cada persona y respetar ese espacio privado y esas horas de privacidad. Aunque sea simbólico, un cuarto o un horario en la sala o en cualquier otro lugar va a ser fundamental para que se eviten los problemas en esta área. Otro desafío, choque cultural y de valores. ¿Cuál es el reto aquí? Bueno, los abuelos fueron criados en otra época y de otra manera. Y sus costumbres pueden chocar con el estilo de vida moderno. Voy a poner, por ejemplo, el caso de un abuelo que insiste en tradiciones rígidas frente a nietos inmersos en una cultura digital que no le prestan atención a lo que el abuelo plantea. La solución, fomentar el diálogo entre las generaciones. Se sientan padres, hijos y abuelos. Agradecen por las tradiciones valiosas, pero también explican con respeto, por supuesto, que hay algunos cambios que son inevitables en la sociedad y que se deben adoptar, que ahora los hijos tienen que hacer las tareas en la computadora y que, bueno, antes era diferente. La clave está en rescatar lo bueno de ambos mundos y enseñar a los nietos a valorar sus raíces sin dejar de adaptarse al presente. Cuando el abuelo o la abuela es conflictivo, este es un tremendo reto y quizás el más grande de todos. No todas las experiencias son fáciles. Hay casos en que los abuelos quieren imponer su voluntad, en que gritan, en que ejercen control en la familia, o a veces tienen suficiente dinero que creen que el dinero compra la autoridad. Y eso genera tensiones constantes. El reto, bueno, pues tenemos un abuelo autoritario que insiste en decidir sobre la crianza, sobre las finanzas, sobre la vida diaria de la familia, no respeta la autoridad de los padres. ¿Cuál sería la solución? Bueno, aquí se necesita comunicación directa y respetuosa. Hablar en privado, tanto los abuelos con sus hijos, expresando con amor, pero con firmeza, que los padres son los responsables de las decisiones principales. Definan claramente los roles. Recordar cuál es el papel de los abuelos, cuál es que debiera ser de apoyo, de consejo, pero nunca de imposición. Buscar una mediación espiritual si es que el conflicto se ha acrecentado. Un pastor, un consejero de familia, un líder espiritual puede ayudar a aclarar tensiones y guiar hacia un ambiente de respeto, de oración, de paciencia. Mira, lo más importante aquí es que se oren juntos, que lean la Biblia juntos, que estudien juntos. Eso ayuda a suavizar los conflictos y a mejorar las relaciones entre los miembros de la familia. Hay un impacto en los niños, especialmente es bueno que recordemos que ellos son los más vulnerables cuando hay conflictos. Y ellos se dan cuenta si los abuelos están peleando con sus hijos, que son los padres de los muchachos. Así que no permitamos que eso se dé. Tensiones entre padres y abuelos genera ansiedad en los hijos, inseguridad, bajo rendimiento escolar en los hijos. Y eso lo demuestran varios estudios. Por ello, resolver los conflictos adultos no es opcional, es una necesidad urgente para proteger a los más pequeños. Si tú que me estás escuchando eres abuelo, tú que me estás escuchando es padre, y viven todos dentro de la misma casa, y hay niños también, pues quiero que sepas que tienes que tomar medidas ahora mismo para resolver esos problemas y de esa manera dar un ejemplo a tus hijos. De lo contrario, si tú como padre te pones a pelear con tus padres, o sea, con los abuelos, pues podrías dar un mal ejemplo y quizás recibas de esa semilla que estás sembrando
en

los hijos cuando estos crezcan. Algunos ejemplos cotidianos. Mira, una madre que se frustra porque cada vez que establece reglas, la abuela las contradice delante de los nietos. Un padre que discute con su suegro porque este opina constantemente sobre cómo manejar las finanzas. Nietos que escuchan las discusiones y las peleas y no saben a quién obedecer, lo que genera desobediencia y confusión. La clave está en mantener una comunicación abierta y amorosa. La familia debe sentarse periódicamente, dialogar sobre las responsabilidades, sobre las preocupaciones, sobre las expectativas de cada uno. Una familia organiza reuniones en casa, por lo menos una vez, debería organizar reuniones una vez al mes, donde todos expresen sus necesidades, se busquen soluciones juntos. La Biblia nos anima a eso, ¿saben? Miren, Proverbios 17:1. ¿Cómo el Señor ha dejado tantas lecciones en su palabra? Y bueno, ¿Cómo vivir la vida? Es un programa que pretende mostrarte que es posible vivir la vida guiado por la palabra de Dios. Por eso presentamos soporte bíblico a cada cosa que decimos y soporte científico para demostrar que la Biblia tiene la razón, a pesar de tantos años, cientos y miles que fue escrita. Proverbios 17:1 dice, mejor es un bocado seco y en paz que casa de contiendas llena de provisiones. ¿De qué sirve una casa con todo cuando hay conflictos y peleas todo el tiempo? Querida familia, los retos de la convivencia intergeneracional no deben ignorarse ni minimizarse. Reconocer esos problemas es el primer paso, pero el segundo es aplicar soluciones prácticas, claras, rápidas, espirituales. Si los roles no se definen claramente y la convivencia desgasta las relaciones, pues los más vulnerables siempre son los hijos. Dios nos llama a tener un ambiente de respeto y un ambiente de paz y un ambiente de perdón. Vamos a Colosenses 3:13, un texto que en algunos programas se ha usado. Colosenses, capítulo 3, versículo 13. Dice el Señor en su palabra, a ver, denme un segundo. Colosenses 3:13, y aunque algunos lo sé de memoria, quiero realmente leerlos tal como están en la Biblia, para no cometer ningún error. Colosenses 3:13. Soportándoos unos a otros y perdonándoos unos a otros. Si alguno tuviere queja contra otro de la manera que Cristo os perdonó, también así hacedlo vosotros. Así que miren, tenemos que aprender a perdonarnos, soportarnos y para que las cosas funcionen. Y voy rápidamente con el último punto. El tiempo ha corrido. ¿Cómo transformar la presencia de los abuelos en una bendición? Ver a los abuelos como un recurso, no como una carga, es muy importante. El cambio comienza en la forma en que se percibe a los abuelos en el hogar. En lugar de verlos como una obligación o una fuente de conflicto, debemos reconocerlos como un recurso valioso de amor, de sabiduría y de experiencia. Un estudio del año 2014, publicado en un journal o en una revista sobre problemas y asuntos familiares, encontró que los nietos que conviven con sus abuelos involucrados en la crianza, presentan mayor estabilidad emocional, mejor desempeño académico, siempre y cuando existan límites claros en los roles familiares. Los abuelos generalmente son fuente de amor incondicional, aman profundamente a sus nietos, incluso se dice que más que a los hijos. Suelen ofrecer amor, tiempo, paciencia, comprensión. Su trato cariñoso genera en los nietos un sentido de seguridad emocional que fortalece la autoestima, reduce la ansiedad. Un niño que llega triste de la escuela encuentra en su abuelo, pues, un abrazo, palabras de aliento que le devuelve la confianza. En el año 2012 publicó un estudio en una revista de psicología de donde tomé esto. Esto evidenció que los nietos que reciben apoyo emocional de sus abuelos tienen una mejor regulación de sus emociones y menos problemas de conducta. Por otro lado, los abuelos son guardianes de la historia y de la identidad. Transmiten a la familia pues, aspectos importantes como tradiciones y valores que definen la identidad de cada hogar. Y sus experiencias, al recordarlas, al escuchar esas historias, los nietos entienden de dónde vienen y hacia dónde pueden ir. Un ejemplo claro es ese abuelo que comparte cómo sobrevivió en tiempos difíciles, cómo pasó dificultades en el pasado, y eso le enseña a los nietos resiliencia y gratitud. La Biblia reconoce ese valor de los abuelos. Proverbios 22:6, un texto muy conocido por todos. Proverbios 22:6, pero que siempre es importante retomar. Dice el Señor en su palabra, instruye al niño en su camino y aun cuando fuere viejo no se apartará de él. Los abuelos son fuente de apoyo y de estabilidad.
en tiempo de crisis están para apoyar, para guiar, para orientar. Son un apoyo invaluable en el cuidado de los nietos, en el sustento del hogar. Una abuela que cuida de sus nietos mientras los padres trabajan, pues garantiza un ambiente seguro y afectivo para esos nietos. Un abuelo que con su pensión ayuda a cubrir gastos básicos, evitando que la familia caiga en deudas, es otra bendición. Miren, los hogares multigeneracionales aportan no solo a la estabilidad emocional, sino también a la estabilidad financiera, ayudando a enfrentar crisis económicas. Los abuelos pueden ser pilares espirituales en la familia. Oren por los nietos, queridos abuelos. Lean la Biblia con ellos. Cuenten sus testimonios de fe. Esto fortalece la espiritualidad. Los abuelos deben sentirse libres de compartir esas experiencias con sus nietos. Gracias, muchas gracias por haber estado aquí en este tu programa, Cómo Vivir la Vida, donde compartimos claves para que tú puedas vivir una vida exitosa y te prepares para la eternidad. Dios te bendiga, Dios te guarde. Te veo pronto.

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los amigos de las otras redes que nos acompañan, como Adelante Channel, Olam7 y las demás redes. Bienvenidos a este tema. Que Dios nos bendiga. Y antes de comenzar, yo quisiera invitarlos a hacer una oración. Y para ese fin, a los que puedan, yo les quiero invitar a ponernos de rodillas para comunicarnos con Dios. Padre nuestro que estás en el cielo, te damos gracias por esta oportunidad de estar en tu presencia. Te pedimos que tú nos bendigas y guíes, que tú abras nuestro corazón, nuestro entendimiento para tu palabra, para que nosotros podamos prepararnos y estar listos para tu pronta venida, Señor, y advertir al mundo las cosas que han ocurrido, las que están ocurriendo y las que pasarán. Te damos gracias en el nombre de Jesús. Amén. El tema de este momento es el buen pastor de ovejas. Vamos a analizar de que había un buen pastor al inicio de la historia humana, Abel allá en el Génesis, y también habrá un buen pastor al final de la historia humana en el Apocalipsis. Abel fue matado por su hermano Caín, lamentablemente por cuestiones religiosas, y algo parecido ocurrirá una vez más al fin de la historia humana, cuando el último buen pastor de ovejas también será perseguido por sus propios hermanos, por cuestiones religiosas, inclusive con un decreto de muerte. Abel en aquel entonces eligió ser un pastor de ovejas, porque él entendía lo que estaba en juego. En juego estaba la verdad, en juego estaba la verdadera adoración, la libertad religiosa, la obediencia a la voluntad divina. Y también el buen pastor del tiempo del fin entenderá lo mismo, lo que está en juego. Yo quiero retroceder un poco en la historia para que entendamos acerca del primer buen pastor de ovejas. Ustedes recuerdan que en la creación todo lo que Dios hizo era bueno en gran manera. Los animales eran tiernos, pacíficos, amorosos. Eran como mascotas. Uno podía jugar con un oso, con un león, con un leopardo, como si fuese una mascota, pues no hacía daño. Los animales aún eran vegetarianos antes de la caída en pecado. Antes que todo cambió. Ahí en Génesis 1:30 ustedes pueden leer que los animales, inclusive los que hoy conocemos como salvajes, ellos solo comían plantas verdes. Era el paraíso, era el jardín Edén. Pero cuando entró el pecado, todo cambió. Y algunos animales se volvieron salvajes. No domesticados. Esa es la descripción que da el diccionario. Un animal salvaje no domesticado hace su propia

voluntad sigue su propio instinto, tiene libertad de matar, de perseguir, de someter, rige la ley de la selva y de esta manera someter al más débil. Qué triste lo que pasó. Los animales se convirtieron en fieras sanguinarias, cazadores de presas, carnívoros. Y entonces recordamos cómo era el mundo antes del diluvio. El mundo antes del diluvio era un enorme gigante continente, un supercontinente. Dios había creado un continente original. Entonces, lamentablemente, con el diluvio, este fue destruido y fueron separándose los continentes. Pero antes estaban todos unidos y entonces no había dónde escapar, no había dónde huir. Para los animales, sí domésticos, indefensos, como por ejemplo los corderos, las ovejas. ¿Dónde podían huir y escapar? No había forma. Era ahora un conflicto abierto. Ahí estaban. Y ahora entendemos la necesidad de un pastor de ovejas. Se requería alguien que arriesgaba su propia vida para proteger las ovejas y los corderos de los leones, de los osos, de los leopardos y de las demás bestias terribles y espantosas. Y entonces Abel entendió su llamado. Retrocederemos un poquito más en la historia. ¿Por qué había la necesidad de un pastor de ovejas específicamente? Adán y Eva habían pecado, habían desobedecido. En Génesis 2, el versículo 17, dice que ellos tenían que morir ese día. Dios había dicho, el día que de él comieras, ciertamente morirás ese día. Ellos tenían que morir por su pecado. ¿Pero qué pasó? Ustedes pueden leer en Génesis 3, 21, que se les puso túnicas de pieles, se los vistió. Alguien murió en su lugar. Un cordero murió en su lugar. Esto lo sabemos gracias a Apocalipsis 13, el versículo 8, donde nos habla de Jesucristo y de que Él fue sacrificado, inmolado desde el principio, desde el inicio del mundo. Pues Jesucristo, en forma de este cordero, simbólicamente fue sacrificado en ese día. Y Adán y Eva fueron recubiertos con túnicas de pieles del cordero de Dios que quita el pecado del mundo. Ese cordero prefiguraba lo que iba a ser Jesucristo miles de años después en la cruz del Calvario. Ese cordero había derramado su sangre. Esto era el cumplimiento en la simbología de la primera profecía mesiánica de Génesis 3:15, donde les fue dicho a Adán y Eva que vendría en el futuro uno que aplastaría la cabeza de la serpiente. Uno vendría que arreglaría el problema del pecado. Y ahora todos esos sacrificios de corderos, de ovejas, prefiguraban a Cristo en la cruz. Y entonces Abel entendió esto. Abel lo entendió. Y él se dedicó a ser un pastor de las ovejas para proteger el símbolo de Jesucristo. Literalmente arriesgando su vida de las bestias salvajes. Se necesitaba un pastor de ovejas, ¿no es así? Entonces él entendió, él tuvo fe. Eso es justamente lo que dice la Biblia. Vengan conmigo al libro de los Hebreos. Hebreos capítulo 11. Aquí nos indica qué es lo que tenía Abel. Él tenía algo que se llama fe. Hebreos 11, versículo 1. Es pues la fe la certeza de lo que se espera, la convicción de lo que no se ve. ¿Qué es la fe? La certeza de lo que se espera. ¿Qué esperaba Abel? El Redentor, el Mesías. Él esperaba el Cordero de Dios que quitaría el pecado del mundo, que vendría en el futuro, según la promesa de Génesis 3:15. Entonces, él esperaba aquel del cual San Juan dijo en Juan 1:29,
He aquí el Cordero de Dios que quita el pecado del mundo, del cual dice San Pedro en

Primera de Pedro 1, 18, 19, que ese cordero derramó su sangre inmaculada, sin pecado, con un propósito para rescatarnos de nuestra vana manera de vivir. Entonces Abel entendió, él tuvo fe, certeza en el futuro. Es por eso que en Hebreos 11, versículo 4 dice que por la fe Abel ofreció a Dios más excelente sacrificio que Caín. ¿Por qué? Por la fe. ¿Y qué es la fe? La certeza de lo que se espera. Por la certeza de lo que él esperaba, el Mesías venidero, el Cordero de Dios, él sacrificó un cordero, una oveja, para el perdón de sus pecados. Ustedes recuerdan la historia. Ahí se encontraban los dos hermanos en el campo. En Génesis 3, lo pueden leer, versículo 2 y 3. Caín, su hermano, era labrador de tierra. Entonces Caín no entendió toda esa simbología. Él también levantó un altar a Dios. Él también trajo algo. Él también lo hizo, pero él no lo hizo por fe, en comparación a su hermano que hizo por fe en el Hijo de Dios venidero. ¿Qué trajo Caín? Verduras y frutas. Ahora la pregunta es, ¿verduras y frutas son el símbolo de Jesucristo? ¿No? ¿Tú puedes sacrificar una verdura o una fruta? ¿Puede morir en tu lugar? ¿Puede una fruta o una verdura derramar sangre? ¿Puede sufrir y morir? ¡No! No es el símbolo de Jesucristo. Así que Caín lamentablemente no entendió y hizo una religión por obras a su propia manera, en contradicción y oposición a lo que Dios había establecido. Dios había dicho símbolo cordero. Caín dijo, no, traeré frutas y verduras, lo mejorcito de mi cultivo, lo mejor de mi producción. Así se quería justificar, pero ¿saben? Eso es salvación por obras. ¿Qué tienes que hacer? ¿Qué pasa en tu frente para cultivar frutas y verduras? El sudor de la frente. Génesis 3:19. Por el sudor de tu frente comerás de la tierra. Entonces era un sacrificio cultivar esas frutas y esas verduras. Era salvación por obra. Es por eso, si nosotros saltamos a primera de Juan, capítulo 3, el versículo 11 y 12, leemos, primera de Juan 3, 11. Porque este es el mensaje que habéis oído desde el principio, que nos amemos unos a otros, no como Caín, que era del maligno y mató a su hermano. ¿Y por qué causa le mató? Porque sus obras eran malas y las de su hermano justas. Sus obras eran malas. Dios no aceptó eso, una religión, cuando nosotros decidimos por nuestra propia manera qué creer, no. Sino la fe debe basarse en la palabra de Dios. Debemos nosotros seguir el ejemplo del Señor. En ese sentido, Abel lamentablemente fue muerto por su hermano. Todo cambió. El buen pastor de ovejas murió. Hacemos un salto en la historia. En Apocalipsis, que es muy relacionado con Génesis, dice en el capítulo 18, versículo 24, algo muy interesante. Dice que todos los que fueron muertos en la historia humana, desde el inicio mismo, han sido matados por Babilonia. Oh, qué interesante. Esto incluye a Abel, que había sido matado por Caín. ¿Por qué? Porque Caín representaba ya, lamentablemente, la falsa religión, la falsa forma de salvación por obras, a su propia manera y no según lo que Dios ha dicho. Entonces siempre vemos desde un mismo inicio que la religión falsa persigue la religión verdadera. Eso es algo muy triste. A lo largo de la historia se ha repetido muchas veces: el hermano alejado de la palabra de Dios persigue al hermano que está bien centralizado en la palabra de Dios. Eso es muy triste, pero es una realidad histórica que Dios nos quiere hacer entender desde el Génesis a lo largo de la historia hasta el Apocalipsis. Fíjense ahora lo que pasó. Ocurrió que después del diluvio,
En los libros proféticos de Daniel, capítulo 2.

capítulo 7 nos muestra una secuencia de reinos e imperios en esta tierra. Y en el capítulo 7, sobre todo, los presenta como bestias salvajes. Así que ahora Dios retoma el concepto de las bestias salvajes indomables y lo utiliza para ejemplificar los imperios de esta tierra. Los imperios que lamentablemente no son domesticados por Dios. Los imperios que no tienen un buen pastor, porque no hay un buen pastor para cuidar un león o un oso, un leopardo, no. Ellos son independientes, ellos devoran carne para imponerse. Entonces, ¿qué pasó? Allá en Daniel 7 nos habló de una secuencia de cuatro diferentes imperios a través de la simbología de las bestias salvajes. El primero, el león, luego el oso, el leopardo y una bestia terrible y espantosa. Y Daniel 7:17 nos revela que estas cuatro bestias son cuatro reinos que se levantarán en la tierra. Esos cuatro imperios históricos, el primero en levantarse después del diluvio, Babilonia, representado como un león. Ahora yo les pregunto, ¿qué tienen en común estas cuatro bestias, estos cuatro reinos e imperios salvajes? ¿Qué tienen en común? ¿Qué las convierte en primer lugar en bestias salvajes? ¿Qué las convierte en potencias perseguidoras? Una cosa, la unificación de iglesia y Estado. La unificación de política y religión. Y porque esa fusión que Dios no permite en su palabra, pueden leer en Apocalipsis 17, los primeros versículos, es algo ilícito que Dios condena. Esa unión ilícita de religión y política trae como fruto y consecuencia leyes religiosas y que traen luego persecución contra las minorías religiosas que creen diferente. Ahora, yo les quiero hablar de estas cuatro bestias. La primera era como un león. Miren esto, he traído aquí. Lo que vemos aquí es la imagen de la bestia. La imagen de la primera bestia de la secuencia, de Babilonia. ¿Y qué imagen refleja? Una imagen de una bestia perseguidora. Porque Babilonia unificó iglesia y Estado para perseguir a los hijos de Dios contra el segundo mandamiento. ¿Recuerdan? A través de esta unificación de iglesia y Estado, Babilonia, el león, dejó una marca. La marca de la primera bestia de la secuencia. Esta es una huella de un león. Ahora, esa es la huella que deja, esa es su marca. Si ustedes caminan por la selva o por algún lugar y ven esta huella, ¿qué tienen que hacer? Correr por sus vidas. El problema es cuando no podemos reconocer las marcas que dejan las bestias. Vemos esto en el piso y decimos, ¡ay, qué bonito! Y no sabemos lo que significa porque somos citadinos, no conocemos ya del campo, no sabemos cuál marca es de qué bestia. Ahora, esta marca es, esta huella es de garras para devorar, para destruir, para cazar. Ahora, ¿cuál fue la marca de la bestia de Babilonia? Fue la imposición religiosa de Nabucodonosor de una estatua para adorar y los que no se sometían, ¿a dónde tenían que ir? Al horno de fuego. ¡Wow! ¡Qué impresionante! Ahora, ¿cuál era la segunda bestia de la secuencia? Un oso. Miren la imagen que representa la segunda bestia de Daniel, de la secuencia. Un oso espantoso. Cuando ustedes ven esta imagen en el bosque, cuando ven un oso en el bosque, a correr. Pero el problema es que corre muy rápido. Difícil de escapar. Y esto es su marca. Esto es la marca de la segunda bestia de la secuencia. Es la marca de la bestia de un oso. Si ustedes ven esta marca o esta huella, a correr, porque peligra su vida. Ahora, Medo Persia, igual era unificación de iglesia y Estado, presentaba esta imagen al mundo, una imagen de una potencia en la cual iglesia y Estado se habían unido, y de ahí como consecuencia salió su marca otra vez con garras para perseguir y devorar. Y bajo Medo Persia, ¿qué ley religiosa se impuso bajo Darío? Pues durante 30 días adorar a Darío como si él fuese Dios. ¿Recuerdan? Contra el primer mandamiento.
y los que no hacían caso a

¿A dónde tenían que ir? Al foso de los leones. Oh, unificación de iglesia y Estado trae como consecuencias leyes religiosas que traen persecución y decreto de muerte. Por eso son bestias no domadas por Dios, son potencias lamentablemente que hacen su propia voluntad y no la de Dios.

¿Y cuál es su marca que deja? Pues esa es su huella de un leopardo. El leopardo representaba Grecia, ¿recordaban? Y Grecia, la potencia, en una época bajo Antíoco Epífanes, unificó iglesia y estado y persiguió cruelmente en aquel entonces a los hijos de Dios. Había todo tipo de leyes que se prohibían de la religión judía. Entonces, así vemos también la tercera de las bestias. Pero ahora viene algo curioso, pues la cuarta bestia de la secuencia no es un animal del reino animal. ¿Cuál era la cuarta bestia de la secuencia de Daniel 7? Una bestia terrible y espantosa. Era tan terrible el imperio romano que se levantó después del el león, Babilonia, el oso, Medopersia, el leopardo, Grecia, se levantó Roma, la bestia terrible, espantosa. Era tan terrible que Daniel no le encontró un nombre para definirla en el reino animal. Solo dijo, terrible, espantosa. Pero San Juan en el Apocalipsis le encontró un nombre. Y si ustedes estudian Apocalipsis 12 y 13, sobre todo Apocalipsis 12, los primeros cuatro versículos, verán que Roma es representado como un dragón. Así que Juan le encontró un nombre. Esta bestia terrible, espantosa, es un dragón. Ahora, aquí está la imagen de un dragón. Ustedes saben que dragones no existen, ¿no? Son de la mitología, son fantasía, no existen dragones. Los que pueden volar y escupir fuego y todas esas imaginaciones humanas. De todas maneras, la imagen de un dragón que destruye, que devora. Porque igual Roma impuso leyes religiosas, unificó iglesia y estado y persiguió a los hijos de Dios. A Jesucristo puso en la cruz, a los discípulos, a los judíos persiguió, a los cristianos también. ¡Oh, qué terrible! Y luego durante la Edad Media, cuando Roma cambió a su segunda fase, ya no pagana imperial bajo los césares, sino ahora cristiana papal bajo los obispos de Roma, continuó su unificación de iglesia y estado durante siglos en la Inquisición, persiguiendo bajo sus leyes religiosas a los que no opinaban igual, a los que creían diferente. La Inquisición, ¡qué terrible! Con razón, un dragón. Ahora yo me pregunté, ¿cuál es la huella de un dragón? ¿Cuál es su marca? Y ahí tenía un problema. Pues ya que es una mitología, no existe una huella, ¿no es así? Pero ahí me acordé de la representación que hace Dios en Apocalipsis 13, versículos 1 y 2, donde sí identifica cómo finalmente este dragón son sus pies y sus huellas. Y si ustedes leen ahí, les voy a mostrar esta otra ilustración. Apocalipsis 13 al inicio muestra que esta bestia final es como una unión de características de todas las bestias anteriores. La cabeza como de león, el cuerpo como el leopardo, tenía 7 cabezas, 10 cuernos. Pero ahora lo que me llamó la atención eran sus pies. ¿Sus pies eran de quién? De oso. Oh, entonces se resolvió el misterio. Dios puso ahí una pauta para resolver. ¿Cuál es la huella del dragón? Es la huella de un oso. Y entonces, esto les voy a contar al final lo que significa, al final el tema. Pero frente a toda esta situación ocurrió lo siguiente. Los protestantes perseguidos huyeron a América. Fue descubierto América. Huyeron allá y levantaron una nueva nación. En Apocalipsis 13, versículo 11, descrita como un, ¿qué bestia? Como un cordero. Entonces hay una ruptura total en la secuencia de potencias. Después de todas las potencias sanguinarias, perseguidoras, de repente aparece una potencia como un cordero. ¿Y el cordero símbolo de quién es? De Jesucristo. ¿Y el dragón símbolo de quién es? Del diablo. Y entonces si ustedes ven la imagen de esta bestia,
es muy diferente, ¿no? No les vais

espantar. Si ustedes ven un cordero, oh, se alegran, más bien se acercan, quieren acariciarlo, ¿no es así? ¿Y cuál es su marca de esta bestia? ¿Cuál es su huella del cordero? Es así. Si ustedes ven esto en la naturaleza, no tienen que huir, no tienen que escapar por su vida, porque esta es indefensa, una bestia que no es malvada, no tiene unificación de iglesia y estado, no te impone leyes religiosas, no persigue a los que creen diferente, no causa inquisiciones. Oh, qué diferente, es por eso representado como Jesucristo, libertad, libertad religiosa. Por eso, en la Constitución de Estados Unidos, en sus primeras enmiendas, libertad. Libertad de expresión religiosa, de prensa, de asamblea. Libertad. Tú puedes vivir ahí y creer lo que quieres o no creer nada. Eres libre. Único en la historia del mundo. Pero ¿qué dice Apocalipsis 13, versículo 11? Que el cordero hablaría como ¿quién? Como el dragón. Así que había un problema en Estados Unidos. Y que finalmente esta nación con estos principios cambiaría hacia esta situación. Ahora, vamos a analizar lo que pasó. Eso es muy importante. En Estados Unidos ocurrió lo siguiente. Quiero leer con ustedes unas dos citas. Uno es de James Madison, que era el autor principal de la Constitución. Él explicó que es necesario que la religión y la política estén separadas. Y lo dijo así: el propósito de la separación de la iglesia y del Estado es mantener para siempre alejadas de estas costas la lucha incesante que ha empapado el suelo de Europa con sangre durante siglos. Oh, la bestia, el dragón, había derramado durante siglos sangre en Europa por la unificación de iglesia y Estado. Y ahora él explicó, esta es la razón por la cual ponemos separación de estas cosas en nuestra nación. Una segunda cita del mismo tema, esto es de la Cámara de Representantes de los Estados Unidos, 1874. Como este país había de ser patria de los oprimidos de todas las naciones de la tierra, fuesen cristianos o paganos, y comprendiendo plenamente los peligros que la unión entre la iglesia y el Estado había impuesto a tantas naciones del viejo mundo, con gran unanimidad acordaron que no convenía poner en la constitución o la forma de gobierno algo que pudiese interpretarse como refiriéndose a cualquier credo religioso o doctrina. Libertad, separación de iglesia y Estado, para que nunca más haya persecución en esta nación, para que nunca más una iglesia, un credo, tome control del sistema político, imponga leyes y persiga a los creyentes de otra fe. Ahora, ¿qué pasó? Apocalipsis 13, versículo 11, como hemos visto, en un mismo versículo se nos presentan los dos grandes antagonistas, el cordero, símbolo de Jesús, pero finalmente esa nación hablaría como el dragón, símbolo del diablo. Un cambio radical tendría que ocurrir en esa nación. Entonces, yo les pregunto, ¿un cordero qué necesita? Un pastor. Un cordero necesita un pastor, un buen pastor, para protegerla de las bestias salvajes. ¿No es así? Tal como en el mundo, antes del diluvio, después de la caída en pecado, Abel se dedicó a ser el primer pastor de ovejas, que entendió su llamado y lo que estaba en juego para proteger las ovejas, los corderos literales de las bestias salvajes. Ahora encontramos en Apocalipsis 13 que hay un cordero ahí, pero un dragón lo está atacando. Y no solo es un dragón, según el versículo 2 y la imagen que hemos visto antes, es un conglomerado de todas las tipos de potencias salvajes de la tierra, uniendo todos esos tipos de conceptos con un propósito de derrumbar y destruir la oveja. El cordero tiene que caer. Eso es lo que está

mostrándonos la profecía, para que no caiga el cordero, para que pueda mantenerse, para que tenga protección, necesita un buen pastor. ¿Cuándo se fundaron los Estados Unidos? 1776. ¿Cuándo se levantó la Iglesia Adventista del Séptimo Día en esa nación? 1844. ¿Quién viene primero, el pastor o el cordero? Primero el cordero. Recién cuando hay peligro se requiere al pastor. Mira lo que pasó con allá en el jardín Edén, ahí con Abel. En el jardín Edén, antes del pecado, los corderos no necesitaban pastor. No había bestias salvajes. Pero ¿qué pasó? Cuando entró el pecado y todo cambió, las bestias se volvieron salvajes, indominables. Dios ya no las dominaba, necesitaban un pastor. Se levanta el cordero del tiempo del fin, los Estados Unidos con separación de iglesia y Estado, libertad religiosa. Y Dios levanta entonces ahí un pastor de ovejas para proteger a esa nación de la tiranía, de la persecución, de la unificación de iglesia y Estado, de leyes religiosas. Y entonces, ¿qué pasó? Muy interesante. ¿Cuál entonces es una de las tareas proféticas de nuestro movimiento a nivel mundial de la Iglesia Adventista del Séptimo Día? Proteger a ese cordero. Porque cuando Estados Unidos caiga, el mundo entero perderá la libertad religiosa. Nosotros hemos sido llamados en Estados Unidos, después que el cordero se levantó y cuando comenzaron las bestias salvajes a acechar esa nación, para que unifique a iglesia y Estado, levantó ahí el pastor de ovejas. ¿Entendemos? Eso es impresionante, ¿no? Vamos a profundizar ahora si la iglesia adventista del séptimo día cumplió su rol profético asignado o no. ¿Saben? Eso es algo impresionante. Les quiero resumir un poquito la historia. John Bingham, Bington era el primer presidente de la Conferencia General de la Iglesia Adventista del Séptimo Día. Él creyó que se puede domar la bestia y utilizar su constitución para anular leyes dominicales que vendrían. Entonces, Bington dijo que se podía restringir la influencia dragónica y nutrir las cualidades de cordero de la nación. Y de esta manera utilizar su constitución para mantener la libertad en ese país. Así que ellos tuvieron acciones públicas como iglesia, no solo orar, sino influenciar el orden público para crear un pequeño espacio de tiempo, porque ellos sabían que esta nación caería en algún momento. Unificación de iglesia y Estado, los religiosos tomarían control de los políticos y entonces entrarían sus dogmas. Y entonces vendría la persecución final de la cual habla el Apocalipsis. Entonces, tras la guerra civil en Estados Unidos, los líderes protestantes de esa nación intentaron hacer la nación más cristiana y lo hicieron a través de imposición de leyes dominicales. Philip Scharf, un teólogo e historiador de la iglesia, él describió en 1863 que el sábado civil, estamos hablando ahí del domingo, elevado por leyes como esencial para la moral pública y la autopreservación del Estado. Hay que mantener el descanso dominical y eso significa la preservación de la civilización cristiana. Así que ellos querían, los protestantes, imponer leyes dominicales para hacer la nación supuestamente más cristiana a través de métodos de legislación civil. En 1860 comenzó un movimiento del clero evangélico, la Asociación de Reforma Nacional, y ellos llamaron a una enmienda. Y esa enmienda era para hacer de Estados Unidos una nación cristiana con leyes cristianas y entre ellas el sábado cristiano, como lo llamaron, es decir, la elevación del domingo por ley. Ellos querían imponer en 1879 una ley dominical nacional. Y entonces, ¿qué pasó?
Los adventistas advirtieron que esa agenda convertiría

convertiría a Estados Unidos en una bestia perseguidora. Y Uriah Smith dijo una frase muy famosa: si las iglesias protestantes de nuestra nación son vestidas de poder para definir y castigar la herejía, para imponer sus dogmas bajo los castigos de la ley civil, no tendríamos una representación del papado durante los días de su supremacía, es decir, como en la Edad Media, cuando hubo las inquisiciones. Así que los adventistas comenzaron a confrontar esas leyes dominicales que estaban saliendo. Estaban bajo amenaza de encarcelamiento, pero ellos comenzaron a usar el sistema democrático de Estados Unidos para detener el avance de la maquinaria de persecución en esa nación. Ellos trabajaron para sostener las cualidades del Cordero de la República y suprimir las manifestaciones de su carácter dragónico. En California, les quiero dar un ejemplo. Por primera vez, los adventistas, en el año 1858, entraron en acción política para defender sus derechos. ¿Y qué pasó ahí? Ahí salió unas leyes dominicales y se inició un debate muy fuerte sobre el sábado. Y era justo luego en la época de las elecciones presidenciales de 1882. Los líderes protestantes exitosamente consiguieron leyes dominicales más estrictas en aquel entonces. Hubo como 1.600 arrestos entre marzo y junio de 1882. No sé si ustedes sabían estas cosas, de que nosotros hablamos de una venidera ley dominical, pero ¿sabían que ya existían leyes dominicales en Estados Unidos? Estamos viendo esto en este momento. Allá en 1882 era tan fuerte que había 1.600 arrestos, entre ellos estaba el mismo Wagoner, adventistas arrestados, judíos arrestados, inmigrantes chinos arrestados. ¿Por qué? Porque trabajaban en sábado, en domingo digo, y no hicieron caso a esa ley dominical. Pero los juzgados rechazaron en aquel entonces condenar a estos arrestados, porque era como un espectáculo la situación. Había muchísimos ciudadanos rectos, ejemplares, prósperos de la sociedad, de repente ante los concilios, ahí. Y los demócratas en aquella época llamaron a derogar esa ley, porque estaba en plena campaña política. ¿Y qué pasó? Los demócratas ganaron las elecciones y abolieron en aquel entonces la ley dominical. Eso fue en 1883. Y luego, uno de los líderes de la alianza que había impuesto estas leyes dominicales dijo, recordando ese evento, la cabeza del clero de la Unión Cristiana dijo: lamento que 26.000 adventistas hicieron más peticiones y demandas que 26 millones de cristianos. Porque los pocos miles de adventistas se movilizaron contra esas leyes dominicales que estaban viniendo. Luego, la Iglesia Adventista en 1883 entendió su nuevo rol de protestar contra las leyes dominicales en la nación. Sacaron una revista, se llamaba El Centinela del Sábado. Y para informar al público de las libertades y el derecho de observar el séptimo día. Y de esta manera, George Butler, que era presidente de la Conferencia General en esa época, cuando él vio que hubo nuevamente arrestos de hermanos adventistas en Arkansas, 5 adventistas arrestados, él llamó a la desobediencia civil. El presidente de la Conferencia General dijo: no paguen multas, sino vayan a la cárcel. Y entonces sean testigos públicos. Y si los adventistas aceptan ir a la cárcel por cuestiones de conciencia, ellos provocarían una protesta pública y causando que su persecución rebote sobre sus oponentes. Y así fue. Un año después, 1887, la legislación de Arkansas instaló una excepción para los observadores del sábado. Y así había una lucha tremenda por la libertad en esa nación. Y estamos viendo aquí como el buen pastor de ovejas del tiempo del fin,
que Dios levantó esta iglesia para defender la libertad religiosa en esa nación.

por consecuencia en el mundo. 1888. ¿Quién de ustedes recuerda esa fecha? Ingresaron nuevamente al Congreso propuestas para leyes dominicales nacionales. 1888. ¿Ustedes saben qué otra cosa ocurrió en esa fecha? Había el debate en la Conferencia General de Minneapolis sobre la ley y la gracia, justificación por la fe, con Wagner y Jones. Muy interesante, el mismo año que se introduce una enmienda de legislación dominical nacional, era el momento cuando Dios quería que su iglesia se levante como una unidad, entendiendo la justificación y la santificación por fe en Cristo Jesús, y termine también la obra. ¿Qué pasó en aquel entonces? Los adventistas decidieron cambiar el título de su revista que utilizaban para libertad religiosa, que se llamaba El Centinela del Sábado, a El Centinela Americano. ¿Para qué? Para dar más valor y énfasis a los valores americanos en defensa de su constitución y de la libertad religiosa. Eso es lo que pasó. Y entonces, en 1888, cuando se introdujo una ley dominical nacional allá en el Congreso, ¿qué pasó? Los adventistas se organizaron en la Asociación de Libertad Religiosa Nacional para preservar la Constitución americana y resistir la legislación religiosa. Y también para ayudar a los perseguidos de cualquier raza, color o credo. Y de esa manera, esto sigue existiendo hasta el día de hoy, por si acaso, comenzaron a luchar por sus libertades. A.T. Jones, en aquel entonces, él era una figura central en que dirigió la oposición contra estas enmiendas dominicales que fueron introducidas al Congreso por el senador Henry Blair. Ahora, eso es un ejemplo. Tienen que escuchar con mucha atención qué interesante es esta historia. El senador Henry Blair introdujo dos enmiendas para ley dominical nacional en Estados Unidos. Entonces, para que el domingo sea como día de descanso nacional, tuvo un amplio apoyo de muchos movimientos. Pero los adventistas, ¿saben lo que hicieron? Firmaron protestando y juntaron firmas, cientos, miles, decenas, cientos de miles de firmas en rechazo, en oposición. En total fueron 260 mil firmas que fueron entregados a los diputados, casi un metro, 90 centímetros, una pila así de firmas a los diputados y otro de 90 centímetros a los senadores. Y la enmienda fue retirada. El buen pastor, una vez más, cumplió su rol profético para proteger la nación de caer en la unificación de iglesia-estado, leyes religiosas y persecución. Esto es algo, yo leí un libro fabuloso al respecto, lamentablemente no en español, Los Adventistas y la República. En inglés está, pero no está ya disponible. Yo apenas encontré y descargué el internet. Les recomiendo hacerlo ustedes también. Después de repelar esa ley dominical que les mencioné, llegó el momento de la Primera Guerra Mundial. Después que terminó la Primera Guerra Mundial, pasó lo mismo a lo que pasó después de la Guerra Civil. Nuevamente, el intento de imposición de leyes dominicales. Luego vamos a ver lo mismo después de la Segunda Guerra Mundial. Es como un patrón. Siempre después de grandes crisis, la nación llama hacia las leyes dominicales. Ahí, después de la Primera Guerra Mundial, en 1920 hubo un nuevo impulso hacia la legislación dominical. Las iglesias sintieron una competencia por el descanso dominical tradicional por las cuestiones del mundo secular. De repente había cines por todo lado, radios, deporte profesional, excursiones de fin de semana en sus autos. Y entonces ellos querían preservar un tiempo de tranquilidad, libre de negocios, libre de trabajo o de entretenimiento. Y fue así que se impuso estas leyes dominicales y mucha gente fue arrestada nuevamente. Ahora estamos hablando de 1920. Antes éramos 1888, ¿recuerdan? Y ahora hubo muchos arrestos. Gente tuvo que pagar multas, inclusive encarcelamientos. Por ejemplo,
una infracción.

era una danza auspiciada por una sinagoga, arrestados porque lo hacían en domingo. Un hombre estaba arreglando la herradura de su caballo en domingo, arrestado. Unas personas tenían abierto su salón de lustrabotas, arrestados. Así fueron las leyes dominicales de aquel entonces. La alianza del día del Señor. ¿Y saben cuál era su eslogan? Su eslogan era: si se va el sábado de los Estados Unidos, pero ellos se refieren al domingo, se irá también la república. Y también dijeron: si se va el sábado, todo se va. Si lo perdemos, la cristiandad misma se irá. Así que ellos vieron en la legislación dominical una forma de proteger el cristianismo. Y esas eran sus preocupaciones de los hermanos dominicales. Y comenzaron esta fuerte campaña en favor de la legislación dominical. Y su estrategia nueva era ahora diferente. Era imponer el domingo en el Congreso de los Estados Unidos, en el Distrito de Columbia, en Washington, D.C., justo ahí donde está su jurisdicción, la capital de Estados Unidos, la capital del gobierno federal. Y si ellos pensaron, si podemos imponer una ley dominical ahí, y ellos la aceptan, luego se extenderá a todos los Estados Unidos. Bowlby era el líder de esa alianza y él dijo: creemos que si quitamos al hombre su coche, sus palos de golf, su periódico dominical, sus caballos, sus entretenimientos, sus casas de diversión y sus parques, y lo prohibimos de jugar afuera y le prohibimos ver deportes, entonces esa gente volverá naturalmente a la iglesia. Eso era su forma de pensar. Prohibición total. Las iglesias protestantes se unieron con mucho apoyo. Liberty, la revista adventista, trabajó como el buen pastor para defender el cordero de todas esas tendencias de dragónicas y advirtió: si estas leyes dominicales no se derogan, vendrá la tiranía. Longacre dijo: si las iglesias no se salen de la política, los horrores de la Inquisición serán renovadas. Las calles de América fluirán de sangre y de mártires. Pero Bowlby, que era el líder de la Alianza Dominical, él dijo que los que no cooperan tendrán que someterse a la mayoría. Él dijo: los adventistas del séptimo día y los judíos están fuera del movimiento. Ellos tendrán que conformarse a la ley, si tenemos éxito. Y el judío tendrá que observar nuestro sábado. Así estaba la situación en 1920. Pero, ¿qué pasó? En esa situación vinieron las propuestas de leyes dominicales, introducidas en casi cada sesión del Congreso durante toda la década de los años 90. Cada vez una sesión del Congreso, nuevas leyes dominicales, nuevas leyes dominicales. Todo el tiempo el buen pastor, la iglesia adventista, luchando en contra. Había otros grupos que también luchaban en contra, como por ejemplo los judíos. Así, una ilustración es esta. William Lankford introdujo en 1926 la ley H.R. 10.311, donde dice que era ilegal contratar cualquier persona o realizar cualquier negocio o actividad secular en el día del Señor, en el domingo. Penalidades: primera ofensa, $5 a $50. Siguiente ofensa, $25 a $500. Siguiente ofensa, 6 meses de cárcel. Eso fue la ley presentada en el Congreso Dominical Nacional. 1926. Había una enorme lobby religiosa, 20 organizaciones religiosas apoyando esa ley. Tuvieron muchas reuniones, pero gracias a Dios, por mucha oposición, también por los adventistas, fue rechazada la ley. Pero este mismo hombre, Lankford, que había introducido esta ley, al año siguiente introdujo la misma ley con otro título, HR 78. Pero nuevamente, el activismo adventista llegó a ser tan intenso como nunca en su historia. La campaña más intensa y vigorosa de la historia de la iglesia adventista del séptimo día para derrocar esa propuesta de ley dominical nacional de
1927, la Asociación de Libertad Religiosa de los Adventistas

movilizó esta campaña. ¿Y saben lo que pasó? Eso es impresionante. El Congreso fue inundado por peticiones, cartas y telegramas. Firmas en contra de esta ley. 8.000 a 30.000 cartas entraron cada día durante días y días. Un congresista, dice la historia, recibió de 1.000 a 3.000 protestas por día y él estaba solo en un distrito. La revista adventista Liberty publicó la foto de una petición de 83 metros de largo con varios miles de firmas solo por la ciudad de Denver. Y así, en total, se recaudaron 7 millones de firmas de protesta contra el proyecto de la ley y que finalmente falló. Oh, el buen pastor de ovejas del tiempo de fin, protegiendo la nación de los Estados Unidos para que la iglesia no tome control del Estado, para que no vengan leyes religiosas y persecuciones. ¿Entendemos el rol profético? Ahora, para terminar, les quiero decir, respecto a esos ejemplos de lo que ocurrió en Estados Unidos, casi 150 propuestas de leyes dominicales fueron introducidas en el Congreso entre 1888 y 1933. 150 propuestas de leyes dominicales, muchas de ellas nacionales. Pero ¿qué pasó? Ninguna tuvo éxito. Cada una fracasó, porque la Iglesia Adventista del Séptimo Día hizo sus tareas, cumplió su rol profético de luchar por la libertad religiosa, de separar iglesia y Estado, para que el Cordero no pueda convertirse en dragón. Pues el momento que esto ocurre, estamos en las últimas del Apocalipsis y ya Cristo está por venir. Una vez que el dragón ya comienza, toma control del cordero, entonces finalmente, cuando salga la ley dominical, que nosotros, cuando esté por salir, tendremos igual vehementemente que contraatacar y oponernos a ella con firmas y con todo lo que podamos hacer. Pero llegará el momento cuando proféticamente Estados Unidos comenzará a hablar como dragón, cuando se impondrá la ley dominical nacional, cuando finalmente vendrán las persecuciones. Pero nosotros debemos luchar, tal como luchamos históricamente, porque tenemos una convicción y nosotros tenemos que dar un testimonio por la verdad y la libertad. Pero yo les quiero contar que todos estos ejemplos que les di, eran solamente por protestantes queriendo imponer leyes dominicales. No sé si se han dado cuenta, pero después de la Segunda Guerra Mundial, en 1958, una vez más se reavivó esta cuestión en los Estados Unidos. Pero esta vez había un cambio, había una gran novedad, una diferencia. Esta vez se unió la Iglesia Católica a los protestantes, con la intención de imponer el domingo en los Estados Unidos, la primera vez. Ahí fue en 1958, los líderes religiosos católicos se unieron al llamado la acción pública para cerrar las tiendas en domingo. El arzobispo de Oregón hizo mucha oposición contra la ley, el decreto Ash-Rosenblatt. No sé si alguien escuchó, porque había un judío que dijo y fue al Senado ahí y dijo, yo quiero un sábado justo que permitirá que los negocios de los judíos sí puedan abrir en domingo, una excepción porque somos judíos y creemos diferente, pero el cardenal Spellman se opuso vehementemente y los congresistas y legisladores católicos votaron en contra y prohibieron a este judío abrir su tienda diciendo tienes que someterte a nuestra ley dominical. Kelly dijo en aquel entonces que la jerarquía romana católica está convirtiéndose en el árbitro y propietario de toda legislación respecto a la moral o asuntos religiosos. Y ahí los adventistas vieron, eso es lo que siempre hemos estado predicando. Iglesia Católica y los protestantes se unirán para juntos avanzar.

ir imponiendo estas leyes dominicales. Para ellos no era una novedad, no se sorprendieron, más bien fue confirmada su interpretación profética que se están alineando los actores para la crisis final. Es lo que pasó tras la Segunda Guerra Mundial. Desde entonces, queridos amigos y hermanos, gracias a Dios, no se levantaron intentos de imponer leyes dominicales como estas veces que hemos visto, tras la Guerra Civil, tras la Primera Guerra Mundial, tras la Segunda Guerra Mundial. Oh, seguramente cuando haya una siguiente grande crisis, se volverán a intentar introducir. Quiero terminar diciendo lo que vimos aquí, que la bestia de Apocalipsis 13 tiene pies como de oso. Entonces podemos preguntarnos, ¿y cuál significado tendrá? ¿Por qué no tiene pies de león o pies de leopardo? ¿Por qué justo de oso? ¿Qué es lo que nos quiere decir Dios en su simbología acerca de este dragón que en la fase final impondrá su marca de autoridad? ¿Por qué justo la huella de un oso? Yo les quiero decir por qué. El oso era símbolo de qué potencia. Medo Persia, ¿no? Medo Persia, y esto era su marca. ¿Cuál, cuando en Medo Persia se unió iglesia y estado bajo Darío, hubo leyes, una ley religiosa que era durante 30 días adorar solo al emperador, ¿recuerdan? Eso era su marca de autoridad con la cual perseguían ahora a Daniel y a sus amigos. Y si ustedes vienen conmigo a Daniel capítulo 6, versículo 4 y 5, vemos cómo era ese problema para entender el conflicto final y cuál será la marca final de la bestia de Apocalipsis 13. Daniel capítulo 6, versículo 4. Entonces los gobernadores y sátrapas buscaban ocasión para acusar a Daniel en lo relacionado al reino, mas no podían hallar ocasión alguna o falta, porque él era fiel y ningún vicio ni falta fue hallado en él. Entonces dijeron aquellos hombres, no hallaremos contra este Daniel ocasión para acusarle, si no la hallemos contra él en relación con la ley de su Dios. Oh, ahora entendemos cómo se vendrá la persecución final. No podrán encontrar en nosotros ocasión alguna para o falta, porque el pueblo será fiel. Ningún vicio ni falta será hallado en él. Ningún vicio, pueblo fiel. El pueblo adventista del séptimo día se destaca por ser ciudadanos correctos, por no causar problemas en la sociedad, por ser respetuosos a las leyes, por pagar sus impuestos, por hacer ayuda social, por ayudar al prójimo, por ayudar a los enfermos. Tenemos todo un ministerio mundial, ADRA, de ayuda social. Hay otro ministerio mundial que es también la ayuda en relación a la reforma pro salud. Enseñamos salud, de que la gente sea parte de los vicios, de las drogas, del alcohol y de muchas cosas. Y la misma ocurrirá. No podían hallar falta. Era fiel. Ningún vicio fue hallado en él. ¿Cómo podemos tumbar a este pueblo, a esta iglesia adventista del séptimo día? Y la misma situación como en aquel entonces. Si no la hallamos, la razón contra él en relación con la ley de su Dios. ¿Y cómo únicamente nos podrán tumbar a nosotros? En relación con la ley de su Dios. ¿Y cuál es? El sábado. Imponiendo una ley dominical es la única posibilidad que Roma nos pueda hacer caer. La única posibilidad de encontrar una justificación para perseguir. No hay otra. Y entonces es por eso que tiene huellas de oso, porque se repite la historia de Medo Persia en el tiempo del fin. Y para terminar, vengan conmigo al libro de Esther, pues también en el libro de Esther encontramos cómo Medo Persia intentó destruir al pueblo de Dios a través de leyes religiosas. Esther capítulo 3,
versículo 6.

Dice aquí, pero tuvo en poco poner mano en Mardoqueo solamente, pues ya le habían declarado cuál era el pueblo de Mardoqueo. Y procuró Amán destruir a todos los judíos que había en el reino de Asuero, al pueblo de Mardoqueo. Versículo 8. Y dijo Amán al rey Asuero: hay un pueblo esparcido y distribuido entre los pueblos en todas las provincias de tu reino, y sus leyes son diferentes de las leyes de todo pueblo, y no guardan las leyes del rey, y al rey nada le beneficia al dejarlos vivir. Hay un pueblo esparcido en todo el mundo que no guarda los mandamientos y las leyes que guardan todos los demás. Y luego el versículo 13. Y fueron enviados cartas por medio de correos a todas las provincias del rey con la orden de destruir, matar y exterminar a todos los judíos, jóvenes y ancianos, niños y mujeres, en un mismo día, decreto de muerte. Vemos ahora que la profecía es tan precisa, pero todavía estamos cumpliendo nuestro rol profético de proteger y cuidar las ovejas. Abel fue el primer pastor de ovejas. Él entendió lo que estaba en juego. Luego tenemos la historia de Moisés, un pastor de ovejas. ¿Y qué hizo? Sacó al pueblo de la servidumbre de Egipto, un pastor de ovejas. Luego tenemos a David. ¿Qué hizo David? Liberó al pueblo de la opresión filistea. Los pastores de ovejas están ahí para liberar o mantener libres al pueblo de la opresión. No importa si es egipcia, si es filistea, si es babilónica. Recuerden ustedes cuando Dios en Isaías da la profecía a Ciro, el grande de los medopersas, y le dice ahí: tú eres mi pastor. Y él, el pastor, un pastor de ovejas, liberó al pueblo de Babilonia. ¿Entendemos? El buen pastor. Y finalmente, Jesucristo, el buen pastor de ovejas. Queridos amigos, hermanos, todos los que han visto ese tema, está en juego la libertad. Debemos nosotros luchar por la libertad religiosa, luchar en favor de la ley de Dios frente a la ley de los hombres que amenaza la ley de Dios. Debemos nosotros ser un buen pastor y cumplir nuestro rol profético, seguir cumpliéndolo hasta el final, para que el cordero de Apocalipsis 13:11 se convierta en dragón. Tiene que desaparecer el pastor. Por eso, la persecución contra el pastor de ovejas va conjunto con la toma de control de Estados Unidos. Es decir, el dragón toma control del cordero. ¿Nos damos cuenta de lo que está en juego? Es cosa muy seria, ¿no? Una vez que caiga Estados Unidos, el cordero, el único que en este mundo mantiene en constitución libertad, entonces todo este mundo caerá en la crisis final babilónica, en la oscuridad de las tinieblas finales antes del retorno de Jesucristo. Por eso es tan importante que nosotros todos seamos fieles testigos. Enseñemos esas verdades, luchemos por las libertades religiosas. Cristo viene pronto, el buen cordero viene pronto para rescatarnos a nosotros. Y luego iremos a un reino celestial mucho mejor, donde ya nunca más bestias que nos van a perseguir, ni leones nos van a perseguir, ni osos, ni leopardos, ni bestias terribles y espantosas. Todo eso pasará. Nuevamente serán domados, domésticos. Podremos jugar con ellos, porque nuevamente se pondrán bajo la voluntad de Dios, del Creador. Que Dios nos bendiga y ahí donde estamos, inclinemos el rostro para una oración. Padre nuestro, te damos gracias por tu palabra, te pedimos que nos bendigas para entender esos temas y tomar posición. Tú vienes pronto, las fuerzas del mal están ahí, uniéndose en contra de tu pueblo y para derrumbar al Cordero. Señor, te pedimos que nos ayudes a hacer nuestra parte, a estar contigo. Tú eres el buen pastor. Seguir tu ejemplo. Te damos gracias en el nombre de Jesús. Amén.

0: Qué alegría saludarte, querido amigo y amiga que nos escuchas. Bienvenido a este programa de Me Gustaría Saber. Gracias por una vez más estar con nosotros en un episodio más. Nos hemos gozado y hemos sido grandemente bendecidos con sus preguntas. Soy Daniel Miranda, orador asociado de este canal, Secrets Unsealed Latino, y me encuentro en compañía del pastor Esteban Bor, también orador principal y presidente de este ministerio. Pastor, bienvenido.
1: Muy contento de estar contigo, Daniel, en este programa tan importante que tiene mucha sintonía, según entiendo.
0: Así es. Cada vez más nos sintonizan y alabamos a Dios por eso, porque estamos llegando a más personas con el Evangelio.
1: Amén.
0: Así es. Antes de comenzar, queremos animarlos a que si tiene alguna pregunta, puede hacerlo enviándola al siguiente correo, tv@zoomtv.org. Voy a repetir una vez más, tv@zoomtv.org. Ahora, yo le animo a que usted vaya a descargue nuestra aplicación y encuentre allí nuestro programa, pues allí podrá usted darse cuenta qué preguntas ya se han respondido. Y si hay alguna pregunta que nos llega que ya ha sido respondida, pues lo que nosotros hacemos es enviarles el link como respuesta a esa pregunta. Pues solamente respondemos aquellas preguntas que todavía no se han hecho. Bien, antes de comenzar con el programa de hoy, Pastor Esteban Bor, quiero pedirle que si usted por favor nos puede dirigir en una palabra de oración.
1: Con mucho gusto. Nuestro Padre y nuestro Dios, qué gran bendición poder llamarte Padre.
0: Amén.
1: Gracias, Padre, por la información que nos has dado en tu santa palabra.
0: Amén.
1: Qué terrible sería vivir en este mundo sin ninguna brújula, sin saber para dónde está llevando todo esto. Pero tú, en tu amor para con nosotros, nos has revelado todo lo que ha ocurrido, lo que está ocurriendo y lo que va a ocurrir. Hay muchas preguntas a las cuales no tenemos respuestas. Tendremos que estudiar por la eternidad para descubrir las respuestas.
0: Amén.
1: Pero te damos gracias que ahora tú nos permites tomar estas preguntas que han sido enviadas para contestarlas.
0: Sí, Señor.
1: Pedimos sabiduría divina, ilumina nuestra mente para poder contestarlas en armonía con tu palabra. Bendice a todos los que están sintonizando el programa para que también sea una bendición para ellos. Esto te lo imploramos en el nombre de Jesús. Amén.
0: Amén. Amén. Amén. Bien, acá tenemos dos preguntas relacionadas, pero también son distintas en los detalles que se encuentran, así que vamos a ir una por una. La primera pregunta es de Francisco Daniel Lacayo. Esta pregunta dice: buenas noches. En un tema del pastor Bor explica que el Leviatán es un símbolo de Satanás. ¿Qué podría decirse del Behemoth?
1: Bueno, yo creo que sería bueno leer el versículo que habla del Behemoth para saber más o menos qué descripción hay de él.
0: Claro que sí. Vamos entonces al libro de Job, el capítulo 40. Vamos a leer del versículo 15 al versículo 19. Siempre que leo este pasaje, pastor, recuerdo en una ocasión hubo una división teológica en mi casa entre mi esposa y yo, porque yo estaba dando una clase en Colombia acerca de la ciencia y la Biblia. Estábamos hablando de las criaturas antediluvianas, los dinosaurios y todo eso. Entonces, yo dije que el Behemoth era un tipo de hipopótamo. Y mi esposa me corrige y dice, no, ese no es un hipopótamo. Yo le decía, sí, ese es un hipopótamo. Y entonces ella me argumentó y me dije, mira la descripción de la cola. Esa no es la cola de un hipopótamo. Y algo sencillo, yo dije, oye, ¿verdad? Esta criatura debe ser una criatura que ya no existe hoy. Y vamos a leer la descripción. Dice, ahí está el Behemoth. Yo lo creé. Lo mismo que a ti. Come hierba como el buey. Su fuerza está en sus lomos. Su vigor en los músculos de su vientre. Mueve su cola semejante al cedro. Ahí está el argumento que usó mi esposa. Y los nervios de sus muslos están entretejidos. Sus huesos son fuertes como el bronce y sus miembros como barras de hierro. Él es el primero entre las obras de Dios y solo el que lo hizo puede acercar a él la espada. Interesante. Dice que es el primero de las obras de Dios, de los animales. Interesante descripción.
1: Sí, es interesante que aquí en Job 40 dice que es el principio de la creación de Dios en términos de los animales. Uh-huh. Quiere decir que originalmente fue creado por Dios.
0: Sí.
1: También la hermana White dice que el Leviatán jugueteaba en el huerto del Edén, en las aguas.
0: Sí.
1: Es decir, estos dos animales existían originalmente en la creación.
0: Así es.
1: Lógicamente, el behemoth, nosotros no sabemos exactamente qué es el behemoth. Es un animal muy fuerte, obviamente. Podemos saber también que el Leviatán existió en la creación, pero ninguno de estos animales ya existe hoy en día. Así que tendremos que esperar hasta que Dios haga cielos nuevos y tierra nueva. Y si fueron parte de la creación original, tal vez Dios va a crearlos de nuevo.
0: Así es. Algunos han sugerido, en cuanto al behemoth, lo que yo decía, o en cuanto a Leviatán, que es un cocodrilo, pero en realidad la Biblia no nos dice, no, la descripción es exactamente la misma. Pero quisiera leer algunos pasajes de Leviatán. ¿Y por qué? Porque la pregunta la hacen en cuanto a un comentario que usted hizo, uh-huh, que Leviatán es un símbolo de Satanás. En Job 41:1, leo este texto, dice: pescarás tú a Leviatán con un anzuelo o sujetándole la lengua con una cuerda. En este momento viene una memoria a mí, no sé si usted llega a escuchar esto, pero cuando yo era niño, en la iglesia, yo crecí escuchando una teoría que Leviatán era un ser marino que estaba en la profundidad de los mares y que cuando viniera Jesús, pues él se iba a despertar e iba a salir, iba a destruir las ciudades. Eso sonaba un poco así como Jurassic Park y Godzilla y esas películas. Y yo crecía con un temor porque yo, wow, ¿dónde estará el Leviatán? ¿Cómo será cuando se despierte? Esa historia me la contaban en la iglesia. Y hasta mi mamá también. No sé si usted llegó a escuchar esa historia.
1: Nunca escuché esa historia, no, esa ciencia ficción.
0: Exactamente. Pero aquí dice que el Leviatán es un animal acuático, porque dice: pescarás tú al, sí, Leviatán con un anzuelo sujetándole la lengua con una cuerda. Quizá lo más cercano al Leviatán podría ser un tipo dragón, dragoncillo acuático, pues se compara a Satanás con un Leviatán. Hay otro texto, por ejemplo, que utiliza el símbolo de serpiente y Leviatán juntos, que es, uh-huh, Isaías 27:1.
1: Y dragón también.
0: Y dragón también. Isaías 27:1. Nosotros encontramos acá este texto que nos dice: en aquel día Jehová castigará con su espada dura, grande y fuerte, a Leviatán, la serpiente veloz, a Leviatán, la serpiente tortuosa, y matará al dragón que está en el mar. Yo creo que este era el texto que usaron para la historia que me contaron a mí, porque dice que en aquel día, como refiriéndose a la segunda venida de Jesús, él va a venir y va a castigar a este dragón, a este animal que está allá en el mar.
1: Sí, sí. Pero está hablando simbólicamente.
0: Correcto.
1: Ahora, es interesante que cuando uno va a Apocalipsis 12, 7 al 9, se usa todos los nombres que aparecen de Satanás en el libro de Job, vuelven a aparecer. Uh-huh. Se le llama, en Apocalipsis 12, 7 al 9, se le llama la serpiente antigua, diablo,
0: Satanás
1: y dragón. Uh-huh. Ahora, es interesante que en Apocalipsis 12, 7 al 9, ese dragón tiene siete cabezas. Y el Leviatán tenía más que una cabeza. Uh-huh. Porque en el Salmo 74, versículo 14, hablando de Dios, dice: magullaste las cabezas del Leviatán, uh-huh, y lo diste por comida a los moradores del desierto. Es decir, que el Leviatán era un animal marino con múltiples cabezas.
0: Interesante.
1: Y en Apocalipsis, el capítulo 12, pues el dragón tiene siete cabezas.
0: Qué detalle tan interesante. Es decir, Dios utiliza una bestia, un animal que quizá los antiguos estaban relacionados con ella para ilustrar el carácter de Satanás. Un último texto sobre el Leviatán. Creo que son los cuatro textos que tenemos de las Escrituras.

0: El Salmo 104, el versículo 26, de nuevo está hablando del mar y dice, allí lo surcan las naves, allí está Leviatán, ¿qué hiciste para que jugara en él?
1: Sí.
0: Es decir, fue una criatura que Dios creó. No fue producto de la amalgamación antidiluviana.
1: Correcto.
0: Como igual que el Behemoth, porque ambos, tanto el Behemoth como el Leviatán, claramente la Biblia dice que Dios los creó.
1: Correcto. Ahora, algunos dicen, pero ¿cómo un animal que Dios creó como el Leviatán? ¿Cómo se puede hablar tan negativamente de él? Bueno, Dios creó la serpiente también.
0: Exacto.
1: Y un animal que Dios creó, que era el más hermoso de todos los animales y el más sabio de todos los animales, luego, después del pecado, llegar a ser un símbolo del mal.
0: Uh-huh.
1: Lo mismo el Leviatán y el Behemoth llegan a ser simbólicos de algo negativo, aunque fueron creados originalmente por Dios.
0: Correcto. Y esto nos lleva a la siguiente pregunta también relacionada, que la hace Larry Doroteo Hernández Pérez. Sobre el Leviatán que menciona Job, ¿qué animal es? Ya la hemos respondido. Un cocodrilo, como dicen algunos. Muy bien, ya aclaramos eso también. Y luego él salta a otra pregunta. Esta sí no la hemos respondido. ¿El pez que tragó a Jonás es una ballena?
1: Bueno, la Biblia no dice que era una ballena.
0: Dice así le enseñan a uno cuando niño.
1: Sí, que era un gran pez, dice en el libro de Jonás. En realidad, la historia parece indicar que este gran pez fue creado por Dios para ese momento. Es decir, no es un gran pez que nadaba ahí en el Mediterráneo, sino que Dios creó ese pez para ese momento preciso, tragarse a Jonás para realizarse la historia que encontramos en el libro que lleva su nombre.
0: Qué interesante. Algunos de la alta crítica descartan esa historia del libro de Jonás porque es contrario a sentido común y la ciencia. Pero creemos nosotros que es inspirada a Jesús mismo, citó el libro de Jonás.
1: Sí, y se ha comprobado, y claro, yo no necesito que se compruebe con la ciencia que es posible que una ballena se trague a un hombre y que el hombre sobreviva. Porque hay ejemplos a donde una ballena se ha tragado a un hombre y lo han sacado varios días después y está vivo.
0: Wow.
1: Hace mucho tiempo salió un artículo en Selecciones de un hombre que había sido tragado por una ballena y cuando le abrieron el vientre a la ballena, lo encontraron adentro y estaba vivo.
0: Wow.
1: Yo no necesito esa historia para creer que un gran pez se tragó a Jonás. Porque yo tengo fe en lo que Dios dice en su palabra.
0: Amén.
1: Y si Dios dice en su palabra que un pez se lo tragó, Dios no solo creó el pez, sino que Dios también protegió a Jonás dentro del vientre del pez. Porque este artículo que apareció en Selecciones salió pero todo quemado por los ácidos del estómago de la ballena. Pero yo no creo que eso haya pasado con Jonás. Porque así salió enseguida a cumplir con la misión.
0: Así es, amén. Ok, muy bien. Hemos entonces salido aquí de esta sección de animales de la Biblia y vamos a la siguiente pregunta que nos la hace, bien, no tenemos el nombre, pero dice acá.
1: Pero hay otra pregunta en esta de
0: no, creo
1: Larry
0: que hay
1: Doroteo, la última.
0: A ver,
1: ¿cuál? Sobre el asunto, a ver, sobre el asunto de los debates.
0: Ok. Bueno, es un comentario que hace, quizás le está haciendo a usted, pastor, sobre que le gustaría que usted debatiera con Luis Toro.
1: Un sacerdote.
0: Que yo sé quién es.
1: Que parece que mucha gente se sintoniza a su programa, donde es muy crítico de los adventistas, de las creencias de los adventistas, y que ha logrado engañar a muchos evangélicos con sus argumentos, evangélicos viendo lo que tiene que decir el sacerdote católico. Pero yo pensé que sería buena idea comentar sobre esto,
0: muy
1: porque
0: bien, claro.
1: Él me anima de que yo tenga un debate
0: así,
1: con Luis
0: Toro. Le ha animado.
1: Varias veces esta persona me ha escrito animándome de que tenga un debate con Luis Toro. Pero los debates nunca ganan a una persona. Luis Toro, yo he visto algunas de sus presentaciones, él no tiene ninguna atención, ninguna intención de recibir la verdad.
0: Exactamente.
1: Entonces, ¿para qué perder el tiempo para tener un debate con él? La sierva del Señor, tomo tres de los testimonios, página 466, escribió: en esta época del mundo, las discusiones no son verdaderas evidencias del deseo sincero de parte de la gente de investigar la verdad. Cuando dice discusión, está hablando de debates. Tienen lugar por la afición a la novedad y la excitación que generalmente acompañan a las discusiones. Ah, este sí hizo un buen punto. Ah, aquel va ganando.
0: Como un partido de fútbol.
1: Sí, como un partido de fútbol. Pero no es el deseo de conocer la verdad. Sigue diciendo, en estas contiendas rara vez se glorifica a Dios o se promueve la verdad. La verdad es demasiado solemne, demasiado trascendental en sus resultados, como para empequeñecerla, ya sea que se la reciba o se la rechace. Discutir sobre la verdad para mostrar a los oponentes la habilidad de los contendientes es siempre un pobre plan de acción, porque hace muy poco para promover la verdad.
0: Así es.
1: Y por eso yo me atengo a ese consejo del Espíritu de Profecía de no tener un debate con una persona que no tiene ningún deseo de conocer la verdad. Lo que tiene deseo es de comprobar lo que él cree y tratar de convencer a la mayor cantidad de personas con lo que él dice. Por ejemplo, lo que él dice en cuanto al sábado. Se ha dicho por 200 años. Es lo mismo de siempre. Los mismos argumentos. Que no fue Constantino el que cambió, que dio la ley dominical primera, que la Biblia dice no juzguéis en comida ni en bebida ni en sábados, que la ley fue clavada en la cruz. Los mismos argumentos que usan los evangélicos, los usa él.
0: No, y el estilo de ridículo que él utiliza con los que debate, que creo que no es un espíritu cristiano,
1: sí.
0: Ridiculizar las personas con que está Exacto. debatiendo y todo. Así que no es sano y no es sabio que uno entre en esas cosas.
1: Yo tengo más miedo de ofender a Dios debatiendo que ofender a Luis Toro al no debatir con él.
0: Así.
1: Para mí, la verdad es demasiado sagrada como para usarla para ganar un argumento.
0: Amén.
1: El propósito de la verdad es transformar y cambiar a la persona a imagen de Jesús.
0: Amén. Muchas gracias. Ok. Esta pregunta la hace Ángel. Dice, Pastor Esteban, Dios lo bendiga. Ha sido de gran bendición para mi vida haber encontrado su ministerio Zoom TV Latino. Tengo una pregunta, espero me pueda ayudar. La Biblia prueba vender comidas para construir iglesias. Espero me pueda ayudar. Bendiciones. Interesante esa pregunta. Recuerdo en una ocasión, creo que aquí tengo la cita. Mientras tanto, mientras yo la encuentro, usted puede hacer un comentario. Y hay que contextualizar esa cita porque en Consejos sobre Mayordomía Cristiana, si no estoy mal, la hermana White habla sobre tener cuidado de hacer rifas, ventas y ese tipo de cosas.
1: Aquí lo tengo.
0: Ah, usted la tiene ahí. Sí. Muy bien. Adelante, pastor.
1: Consejos sobre Mayordomía Cristiana, página 212.
0: Muy bien.
1: Alejémonos de todas estas corrupciones, disipaciones y festivales practicados en la iglesia y que ejercen una influencia desmoralizadora sobre jóvenes y adultos. No tenemos derecho de cubrirlo con una capa de santidad, porque los recursos obtenidos hayan de emplearse para beneficio de la iglesia. Es decir, no digan, es para beneficio de la iglesia, así que está bien. Sigue diciendo, tales ofrendas son cojas y enfermas y llevan la maldición de Dios. Son el precio de las almas. Aunque desde el púlpito se patrocinen los festivales, los bailes, las loterías, las ferias y las comilonas abundantes para obtener recursos para la iglesia, nosotros no debemos participar en ninguna de estas cosas porque sí Si lo hacemos, experimentaremos el desagrado de Dios. No debemos

0: proponernos estimular la concupiscencia del apetito o recurrir a los entretenimientos carnales para persuadir a los seguidores profesos de Cristo a dar de los recursos que Dios les ha concedido. Si no dan voluntariamente por amor a Cristo, la ofrenda en ningún caso será aceptable para Dios. Mm. Consejo claro y diáfano.
1: Así es. Así que podríamos entonces nosotros incluir las ventas de las comidas acá para construir iglesias dentro de eso.
0: Y se hace muchas veces eso en iglesias hispanas particularmente, donde yo voy a predicar después del sábado. Ahí tienen, están vendiendo tacos y están vendiendo arepas y están vendiendo toda clase de cosas con el propósito de remodelar la iglesia o para gastos de iglesia, etc. En realidad, si la gente va a dar dinero porque le van a dar comida, ¿por qué no dan el dinero sin la comida?
1: Justo eso iba a decir. Es más redentivo dar del propio corazón a Dios que dar colaborando para la compra de unos alimentos que también me está beneficiando.
0: Exacto.
1: Es más redentivo dar, no porque esté comprando uno algo, sino como donación y ofrenda a la iglesia.
0: Exacto. No es yo te doy, pero ¿qué beneficio me vas a aportar?
1: Correcto.
0: Es decir, dar diezmos y ofrendas no es un negocio donde tú estás vendiendo algo y dices, bueno, ¿qué beneficio me aporta si yo doy?
1: Así es. Excelente. Esa justo era la cita que iba a leer y bueno que usted la tenga.
0: Esa
1: también
0: era la cita. Muy es la misma. Bien.
1: La misma.
0: Qué bueno.
1: Ok. Siguiente pregunta. Pedro González desde Panamá. Le saluda Pastor Bor. Me encanta su programa. Me gustaría saber, ya que es de mucha bendición su programa. Tengo una pregunta que me gustaría que me respondiera. La pregunta es la siguiente. Elena DeWitt menciona en uno de sus libros, Primeros Escritos, sobre otros mundos aparte de este. ¿Qué nos dice la Biblia en relación a estos otros mundos y si son personas como nosotros? Muchas gracias.
0: Bueno, en realidad el propósito de la Biblia no es decirnos mucho en cuanto a otros mundos.
1: Correcto.
0: El propósito de la Biblia es hablar sobre cómo Dios va a salvar este mundo.
1: Amén.
0: El enfoque es este mundo. Pero sí hay insinuaciones, indicativos, de que hay habitantes en otros mundos, aún en la Biblia. Posiblemente tengas alguna de esas referencias en la Biblia que parecen insinuar o indicar de que hay habitantes en otras partes del universo.
1: Desde luego, sí. Tenemos, por ejemplo, el libro de Job, el capítulo 1. El libro de Job, el capítulo 1, versículo 6 dice, un día acudieron a presentarse delante de Jehová los hijos de Dios, y entre ellos vino también Satanás. Y dijo Jehová a Satanás, ¿de dónde viene? Respondiendo Satanás, dijo, de rodear la tierra y andar por ella. Esto sugiere que si Satanás viene de la tierra, pues estos hijos de Dios que acuden a este concilio, pues deben venir también de otros mundos.
0: No viven ahí.
1: No viven allí.
0: No viven en la presencia de Dios como los ángeles.
1: Exactamente, porque dice que un día acudieron a presentarse delante de la presencia de Dios.
0: Y luego, en la segunda historia, en el capítulo 2, dice que vinieron de nuevo.
1: Exactamente. Ahora, también cuando se expulsa a Satanás del cielo, en Apocalipsis capítulo 12, hay una mención implícita, no explícita, a seres en otros mundos. Versículo
0: 10 al 12.
1: 10 al 12. Apocalipsis 12 dice, entonces oyó una voz del cielo que decía, ahora ha venido la salvación y el poder del reino de nuestro Dios y la autoridad de su Cristo, porque ha sido expulsado el acusador de nuestros hermanos, el que los acusaba delante de Dios de día y de noche. Versículo 11, ellos lo han vencido por medio de la sangre del Cordero y de la palabra del testimonio de ellos, que no menospreciaron sus vidas hasta la muerte. Aquí está el versículo clave, por lo cual alegraos cielos, plural, y los que moráis en ellos, hay de los moradores de la tierra. Entonces el paralelismo indica que primero habla de los cielos y los que moran en ellos, y luego habla de los moradores de la tierra como otro de los mundos. Hay de los moradores de la tierra y del mar, porque el diablo ha descendido a vosotros con gran ira, sabiendo que tiene poco tiempo. Así que cuando dice acá cielos, no dice cielo en singular donde vive Dios, sino cielos, que tiene también moradores en ellos, es decir, otros universos, otros mundos.
0: Tal vez otras galaxias.
1: Otra galaxia, más bien.
0: Podríamos casi decir.
1: Un mismo universo.
0: Isaías 40, 22 también podríamos incluir. Isaías 40 y el versículo 22. Es parecido en cierto sentido a lo que leíste de Apocalipsis capítulo 12. Isaías 40 y el versículo 22 dice, Él está sentado sobre el círculo de la tierra, cuyos moradores son como langostas. Él extiende los cielos como una cortina, los despliega como una tienda para morar. Creó los cielos para morar, en otras palabras, cielos plural.
1: Sí.
0: Insinúa que probablemente hay otros mundos. La Iglesia Adventista no es la única que cree, ni Elena White es la única que cree que hay habitantes en otros mundos. Fíjense lo que dijo Billy Graham, el decano de todos los evangelistas protestantes por muchas décadas. Estoy leyendo, estoy traduciendo de inglés a español. Yo creo que hay vida en otros planetas. Nosotros tenemos esta galaxia, la Vía Láctea, y ahora especulan que hay millones y millones de galaxias. Y en cada galaxia un trillón de estrellas, planetas, etc. No puedo imaginar que nosotros somos el único planeta que tiene vida. Eso sería un asunto muy egoísta para nosotros decir que solamente existe este planeta. Yo creo que Dios es un Dios de todo, que Él es tan extraordinario y tan tremendo que cuando entramos en su presencia no nos sentimos dignos si no vemos la dignidad de Él. Así que Billy Graham, bien reconocido mundialmente, creía que había habitantes en otros planetas. Y su argumento es inconcebible que en el vasto universo que no se puede medir, solamente este mundito tiene habitantes.
1: Así es.
0: Tiene que ser que hay habitantes.
1: Sería un universo muy grande para tan poca gente.
0: Sí, bueno.
1: Muy bien, hemos llegado a la conclusión de nuestro programa el día de hoy. Nos vemos hasta la próxima. Que el Señor te bendiga.

El Señor nos ha regalado a todos la misma cantidad de tiempo, pero te preguntarás, ¿cómo es que siempre estamos tan escasos del mismo? Veamos. Si un año tiene 365 días y un día 24 horas, una hora tiene 60 minutos y un minuto 60 segundos, quiere decir que cada ser humano vivo, sin excepción, goza de 31.536.000 segundos. Y si todos gozamos de la misma cantidad de tiempo, ¿por qué pareciera que nunca alcanza lo suficiente para terminar los pendientes del día? Eclesiastés 3:1 nos dice lo siguiente: en este mundo todo tiene su hora, hay un momento para todo cuanto ocurre. Si tu problema es la falta de tiempo, te invito a que traigas esa carga a Dios y le pidas que te dé sabiduría para organizarte, de tal modo que puedas sentirte tranquilo de que cumpliste con la misión de tu día. Recordemos que lo único que realmente nos pertenece es el tiempo. Incluso para aquel que cree no tener nada, lo posee.

0: Hola, queridos amigos, es un gusto saludarles. Estamos felices, contentos de compartir este tiempo contigo. En esta oportunidad tenemos el honor de contar con la compañía de nuestra hermana Jacqueline Pedroso. Ella es la directora del Ministerio Alternativa Centro de Vida Sana que se encuentra en la ciudad de Cochabamba. Bienvenida, hermana Jacqueline.
1: Muchas gracias. Yo soy la agradecida y además muy feliz de poder compartir con todos ustedes y todos los que nos ven nuestra experiencia familiar.
0: Nosotros, más bien, te estábamos esperando desde hace mucho para hacer esta entrevista porque sabemos que tu centro ha sido de bendición para muchas personas. Y quiero preguntarte, ¿cómo nace Alternativa? ¿Cómo ves la necesidad de crear este centro?
1: Bueno, en realidad fue una iniciativa familiar desde el principio. Estamos en el campo hace 22 años, cuando escuchamos y entendimos el mensaje de salir de las ciudades, pues con mi esposo y con nuestros hijos, que por entonces eran jovencitos, tomamos la decisión en familia de comprar un lugar y bueno, empezar a hacer el traslado y gracias a Dios hemos perseverado 22 años. En esta decisión, ¿no es cierto? Y después de tener la vivencia como familia, más o menos hace 15 años que decidimos abrir al público un centro de vida sana. Yo estuve siempre dedicada, bueno, al área de salud, era un llamado que el Señor me hizo en el área de nutrición. Así que por ese motivo es que decidimos familiarmente también a abrir un centro de vida sana. Evidentemente la construcción de todo eso fue paso a paso porque ha sido un esfuerzo netamente de la familia. Entonces hicimos poco a poco las construcciones. Primero hicimos una pequeña sala de tratamientos donde tenemos allí dos baños turcos con sus tinas respectivas, tenemos dos camillas de masaje y posteriormente pudimos adquirir bueno, una cabina de vapor de ozono para
0: Excelente.
1: desintoxicación. Fuera de eso, claro, obviamente afuera en las áreas verdes tenemos helioterapia, camillas de helioterapia, etcétera. Pero son 15 años que estamos
0: Trabajando duro,
1: así
0: sí.
1: abiertos al público. Atendiendo como familia, nos hemos capacitado entre toda la familia en varias áreas y después posteriormente construimos el restaurante que es vegano 100% y entonces eso está abierto también ahí al público constantemente. Y tenemos la otra parte que es la escuela de cocina terapéutica. Entonces así
0: Excelente.
1: poco a poco hemos ido
0: Sí.
1: avanzando con los planes y programas que tenemos dentro del centro.
0: Ahora, Jacqueline, ¿cuál es el objetivo del centro?
1: Bueno, como dice el espíritu de profecía, ¿no? Tenemos que educar, educar, educar a la gente en el área de salud, de estilo de vida, de cambio de hábitos y obviamente darles la información privilegiada que el pueblo
0: Sí.
1: adventista tenemos, ¿no es cierto? La información privilegiada acerca del manejo de la salud, el manejo de las terapias que el Señor nos ha dado.

0: para poder aliviar el sufrimiento humano,
1: Que cada vez es
0: que cada vez
1: más crítico.
0: es más crítico. Entonces
1: Sí.
0: tenemos programas que son programas de educación en salud preventiva y de reeducación a pacientes que necesitan ser reeducados para poder manejar y gestionar mejor su restablecimiento, ¿no? Entonces les damos las herramientas en estos dos programas que tenemos, que uno es preventivo, porque hay mucha gente que ahora que ya nos conocen, como son
1: Sí.
0: 15 años, entonces ya tenemos, digamos, un buen récord para gloria de Dios. Entonces nos llaman y dicen, bueno, yo estoy sano hasta donde esté, pero quiero realmente aprender un estilo de vida saludable. Entonces tenemos un programa para estas personas que es un programa preventivo, ¿no?
1: Aparte integral, ¿no?
0: La parte
1: En
0: integral,
1: todas las
0: sí,
1: áreas.
0: porque entonces las personas tienen unas horas de clases teóricas y tienen otras horas de clases prácticas y también pasan por sus terapias que digamos de acuerdo a lo que ellos desean. Ese sería el plan de educación en salud preventiva. Pero hay otro grupo de personas que vienen que
1: Que sí
0: digamos son
1: necesitan como una atención más.
0: más, sí, como somos solamente un equipo familiar, diríamos, entonces tenemos ciertas limitaciones por falta de más personal, pero sin embargo, nuestro programa es para personas autónomas que pueden caminar por sí
1: Okay.
0: mismos, porque el relieve topográfico de nuestro lugar, pues no es
1: Sí.
0: plano como
1: Sí, es
0: aquí.
1: hermoso. He tenido la
0: Sí.
1: oportunidad de ir en unas colinas preciosas.
0: Exacto, son puro colinas, entonces eso hace que pues realmente haya subidas, bajadas, ¿no? Entonces, por eso es que ahora estamos recibiendo personas que le han diagnosticado diabetes, por ejemplo. Entonces, viene a reeducarse primero en el conocimiento de su propia patología, de su propia enfermedad, ¿no es cierto? Y para ver la causa, cómo llegó a eso, cuáles fueron sus errores. Y después de eso, entonces, claro, pasan clases teóricas también de un poquito de fisiopatología básica. Luego también tienen clases de nutrición básica, luego de ahí van a sus clases de cocina terapéutica
1: Excelente.
0: para sustituir lo que debe sustituir y después obviamente las terapias, que son una variedad de terapias que se ha diseñado de manera personalizada para que entonces la persona pueda al volver a casa gestionar y manejar esas terapias.
1: Claro.
0: Puede repetirlas, ese es nuestro afán, que puede aprenderlas y hacerlas en su propia casa. Quizá lo único que no podría sería la cabina de vapor de ozono, pero todo lo demás sí puede hacerlo en su casa.
1: Excelente. O
0: Entonces
1: sea
0: le
1: que aparte
0: enseñamos.
1: de recibir sanidad, también capacitación para que ellos mismos lo puedan gestionar, ellos mismos lo puedan hacer.
0: Exacto, repetir, ¿no? Pero la parte quizá medular, la parte medular del programa en los dos es que es Jesús quien sana y
1: Amén,
0: que
1: así es.
0: lo llevamos al conocimiento de Cristo, que es la primera tarea, diríamos, ¿no? Entonces, porque Él es el que lo va a sanar. La parte que nos toca al ser humano es obedecer, ¿no es cierto? Es obedecer las terapias, hacer nuestra parte, tomar las buenas decisiones de un cambio de estilo de vida, pero el que lo va a sanar es Jesús. Así que
1: Amén.
0: esa es nuestra parte fundamental.
1: Perfecto. Ahora, si algún hermano o alguna persona que quiera participar de este plan, ¿cómo lo pueden hacer? ¿Cómo los pueden contactar?
0: Bueno, nosotros tenemos una página web en Facebook y con el mismo nombre, ¿no? Puede buscarlo, Alternativa Centro de Vida Sana. Y ahí están los teléfonos de referencia, ¿no? Que son los que manejamos. Y a través de WhatsApp se contactan con nosotros, sí.
1: Excelente. Ahora, Jacqueline, sé que tu centro también cubre una parte importante que es con relación a la alimentación. Tienen un centro de industria donde tienen la oportunidad de realizar alimentos riquísimos y nutritivos para el público. Cuéntanos un poco acerca de esa área.
0: Bueno, hemos terminado una área que es de industria, que es un galpón, diríamos, pero con todas las normas internacionales de producción de alimentos, ¿no? Entonces, allí está, como tenemos tanto tiempo en la experiencia de cocinar, de hacer alimentos para restaurantes, etcétera, entonces hemos decidido empacar, porque justamente la misma gente dice, es que eso era muy rico, entonces.

0: puedo llevarme a casa. Entonces tenemos una variedad de chucrut, tenemos unas bebidas probióticas.
1: Muy ricas.
0: Sí, exacto, que se llama ginger, a base de limón y jengibre, etcétera, probióticas. Después tenemos también, bueno, algunos quesos veganos, ¿no es cierto?, a partir de oleaginosas. Tenemos también unos nabos con receta coreana. Bueno, tenemos salsas, etcétera.
1: Una
0: Entonces,
1: variedad, un festín de alimento riquísimo.
0: estamos en eso, estamos queriendo, sí, realmente hacerlo ya más sostenible en el sentido de que tenemos todo listo, estamos proveyendo a algunas personas porque al final queríamos llegar a tiendas, pero no llega a las tiendas porque en el camino las
1: Son
0: personas
1: tan
0: lo compran.
1: orgánicas,
0: Sí, así que
1: claro.
0: sí, estamos, pero estamos, sí, en ese camino, sí.
1: Lo lindo de Alternativa es que no solamente está cubriendo esta parte de salud, sino que ahora hay algo novedoso que es con relación a la literatura. Es tanto su amor en educar a las personas que Jacqueline ha tenido el tiempo, porque sé que se necesita mucho trabajo, mucho tiempo, para realizar uno de tus libros. Cuéntanos cómo se llama el libro, por qué ves la necesidad de compartir ese contenido con los hermanos, con los amigos.
0: Bueno, sí, efectivamente. El Señor nos manda en el mensaje de salud que Dios ha dado al pueblo adventista, que es un mensaje valiosísimo. Es el, digamos, es el primer mensaje que Dios dio al pueblo adventista en 1863, que es el mensaje de salud. Entonces, el mensaje de salud está basado en, como dice, en cuatro ciencias, ¿no? La ciencia de la fisiología, las leyes de la salud, la ciencia de la nutrición y la ciencia de la higiene. Entonces, bueno, uno creía que pues higiene debe ser solamente barrer y lavar las sábanas, etcétera, pero como es una ciencia, entonces me puse a investigar así con detenimiento y bueno, es una ciencia verdaderamente amplia y maravillosa que tiene una trascendencia no solo física, sino mental y espiritual. Y del medio ambiente también, es decir, del entorno del ser humano, es decir, del planeta mismo. Entonces, como es una ciencia, si entendemos la ciencia de la higiene como ciencia, entonces ella nos da la pauta y la base para manejar la medicina higienista, que antes, ¿no es
1: Y
0: cierto?,
1: que
0: solo.
1: poco se habla acerca de eso,
0: Exacto.
1: Jacqueline.
0: Y
1: Poco se
0: incluso,
1: conoce.
0: sí, incluso en los libros, en los tratados de fisiología, que son la base de primer año de medicina, aquí en Estados Unidos y en todas partes, dice fisiología e higiene. Entonces, está ahí, pero se lo ha perdido de vista, se ha desaparecido. Entonces, hemos querido, bueno, he querido a hacer justamente, aquí está la ciencia de la higiene, de la manera más práctica y no muy
1: Sí.
0: voluminosa. ¿No es cierto? Mostrar de que la ciencia de la higiene es la base, ¿no es cierto?, para la medicina higienista. Y la
1: Claro.
0: medicina higienista trabaja con terapias higienistas, ¿no es cierto?, que es la terapia divina que Dios nos ha dado.
1: Con
0: Entonces,
1: el fin de prever, ¿no? Las
0: sí,
1: enfermedades.
0: no solo de prevención, porque, por ejemplo, un ejemplo. Cada que nosotros respiramos, ingresa, inspiramos oxígeno. Luego hay un momento de nutrición, pero luego hay, exhalamos.
1: Sí.
0: Estamos higienizando los pulmones. Hay ese principio, o sea, estamos higienizando. Entonces, esa higienización hay en todo. Hay en los riñones, hay en la sangre, hay en cada célula. Por eso es fisiológico.
1: Claro,
0: ¿No es cierto?
1: sí.
0: Entonces, y un ejemplo, antes nosotros, las mamás de antes, obviamente, y abuelitas, ¿no es cierto? Cuando teníamos el bebé, nosotros, sin ser ni médicos, ni haber estudiado fisiología ni nada, nosotros controlábamos su salud de los bebés mirando su pañal,
1: Sí,
0: ¿no es cierto?
1: el color,
0: El color,
1: la
0: la textura,
1: textura, sí.
0: exacto, la consistencia, etcétera. Entonces, ahí uno podía ver cómo estaba adentro,
1: Sí.
0: cosa que ahora no. ¿No es cierto? Entonces, esa parte de la que Dios ha puesto como un principio, una ley de higienización del cuerpo en cada respiración, en la orina, en las heces, etcétera, nos está hablando de una fisiología. Y por eso es que, y ese principio se mueve no solo en nuestro organismo, que principalmente es en eso, sino también en la mente. ¿Cómo higienizamos la mente? ¿Cómo
1: Interesante.
0: higienizamos el espíritu?

0: ¿no es cierto? Y cómo higienizamos el medio ambiente. Es un principio, es una ley, por eso es una ciencia. Entonces, quizá en esa falencia que teníamos, ese vacío, ¿no es cierto?, para poder comprender mejor el mensaje de salud, es que, bueno, el Señor me ha permitido tener el tiempo necesario, apretándolo el tiempo, pero optimizándolo más bien, para poder hacer este pequeño libro que espero y deseamos como proyectito que somos, que pueda servir a mucha gente
1: Claro,
0: para
1: que sea una
0: ampliar,
1: bendición,
0: sí,
1: sí.
0: para ampliar, ¿no es cierto?, nuestra visión sobre lo que son las terapias bíblicas que nosotros manejamos, la terapia divina que Dios nos ha dado. Entonces, eso deseamos de todo corazón que ese sea nuestro aporte.
1: Más bien
0: ¿Cómo ves?
1: estamos contentísimos de que ya lo tengas a la mano y es una
0: Sí.
1: realidad.
0: Sí.
1: Si las personas lo quieren obtener, también pueden seguir los mismos pasos, ¿no?
0: Sí,
1: Contactándose por.
0: exacto. Aquí estamos con esto de manera física, pero lo vamos a hacer también en forma de PDF o en forma de ebook también. Sí,
1: Excelente.
0: sí, sí.
1: Es hermoso todo lo que realizan, lo que hacen para beneficio de muchos. Y sé que también comparten, tienen su medio de comunicación, en este caso por YouTube, por el Facebook. ¿Cómo se llama su canal? ¿Cómo pueden también la gente obtener esos contenidos audiovisuales que realizan?
0: Justamente tenemos un canal en YouTube que se llama Shine On Media. Shine On Media. Este canal está dedicado exclusivamente a prédicas y a todo lo que significa el mensaje adventista para este tiempo, ¿no? Entonces, Brento, que es el que maneja esto, él está encargado, ha tenido siempre la iniciativa de grabar, de ir y grabar las prédicas que mejor puedan llegar al público, y también estamos nosotros mismos creando contenido educativo. Educativo en salud primeramente, claro, y también educativo en el área espiritual, ¿no? Que es nuestra mayor
1: Sí, como
0: inquietud.
1: el principio, ¿no?
0: Sí,
1: De todo.
0: exacto.
1: Me encanta Alternativa, que el Señor los continúe bendiciendo, están totalmente organizados, atienden todas las áreas y lo más hermoso que es para salvación y con la ayuda de Dios, sanidad de muchos.
0: Amén.
1: Rogamos a Dios que los continúe bendiciendo y sigan adelante para compartir todas esas cosas lindas con nuestros hermanos.
0: Muchísimas gracias. Nosotros somos los agradecidos a ustedes por habernos brindado esta oportunidad de compartir nuestra experiencia, sobre todo para ayudar a muchas familias, ¿no? Que como familia quisieran salir. Pues sí, el Señor hasta ahora nos ha bendecido en esta perseverancia de 22 años en el campo. Y bueno, la unidad familiar, el pensar lo mismo, el creer en lo mismo, el tener la misma fe, hace que tengamos los mismos objetivos como familia. Y realmente el Señor nos ha bendecido muchísimo porque gracias a Dios nuestros hijos también tienen el mismo sentir y cuando se han casado, entonces los nuevos hijos que hemos adquirido, ¿no es
1: Se han
0: cierto?
1: unido al
0: Exacto, se han
1: ministerio, las
0: unido al
1: actividades.
0: ministerio familiar y doy gracias a Dios porque realmente ha sido una experiencia maravillosa como familia en primer lugar, como familia el hablar el mismo idioma, tener los mismos anhelos, trabajar en lo mismo y realmente es un anticipo del cielo eso.
1: Sí.
0: Y bueno, entonces nuestro único deseo es poder animar a muchas familias que el Señor es el que va a dar los recursos, aunque obviamente nosotros nunca hemos tenido, digamos, donaciones, todo ha sido con puro
1: Claro, a
0: trabajo.
1: pulso, a
0: Sí,
1: trabajo, sí.
0: exacto, sí, ha sido solamente con el trabajo, pero y poco a poco, no se ha hecho de un día a otro,
1: Sea,
0: se ha hecho
1: 22
0: 22
1: años,
0: años, entonces.
1: constancia, trabajo,
0: Y
1: dedicación y
0: perseverancia,
1: entrega.
0: sí, y
1: Excelente.
0: perseverancia total, ¿no? Entonces, pero de la mano del Señor, aunque uno tiene momentos muy duros, muy difíciles, etcétera, pero luego el Señor va nuevamente hace salir el sol y nos
1: Sí.
0: muestra su amor y que Él está con nosotros. Y bueno, entonces quiero animar eso, sobre todo a muchas familias que pueden hacerlo. El Señor es el que está adelante, así que.
1: Y que ha dispuesto todos los medios para que sea posible.
0: Sí,
1: Sí.
0: exacto, sí.
1: Jacqueline, rogamos que el Señor te continúe bendiciendo.
0: Amén. Gracias. Gracias.
1: Y a ti, querido amigo.

0: Después de haber almorzado, salimos a conocer la gente de Zaragoza. De repente, alguien empezó a gritar pidiendo ayuda. En ese momento no tenía la cámara, pero cuando empecé a grabar, esto fue lo que sucedió.
1: Las gafas de papá, por favor, están en...
2: ¿Dónde están?
1: Una maleta azul.
0: Un joven se había cortado su frente. El doctor Quintero, junto con su esposa, actuaron de inmediato para conseguir las herramientas que necesitaban para ayudar al joven.

0: Mientras tanto, Juvenal con su saxofón entretuvo a los niños.
1: No puede.
2: Thank you.

0: Lía, muy bien. Y tú, apuesto que tú te llamas, a ver, tú te llamas...
1: De aquí nace la idea de poder continuar enseñando a los niños de la comunidad sobre la música y conformar, bueno, un coro.
0: Tú te llamas San Cleopatra. Tú te llamas Sinforoso. ¿Cómo te llamas? John. Ah, se llama John, me equivoqué. No, ¿cómo se llama? Uno, dos, tres. Uno, dos, tres. No, le voy a enseñar otra vez. Saxofón. Repítame otra vez todo el tiempo. Uno, dos, tres. Saxofón. Otra vez. Saxofón. ¿Y cómo suena el saxofón? ¿El saxofón suena?

Después de varios minutos, estaba finalizando la sutura.

0: toallita.
1: Una toalla y lo coloca allí para que le ayude a quitar el dolor. Esta pasta es una hoy y otra mañana nomás. Con eso le quita el dolor. Vamos a orar por Miriam para que el Señor le ayude a cicatrizar su boca. Amado Dios que estás en el cielo, te damos gracias por el don de la vida y queremos colocar en tus manos a Miriam Junior, oh Señor, en este accidente para que tú le bendigas, le mitigues el dolor y le ayudes a recuperar y hacer una buena cicatrización. Te damos gracias por él y por su familia, en el nombre de Jesús tu Hijo. Cuando es con una puntilla, la puntilla perfora y no hace un corte de ser. Mientras que cuando es un corte de impacto, entonces es un corte con el filo y entonces es el ser. Entonces, mira la herida, es literal para ser, pero no es el filo. Y desde la expresión de la piel. Entonces es más fácil hacer con una aguja que cortar.
2: Todo volvió nuevamente a la normalidad. Y en las horas de la noche estuvimos agradeciendo a Dios. Pero en unos cuantos minutos nos llegaron más invitados.
3: Aves. Venían disfrutando de las nubes que empezaban a moverse allá en el cielo. Cuando entonces vieron a Jesús que se quedó dormido, dijeron, bueno, está cansado, ya tengo que duerme. Pero a medida que iban avanzando en el camino, empezó el mar, empezaron las aguas a agitarse un poco más. ¿Y cómo hace la lancha cuando empieza a agitarse el agua? Empieza a crecerse un poco más, ¿cierto? Hacer así, a ir de un lado a otro, y eso nos da miedo, ¿verdad? A veces cuando hay mucha agua, y sobre todo porque empezó a llover también, y empezó a caer agua, y caía agua, y caía mucha agua, y entonces la lancha empezó a moverse muy fuerte de un lado para otro y se movía de un lado hacia otro. ¿Y Jesús qué estaba haciendo?
4: Durmiendo.
3: Dios dice.
2: 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No te pierdas el siguiente capítulo.

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Bienvenidos una vez más a este fascinante estudio de las profecías apocalípticas. Hoy nosotros vamos a considerar lo que Jesús requiere para vencer. Tiene que ver especialmente con el mensaje que dio a las iglesias del Apocalipsis. Y al considerar esas profecías, nosotros conoceremos un poco más qué es lo que el Hijo de Dios requiere para que nosotros triunfemos en la gran lucha de la vida. En la primera visión que tuvo el apóstol Juan, nosotros vemos que vio a Jesús en el lugar santo del templo celestial. ¿Cómo sé que se dio en el lugar santo? Porque estaba en medio de siete candelabros y los candelabros estaban en el primer departamento del santuario terrenal que representaba al santuario celestial. Y Juan está viviendo al fin del primer siglo. De manera que vio a Jesús oficiando como sumo sacerdote en el lugar santo del templo celestial. Dijo el apóstol Juan, Apocalipsis 1:10, fui en el Espíritu en un día del Señor. Cuando pensamos en el día del Señor, algunos lo interpretan a la luz de algunos cambios que se dieron posteriormente en la historia. Pero en los días de Jesús, en los días del apóstol Juan, el Espíritu, el día del Señor, tenía que ver especialmente con el sábado. En Marcos 2:28 Jesús dijo, el Hijo del Hombre es Señor del sábado. Es decir, del séptimo día de la semana, ese era el único día reconocido como sagrado por los cristianos en aquella época, de acuerdo a la ley de la palabra de Dios. Y dijo también Juan en el primer versículo del Apocalipsis que iba a hablar acerca de la revelación de Jesucristo. Eso es lo que significa Apocalipsis en griego, revelación. Por eso en inglés a ese libro no lo llaman con el término griego, sino lo traducen Revelation. Bueno, el mensaje a la primera iglesia comienza diciendo, escribe al ángel de la iglesia de Efeso, de Esmirna, de Tiatira, de Pérgamo, a las siete iglesias del Apocalipsis. Esas siete iglesias se encontraban en lo que hoy es Turquía y formaban un grupo de iglesias que Jesús escogió para representar las características de su iglesia hasta el fin del tiempo. Cuando dice escribe al ángel o mensajero, se refiere al anciano u obispo principal de cada iglesia. Debemos recordar que cada uno de nosotros tiene un ángel guardián. De manera que el apóstol no iba a escribirle a un ángel literal. Él le estaba escribiendo más definidamente, debía escribirle al anciano que dirigía la iglesia y sobre quien también actuaba un ángel, aunque invisible a los ojos humanos, pero que estaba allí para sostener y apoyar a los líderes de la iglesia. Esas siete iglesias del Apocalipsis fueron fundadas por el apóstol Pablo, décadas después de haberse inaugurado el templo celestial con Jesús como sumo sacerdote. Los detalles de esta conexión entre el ministerio de Cristo en el cielo, la inauguración del templo celestial y de su sacerdocio, con los mensajes del Apocalipsis los veremos más adelante en otros temas que consideraremos. No se trata de una visión inaugural, podemos afirmar aquí. Se trata de una visión que ya
presenta a Cristo oficiando en medio de sus iglesias. Y aunque el Apocalipsis habla de siete iglesias, aquí en esta lámina pareciera que hubiera simplemente cuatro. Y un día cuando estaba con mi hijo que encontró esta lámina, le dije, no me sirve. ¿Por qué? Él me preguntó. Porque tiene siete candelabros y tiene cuatro candelabros y son siete. Me dijo, no, papi, son siete. Bueno, el artista se ve que quiso ahorrar un poco de esfuerzo y detrás de un candelabro hay otro en dos de ellos y detrás de Cristo se alcanza a ver la punta de los brazos de un séptimo candelabro. Jesús se revela aquí en su continuo ministerio sacerdotal

en el lugar santo del templo celestial. Y allí se lo ve velando para que la fe de su iglesia no se pierda a más de 60 años de haberse sentado a la diestra de Dios. Como doctor del alma aparece dando las recetas que necesitan sus iglesias para vencer. ¿Quieres vencer, querido amigo? Pues bien, presta atención a estos mensajes del Apocalipsis. Aquí vemos a Jesús preparando las iglesias para el juicio que se revela en la siguiente visión. Y cuando consideramos los mensajes que Jesús da a las iglesias, encontramos algunas características. Comienza con un reconocimiento. Luego sigue con un reproche. Entonces da una recomendación y termina con una promesa. Cuando tenemos en cuenta todos los mensajes, vemos que todas las iglesias tienen recomendación y promesa. Sin embargo, Esmirna es la única iglesia que no tiene reproches, la segunda iglesia. Y la Laodicea es la única que no tiene reconocimiento, y veremos la razón. Pero es interesante ver que Jesús comienza con un reconocimiento. No comienza dando con un palo por la cabeza a los problemas de las iglesias. Esto muestra que el carácter de Cristo sigue siendo el mismo, compasivo como lo fue cuando estuvo en la tierra. Comienza dando un reconocimiento, alentando. No es una persona salvaje, sino que es una persona que considera al alma humana y a sus luchas. Cada iglesia representa un periodo histórico diferente de la iglesia y tiene que ver con su condición espiritual. No hay fechas definidas de esos periodos proféticos. Sin embargo, nosotros pondremos algunas fechas estimativas, pero recordaremos que no son fechas rígidas, sino simplemente como una ayuda mnemotécnica, si se quiere, o al mismo tiempo para ubicarlas más fácil en el espacio temporal. Escribió en 1900 Elena de White que los mensajes que fueron dados a las iglesias de Asia retratan el estado de cosas que existen en las iglesias del mundo religioso de hoy. En otras palabras, los mensajes de las iglesias tienen todos valor aún para nuestra época. Sin embargo, los nombres de las iglesias, dice ella, simbolizan a la iglesia cristiana en los diferentes períodos de la era cristiana. El número de las iglesias, 7, indica plenitud y simboliza el hecho de que los mensajes se extienden hasta el final del tiempo y están en vigor hoy. Ahora, tenemos que responder a una inquietud que se levanta de tanto en tanto. Hay gente que quiere dar algunos símbolos del Apocalipsis dobles o triples o más cumplimientos. Las profecías apocalípticas no tienen doble cumplimiento. No son profecías condicionales que dependen de la aceptación o no aceptación de la gente de esos mensajes, sino que son profecías que tienen un solo cumplimiento. Pero en las iglesias se dan mensajes que pueden ser aplicados a la circunstancia de cada persona en distintos momentos de la historia y también en distintos momentos de la vida personal. Y aunque no tienen las profecías doble cumplimiento, debemos recordar que los mensajes de Cristo a las iglesias son universales como las epístolas del apóstol Pablo. Su valor para ayer, hoy, mañana, no significa que es una profecía con varios cumplimientos. Se trata de mensajes que tienen, además de su aplicación especial a una época, un valor
universal.

Comencemos con la iglesia de Éfeso o Éfeso. Significa deseable. Éfeso era una ciudad que tenía 340 mil habitantes. Visité esta ciudad con mi hermano menor hace varios años atrás. Es imponente ver el gran pasadizo que llegaba a los principales lugares históricos que quedan como monumento, una ruina, pero como un monumento de lo que fue en la antigüedad. Tenía grandes minas de plata, grandes riquezas, prostitución había también, y sobre todas las cosas tenía un templo de Diana, que era una de las siete maravillas. Diana, o Artemisa en griego, era diosa de la luna y de la caza. Era equivalente a Cera o Astarte de los fenicios. Y era la diosa de la fertilidad. Ustedes pueden ver en esta lámina la cantidad de senos que tenía. Y de esa forma se representaba su característica de fertilidad. Templo de Artemisa, el templo de Artemisa o Diana, según los romanos, era un templo extraordinario que llamaba la atención del mundo antiguo. Pero ¿qué es lo que queda hoy? Esta es la foto que saqué de las ruinas de ese templo. Esas ruinas muestran que la pompa y la gloria, aún de los grandes templos de la antigüedad, que eran parte de un sistema de adoración falsa, terminan en el fracaso, en la ruina. Bueno, al tratar de ubicar la época profética, apocalíptica, descripta en la primera visión del apóstol Juan, no es difícil encontrar la ubicación porque es la primera, es la época de la iglesia expansiva en la que el evangelio alcanza prácticamente todos los rincones del mundo conocido de aquellos días. Es una iglesia pura. Salió así de las manos del Creador, así que podemos, del Redentor, así que podemos ubicarla en el año 31 después de Cristo, después de la crucifixión de Jesús y ascensión al cielo, y hasta la muerte de Juan en torno al año 100 después de Cristo. Es fácil ubicar ese periodo en los mensajes que allí se dan. Comencemos con el reconocimiento. Jesús dice a la iglesia de Éfeso, conozco tus obras. Recordemos que Jesús conoce nuestras obras. Nosotros no estamos perdidos en un mundo infinito, sino que hay alguien que nos mira y no pierde de vista lo que hacemos. Conozco tus obras, tu trabajo, tu paciencia. Y que no puedes tolerar a los malos. Probaste a los que dicen ser apóstoles y no lo son, y los hallaste mentirosos. Has perseverado y soportado pruebas por mi nombre, y no has desfallecido. En el primer siglo de la era cristiana aparecieron muchas cartas apócrifas, como se las conoce hoy, que pretendían haber sido escritas por Pablo o por Pedro o por otras personas, y eran falsos. Por eso dice, probaste a los que dicen ser apóstoles y no lo son, y los hallaste mentirosos. Y has perseverado y soportado pruebas por mi nombre, pero tengo contra ti que has dejado tu primer amor. Tenemos que cuidar en nuestra experiencia cristiana en los debates o confrontaciones que se puedan tener con introducciones de herejías o de enfoques que se apartan del evangelio, tenemos que cuidar de no perder la comunión, el romance, si así se quiere, espiritual con el Hijo de Dios. Tengo contra ti, dice, que has dejado tu primer amor. Y para vencer le exhorta a recordar de dónde ha caído, arrepiéntete y vuelve a las primeras obras.

quizás cuando eras joven, y en esa edad en que uno se está afirmando en la fe, tenía tal vez 18 años, y pasa por momentos especiales. Pensé que Dios no me quería porque no estaba respondiéndome a una oración en específico. Y salí con un amigo y comencé a contarle las cosas que Dios había hecho conmigo en el colportaje mientras vendía libros de la iglesia. Y cuando terminé de contar eso, quedé sorprendido, pero si Dios hizo tantas cosas por mí. Y eso me reanimó en la fe. Yo quiero exhortarles que no pierdan de vista las maravillas que Dios hace en nuestra vida. A Dios le agrada que evoquemos nuestra historia pasada en el conocimiento de las verdades divinas, con motivo para darnos todavía mayores bendiciones, porque aún los padres terrenales pueden desanimarse si los hijos son desagradecidos y pasan por alto las cosas buenas que buscan hacer por ellos. La promesa que da esta iglesia: al que venza le daré a comer del árbol de la vida que está en el paraíso de Dios. Al que venza, no todos vencerán, eso es triste, pero todos pueden vencer si lo quieren. Y al que venza, la salvación es individual, se puede ver aquí, va a poder comer del árbol de la vida que perpetuará la vida por la eternidad. Pasemos a la segunda iglesia, la iglesia de Esmirna. Significa mirra aromática. Estaba Esmirna a 35 millas al norte de Éfeso. Tenía Éfeso 250 mil habitantes, era la principal ciudad del Asia. Perdón, Esmirna no, pero estaba cerca de Éfeso, que era la principal ciudad del Asia. Había una goma aromática para embalsamar a muertos y de allí toma su nombre, mirra aromática. Pero ¿qué queda de Esmirna hoy? Apenas unas columnas. En esta lámina ustedes pueden ver detrás que hay casas, pero esas son casas hechas en esta generación. Este periodo está caracterizado por las cruentas persecuciones a las que fueron sometidos los cristianos en la perspectiva apocalíptica. Dijo Jesús a esta iglesia, Apocalipsis 2:10, tendréis tribulación por 10 días. Sé fiel hasta la muerte y yo te daré la corona de la vida. Prestemos atención que Jesús no le dice a esta iglesia: no te preocupes, no te va a pasar nada. Vas a tener tribulación, pero no te va a pasar nada. No, eso Jesús no dice. Lo que sí le dice es que se mantenga fiel, aun si debe dar su vida, porque recibirá la corona de la vida eterna. Hubo 10 grandes persecuciones que se destacaron en la primera etapa del cristianismo. La primera en el año 64 por Nerón, en el 95 por Domiciano. Bueno, no voy a dar todas las fechas, pero van desde el año 64 hasta el 303, con Trajano, Marco Aurelio, Septimio Severo, Maximiano, Decio, Valeriano, Aureliano, Diocleciano. 10 grandes persecuciones, 10 días simbólicos de persecución podría hablarse. Otros ven en la expresión día símbolo de un año como en otras profecías. Y prestan atención al hecho de que bajo el gobierno de Diocleciano se produjo la más feroz de las persecuciones contra los cristianos desde el año 303 hasta el 313, 10 años en específico. Y aunque Diocleciano murió en el año 305, las persecuciones continuaron hasta que se firmó el Edicto de Tolerancia de Milán entre Constantino y Licinio. Esta es una iglesia perseguida. Podemos ubicarla desde la muerte de Juan en el año 100 hasta el Edicto de Milán en el año 313, cuando se declaró libertad de conciencia. Esta es la única iglesia
que no

recibe reproche? ¿Por qué no recibe reproche? Porque demasiado estaban sufriendo como para encima que el Hijo de Dios les ponga una carga mayor. Pero los anima a vencer. No tengas temor de lo que vas a padecer. Sé fiel hasta la muerte y yo te daré la

perfección absoluta, porque si no tendría ya toda la iglesia que estar en el cielo. Pero Jesús tiene en cuenta las cargas de cada uno y no les pone más cargas de las que pueden llevar. La promesa es, el que venza no recibirá daño de la segunda muerte. La primera muerte que vivimos hoy tendrá resurrección para vida eterna. La segunda muerte tendrá resurrección para ser destruidos eternamente y para siempre. Veamos la tercera iglesia. La iglesia de Pérgamo. Significa Pérgamo, significa ciudadela. Había un gran anfiteatro y arriba, como se puede ver en esta lámina, había una gran biblioteca. Estuvimos parados desde ese lugar alto. Qué espectáculo que era, junto con mi hermano, cuando visitamos también la antigua ciudad de Pérgamo. Fue la capital de Asia por 400 años. Tuvieron una biblioteca de 200.000 libros. Compitió esta biblioteca con la biblioteca de Alejandría al sur, en otras palabras, en Egipto. Y como antes escribían en papiros, los alejandrinos decidieron en el delta del Nilo boicotear la venta de papiros para que Pérgamo con su biblioteca no superase a la biblioteca de Alejandría. Y tuvieron que inventar un nuevo sistema de escritura que pasó a llamarse pergaminos. Viene de Pérgamo, con cueros. Debían escribir sobre cueros y así pudieron seguir alimentando esa biblioteca. Eran arrogantes, como se lo ve en esa altura y en esos edificios donde estaba la biblioteca. Tenían muchos dioses y era famosa por la lana de la oveja negra. Estando allí arriba pude ver de repente que venían con sus campanitas muchos cabritos y ovejas también, algunos de oveja negra aún todavía. Esculapio era el dios de la medicina y la sanidad. Tenían un templo de 4 pisos al dios Zeus y ofrecían sacrificios las 24 horas. Esta es una iglesia comprometida. Si la ubicamos desde el edicto de Milán, cuando se dio libertad de conciencia con el emperador Constantino y otros más posteriormente, hasta la silla papal en el año 538, podemos ver este periodo de tiempo en donde la iglesia se mezcla en sus criterios y conceptos con el paganismo. Jesús comienza, como casi siempre, dando un reconocimiento. Dice, conozco que habitas donde está la silla de Satanás. ¿Cuál era la silla de Satanás? ¿Dónde estaba? En Roma. Con todo, permaneces fiel a mi nombre. Porque Roma era el imperio que los perseguía. Pero entonces les da un reproche. Tienes a algunos que sostienen la doctrina de Balaam, que enseñó a los israelitas a comer cosas sacrificadas a los ídolos y a cometer fornicación. Estaban ellos mezclando la fe cristiana con el paganismo. Eso es en gran medida fornicación. En un tema más adelante nosotros vamos a ver lo que significa la prostitución religiosa. También dice, tienes a los que sostienen la doctrina de los nicolaitas. Los nicolaitas sostenían que los pecados de la carne no afectan la salvación. Cuidado, porque pretendiendo que somos salvos y que no importa lo que hagamos, vamos a ser salvos, vamos a descubrir tristemente demasiado tarde que habremos perdido todo en la gran lucha de la vida. Para vencer, Jesús dice a esta iglesia, arrepiéntete, si no, vendré pronto a ti con la espada de mi boca. En Apocalipsis 19 se lo representa en su segunda venida, viniendo con la espada de su boca para herir a las naciones. Pero le da una promesa. Al que venza, le dice,
Le daré del maná escondido.

un nombre nuevo que ninguno conoce sino el que lo recibe. Hay padres que tienen muchos hijos y no saben a veces qué nombre ponerles, pero nuestro Padre que está en el cielo no se queda corto y pondrá a cada uno un nombre con el cual vivirá eternamente. Aquí hay gente que a veces quiere cambiar de nombre. Una vez me encontré con alguien que era de apellido López y cuando lo vi en Estados Unidos era ahora Douglas. Cuando me hice ciudadano norteamericano, me dijeron si quería cambiar el nombre que podía hacerlo. Algunos me decían, como escribo libros en inglés también, que por qué no escribía Albert en lugar de Alberto. Me ayudaría a vender más libros en inglés. Pero reaccioné en el acto y dije, aunque venda menos libros, sin embargo, voy a seguir siendo Alberto. Y mi nombre quedó intacto. Pero cuando vaya al reino de los cielos, el Señor me dará un nombre que se ajustará a mi carácter, a mi vida, y quedaré con ese nombre para siempre. En el año 311, el emperador Constantino se convierte al cristianismo, lo que favorece el final de la intolerancia religiosa, cuando en el año 313 se firma el Edicto de Tolerancia de Milán. ¿Qué decía el Edicto de Tolerancia de Milán? Nosotros, los augustos Constantino y Licinio, hemos juzgado dar a los cristianos lo mismo que a todos los demás, la libre facultad de profesar la religión que cada uno quisiere. Hemos creído que a nadie absolutamente debíamos negar la facultad de seguir las creencias de los cristianos o aquellas de la religión que les pareciera más conveniente para sí, en honor de la cual concedemos la libertad religiosa. ¿Qué les parece? ¿Fue un buen edicto? Bueno, por supuesto, es lo que siempre pedimos hoy, libertad de conciencia, libertad religiosa. Pero en este periodo de paz para la iglesia cristiana es que se introducen los cambios de las verdades esenciales de las escrituras, porque Satanás, sin poder destruirla desde afuera, se introduce en ella. La salvación por medio de Cristo fue reemplazada por los requerimientos de la iglesia. Empezaron a cambiarle los nombres a los dioses paganos. En esta lámina ustedes pueden ver la estatua de Júpiter. Pero hoy esa estatua se llama San Pedro. Fue realmente, es la estatua de San Pedro que está en el Vaticano. ¿Es realmente una estatua hecha para San Pedro? No, esa fue la estatua de Júpiter renombrada San Pedro. Y aquí podemos ver en la lámina, en la Basílica de San Pedro, cómo los pies de esa estatua metálica, los dedos desaparecieron de tantos besos que recibió esa estatua a lo largo de los siglos. Pero esa estatua simbolizaba al dios Júpiter. Le cambiaron al nombre de Pedro. Aquí podemos ver también a la diosa de la maternidad en el mundo antiguo, que eran Isis y Horus. Ahora les cambiaron el nombre por el de María y Jesús y deificaron a María y de esa forma, con su niñito, pasó a ser la diosa de los cristianos. En el venerable Día del Sol, escribió el emperador Constantino, que todos los magistrados y el pueblo en las ciudades descansen y que todos los talleres estén cerrados. Este fue el edicto de Constantino en el año 321. Y de esa forma se acentuó el intento de acomodarse a los paganos y a los romanos y al imperio entre el día domingo con el día del sol y la pretensión de que Cristo era el sol de justicia. Pero Jesús dijo, el Hijo del Hombre es Señor del sábado, en referencia al séptimo mandamiento. Nos ha dicho Eusebio, dice este libro de Developments of Christian Doctrine, que Constantino, a fin de recomendar la nueva religión a los paganos, introdujo a esta los ornamentos exteriores a los cuales habían estado acostumbrados en la suya. La retención del antiguo nombre pagano, en algunos idiomas modernos, dies solis, día

del sol, Sunday, sun en inglés, sol, day, día. Es en gran medida hecho por la unión de un sentimiento pagano y cristiano, según el cual el primer día de la semana fue recomendado por Constantino a sus súbditos paganos y cristianos como el venerable día del sol. Bueno, pasemos ahora a la cuarta iglesia. Es la iglesia de Tiatira. Tiatira significa dulce sabor de trabajo. Estaba a 35 millas al sureste de Pérgamo. Era una ciudad de refugio. Tenía gremios. El dios Apolo sobresalía en Tiatira y fabricaban telas. Es una iglesia, por un lado, mártir, porque sufre el martirio. Podemos ubicarla entre el poder papal total del año 538 hasta 1517, cuando Lutero clavó las 95 tesis y comenzó la reforma protestante en Alemania. Como dijimos, no hay fechas, no hay períodos proféticos definidos por fechas, pero esas fechas las ponemos con el objetivo de ubicar algunas características esenciales que la enmarcaron. Virgilio subió a la silla papal en el año 538 bajo la protección militar de Belisario. En uno de mis libros, Los tiempos apocalípticos del santuario, yo toco los detalles de la historia. La iglesia se une con el Estado desde el año 538, cuando Justiniano declara que el obispo romano es obispo de obispo, sentador de doctrinas y perseguidor de herejes. Justiniano fue el emperador romano de Oriente. Los valdenses debieron huir a los lugares más apartados del Piamonte y se cree que ellos provenían de algunos de los pueblos arrianos, como se los catalogó, sin que necesariamente hubieran sido arrianos, sino simplemente opositores al obispo de Roma, que ya venían de mucho antes, venían de la época en que subió el obispo de Roma a lo que se conoce como la silla de Pedro. Y los valdenses fueron sumamente perseguidos y debieron alejarse a los lugares más apartados de las montañas del Piamonte. Aquí podemos ver nosotros una de las escuelas que tenían para enseñar a escribir la Biblia y a difundirla. Esta es una Biblia antigua escrita por ellos. Y vamos al sur de Francia y encontramos a los amigos de Jesús. ¿Quién eran los amigos de Dios o amigos de Jesús? Hoy los llaman cátaros porque fue una calumnia que les pusieron. En este lugar alto estuvimos con mi esposa. Qué lugar precioso. Allí fueron exterminados más de 200 albigenses que fueron quemados vivos por mantener su fe. Fueron mal llamados cátaros. La Inquisición papal en ese entonces comenzó. Fue una Inquisición determinada por los papas. Al principio los obispos se resistían porque consideraban que era algo demasiado cruel, pero entonces las amenazas pontificales, papales, vinieron contra ellos y no las cumplían. Y exterminaron a cientos de miles de personas. Tuvieron quemas masivas en la hoguera. Por eso Jesús comienza diciendo a esta iglesia: conozco tus obras, tu amor, tu fidelidad, tu servicio y tu paciencia, y tus obras últimas más numerosas que las primeras. Pero también da un reproche: tengo contra ti que toleras a esa mujer, Jezabel, que seduce a mis siervos y les enseñas a fornicar y a comer cosas ofrecidas a los ídolos. Vivieron en la época en que aquí, representada por Jezabel, y en el Apocalipsis representado por la mujer corrupta babilónica, enseñó a fornicar, enseñó a unirse con prácticas y costumbres del mundo provenientes especialmente del paganismo.
Por eso dice, les di tiempo para que se arrepienta de la fornicación y no quiera arrepentirse. A los que adulteran con ella los arrojaré en gran tribulación si no se arrepienten de sus obras. Yo voy a hablar más de esto al considerar las dos mujeres madres del Apocalipsis. Voy a considerarlo en otras ocasiones también porque es algo relevante, importante que el Apocalipsis considera. Para vencer, Jesús le dice, pero a vosotros, aquí se ven dos grupos, aquellos que toleran a esta mujer corrupta, pagana como fue Jezabel y que se introdujo en medio del pueblo de Israel, aquellos que la toleran, Jesús tiene contra ellos ese acto de fornicación que los lleva a buscar el apoyo del poder civil, de los reyes, de los reinos, en lugar de buscar el apoyo que viene del cielo y el único apoyo sobre el cual debe cimentarse la iglesia. Para vencer, dice Jesús, a vosotros y a los demás, no os impondré otra carga. Aquellos que sufren la tribulación producida por esa mujer Jezabel, como se dio en medio del pueblo de Israel en la antigüedad, que hasta el mismo profeta Elías sintió que debía huir. No les impondré otra carga, pero la que tenéis, retenedla hasta que yo venga. Querido amigo que me escuchas, debes saber que si el Señor ha permitido que lleves una carga, debes recibir fortaleza de Él y puedes recibirla. Y retener esa carga hasta la venida del Señor. No sucumbir, no ceder, no rendirse. Porque todos podemos triunfar. La promesa, al que venza y guarde mis obras hasta el fin, le daré autoridad sobre las naciones. Y le daré también la estrella de las naciones, de la mañana. La estrella de la mañana aparece más tarde en el Apocalipsis, es Cristo. Pero dice, le daré autoridad sobre las naciones. Las naciones las condenaron, murieron, quemados vivos en la hoguera. Pero ahora ellas van a juzgarlas, aquellos que los condenaron. En Apocalipsis 17 vemos que Jezabel es símbolo de la iglesia ramera, que es Roma, si comparamos con este mensaje a la iglesia de Tiatira. Y en Apocalipsis 17 dice, en su mano tenía una copa de oro llena de abominaciones y de las impurezas de su fornicación. Esto se ha atribuido en especial a la misa que pretende reproducir la vida de Dios. Que un ser humano reproduzca la vida de Dios en el caso del Hijo de Dios, simplemente por la intervención de un sacerdote. Pero aquí no vamos a hablar de esos detalles. Veamos la quinta iglesia, la iglesia de Sardis. Sardis significa los que escapan o salen. Tenían un culto a Cibeles, era madre de los dioses. Tenían carreras de obstáculos que terminaban en orgías. Algunos han identificado este periodo en la iglesia reformada desde el año 1517, desde que Lutero clavó las 95 tesis, hasta el Papa Pío VI, que fue preso por Berthier en el año 1798. Lutero introdujo, como es reconocido universalmente, los tiempos modernos con su reclamo de libertad de conciencia. En este periodo se acuña el término protestante cuando los príncipes firman un documento en el que protestan reclamando una libertad religiosa para todos. ¿Cómo que un monje se atreva a reclamar libertad de conciencia, poner su conciencia individual por encima de la conciencia de las naciones y de la iglesia? Eso era insólito. Este es el monasterio donde Lutero se convirtió. Esta foto la saqué estando allí justo unos días antes que el Papa Benedicto XVI viniera y se reuniera con 24 teólogos, 12 en esta misma sala, 12 luteranos y 12 católicos. Esa lucha por la libertad de conciencia, esa lucha por exaltar la Biblia, hoy está siendo puesta a un lado
y están logrando una unión. Lutero reaccionó con la declaración del apóstol Pablo tomada

del Antiguo Testamento, el justo vivirá por la fe. Y declaró que no podía sujetar la conciencia a los concilios, sino solo a la Biblia, a la palabra de Dios. Estuve en la iglesia de Wittenberg y allí se pueden ver las lápidas de las tumbas de Lutero y Melanchthon, el que más colaboró con él. Comienza con un reconocimiento. Tienes unas pocas personas en Sardis, dice Jesús, que no han manchado su ropa y andarán conmigo vestidas de blanco porque son dignas. Qué triste que sean solo pocas personas que no hayan manchado sus ropas. El reproche, tienes nombre que vives, pero estás muerto. Para vencer, le dice, sé vigilante y reanima lo que queda y está por morir, porque no hallé tus obras perfectas ante Dios. Acuérdate de lo que has recibido y oído, guárdalo y arrepiéntete. Aquí se destaca el problema de la iglesia protestante de la Reforma. Ellos salieron de un sistema de justificación por obras, como se veía en la iglesia católica romana, y llegaron a considerar que las obras no eran necesarias. Y por consiguiente pusieron tanto énfasis en la fe que no percibieron que las obras son como una especie de termómetro de la clase de fe que poseen. Por supuesto que no vamos a ser justificados delante de Dios por las obras buenas que hagamos, en el sentido de que vamos a comprar la gracia de Dios. Pero una fe viviente se ve en sus obras. Una vez le dije en un sermón, en un mensaje a un niñito, le dije, pasa aquí. Había dicho, ¿quiénes vieron alguna vez un muerto de los niños? Pedí en la iglesia. Y algunos levantaron la mano. A ver tú, pasa, le dije. Y vino. Y le dije, así que tú viste un muerto una vez. Sí, le dije. Me dijo, ¿y qué hacía el muerto? Le dije. Y me miró y se sonrió. Y me dijo, nada. ¿Y por qué no hacía nada? Se quedó pensando y otra vez me miró y se sonrió. ¿Y por qué estaba muerto? Qué sencillo. Una iglesia que no hace nada está muerta. ¿Y por qué está muerta? Porque no hace nada. Así que ahora Jesús dice a esta iglesia, sé vigilante. Con el tiempo la reforma protestante fue perdiendo vitalidad. Y reanima lo que queda y está por morir, porque no hallé tus obras perfectas ante Dios. ¿Podemos tener obras perfectas? Sí, por supuesto que sí. En Cristo, nuestras obras se perfeccionan. Nadie puede hacer obras perfectas por sí mismo, pero por la fe en Cristo y por su gracia, nuestras obras son perfeccionadas en Él. Y debemos arrepentirnos. Tenemos nombre de que vivimos, pero podemos estar muertos espiritualmente. La promesa que Jesús da a esta iglesia es, el que venza será vestido de ropa blanca, no borraré su nombre del libro de la vida y confesaré su nombre ante mi Padre y ante sus ángeles. Bueno, los padres peregrinos vinieron a Estados Unidos y se fundó la fe protestante, lo que ayudó al incremento de la libertad de conciencia que había promulgado Lutero. Pasemos a la sexta iglesia, la iglesia de Filadelfia, significa amor fraternal. Filadelfia se encontraba 30 millas al sureste de Sardis, era la última ciudad del desierto. Es una iglesia misionera. Desde la prisión del Papa Pío VI por Berthier en 1798 hasta el inicio del juicio en el cielo en 1844, sobre estos detalles hablaremos en otros temas, pero aquí estamos dando pantallazos generales. Podemos ubicar este periodo. Es en este periodo que la iglesia cristiana surge con gran poder y la predicación de la gran verdad bíblica de la segunda venida de nuestro Señor Jesucristo se produce en muchos lugares de la tierra en forma simultánea. Se levantaron muchos anticipando que llegaban los tiempos finales. Y por África, por el Asia, en los países musulmanes hubo predicadores cristianos que fueron y arriesgaron su vida y dijeron que la venida de Cristo se acercaba, lo mismo en Europa y en América.
En Sudamérica se destacaron Francisco Ramos Mejías, en lo que hoy es, en lo que es Argentina, y Manuel Lacunza, un sacerdote católico chileno que escribió un libro sobre la segunda venida de Cristo. Se da entre los siglos XVIII al XIX. Pero el mayor movimiento se dio en 1831 bajo Guillermo Miller, quien inició su predicación de la segunda venida de Cristo en el este de Estados Unidos, despertando el gran movimiento adventista. Toda esta época se caracterizó por gente que salió a predicar con poder el mensaje de la venida de Cristo. Esta es la segunda iglesia a la que Jesús no reprocha nada. Le da un reconocimiento. Comienza así. Esto dice el que tiene la llave de David. He abierto ante ti una puerta que nadie puede cerrar, porque aunque tienes poca fuerza, has guardado mi palabra y no has negado mi nombre. Para vencer, le dice, yo vengo pronto. Retén lo que tienes para que ninguno tome tu corona. Se enfatiza la cercanía de la segunda venida de Cristo. Y también se habla de una puerta que nadie puede cerrar. No es la puerta del corazón, porque cada cual puede cerrar esa puerta, sino que es una puerta en el templo celestial que comunica el lugar santísimo de ese templo donde se consuma el juicio final de Dios sobre la humanidad. La promesa que Dios da, que Jesús da a esta iglesia es: al que venza lo haré columna en el templo de mi Dios y nunca más saldrá fuera. Ellos pasaron por un chasco porque creyeron que Jesús vendría en sus días, en un momento específico. Pero fueron expulsados también por esa fe de sus iglesias. Pero Jesús dice que los va a fortalecer, los va a poner como una columna en el templo celestial, de tal manera que nadie los podrá expulsar. Escribiré sobre él el nombre de mi Dios, el nombre de la ciudad de mi Dios, la nueva Jerusalén que desciende del cielo, enviada por mi Dios, y mi nuevo nombre. Hay una ciudad que es nuestra madre y está en el cielo. Antiguamente no había apellidos, los hombres se llamaban por el nombre de una ciudad. José de Arimatea, Jesús de Nazaret, porque se educó allí, Pablo de Tarso, Saulo de Tarso, etc. Pero ahora, ¿cuál sería la ciudad con la que nos identificaríamos? ¿Sería Buenos Aires, Santiago, Lima y tantas ciudades que podríamos repetir, o Nueva York? No, nosotros tenemos que vincularnos, y pronto quedaremos vinculados para siempre, no solo con el nombre de Dios, sino también con el nombre de la ciudad eterna. Abro y ninguno cierra, cierra y ninguno abre. Abre la puerta a la intercesión final en el lugar santísimo de Cristo. Podemos ver que en el templo terrenal, que era símbolo del templo celestial, el lugar santo era el primer apartamento, y cuando llegaba la época final del juicio, representada por el día de la expiación al final del año litúrgico, entonces se abría la puerta al lugar santísimo, pero se cerraba antes la puerta del lugar santo, para que la gloria del lugar santísimo no fuese vista por el pueblo y muchos pudiesen morir. Pasemos a la última iglesia, la séptima iglesia, la iglesia de la Odisea. ¿Qué significa la Odisea? Juicio del pueblo. Laos, pueblo; Odisea, juicio. Cerca de Éfeso y Filadelfia se encontraba esta ciudad. Era la ciudad más rica del Asia Menor. Bueno, tenían un centro de moda, vestidos hechos de una tela muy cara, de color blanco y negro. Venía un agua de unas termas que había en una ciudad cercana y llegaban tibias a la ciudad de Pérgamo. También tenían, a la ciudad de Laodicea. También tenían un colirio especial, como un ungüento para curar de la vista, cuya fórmula la conservaban secretas para poder comerciar con ellas. Las aguas termales con minerales al lavar la ropa
se hacían, lo negro se hacía más negro y lo blanco.

blanco más blanco. Era un centro médico famoso por su colirio, como mencioné, que guardaban secreta. Esta es la iglesia del fin, es la iglesia del juicio. Desde 1844, cuando se inició en el cielo el juicio previo al advenimiento de Cristo, juicio investigador como lo conocemos, hasta la venida de Cristo, podemos ubicar esta iglesia del tiempo del fin. En este periodo, la iglesia cristiana llega a su etapa final. Es la etapa previa a la venida de Jesús, en el cual se inicia la purificación del santuario celestial. Cristo comparece en el lugar santísimo para interceder ante el Padre, sigue intercediendo por su pueblo, pero al mismo tiempo lo hace en un contexto de cierre, de juicio, como estaba representado en los antiguos rituales del mundo antiguo. Allí se dio el nacimiento de la iglesia adventista. Creemos que estamos viviendo al fin, hoy ya, del tiempo del fin, porque estamos más de un siglo y medio desde aquella ocasión. Esta es la única iglesia a la que no se le elogia nada. ¿Por qué? Porque no hay peor cosa que elogiar a quien se cree mucho. Y tristemente debemos reconocer a nuestra época como la época que se considera cumbre, que está por encima de todas las épocas anteriores y que afecta también a la iglesia. Así que no se le elogia nada, pero se le da un reproche: ni eres frío ni caliente como esas aguas termales que llegaban tibias. Y estoy por consiguiente por vomitarte de mi boca, les dice Jesús. El agua tibia puede ayudar a vomitar o puede causar vómito. Y eso es lo que le repugna a Cristo de esta iglesia. Tú dices, yo soy rico, estoy enriquecido y nada necesito. Y no conoces que eres un cuitado y miserable, pobre, ciego y desnudo. Para vencer, Cristo ama a esta iglesia también. Y le dice, te aconsejo que compres de mí oro afinado en fuego, para que seas rico. El oro afinado en fuego. La persecución final va a purificar esta iglesia de toda la escoria que oculta el oro que está en su interior. Vestidos blancos para cubrir la vergüenza de tu desnudez. Los vestidos blancos se otorgan en el juicio. En Apocalipsis 6, versículo 11, dice que se les dan ropas blancas, se les asignan esas ropas blancas, y en el mensaje a una iglesia anterior se le dice que confesará su nombre delante de ellos y serán vestidos de ropas blancas. De manera que tiene que ver con la ropa que Jesús da, que purifica también a través de su sangre. Bienaventurados los que lavan sus ropas en la sangre del Cordero, porque ellos recibirán el reino. Bueno, también tiene colirio para ungir los ojos, para que puedas ver. Las personas que no tienen discernimiento espiritual, y a veces puede pasarnos en nuestra vida, y a menudo ocurre, no captan su real necesidad de la justicia de Cristo. Pero ese colirio espiritual que Jesús quiere dar puede ayudarla a superar eso. Y entonces dice, sé pues, yo reprendo y disciplino a todos los que amo. Sé pues celoso y arrepiéntete, yo estoy a la puerta y llamo. Si alguno oye mi voz y abre la puerta, entraré a su casa y cenaré con él y él conmigo. Jesús no fuerza la puerta, pero quiere tener comunión. Lo mejor que puede haber para una amistad es invitar a la otra persona a comer juntos, y allí en la conversación se conocen más. Y Jesús quiere tener comunión con nosotros. Quiere que le abramos la puerta no solo de nuestra casa, sino también de nuestro corazón. Promesa. Al que venza, dice Jesús, le daré que se siente conmigo en mi trono, así como he vencido y me he sentado con mi Padre en su trono. ¡Qué promesa maravillosa! Poder sentarnos en el cuarto del trono de Dios. El que venza, dice Apocalipsis

21:7, tendrá esta herencia y yo seré su Dios y él será mi hijo. Querido amigo que me escuchas, Cristo viene pronto, prepárate. Estamos viviendo en la época misma de la venida del Señor. Estamos viviendo en la época del juicio. Los mensajes que Jesús nos da, enviados a las iglesias del Asia y que se registran en Apocalipsis, tienen el propósito de mostrarnos cuáles son los problemas que podemos tener y al mismo tiempo cómo superarlos. Allí el médico del alma da respuesta a las inquietudes del corazón humano. Y si nosotros queremos recibir la herencia de la vida eterna, podemos estar seguros que triunfaremos si nos aferramos a las promesas divinas y cumplimos con la receta que nos da el médico del alma. Este mundo no durará por toda la eternidad. No conoce este mundo más que guerras, peleas, maldad, pestes, enfermedad, pero no será siempre así. Miremos más adelante esas promesas del Apocalipsis y encontraremos más ganas de vivir y triunfaremos. Yo quiero invitarte hoy a aceptar esas recetas que Jesús da para vencer. ¿Quieres vencer? Allí donde estás, inclina el rostro conmigo y vamos a dirigir una plegaria al Señor. Padre y Dios Santo que estás en los cielos, venimos a ti porque sabemos que somos frágiles, somos débiles, somos malos por naturaleza. Pero tenemos fe y esperanza y podemos mirar más allá gracias a tus promesas y porque diste a tu Hijo para morir por nosotros, para darnos la vida eterna y para que no perezca nuestra fe, sino que podamos tener una fe triunfante que nos permita acariciar ya de antemano la herencia eterna. Señor, ayúdanos a vencer mientras caminamos por esta vida. En el nombre de Jesús. Amén.

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Vamos a hablar en este tema de algo un poco científico, pero yo creo que podemos llegar a entenderlo bien. ¿Qué son los radicales libres? Son átomos de oxígeno que tienen uno o más electrones libres, que deberían tener cuatro pares de electrones, es decir, 8 electrones, pero le falta uno o más. Entonces, ¿qué sucede con el radical libre? Pues que necesita buscar el electrón o los electrones que le falten, y entonces va en busca de ellos. Roba el electrón que le falta y deja a la célula estropeada. La célula siempre van buscando los radicales libres eso y van destruyendo las células y hasta llegan a destruir el ADN. Actúan alterando las membranas celulares, atacando el material genético de las células, el ADN, como ya dije, provocando vejez prematura y gran cantidad de enfermedades como el cáncer, enfermedades cardíacas, degenerativas, etc. Normalmente se produce por influencias externas cuando nuestro organismo recibe un impacto de diversos alimentos, también por estrés, por enfados, radiaciones, por ejemplo. Conocemos lo que es un radical libre, así por encima. ¿Hay alguna solución para esto? Sí la hay. Y es el antioxidante. El antioxidante es un átomo que tiene exceso de electrones, así que se convierte en donante de electrones para radicales libres. Así

detiene la reacción en cadena de creación de radicales que están destruyendo nuestro cuerpo. Numerosos estudios demuestran que las personas que consumen cantidades de frutas y verduras tienen menos posibilidades de enfermar de cáncer, enfermedades cardíacas y, en general, no tienen que hacer ningún tipo de dieta para mantener el peso adecuado. ¿Por qué? Porque toman ahí, en lo que ellos comen, están recibiendo antioxidantes. El antioxidante es un término que en general se refiere a una amplia variedad de sustancias, como las vitaminas, los minerales, fitoquímicos, enzimas, mayormente contenidas en frutas y verduras. Ahora, después de hablar un poco de esto, de los radicales libres, me gustaría dar una lección, porque es algo que a mí me impactó cuando lo conocí. Hay algo que se llama SOD, superóxido dismutasa, que es algo que tenemos en nuestro cuerpo, concretamente en el hígado. Y es un gran antioxidante, grandísimo oxidante. Yo os voy a imitar una situación. Dos amigos están hablando y de pronto uno dice: eso es una tontería que tú dices. ¿Pero por qué dices que soy una tontería? Bueno, y poco a poco se van calentando los dos y al final acaban insultándose, enfadándose. Bueno, pues déjame en paz, no me ve. Y entonces uno da una vuelta para un lado y el otro para el otro. Pero el que empezó con el problema dice: pero si seré yo animal, ¿cómo se me ocurrió a mí decirle esto a este que es mi mejor amigo? Y además, ¿yo en qué estaba pensando en ese momento? Y da vuelta y dice: oye, espera ahí, ¿qué quieres? Perdóname. ¿Qué? Eres mi mejor amigo, te quiero y no quiero perderte por mis tonterías, por esta estupidez que hice. Perdóname. ¡Dame un abrazo! ¡Se abrazan! ¿Sabéis lo que sucede ahí en ese momento? Lo que sucede ahí es maravilloso. En esos momentos, cuando me convierto en otra persona, en esos momentos, y yo sé que tengo la culpa y voy y hago las paces, entonces de mi hígado sale el SOD. Superóxido dismutasa. ¿Y qué hace? Ellos acaban de formar todo un montón de radicales libres. Y entonces va a la superóxido dismutasa y va contra esos radicales libres y los convierte en H2O y O2, es decir, en agua y en oxígeno. Se acabó el problema. Es maravillosa la lección de Dios. Pero aún hay otra lección más grande. Cuando Adán y Eva pecaron, entró en nuestro mundo un gran desestabilizador, un terrible radical libre que además es muy contagioso. Se llama pecado, que pasó de todos los hombres por cuanto todos pecaron y quedaron destituidos de la gloria de Dios. Y el resultado era la muerte. Dios amaba demasiado al hombre para dejarlo a merced de este elemento destructor. Así que puso en marcha su proyecto de rescate y de restauración. Y lo hace partícipe de la escenificación. El hombre estaba desnudo, había perdido la luz de la inocencia que lo cubría. Su ropa era la luz y lo cubría, y hacía falta cubrirlo con ropa cara, porque el hombre había perdido eso. Entonces necesitaba una ropa. Así que tuvieron que morir dos seres inocentes, quizás corderos, para cubrir esta necesidad. Por sus pecados, el hombre ha de sacrificar un cordero inocente que llevará sus culpas. Hay una lección que es la lección más grande que se hace en el Antiguo Testamento.

Egipto, y es la lección que Dios le dio a Abraham. Dios le dijo a Abraham: yo soy el Dios Todopoderoso, anda delante de mí y sé perfecto. Recordad esto. Pero Abraham no fue perfecto. Abraham falló al pacto con Dios, mintiendo dos veces sobre su esposa, y debía aprender la lección del plan misericordioso de Dios. Había pecado faltando al pacto, y le quitaría a Dios el hijo del pacto por no respetar su parte en el pacto. Conocemos la historia, y Dios dijo: sacrifícame a tu hijo. Abraham dijo: tiene razón Dios, no merezco este hijo. Y estaba todo preparado, y en el momento de sacrificarlo, iba a hacerlo, y Dios le dice: detente, Abraham. Y Dios le mostró un carnero para que él lo sacrificara y muriera en lugar de su hijo. Y ahora él entendió. Y Jesús dijo: se gozó Abraham de que vería mi día, y lo vio. ¿Cómo vio su día? Que su hijo tendría que morir, el Hijo de Dios tendría que morir por él, por nosotros, por todos nosotros. Es una lección preciosa que le dio a Abraham y nos da a todos nosotros. Entendió la lección que Dios quiso darle, que por sus pecados un sustituto tendría que morir, alguien que fuera hijo amado, que pagaría el precio del perdón. Cuando apareció Jesús, Juan lo presentó como el Cordero de Dios que quita el pecado del mundo, el gran antioxidante. Isaías lo muestra en su verdadera obra. Isaías 53 dice: llevó él nuestras enfermedades y sufrió nuestros dolores. Herido fue por nuestras rebeliones. El castigo de nuestra paz fue sobre él, y por su llaga fuimos nosotros curados. Jehová cargó en él el pecado de todos nosotros. Como todos los antioxidantes son la solución a los radicales libres, así Jesucristo es la única solución al pecado, la enfermedad, la muerte, porque Él vivió la vida que nosotros debíamos vivir y nos ofrece a nosotros esa vida, y muere en nuestro lugar para que nosotros tengamos la vida que Él nos regala, la vida eterna que nosotros no merecíamos. ¿Cómo se realiza esto en nuestra vida? Pues Cristo lo dijo. ¿Qué debemos hacer para poner en práctica las obras de Dios?, le dijeron los fariseos. Respondió Jesús y les dijo: esta es la obra de Dios, que creáis en el que Él ha enviado. El plan de Dios es que aquel que descendió del cielo y da la vida al mundo, yo soy el pan vivo que descendió del cielo, si alguno comiere este pan, vivirá para siempre. El pan que yo le daré es mi carne, la cual que yo daré por la vida del mundo. Lo entendemos, es el gran antioxidante, es como la manzana. La tengo que tomar como antioxidante, pero la manzana tiene que desaparecer para que los radicales libres desaparezcan. Así Cristo tuvo que morir para que nosotros pudiéramos ser salvos, como el antioxidante tiene que comerse y morir para que haga efecto. Juan 15:7 dice: si permanecéis en mí y mis palabras permanecen en vosotros, pedid todo lo que queréis y os será hecho. ¿Qué es permanecer en Cristo o estar en Cristo?
Él en Mateo lo dice, Mateo 11, 29 y 30. Llevad mi yugo sobre vosotros y aprended de mí que soy manso y humilde de corazón, y hallaréis descanso para vuestras almas, porque mi yugo es fácil y ligera mi carga. Cuando voy en el mismo yugo con alguien, voy a su paso. No tomo una decisión sin consultarle. Cada pensamiento lo consulto con él y le pido que sean gratos mis pensamientos a él, que me dé su mente, su corazón, su carácter, y no tomo decisiones ni hago planes sin consultarle. Le pido que obre en mí así el querer como el hacer, y dejar que él obre en mí a lo largo del día y que su propósito se cumpla en mí. Conságrate a Dios todas las mañanas. Haz de esto tu primer trabajo. Sea tu oración: tómame, oh Señor, como enteramente tuyo. Pongo todos mis planes a tus pies. Úsame hoy en tu servicio. Mora conmigo y sea toda mi obra hecha en ti. Pablo dirá: cada día muero, cada día soy bautizado, muero al pecado y nazco a Cristo. Así no vivo ya yo, mas vive Cristo en mí. Mi compañero de yugo venció al pecado, y no solo eso, me hace vencedor a mí porque voy en su yugo. David y Goliat, ¿recordáis la historia? ¿Quién venció en esa historia? Goliat era fortísimo, poderosísimo, era invencible, y un jovencito lo venció. Todos los israelitas estaban temblando. Ninguno se atrevió a enfrentarse a él, solo este muchacho. Goliat le dijo: si vosotros vencéis, nosotros seremos vuestros esclavos. Pero si nosotros vencemos, vosotros seréis nuestros esclavos. ¿Y quién venció? Venció David. Pero su victoria liberó a sus hermanos y a todo el pueblo de Israel de la esclavitud y quizás de la muerte. ¡Vencimos nosotros! Cuando gana el Barcelona, los de Barcelona dicen: ¡ganamos! No, ganaron los futbolistas, no ganaron ellos. Es Cristo quien ganó. Pero ganó para nosotros, para regalarnos aquello que él venció. Nos lo regala, la vida eterna. Con David venció todo el pueblo, y todo el pueblo quedó encantado. Con Jesús vencerán los que se aferren a él. Hay una promesa maravillosa que dice Jesús antes de irse: toda potestad me es dada en el cielo y en la tierra, porque yo la gané. Eso no lo dice, pero lo digo yo, la ganó. Yo estoy con vosotros todos los días hasta el fin del mundo. Estas cosas os he hablado para que en mí tengáis paz. En el mundo tendréis aflicción, pero confiad, yo he vencido al mundo. En Apocalipsis 3:21, al que venciere le daré que se siente conmigo en mi trono, así como yo he vencido y me he sentado con mi Padre en su trono. El cristiano tiene ¿algo de antioxidante? Sí, tiene que ser un antioxidante. El cristiano es la sal de la tierra, tiene que ser el gran oxidante, el que quita a las personas que estaban presos por el enemigo y los lleva al reino de Dios. Somos claro que tenemos que ser un gran antioxidante, y si tenemos que perder la vida de este mundo, no pasa nada, ganamos la otra vida que es mucho más importante. Pero Dios quiere que vivamos y que estemos aquí y que ayudemos a otros. Pero solo seré un antioxidante si permanezco en Cristo. Quiero que seas un antioxidante, y yo quiero ser, por supuesto, un antioxidante también, como Cristo.

Hola, ¿qué tal, amigos y hermanos? Qué privilegio es, al recordar lo que Dios ha hecho durante este año 2022. Estamos despidiendo un año que realmente es una época, con tantos desafíos, tantas sorpresas, tantos problemas en el mundo, mucho dolor. Hemos despedido amigos queridos. Y a la misma vez reconocemos la certeza de la promesa de Cristo que ya viene pronto y que todo esto se va a acabar. Damos gracias a Dios también por el privilegio que hemos tenido de, por tantos años, de poder compartir el amor de Dios por los medios de comunicación, por el trabajo de salud, por la educación cristiana, compartiendo el punto de vista que debemos unirnos en un solo espíritu para trabajar bajo nuestro director y nuestro conductor, capitán Jesucristo. No hay duda que el próximo año traerá más sorpresas. No hay duda de que va a ser más difícil cada año mientras vamos acelerando y acercándonos a el conflicto final, la última prueba, el examen final de la raza humana. Y finalmente, al terminar esa prueba, esa puerta de oportunidad, cuando se cierre, al ver que los que han rechazado la misericordia de Dios cosechen los resultados terribles de esa decisión, no hay duda alguna que tendremos que depender de las promesas tan queridas. Salmos 46. Dios es nuestro amparo y fortaleza, un pronto auxilio en las tribulaciones. Tenemos que cobrar más confianza en nuestro comandante divino. Tenemos que aprender a depender más en su provisión, su protección, su bendición. La comida, la protección, la energía, la salud, la vida, todo viene de sus manos. Y no hay duda alguna que vamos a tener que aprender más que nunca cómo aferrarnos de las manos del brazo todopoderoso de nuestro Señor. Quiero agradecerles no solo a ustedes por todo lo que han hecho en sus oraciones y apoyo, también quiero agradecer a Dios que nos une en un solo cuerpo, en una sola misión, un solo redil con un solo pastor. En estas tribulaciones y dificultades hemos visto la mano de Dios operando, dirigiendo, protegiendo,

y al acelerar hacia la meta final, la venida de Cristo, mi deseo para cada uno de ustedes y para cada uno de nuestro equipo tan fiel y trabajador acá, los que trabajan en otros países, los que están enseñando, trabajando con pacientes, los que están ejerciendo todas sus energías, poniéndolo a trabajar para el Señor. Que la bendición de Dios especial esté sobre nosotros, que su Espíritu Santo nos llene de pavor, de celo, de energía, de comprensión de lo que Dios quiere que hagamos y que lo hagamos en su momento, diciendo las palabras, actuando en la forma que Él quiere para alcanzar más almas. 2022 pasa a la historia, nunca más para volver. 2023 abre una nueva página y es mi deseo que podamos juntos acelerar hacia esa bendita esperanza y escuchar las palabras, bien hecho, siervo fiel, entra al gozo de tu Señor. Que Dios los bendiga, mantengamos contacto, oremos los unos por los otros, trabajemos juntos, no permitiendo que nada nos separe, con un solo cuerpo, trabajar unidamente bajo nuestro director y pastor divino, Jesucristo. Que Dios lo bendiga y que muy pronto nos veamos en las nubes de los cielos, es mi oración.

0: Debemos obedecer las leyes, como también lo hacen las galaxias. De hecho, cada partícula, cada organismo, cada planeta, cada galaxia sigue leyes precisas. La más básica de las leyes es la de la lógica. Por ejemplo, imagina un universo sin la ley de la no contradicción. Entonces, algo puede ser verdadero y falso al mismo tiempo. ¿Qué clase de universo sería este? Difícilmente podemos imaginar un universo ordenado con base en la nada, pero con leyes lógicas. Entonces, basémonos en la ley de la lógica y en las leyes de las matemáticas. El universo obedece las leyes de igual manera. ¿Puede usted imaginar un universo donde no pueda contar? Construidas sobre las leyes de las matemáticas están las leyes de la física, las reglas de la luz, la energía, la gravedad, el movimiento. Estas leyes son fundamentales a las leyes químicas y a las leyes de la biología. Las leyes del universo se hallan entretejidas en un tapiz invisible, que debe ser justamente exacto para que la vida sea posible. Si el universo empezó por accidente, no deberíamos tener ninguna ley en absoluto, ni mucho menos un conjunto de leyes que sean perfectamente adecuadas para la vida. Entonces, ¿de dónde vinieron las leyes? Newton, Kepler y otros fundadores de la ciencia moderna suponen que existen estas leyes porque Dios gobierna el universo. La Biblia dice que Dios sostiene todas las cosas con el poder de su palabra. Las leyes del universo vienen de Dios, y su palabra es un marco que las mantiene todas juntas.
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2: Historias de la Biblia. Elías en el desierto. Este es Elías. Hello. Elías era un profeta en Israel durante el período del rey Acab. Este es el rey Acab. Whatever. Él venía del linaje de reyes que hacían cosas malas, pero el rey Acab era el peor de todos. El rey Acab y su esposa Jezabel dejaron de seguir a Dios y adoraban a un dios falso llamado Baal. El trabajo de Elías era decirle al pueblo de Israel y al rey Acab que dejaran de alabar a Baal y que adoraran de nuevo a Dios. Pero al rey Acab y a Jezabel no les gustaba lo que Elías estaba diciendo, por el hecho que Elías había probado que Dios era más poderoso que el Dios de ellos. Elías hizo enojar tanto a Jezabel que ella lo quería matar. Ella le mandó un mensaje a él diciendo que los dioses me castiguen con furia y que me maten si para este momento, el día de mañana, tú no estás muerto. Elías estaba atemorizado y huyó. Él se dirigió hacia un pueblo y ahí dejó a su sirviente, y luego él siguió su camino hacia el desierto. Se sentó debajo.

debajo de un árbol y oró para poder morir. Se sentó y dijo, «He tenido suficiente, Señor». Luego se recostó y se durmió. Pero mientras él estaba durmiendo, un ángel lo tocó y le dijo, «Levántate y come». Él miró a su alrededor y justo al lado de su cabeza había un pan horneado sobre piedras calientes y un jarro con agua. Así que tomó y comió y luego se volvió a acostar. El ángel del Señor nuevamente se acercó, lo tocó y le dijo, «Levántate y come un poco más, porque si no te será difícil recorrer el camino que te falta». Y así lo hizo, y eso le dio fuerzas para levantarse y seguir andando en su camino hacia un lugar que se llamaba el Monte Sinaí. Tiempo más tarde, Elías estaba haciendo lo que Dios quería que hiciera y le diría al pueblo de Israel que volviera a seguir a Dios.

0: Historias de la Biblia. Felipe y el etíope. Este es Felipe.
1: Hello.
0: Uno de los discípulos de Jesús.
1: Yep.
0: Felipe predicó las buenas nuevas de Jesús en muchos lugares. Un día, un ángel del Señor le habló y le dijo: ve hacia el sur por el camino del desierto. Entonces Felipe salió y se encontró con el tesorero de Etiopía. El hombre había ido a Jerusalén a adorar y ahora regresaba a Etiopía. Estaba en su carruaje leyendo el libro de Isaías en voz alta. El Espíritu Santo le dijo a Felipe: ve y camina junto al carruaje.
1: Okay, I can do that.
0: Felipe corrió y escuchó al hombre leer y le preguntó: ¿entiendes lo que estás leyendo? El hombre respondió: ¿cómo puedo hacerlo a menos que alguien me lo explique?
2: Come on up here.
0: Y le rogó a Felipe que subiera al carruaje y se sentara con él.
2: This part here.
0: El etíope le preguntó a Felipe: dime, ¿Isaías estaba hablando de sí mismo o de alguien más? Entonces, comenzando con esta escritura en Isaías, Felipe le habló al etíope de las buenas noticias acerca de Jesús. Mientras cabalgaban, llegaron a un lugar donde había agua.
2: Wait. Hold on.
0: Y el etíope dijo: mira, allí hay agua. ¿Qué impide que yo sea bautizado? Ordenó que se detuviera el carruaje.
2: Stop.
0: Bajaron al agua y Felipe lo bautizó. Cuando salieron del agua, el Espíritu del Señor arrebató a Felipe y lo llevó a otra ciudad. El etíope nunca volvió a ver a Felipe, pero siguió su camino con mucha alegría.

0: Historias de la Biblia. Jesús alimenta a los 5000. Este es Jesús.
1: ¡Heyo!
0: Quien es el Hijo de Dios y el Salvador del mundo. Mientras Jesús estuvo en la tierra, Él enseñó a todos sobre el amor de Dios. Hizo muchos milagros y sanó a muchas personas de sus enfermedades. Una gran multitud lo seguía dondequiera que iba, ya que veían sus señales milagrosas a medida que sanaba a los enfermos. Una multitud se juntó alrededor de Jesús. Eran alrededor de 5000 hombres y muchas mujeres y niños. Se dirigió a Felipe y le preguntó:
1: ¡Hey, Philip!
0: ¿Dónde podemos comprar pan para alimentar a toda esta gente? Jesús estaba probando a Felipe, ya que sabía lo que él iba a hacer. Felipe respondió: aunque trabajáramos por meses, no llegaríamos a tener suficiente dinero para alimentarlos. Luego Andrés dijo: hay un chico aquí con 5 panes y 2 peces, pero ¿de qué sirve eso con esta enorme multitud? Jesús dijo: díganle a todos que se sienten. Después Jesús tomó los panes, dio las gracias a Dios y se lo dio a la gente. Luego hizo lo mismo con los peces, y todos ellos comieron tanto como quisieron. Cuando estuvieron satisfechos, Jesús les dijo a sus discípulos: ahora junten las sobras, así nada es desperdiciado. Entonces juntaron las piezas y llenaron 12 canastas con los residuos que dejó la gente, que había comido con apenas 5 panes y 2 peces.

0: Historias de la Biblia. Jesús calma la tormenta.
1: Este es Jesús.
2: ¡Eyo!
1: Quien es el Hijo de Dios y el Salvador del mundo. Mientras Jesús estuvo en la tierra, enseñó a muchos sobre el amor de Dios y sanó a las personas de sus enfermedades. Hizo muchos milagros, como caminar sobre el agua.
2: Oh, my gosh.
1: E incluso levantó a las personas de entre los muertos.
2: ¡Wahoo!
1: Un día, después de predicar a una multitud de personas, Jesús dijo a sus discípulos: crucemos al otro lado del lago.
2: You got it.
1: Así que subieron a un bote y comenzaron a avanzar. Otros barcos los siguieron también. Y a medida que cruzaban navegando, Jesús se quedó dormido. Pero pronto una fuerte tormenta llegó al lago. El barco se estaba llenando de agua y estaba realmente en peligro. Los discípulos fueron a despertar a Jesús gritando:
2: ¡Hey, wake up!
1: ¡Sálvanos! ¡Nos vamos a hundir! ¿No te importa si nos ahogamos? Jesús respondió: ¿por qué tienen miedo? ¿Tienen tan poca fe? Luego se levantó y reprendió al viento y las olas diciendo: silencio, cálmense. De repente el viento se detuvo y hubo una gran calma. Entonces él les preguntó: ¿dónde está su fe? Los discípulos estaban asustados y asombrados. ¿Quién es este hombre? Se preguntaban entre ellos. Cuando da una orden, hasta el viento y las olas lo obedecen.

0: Historias de la Biblia. Jesús creciendo. Este es Jesús.
1: ¡Heyo!
0: Jesús es el Hijo de Dios y el Salvador del mundo. Jesús nació en Belén, en un establo, porque no había un lugar en ninguna posada para él. Jesús tuvo una madre llamada María.
2: ¡Hi!
0: Y un padre llamado José.
3: ¡Heyo!
0: Jesús creció en un pequeño pueblo llamado Nazaret. Jesús tuvo hermanos y hermanas. Uno de sus hermanos fue Santiago.
4: Hi.
0: Y él siguió a Jesús toda su vida.
4: Hey, Jesus, wait up.
0: Jesús también tenía un primo llamado Juan.
5: Hey, John. Hey, Jesus.
0: Que más tarde sería conocido como Juan el Bautista.
5: Mom, we're home.
0: Jesús era israelita y su familia practicaba las costumbres y celebraciones judías. Jesús agradaba a todos los que le conocían. El padre terrenal de Jesús era carpintero. Jesús aprendió de José y se convirtió en un carpintero también. Cuando Jesús creció, aprendió más acerca de Dios y de cuál era su plan. Estudió la palabra de Dios y recordaba todo lo que leía. Jesús se preparó para todo lo que Dios quería que hiciera. Entonces, cuando llegó el momento, estaba listo para ser el Mesías, el Salvador prometido de los israelitas y de toda la humanidad.

Hola amiguitos, ¿cómo están? Bienvenidos a esta nueva historia bíblica. En este culto de adoración, quiero preguntar a cada uno de ustedes, niños, ¿qué es lo que más les gusta? ¿Han ido al campo? ¿Han ido a la playa? Muy bien. ¿Les gusta ver el sol? ¿Las flores? ¿Los árboles? Tenemos muchas cosas que Dios ha creado, ¿verdad? Tenemos muchas cosas para disfrutar. Hoy vamos a aprender acerca de la creación. Esta historia empieza así, en Génesis, todo el capítulo 1. Voy a leer el versículo 1. En el principio creó Dios los cielos y la tierra. Sí, ¿y saben qué? La tierra dice que estaba vacía, estaba desordenada y vacía. ¿Saben cómo es vacía? Que no había nada, solo estaba oscuro. Entonces, Dios dijo, voy a empezar a hacer algo, ¿no? Empezó con el primer día. El primer día, creó Dios la luz. Dijo, hágase la luz. Entonces, separó Dios la luz de las tinieblas. ¿Saben qué es tinieblas? La oscuridad. A ver, tapen sus ojitos. Está oscuro, ¿no? Si destapamos y abrimos los ojos, está la luz. Muy bien. El segundo día hizo la expansión, que fue llamada también cielo. Hizo los cielos. El segundo día, ¿qué hizo Dios? Los cielos. El tercer día, Dios creó, separó, dice, la tierra seca. Y en la tierra que crece, dice que hizo las hierbas que son buenas para nosotros, los árboles altos y pequeños con frutos. ¿Les gustan las frutas? Sí, muy bien. Las flores, todo lo que crece en la tierra. También hizo el mar, y el mar también separó, ¿no? Entonces, vamos a ver el cuarto día. En el cuarto día, ¿qué creó? Algo que ven acá. Hizo las lumbreras. ¿Qué es esto? El sol. El sol es la lumbrera mayor que reina, gobierna en el día, y la luna en la noche, conjuntamente con las estrellas, ¿verdad? ¡Qué lindo! También hizo Dios el quinto día las aves, vamos a ponerlo por aquí, el quinto día, ¿qué hizo Dios? Las aves del cielo y los peces y monstruos del mar. ¿Han visto los peces? ¿Han visto los pajaritos, las aves de colores? ¿Y han escuchado a los pajaritos? Muy bien. También. Y el sexto día, ¿qué hizo Dios? Vamos a ponerlo por aquí para que lo vean. El sexto día, Dios hizo los animales que caminan en la tierra. ¿Qué animales caminan por la tierra? Vemos acá como las jirafas, también hizo las fieras salvajes, el león, el cocodrilo, las culebras también que nos asustan, se arrastran por la tierra, ¿verdad? Y algo muy importante, ¿a quiénes hizo también el sexto día? A Adán y a Eva. Muy bien. ¿Les gusta hasta el momento esta historia? ¡Qué lindo!, ¿no? Gracias a Dios porque también creó a Adán y Eva, si no, no existiríamos nosotros, ¿no? Ahora, ¿y qué hizo Dios el séptimo día? ¿Me pueden decir qué hizo Dios el séptimo día? Después de trabajar

un día, dos días, tres, cuatro, cinco, seis. Y el séptimo día descansó. Es un día separado, bendito por Dios. ¿Y el sábado qué hacemos nosotros? Por eso, vamos a la iglesia. Muy bien. Entonces, vamos a leer el versículo que habla acerca del séptimo día. ¿Por qué es tan especial el séptimo día? En Génesis 2:2, acabó Dios en el día séptimo la obra que hizo y reposó, descansó, ya no creó nada más, ya no hizo nada más. Descansó y bendijo Dios al séptimo día. Lo santificó porque en él reposó y toda la obra que había hecho en la creación. Qué lindo, ¿no? Estamos muy agradecidos a Dios porque nos dio todo esto. Podemos gozar del campo, vemos el sol cuando sale en la mañana, en la tarde cuando se oculta, en la noche las lunas. ¿Cómo nos alumbra, no? Salimos fuera y si no hay luna, está todo oscuro. Tenemos necesidad de la linterna. Dios hizo todos los animales y creó, te creó a ti, te creó, nos creó, creó a todos, a papá, mamá, al tío, abuelitos, a todos. Y cada día debemos nosotros agradecer por todo lo que nos ha dado. Y cada día que amanece, podemos respirar y disfrutar de toda la creación. ¿Te gustó la historia, amiguito? Te invito a continuar estudiando con nosotros. Hasta la próxima.

0: historia preferida. ¿Qué tal, chicos y chicas?
1: ¿Cómo están? Nos alegramos de estar con ustedes para otro programa de tu historia preferida.
0: Y ahora, tío Daniel, ¿cuál es tu historia para hoy?
1: Bueno, tía Elena, es el último capítulo de la serie de cuatro acerca de los hermanos mellizos Jacob y Esaú. Yo titulo mi historia, El caso del mellizo luchador. Jacob y Esaú son los hijos mellizos de Isaac. El menor, Jacob, le sacó por engaño a Esaú las bendiciones de la primogenitura y tuvo que huir para salvar su vida a la tierra de sus padres en Mesopotamia. Después de estar allí 20 años, Jacob regresa al hogar de su niñez en Canaán. Ahora es un hombre rico, con muchos bienes materiales y con una gran familia de 11 hijos y una hija.
2: ¿Jacob?
3: Sí, querida Raquel.
2: ¿No estás durmiendo?
3: No, estaba meditando.
2: Yo también. Estoy pensando qué sorprendido va a quedar Esaú cuando te vea regresar con tanta riqueza y con una gran familia.
3: Sí, sí se va a sorprender. Se va a sorprender al verme.
2: Me suena como si pensaras que Esaú no te va a dar la bienvenida.
3: No, no me la dará.
2: ¿Crees que es a causa de las bendiciones de la primogenitura que te vendió por un plato de guisado?
3: Yo obtuve la primogenitura por medio de un engaño.
2: Él te la vendió.
3: Yo me aproveché de su hambre. Después lo engañé a él y a papá para recibir las bendiciones de la primogenitura.
2: Tú lo que hiciste fue lo que cualquiera hubiera hecho en circunstancias semejantes.
3: Tal vez, Raquel, tal vez. Pero porque otros lo hagan no es razón para que yo hubiera hecho eso. Pequé y debo pagar las consecuencias de ese pecado.
2: Pero te arrepentiste y fuiste perdonado, ¿verdad?
3: Tengo fe y creo que Dios me ha perdonado, sí. Pero Esaú no me ha perdonado.
2: ¿Cómo puedes estar seguro después de 20 años?
3: Conozco a Esaú. Aún estará enojado. Hace 20 años, cuando salí de casa, Esaú pensó sin duda que desaparecería de una vez por todas y que él iba a ser el único heredero de toda la riqueza de mi padre. Cuando se entere que regreso, pensará que es para reclamar mi parte de la herencia y él... él recurrirá a cualquier cosa para quedarse con todo. Y también para vengarse del mal que le hice, al robarle la bendición de la primogenitura.
2: ¿Por qué no le envías un mensajero que le diga que tú no vuelves por eso? Puedes decirle que ahora eres rico, que vienes en son de paz y amistad. Seguramente que te dará la bienvenida al volver al hogar.
3: Él no me creerá. Mentí una vez y pensará que estoy mintiendo.
2: Pero te arrepentiste.
3: Eso Esaú no lo sabe.
2: ¿Qué vas a hacer?
3: Hice todo lo que sabía y no sé qué hacer. Así que solo me queda una cosa que hacer. Echar mi carga sobre Dios y permitirle a Él que dirija las cosas como mejor le parezca. Oh Dios, que moras en los cielos, Señor y Creador de todo, me acerco a ti en su

0: súplica, dándome cuenta de mi completa indignidad. Estoy manchado con el pecado. Que el vestido de tu luz cubra mi pecado, y que pueda acercarme a tu trono de gracia para recibir perdón por mi transgresión. La enormidad de mi pecado aparece ante mi vista como los montes de mi patria. Examino mi pecado noche y día, y el reproche de mi conciencia entristece mi viaje. Con el recuerdo de mis pecados también tengo el recuerdo de los favores que me has hecho en el pasado y de tus promesas de ayuda y guía divinas. Ahora, oh Señor, te ruego, ven en mi ayuda y guíame. Dirige mi sendero al acercarme más y más a mi patria y a Esaú. Dame el... ¡Ángeles! Dos ejércitos de ángeles, uno delante y otro detrás. Están aquí para guiarme y protegerme. Oh Dios, gracias por esta evidencia palpable de tu amor y cuidado por mí y por mi hogar. Recuerdo, oh Señor, la visión que tuve hace tanto tiempo.
1: ¿Viste ángeles, Jacob?
0: En forma clara, así como te veo a ti. Había dos grupos que casi rodeaban el campamento como si nos protegieran.
1: ¿Entonces estamos a salvo de tu hermano Esaú?
0: Sí, pero creo que debo hacer todo lo que pueda para asegurar nuestra protección. El abuelo Abraham solía decir que Dios no hará nada de lo que nosotros podamos hacer.
1: ¿Qué es lo que piensas acerca de Esaú?
0: Tú misma me diste la idea. Le voy a enviar un mensaje de amistad y saludo. ¿Escogiste ya a los que van a ir contigo?
2: Sí, amo.
0: ¿Son jóvenes?
2: Sí, amo.
0: ¿Y sabes tú exactamente dónde encontrar a mi hermano Esaú?
2: Sí, amo.
0: Él es cazador. Desconfía de los extraños. También es áspero y poco amistoso.
2: Comprendo, amo.
0: Bueno, entonces el mensaje que quiero que le des a Esaú... dirígete a él como señor, mi señor Esaú. Y después dile, tu siervo Jacob ha vivido con Labán todo este tiempo. Y tengo vacas, asnos, ovejas, esclavos y esclavas. Envío este mensaje a mi señor, esperando ganarme su buena voluntad.
2: ¿Es eso todo, amo?
0: Sí. Y quiero que no te olvides de llamarlo señor, y que te refieras a mí como su siervo.
2: Sí, amo.
0: Y regresa tan rápidamente como puedas. Estoy impaciente por conocer su reacción.
2: Sí, amo.
3: Mientras tanto, durante los años que Jacob pasó en Mesopotamia, Esaú, que se había casado con mujeres idólatras de la tierra de Canaán, había llegado a ser un hombre rico y poderoso.
4: Ah, querida esposa, hoy pareces arrobadoramente hermosa. ¿Le hiciste algo al cabello? ¿Qué le hiciste?
5: Me parece que bebiste mucho vino.
4: No, no toqué una gota.
5: Te amo. Te adoro. Tú eres mi querido esposo.
4: También soy rico, no te olvides de eso. Gracias a mi hermano Jacob.
5: Es muy lindo ser rico. ¿Seremos siempre ricos?
4: Sí, claro. A menos que regrese Jacob y pida su parte de la herencia.
5: Pero él no volverá, ¿verdad?
4: No lo sé.
5: Hace 20 años que se fue.
4: Con todo, podría volver algún día.
5: Pero eso no sería justo. Tú permaneciste aquí 20 años y cuidaste de todo para que él vuelva y tome parte de lo que tú ganaste.
4: Justo o no, es la ley de nuestra gente. Él recibió la parte del león de la herencia. Además, él tiene el derecho de la primogenitura.
5: Pero tú no le vas a permitir que venga y reclame parte de nuestra riqueza, ¿verdad, querido?
4: No, no, de ninguna manera.
5: Esaú. Esaú, despierta. Ya es tarde.
4: Ay, ¿qué hora es?
5: El sol ya está alto en el cielo.
4: Será mejor que me levante.
5: ¿Cómo estás esta mañana?
4: Bien.
5: ¿Tan bravo como siempre?
4: Sí, creo que sí.
5: Así lo espero. Quiero decir,

0: Hay nuevas.
1: ¿Buenas nuevas?
0: Malas. Por la noche llegaron algunos mensajeros. Vienen del oriente,
1: ¿Sí?
0: de... Bueno, ellos...
1: Sí.
0: Los envió Jacob.
1: ¿De Jacob? ¿Mi hermano mellizo?
0: Sí.
1: ¿Dónde está?
0: Acampado junto al río Jabok.
1: Creí que estaba en Mesopotamia.
0: Está en camino hacia aquí. Oh, Esaú, no le permitas que se quede con nada de nuestra riqueza.
1: ¿Viene aquí por eso?
0: ¿Y por qué otra cosa regresaría después de todos estos años?
1: ¿Qué es lo que dicen los mensajeros?
0: Nada. No dirán nada hasta que te vean.
1: Me voy a vestir. Diles que los recibo enseguida.
0: Sí, sí, querido.
1: Pueden pasar.
2: Gracias, mi señor.
1: Bien, me dijeron que vienen del oriente.
2: Sí, mi señor. Venimos de parte de su hermano y siervo Jacob.
1: ¿Nos envió él?
2: Sí, mi señor.
1: ¿Con un mensaje?
2: Sí, mi señor. Jacob nos dijo, díganle a mi hermano Esaú, tu siervo Jacob dice así, he vivido con Labán todo este tiempo y tengo vacas, asnos, ovejas, esclavos y esclavas. Envío este mensaje a mi señor para ganarme su buena voluntad.
1: Eso suena a un discurso aprendido.
2: Sí, mi señor. Es palabra por palabra como Jacob nos ordenó que dijéramos.
1: ¿Me llama a mí, señor? ¿Y él se llama mi siervo?
2: Sí, mi señor.
1: ¿Tiene vacas y ovejas?
2: Grandes rebaños de ellas, mi señor.
1: ¿Es rico?
2: Sí, mi señor.
1: No lo creo.
2: Es verdad, mi señor.
1: Eso no es verdad. Es solo otra de sus tretas para tomarme desprevenido. Él regresa para reclamar su parte de la herencia que dejó nuestro padre. Bueno, pueden regresar y decirle a aquel hermano mentiroso mío que no caigo en la trampa. Y díganle que voy a su encuentro con 400 hombres, soldados bien armados.
3: ¿Están seguros? Absolutamente seguros que Esaú no me envió ningún mensaje.
2: Ninguno. Excepto que viene él mismo para recibirlo con 400 hombres bien armados.
3: ¿Dicen ustedes que viene hacia aquí? ¿Con 400 hombres para vengarse?
2: Ciertamente, amo.
3: Sí. Estoy seguro que es así. Oh.
2: Esaú, el hermano del amo, viene hacia aquí con 400 hombres. ¡Venganza! ¡Eso es lo que busca!
4: 400 soldados nos van a matar.
5: Todos seremos asesinados por el hermano de nuestro amo.
2: 400 soldados.
4: Seremos asesinados.
2: Venganza. Eso es lo que busca el hermano de nuestro amo.
0: Pero Jacob, ¿qué vamos a hacer?
3: ¿Qué podemos hacer? Ciertamente no podemos volver a casa de Labán. Y parece que no es seguro seguir adelante.
0: Tienes que hacer algo, Jacob. En todo el campamento hay una conmoción de terror.
3: Lo sé. Debo hacer todo lo que está en mi poder para compensar el mal que le hice a Esaú y para impedir el peligro de su venganza. ¿Pero qué?
0: ¿No sería bueno enviarle un generoso regalo a Esaú?
3: Sí, seguramente. Al menos te mostraría que ya soy rico y que no vengo a buscar mi parte de la herencia. Sí, sí, lo haré. Le enviaré muchas ovejas y vacas a Esaú con otro mensaje amistoso.
6: Rápidamente, Jacob organizó un grupo de siervos y de pastores para que se encontraran con Esaú, llevándole una gran cantidad de ganado y camellos para obsequiárselos como regalo. Primero envió 220 cabras. Le seguían los pastores con más de 200 ovejas. Detrás iba otro grupo con 50 cabezas de ganado. Y el último grupo consistía de 30 camellas con sus crías. Después, Jacob hizo planes para la mañana.
3: ¿Rubén?
7: Sí, padre.
3: Lo primero que hay que hacer en la mañana es avanzar. Separa a la gente y a los rebaños en dos grupos. Iremos separados. Si por casualidad un grupo es atacado y destruido, El otro tendrá una oportunidad de escapar.
7: Es una buena estrategia, padre.
6: Después de hacer todas estas cosas para evitar el peligro que le amenazaba, Jacob se retiró a un lugar tranquilo y con humildad y arrepentimiento imploró la protección divina. Entretanto, en Canaán, Esaú había hecho sus planes.
1: Capitán, ¿está todo listo?
8: Sí, señor.
1: Entonces, avancemos.
6: Al llegar la noche, Jacob y su grupo se acercaron al río Jaboc.
1: ¿Leví?
9: Sí, padre.
3: ¿Enviaste a alguien para que explore el río Jaboc?
9: Sí, padre, ya regresó. Dice que en este lugar el agua alcanza hasta la cintura.
3: Muy bien. Haz que el grupo lo cruce y acampe en la otra orilla. Yo lo cruzaré por la mañana. Decidí quedarme aquí toda la noche en oración. Y prefiero estar a solas con Dios.
9: Sí, padre.
6: El lugar que Jacob eligió para orar estaba en una región solitaria y montañosa, madriguera de fieras y el escondite de salteadores y asesinos. Solo y sin protección, Jacob se inclinó hasta la tierra en profunda angustia.
3: Oh Dios que estás en los cielos, Dios de Abraham y de Isaac, óyeme en mi hora de suprema necesidad. Todo lo que amo está al otro lado del río, expuesto al peligro y a la muerte. Lo que más me angustia, Señor, es pensar que este peligro sobre mi familia inocente es el resultado de mis pecados. Perdóname, Señor, perdóname. Protege a mi familia y a mis siervos y a sus familias, porque es por mi pecado, no por el suyo. Acércate a mi hermano Esaú y ablándale el corazón.
6: Al otro lado del río, al occidente del lugar donde Jacob oró, estaba el campamento de Esaú y sus 400 soldados. Él dormía y se despertó de repente.
1: ¡Centinela! ¡Centinela!
10: Sí, señor.
1: Llame al capitán inmediatamente.
10: Aquí estoy, señor. Estaba hablando con el centinela.
1: Siéntese. Siéntese. Quiero decirle algo.
10: Sí, señor.
1: Acabo de tener un sueño muy vívido.
10: Sí, señor.
1: En mi sueño vi a mi hermano Jacob y sus 20 años de exilio en Mesopotamia. Llegó a casa y quedó desconsolado al saber que su madre había muerto. Y la cosa más vívida de todas fue un ejército de ángeles que lo acompañaban a él y a los suyos para protegerlos. ¿Qué piensa usted del sueño, capitán?
10: Yo no creo en sueños, señor.
1: Bueno, yo sí. Creo que muestra que el Dios de mis padres está con Jacob. Y yo, capitán, quiero que ordene a sus hombres que no le hagan daño a Jacob.
10: Señor, pienso que es mejor que usted mismo hable con ellos.
1: ¿Usted no puede?
10: Sí, puedo, pero el odio que le tienen a su hermano es tan fuerte que será difícil contenerlos a menos que usted les relate el sueño, como hizo conmigo.
1: Muy bien, muy bien. Reúnalos temprano por la mañana y yo les contaré el sueño.
6: Jacob aún está orando.
3: Oh, Dios. Te suplico que me perdones, mis...
6: Ya es la medianoche.
3: Y que no los ponga sobre mi familia. Sé con ellos.
6: De repente,
3: protégelos y
6: una mano sale de la oscuridad y agarra fuertemente a Jacob. Creyó que un enemigo atentaba contra su vida y trató de librarse de las manos de su agresor. En las tinieblas, los dos lucharon por predominar. No se pronunció una sola palabra, pero Jacob desplegó todas sus energías y ni un momento cejó en sus esfuerzos. Mientras así luchaba por su vida, el sentimiento de culpa pesaba sobre su alma. Sus pecados surgieron ante él para alejarlo de Dios. Pero en su terrible aflicción, recordaba las promesas del Señor y su corazón exhalaba súplicas de misericordia. La lucha duró hasta poco antes del amanecer, cuando el desconocido tocó el muslo de Jacob, dejándolo incapacitado en el acto.
8: ¡Ah, mi muslo! ¡Estoy cojo! ¡Ay, yo! ¡Ay, yo! No sé quién eres. ¿Tú? ¡Tú eres el mensajero celestial! Por eso mis esfuerzos no me dieron la victoria. ¡Ay, ay! ¡Ay, no! ¡No te vayas! No te soltaré si no me bendices. Quiero estar seguro de que mis pecados han sido perdonados. Soy indigno y pecador, pero tengo fe en el Dios que guarda el pacto. Así que bendíceme, ángel. ¡Bendíceme, por favor!
6: Y el ángel le dijo a Jacob:
11: suéltame, porque ya está amaneciendo.
8: Si no me bendices, no, no te soltaré.
11: ¿Cómo te llamas?
8: Jacob.
11: Ya no te llamarás Jacob. Tu nombre será Israel, porque has luchado con Dios y con los hombres y has vencido.
6: Y el ángel lo bendijo, y Jacob llamó a aquel lugar Peniel, que significa cara de Dios, porque dijo:
8: he visto a Dios cara a cara, y todavía estoy vivo.
6: Al fin alcanzó la bendición que su alma había anhelado. Su pecado como suplantador y engañador había sido perdonado. La crisis de su vida había pasado. La paz llenaba su corazón. Ya no tenía miedo de encontrarse con su hermano. Con gozo, se adelantó con su grupo hacia el encuentro inevitable con Esaú y su compañía de guerreros. Al fin, en un valle rodeado de colinas, se acercaron. Esaú al frente de sus guerreros y Jacob con sus mujeres e hijos, seguido de una larga hilera de rebaños y manadas. Lentamente, con el aliento entrecortado, Esaú y Jacob se aproximaron. Jacob, aún imposibilitado por la reciente lucha con el ángel del pacto, se apoyaba en su cayado, deteniéndose penosamente a cada paso. De repente, Esaú corrió hacia él.
8: ¡Jacob! ¡Jacob! ¡Hermano y mellizo mío!
11: ¡Esaú, mi hermano, al fin!
8: ¡Bienvenido!
11: Después de todos estos años,
8: querido hermano,
11: ¡qué bueno es volverte a ver!
6: La Sagrada Escritura dice: y Esaú corrió a su encuentro y echándole los brazos al cuello, lo abrazó y lo besó, y los dos lloraron.

0: Sea bienvenido cada uno de ustedes al programa Nuevo Estilo de Vida. Como en esta nueva temporada traemos recetas muy interesantes para ustedes y quiero presentarles y que saludemos a nuestra amiga Irma. ¿Cómo estás?
1: Bien, gracias a señor. ¿Y tú, Federico? ¿Cómo
0: Muy
1: estás el día de hoy?
0: contento y agradecido de este nuevo programa, de estar una vez más con nuestros amigos ahí en sus casas y quiero saber, y nuestros amigos también, qué es lo que vamos a hacer en el día de hoy.
1: Bueno, en el día de hoy quiero informar a todas mis amigas que nos miran. Bueno, que vamos a hacer unos deliciosos extractos y saludables además, ¿no? Sí,
0: Extractos.
1: exactamente.
0: Cuando decís extractos, ¿a qué te referís?
1: Extractos son cuando tú, por ejemplo, aquí está la maquinita que es la extractora,
0: Claro.
1: no necesita líquido. Por ejemplo, en la licuadora lo que tú haces es un jugo, al poner fruta o verdura necesitas
0: Claro.
1: agregarle el agua para poder licuar, pero en este caso es solamente el extracto, el jugo puro de las frutas o
0: Wow.
1: verduras. En este caso vamos a hacer un extracto de verduras.
0: Wow, realmente muy interesante lo que va a pasar en el día de hoy. Muchísimas gracias, Irma, te damos en este nuevo programa. ¿Y qué te parece si comenzamos y tú nos mencionas qué es lo que vamos a hacer con los distintos vegetales o verduras que tenemos aquí?
1: Bueno, primeramente lo que vamos a hacer es darle los ingredientes.
0: Sí.
1: Primeramente, para poder seguir el proceso, simplemente necesitan en su hogar una procesadora, bueno, una sumidora como esta, una, o extractora.
0: Bueno, esto es un extractor, entonces como ustedes pueden ver, amigos, hemos dejado descansar la licuadora y cambiamos de instrumento, ¿no? Vamos a utilizar eso. Es una extractora, ¿no?
1: Una extractora, así es.
0: Muy bien.
1: ¿Sí?
0: Especialmente eso se utiliza para hacer, digamos, jugos.
1: Sí, como te decía, para sacar el extracto puro de las verduras o frutas.
0: Claro.
1: Y mira, cabe aquí una manzana entera pequeña y una zanahoria, una remolacha entera, una papa entera también.
0: Muy bien, entonces en el día de hoy sí vamos a hacer extractos, así que queridos amigos, presten atención a los ingredientes que le van a aparecer en pantalla.
1: Ok, primeramente vamos a preparar un extracto de papa cruda.
0: De papa cruda, wow, fíjate.

0: Fíjense entonces, ahí está la papa. Hay distintos tipos de papa Irma, ¿cierto?
1: Sí, bastantes tipos de papa.
0: Claro, aquí en Bolivia, ¿cuáles son las papas más comunes?
1: Bueno, aquí en Bolivia se le llama vulgarmente, bueno, papa y milla.
0: Papa
1: Y milla.
0: y
1: Y
0: milla.
1: milla es una palabra quechua, que
0: Quechua.
1: significa chica.
0: Ah,
1: Sí, y milla,
0: bien.
1: chica.
0: Claro. Y
1: Sí.
0: entonces, pero para este extracto, independientemente de, ¿cierto?, de la papa, lo importante es hacer el extracto.
1: Exactamente. En este caso vamos a hacer este extracto de papa, que es muy bueno para los problemas de digestión, para la acidez que se produce cuando nosotros comemos muchas cosas ácidas. Por ejemplo,
0: Claro.
1: cuando no consumimos la suficiente cantidad de verduras y
0: Sí.
1: frutas, lo que pasa es que se acidifica la digestión. ¿Sabías que el cuerpo, la sangre, tiene un pH,
0: Claro,
1: un
0: eso sí he
1: balance,
0: escuchado.
1: ¿no es cierto?,
0: Claro.
1: entre ácido y
0: Y
1: alcalino?
0: alcalino.
1: Ahora, ¿cuál crees tú que debe ser el más elevado, mayor?
0: ¿El alcalino?
1: Exactamente, el
0: Ah,
1: alcalino.
0: bien,
1: El
0: entonces.
1: alcalino. Entonces, el problema está cuando hay una acidez en el estómago, cuando hay
0: Claro,
1: reflujo, ¿no?
0: cuando
1: También.
0: muchas veces después de terminar de comer tenemos una sensación de, se
1: Quema,
0: podría decir,
1: ardor,
0: de ardor,
1: te
0: de
1: quema.
0: fuego en el estómago, uno de estos remedios naturales sería
1: La
0: las
1: papa,
0: papas. Fíjense,
1: pero cruda.
0: cruda,
1: Cruda,
0: cruda.
1: exactamente, con un poco de limón. Entonces necesitamos para esta receta una papa pelada
0: Bueno.
1: y lavada. Después necesitamos el jugo de medio limón.
0: Medio limón.
1: Así.
0: Eso, ¿por qué se le echa un poquito de limón, Irma?
1: Es, también te cuento que el limón es alcalino, aunque es ácido de sabor,
0: Claro, sí, eso te iba a
1: pero
0: preguntar.
1: es alcalino al entrar al organismo, o sea que es muy bueno para mejorar el sabor, para que sea mejor el
0: Claro.
1: sabor, pero también para ayudar a esa gastritis o a
0: Claro.
1: esa sensación de acidez en el estómago.
0: Bien, fíjense, queridos amigos, lo que estamos aprendiendo junto a Irma y qué importante es cuando. Porque muchas, Irma, muchas personas sufren de acidez,
1: Exactamente,
0: muchísimas,
1: muchas
0: y
1: personas.
0: en muchas ocasiones probamos remedios, hay unos sachets también que viene con bicarbonato, sin embargo, hay veces que uno siente la misma sensación. Vemos que es algo natural la papa cruda, ¿cierto?
1: Es algo natural que cualquier persona puede encontrar, ¿no? Con unas tres papas es suficiente. Una papa grande, en este caso, vamos, está en la receta,
0: Claro.
1: pero si tienen unas papas pequeñas o medianas, para llenar un vaso, unas cuatro pequeñas y unas tres medianas.
0: Muy bien. Entonces, vamos a continuar a la preparación,
1: Así es.
0: a la extracción, digamos, de la papa
1: Sí,
0: y
1: muy bien.
0: vamos a ir probando también para decirles más o menos a nuestros amigos la combinación de papa y limón,
1: De
0: ¿no?
1: papa y limón, así es. Muy
0: Bueno,
1: bien.
0: Irma.
1: Ahora lo que vamos a hacer es pasar a esta extractora.
0: ¿Sí?
1: Vamos a prenderla.

0: y este es todo el procedimiento.
1: Vamos a esperar. Fíjense aquí. Entonces, amigos, que cómo es la extracción natural de esta Esto, verdura.
0: Mira, ahora lo único que vamos a hacer es añadir.
1: Wow. Qué buena máquina, ¿no? A los que nos gusta, digamos, tomar líquidos, es muy, muy rico.
0: Muy bien.
1: Entonces se les tiene que echar ahora el limón. Una combinación.
0: Gotitas de limón. Y mira, hay algo que aclarar, que lo tienen que tomar inmediatamente después de haberle sacado el extracto a la papa.
1: Inmediatamente.
0: Inmediatamente.
1: ¿Qué pasaría si es que lo dejamos? ¿Se puede refrigerar esto?
0: Sí, lo ideal es prepararlo y tomarlo. Se puede tomar, por ejemplo, cuando tenemos acidez, después de las comidas unas cucharaditas, dos cucharaditas, claro. Tres cucharaditas del extracto de papa.
1: Ah, o sea,
0: pero no tiene que ser fresco.
1: Claro, igual no es que, ¿qué pasaría si yo me tomo el vaso completo, digamos?
0: No es conveniente porque ya pierde los nutrientes que te pueden ayudar la papa en sí, o sea, se asienta, claro. Y ya no es saludable para el cuerpo, ¿no? Sí, y en el calor también lo que va a pasar es echarse a perder.
1: Muy bien, entonces, para este remedio casero, ¿cierto? Se puede poner, pero poquito, se puede tomar, pero poco.
0: Poco, 3 cucharas después de las comidas.

0: Bueno.
1: Sí.
0: Bueno, muy bien. Entonces, presten atención a todos los consejitos que nos está dando Irma. Bueno, Irma, ahí entonces vamos a mostrarle también a nuestros amigos cómo aquí, digamos, está lo sobrante.
1: Exacto, la fibra, digamos, se podría decir, la parte
0: Fíjense,
1: seca que queda de la
0: claro.
1: papa.
0: Ahora, Irma, nuestra amiga se estará preguntando, ¿qué, hay alguna alternativa que yo pueda hacer con esto que queda con lo sobrante?
1: No, lastimosamente no, es botarlo,
0: Es
1: nada más,
0: botarlo,
1: sí.
0: porque realmente se le extrae completamente todo,
1: Sí,
0: ¿cierto?
1: y queda solamente el extracto en el jugo,
0: Claro.
1: sí, los nutrientes y todo, sí.
0: Bueno, gracias Irma entonces. Bueno, vamos a continuar entonces, Irma, ¿qué te parece?
1: Muy
0: Con
1: bien.
0: el programa de hoy. Hoy tenemos extracciones de distintos vegetales, ¿sí?
1: Muy
0: De,
1: bien.
0: entonces, recordarles a nuestros amigos que ustedes pueden visitar nuestra página web, que es en www.retadvenir.org. Ahí podrás acceder a esta nueva temporada que junto a Irma, ella nos ha estado enseñando muchísimo acerca de cocinar, de vivir una vida saludable y también si tienen consultas nos pueden escribir. ¿Sí, amigos?
1: Así es, por favor, escríbanos, manden sus comentarios. ¿Qué les ha parecido todas estas recetas que han ido aprendiendo hasta este momento? Necesitamos saber.
0: Bueno, muy bien, Irma.
1: Nos faltó
0: Vamos
1: más.
0: a continuar entonces con el programa de hoy. ¿Y cuál es el siguiente,
1: La
0: la
1: siguiente
0: siguiente
1: receta.
0: receta?
1: Muy bien. Es otra bien sencilla. Necesitamos una remolacha pelada y una zanahoria pelada también. Una
0: Bien.
1: remolacha grande y una zanahoria grande.
0: Bueno, queridos amigos, ahí les voy a mostrar la remolacha, un color característico.
1: Sí,
0: También
1: roja
0: hay
1: intensa.
0: distintos nombres, ¿cierto?
1: Sí, también le llaman beterraga. Yo conozco
0: Beterraga.
1: dos, remolacha y beterraga.
0: Claro, sí, esa, porque yo en Argentina se le dice remolacha. Y resulta que en Chile yo dije, podríamos comer remolacha y todos me quedaron mirando, ¿qué es eso? Bueno, remolacha es beterraga también
1: Beterraga también.
0: conocido. Y fíjense el color, qué color es realmente, ¿no? Es
1: Así es.
0: increíble los. Y lo veíamos en programas anteriores cuando hacíamos distintas mayonesas, que las combinábamos. Unos colores realmente increíbles que el Señor. Es, esto es obra de nuestro Creador, ¿cierto?
1: Así es. Por ejemplo, una de las propiedades de la remolacha es
0: Sí.
1: el ácido fólico.
0: Ácido fólico. ¿Y
1: Ácido fólico o
0: qué es lo
1: vitamina
0: que.
1: B6.
0: ¿Qué es lo que produce?
1: Bueno, ayuda, por ejemplo, a producir más cantidad en caso de anemia. En caso
0: Claro.
1: de anemia, ayuda a producir glóbulos rojos.
0: Claro, también yo he.
1: Por eso ese color, ¿no? Tiene el color más o menos de la
0: Sí.
1: sangre. Entonces va a nutrir la sangre
0: Wow. Yo
1: específicamente.
0: he leído bastante también acerca de los distintos vegetales y también es anticancerígena.
1: Anticancerígena junto
0: Exacto.
1: con
0: Con la
1: zanahoria. Zanahoria.
0: zanahoria.
1: La zanahoria, por ejemplo, las propiedades que tienen son variadas, las más destacadas, la provitamina A o beta-caroteno, que esto es esencial, tú sabías, para la vista y para la piel, para diferentes
0: Claro.
1: enfermedades como la psoriasis. Entonces, tomar estos extractos de zanahoria son muy beneficiosos para el cuerpo.
0: Claro. Bueno,
1: Sí.
0: presten atención, amigos. Consumir. Hay un estudio que dice que si nosotros consumimos una zanahoria al día, esto nos proviene a la mitad del porcentaje de cáncer de pulmón. Un,
1: Qué
0: sí,
1: interesante, ¿no?
0: cáncer de pulmón que es bastante común hoy en día, ¿cierto? Especialmente en los hombres. Así que una zanahoria es lo que he leído y está comprobado científicamente. Y también, como decías anteriormente, le quiero recalcar a nuestros amigos, ¿no? La importancia que tiene de alimentarnos con las verduras. Una zanahoria, dijiste que la zanahoria servía para nuestra vista
1: Para nuestra vista y para la piel.
0: y para la piel. La psoriasis es una enfermedad que al contacto,
1: Degenerativa de la piel, sí.
0: claro, al contacto con el sol mayormente es donde
1: Hay
0: nos hace
1: enrojecer y hay
0: enrojecer y
1: problemas.
0: nos da manchitas.
1: Así
0: Así que es
1: es.
0: algo natural, muy importante.
1: Sí, es importante entonces que los alimentos que nosotros consumimos puedan ser nuestros propios medicamentos.
0: Exacto.
1: Entonces, esa es la idea, ¿no? El Señor quiere compartir con nosotros todas estas recetas naturales y ha puesto tantos nutrientes, ¿no? En todo lo que es las hortalizas, las verduras, las frutas y todo alimento que Dios nos ha dado para que nuestro cuerpo pueda repararse, se podría decir, esa es la
0: Claro.
1: palabra, por sí solo. Y evitar tantas enfermedades, ¿no? Que ahora están diezmando a la humanidad.
0: Es verdad y es muy triste también.
1: ¿Sí?
0: Porque, bueno, vamos a continuar y vamos a seguir hablando, Irma.
1: Así es.
0: Vamos a hacer primero la remolacha y zanahoria. Vamos a combinar estos dos.
1: Sí, primeramente voy a lavar
0: entonces, esto rápidamente. Entonces, aprovecho de decirles a

0: a nuestros amigos que ustedes pueden visitar también nuestra página de Facebook. Por favor, usted entra a www.facebook.com/RedAdvenirTV. Es ahí donde en la sección de Nuevo Estilo de Vida tú podrás colocar o postear tus sugerencias. Si tienes alguna duda, alguna pregunta, puedes entonces escribirnos y personalmente Irma va a ser la encargada de contestarte. Así que, por favor, nos encantaría que tú puedas contactarte con nosotros. Muy importante para nosotros,
1: Irma. Así es, que ustedes puedan comunicarse con nosotros dándonos sus comentarios.
0: Y sí, muy bien. Ahora sí vamos a continuar entonces
1: con el proceso, ¿no?
0: El proceso.
1: Muy bien, prendemos nuevamente la...

0: bastante potente la máquina. Muy bien, fíjense ahí entonces la potencia que tiene esa máquina y el resultado final. Ahora, Irma, ¿tú sabes de dónde es originaria la zanahoria, por ejemplo?
1: La verdad no sé el origen. ¿Me podrías contar tú?
0: A ver, te voy a dar una pista. Es de las tierras de Medio Oriente. Es un país bastante conocido y empieza con A. ¿Qué puede ser, Irma? Afganistán.
1: Afganistán.
0: Exactamente. Oh. Dicen que la zanahoria viene de Afganistán.
1: Mira.
0: Y se ha propagado, bueno, hoy en día por todo el mundo, ¿no?
1: Así es. A nivel mundial ya podemos gozar de tantas hortalizas, verduras, frutas, ¿no?
0: Claro.
1: Que se ha ido repartiendo por todo el planeta.
0: Bueno, fíjense que en este caso el color tan intenso de la remolacha es lo que predomina, ¿cierto?
1: Al combinarlo.
0: Con la... Y también quiero añadir un detalle, Irma, porque esto es importante, a pesar de que a veces sabemos, pero muchas veces cuando consumimos remolacha, ¿sí? O beterraga,
1: ¿sí?
0: Algo, o sea, cuando a la hora de ir al baño, uno se puede asustar, porque un ejemplo, en la orina, ¿cierto? El color cambia.
1: Sí, es menos frecuente, pero puede haber personas donde levemente puede teñir la orina, ¿no? Porque la orina no debe tener ni color ni olor.
0: Claro,
1: ¿no?
0: Debe ser transparente.
1: Sí, exactamente. Lo mismo la excreta, digamos,
0: claro.
1: ¿No? Entonces debe ser de un color. Generalmente, bueno, si cambia de color, no se preocupen, porque al tomar este extracto, entonces lo que va a hacer es teñir, ¿no?
0: Exacto, muy importante. Así que decirles que, porque muchas veces hay gente que dice, después de tomar esto me enfermé, ¿cierto? Porque puede pasar eso, pero sin embargo no es así, es algo
1: así es.
0: Natural, podríamos así es. Llamarlo. Así que ahora vamos a continuar entonces, Irma. ¿Qué te parece si damos los ingredientes para la tercera receta?
1: Claro que sí.
0: Bueno.
1: Ahora vamos a hacer un extracto de apio. Los ingredientes,
0: apio.
1: Sí, y de apio y pepino.
0: Y pepino, wow. Bueno, fíjense aquí, Irma, queridos amigos. Ahí estamos el pepino y aquí tenemos el apio.
1: ¿Sí?
0: Ahora, Irma, ¿es conveniente aquí que nuestros amigos pelen el pepino o se pueden meter con cáscara?
1: Bueno, lavarlo bien para poderlo meter. También con cáscara se aprovecha. ¿Sí?
0: También se
1: ¿sí?
0: puede.
1: Se puede aprovechar.
0: Bueno,
1: la cáscara.
0: Bueno.
1: ¿Sí?
0: Entonces, esta es la receta, ¿no? Vamos a combinar el apio.
1: Sí, muy bien. Necesitamos dos ramitas de apio, necesitamos un pepino y unas gotitas de limón.
0: Muy bien. Bueno, entonces, queridos amigos, tomen nota y vamos a continuar con el proceso, Irma.
1: Ok, muy bien, ahora sí, vamos a seguir. Vamos a prender primeramente.
0: Claro. Bueno, ahí ponemos. Bien, ahí entonces pueden ver cómo es el proceso. Bastante potente la máquina, Irma.
1: Sí, bastante, ¿no? Vamos a esperar que chorree algunas últimas gotitas.
0: Claro, ahí es como que estruja, digamos, la verdura, le saca todo.
1: Así es.
0: El líquido. Entonces, fíjense ahí, queridos amigos. Bueno, ya se los voy a mostrar. Wow, qué color, ¿no? Ahora, tú ¿cuál es el beneficio de nosotros tomar este tipo de líquidos?
1: Le falta limón. Bueno, el apio en este caso es alcalino.

0: Es alcalina, significa,
1: Alcalina
0: como te
1: también.
0: decía al principio, que lo que va a hacer es alcalinizar la sangre ácida. Entonces, beneficioso también. Lo que ayuda también es a eliminar, por ejemplo, el ácido úrico en
1: Sí.
0: casa, ¿sí? El ácido úrico y también las piedras que tenemos en la vesícula o los
1: Exacto.
0: riñones, en los riñones más que
1: Bueno,
0: todo.
1: ahí. Claro, entonces fíjense, amigos, ahí está, mezclado con limón. Y estos han sido entonces, Irma, los tres tipos de extractos que hemos hecho.
0: Así es.
1: ¿Sí? Muy recomendable. Ahora, ¿qué hora del día es beneficioso o recomendable tomarlo? ¿Se puede a cualquier hora del día?
0: No, es más recomendable tomarlo 2 horas, 1 hora por lo menos antes de nuestros alimentos.
1: Claro.
0: Sí, eso es más beneficioso y en ayunas.
1: Muy bien, entonces llegó la hora de probar. Llegó
0: Así
1: la
0: es,
1: hora
0: te
1: de.
0: llegó la hora de
1: Vamos
0: probar.
1: a ver cuál es el visto que. ¿Con cuál vamos a empezar?
0: Con el que tú quieras.
1: Bueno, miren, aquí este es por el limón, ¿cierto?
0: Sí, esto bueno, no es para disfrutar, ¿no? La papa cruda,
1: Claro.
0: simplemente es, digamos, para la acidez estomacal.
1: Claro. Recuerden entonces, queridos amigos, que como nos comentaba en un principio Irma, es importante para la acidez estomacal. En este caso, como no tengo acidez estomacal, no es necesario tomarlo. Pero por nuestros amigos voy a tomarlo. Así que vamos a probar. Tiene un gusto fuerte.
0: Sí, la verdad sí,
1: Tiene
0: ¿no?
1: un
0: Por el
1: gusto
0: almidón que tiene
1: fuerte.
0: la papa no es muy agradable, pero
1: Exacto.
0: por eso se le pone un poco el limón para ayudar
1: Para ayudar un
0: a
1: poco
0: que
1: a.
0: podamos tomarlo
1: Bueno,
0: y
1: pero
0: mejorar el sabor.
1: en cierta forma hay veces que somos un poco. Rechazamos un poco los gustos, pero también tenemos que pensar en nuestra salud.
0: En nuestra salud,
1: Y
0: justamente.
1: es preferible a no sentir la acidez estomacal, que sabemos que es como un fuego que tenemos cierto en el estómago, a tomarnos la papa, que si bien no es común tomarla así,
0: Exactamente,
1: pero
0: pero es beneficiosa como tú decías.
1: exactamente.
0: Además que debes acordarte, solo son unas cucharaditas nada más para
1: Exacto.
0: poder ayudar, no es el todo, o sea, un vaso entero, te das cuenta de
1: Sí,
0: jugo.
1: y como comentamos, también aquí tenemos el de
0: El
1: apio
0: de
1: con
0: apio con
1: pepino.
0: pepino
1: El pepino
0: y unas
1: es un
0: gotitas de limón.
1: 90% agua.
0: Exactamente, es muy bueno para la piel.
1: Muy
0: O
1: bueno
0: sea,
1: para la
0: para las
1: piel. Y
0: mujeres que quieren
1: también.
0: embellecer su piel, entonces tomen bastante extracto de apio con pepino. Y también pueden hacer
1: Atenta a
0: variaciones
1: nuestras.
0: con también aumentar aquí zanahoria.
1: Y ¿sabes qué, Irma? Es increíble. Yo hace poco conocí a una amiga, una señora que estaba aquí de visita aquí en Bolivia. Y tenía alrededor de 85 años.
0: Oh, mira.
1: Sí, y sabes que ella toda su vida fue vegetariana, o sea, vegana más que nada, ¿sí? Y sabes que parecía una persona de 50, 60 años, una vitalidad pero increíble.
0: Increíble.
1: Entonces, hay veces que uno piensa, ¿cierto?, en no comer carne, porque uno en nuestra cultura que vivimos, la carne, los lácteos son muy común, muy común. Pero sin embargo, hay un beneficio.
0: Claro,
1: Hay un
0: hay un
1: beneficio para
0: beneficio,
1: nosotros.
0: así es, tomando y comiendo todas las cosas que naturales que el Señor nos dio y las produce la tierra.
1: Exacto. Y hablando acerca del apio, es muy bueno para el colesterol.
0: Sí, baja también
1: Baja el
0: el colesterol,
1: colesterol.
0: ayuda.
1: En Bolivia hay un alto porcentaje de diabéticos.
0: Exactamente,
1: He
0: diabetes.
1: investigado un poco y es muy alto el porcentaje de diabéticos. Entonces, también el apio muy común en esta zona. Es importante, así que vamos a probarlo también.
0: Sí,
1: A
0: adelante.
1: ver. Rico, me gusta, a mí
0: Sí,
1: me
0: ¿eso
1: gusta
0: está
1: el apio,
0: mejor?
1: rico, sí,
0: Oh, qué
1: está bueno,
0: bueno.
1: se los recomiendo amigos, se los recomiendo muy rico. Y este también tiene limón.
0: Sí, tiene
1: Ahora,
0: unas
1: la
0: gotas de
1: pregunta
0: limón.
1: sería, Irma, el limón, ¿qué cantidad aproximadamente
0: Unas
1: tenemos que echarle?
0: gotitas o medio limón, nada más.
1: Ah,
0: Unas
1: o
0: gotitas es
1: sea,
0: suficiente.
1: muy
0: Sí.
1: bien, así que, queridos amigos, ahí está, lo probé, se los recomiendo.
0: Sí, porque no te olvides que el limón también tiene la vitamina C que ayuda a poder fijar el hierro, en los huesos. Sí,
1: Claro.
0: todo tiene su función, ¿no? Las vitaminas.
1: Muy bien, entonces ahora vamos a proceder con el último, que este es un desafío.
0: Muy bien.
1: Este es un desafío porque nunca
0: ¿No
1: lo he
0: te agrada
1: probado.
0: mucho la
1: No,
0: remolacha?
1: me gusta, pero no sé si para un jugo, ¿no? Pero vamos a probarlo, ¿sí?
0: Es delicioso con
1: ¿Le
0: la
1: puedes comentar a nuestros
0: zanahoria.
1: amigos con qué lo hemos combinado?
0: Claro que sí, bueno, simplemente hemos combinado la zanahoria y la remolacha. Eso es todo.
1: Bueno.

0: Está rico, no, no, está rico. También es una combinación de zanahorias con remolacha, se los recomiendo. Y si bien uno está acostumbrado a tomar jugos de
1: ¿Azucarados o?
0: azucarados, exacto,
1: Sí,
0: como de frutas,
1: exactamente.
0: ¿cierto? Pero también vemos que estos también aportan a nuestra salud.
1: Exactamente.
0: Por lo tanto,

0: visitar nuestra página de Facebook, que es www.facebook.com/redadvenirtv, ¿sí? Ahí entonces, queridos amigos, ustedes pueden dejarnos, porque Irma, siempre nuestros amigos que nos están mirando, hay veces que estamos viendo en la televisión, a lo mejor justo viene alguien o nos llaman por teléfono y nos perdemos un paso importante.
1: Así es.
0: Entonces se preguntarán, ¿qué es lo que puedo hacer? Bueno, visiten nuestro sitio
1: páginas.
0: Web o nuestra página de Facebook. Las dudas, consultas, sugerencias, aquí nuestra amiga Irma va a ser la persona que les va a contestar a ustedes.
1: Así es, yo estoy dispuesta a contestar todas sus preguntas y bueno, estoy ansiosa también de leer todos sus comentarios.
0: Exactamente, así que te agradecemos nuevamente, Irma, por acompañarnos en esta temporada. Es una bendición el poder tenerte aquí con nosotros, aprender acerca de todas estas recetas increíbles. Y bueno, quiero que puedas tú darle la despedida a nuestros amigos.
1: Bueno, demos gracias al Señor, ¿no? Porque Él nos ha dejado como base, bueno, todo este conocimiento, ¿no? Para nosotros,
0: claro.
1: Cómo podernos alimentar mejor, cómo poder tener una salud mejor también, dependiendo de lo que comemos. Entonces, que Dios los bendiga y nos vemos en el próximo programa.
0: Muy bien, amigos, gracias por sintonizarnos. Quédate en la red Advenir y los esperamos en otra ocasión. Y recuerda que un nuevo estilo de vida, como siempre lo decimos, comienza con Cristo en nuestro corazón.

Hola amigos, es un placer estar con vosotros de nuevo. Hoy quiero hablaros de un fruto seco que viene de ultramar. Se cultiva muchísimo en Asia y en Brasil, en Sudamérica. Vengo a hablaros del anacardo o cajú. Pues el anacardo es un fruto seco con unas propiedades muy buenas. La verdad es que está delicioso. Es un fruto seco que se consume por sabor, en la cocina, pero no se usan tantas y tantas como propiedades tiene. Así que voy a intentar enumerarlas para animaros a que las aprovechéis. El anacardo es un fruto seco que tiene una grasa especialmente saludable para el corazón. Esos ácidos grasos poliinsaturados que eliminan el colesterol excesivo, el colesterol dañino y facilitan normalizar el colesterol positivo o bueno. Es muy rico en vitaminas del grupo B. Hemos hablado de la importancia que tiene la vitamina del grupo B para el sistema nervioso y para convertir los hidratos de carbono, sobre todo con la B1, en energía, para quemar los carbohidratos. Tiene B1, B2, B3, B5, B6, ácido fólico, es una maravilla. Es rico en proteínas, lo cual es muy interesante. El fruto seco se lleva un aporte de proteínas superior incluso a la carne. Es rico en hidratos de carbono que se convierten en energía. Mucha gente dice, es que el fruto seco engorda. Pues a igualdad de cantidad de calorías procedente de un fruto seco o de otro tipo de alimentos, pues como el pescado, o como pues, la pasta, o como el arroz, cereales de desayuno, etcétera, engordan menos los frutos secos porque ese tipo de grasa se quema, se metaboliza. Y para eso tenemos esas vitaminas, el ácido fólico, las proteínas. Es rico en hidratos de carbono y en fitosteroles y fibra, lleva también antioxidantes y fibra, minerales, magnesio, fósforo, calcio. Nuestros huesos agradecen que tomemos frutos secos. Llevan hierro también, cobre, selenio. Lleva un abanico muy amplio de minerales que equilibran nuestro organismo y lo reparan. Te alivian la fatiga, el cansancio, la depresión. Todo el grupo B es muy bueno para el sistema nervioso. Y también ayudan en la memoria. Hay que acordarse de comer anacardos porque facilitan tener buena memoria y el rendimiento intelectual. Reducen también el insomnio. Todos los frutos secos son muy buenos para combatir el insomnio, para combatir el estrés. Fruto seco es muy recomendable contra el estrés y contra la

0: ansiedad. Y no hay nada mejor que comerlo en la cantidad adecuada, porque hablando de la ansiedad, hay mucha gente que consume el fruto seco en grandísimas cantidades. No, el anacardo, con un puñado de anacardo es suficiente. Después de postre, después de la comida, un puñado de anacardos, eso es un alimento extraordinario, no necesitamos tomar más. ¿Cómo se puede tomar? Se puede tomar, pues, añadido a un batido de frutas, se puede tomar en una ensalada, se puede tomar en una salsa, se puede triturar y fabricar el famoso queso vegano, se pueden hacer cantidad de recetas con el anacardo. Una forma muy útil, sobre todo aquellas personas con problemas de masticación, es usarla en crema, ¿eh? Granovita tiene una crema de anacardo, está molida en molino de piedra, para usarla pues en una tostada, para usarla en un postre, o si queréis triunfar, haced un puré de calabaza y añadirle una cucharada o dos, depende de la cantidad de personas que vayáis a comer, de crema de anacardo en el puré. Lo trituráis todo y os va a quedar un sabor extraordinario. Disfrutadlo, que vale la pena añadir anacardo en nuestra dieta diaria. Es un buen alimento, acordaros de tomarlo.
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1: Gracias por sintonizar aquí con Little Light Studios en español, aquí en LED, Luz exponiendo lo desconocido. Nueva programación, nuevos programas estamos trayendo cada semana. Pero déjame decirte, Sebastián aquí está con nosotros una vez más compartiendo un tema que la verdad me encanta muchísimo. ¿Por qué? Porque tantas cosas que el enemigo está haciendo,
3: oh, sí,
1: pero Dios tiene más poder. Y en esta ocasión vamos a hablar, vamos a platicar aquí, espiritismo y el ocultismo, y vamos a entrar de lleno, ¿cómo ves?
3: Sí, otro tema controversial para variar, pero que es clave porque vamos a exponer a Satanás y sus trampas.
1: Adelante.
3: Eso es clave.
1: Adelante.
3: Entonces, si recuerdan el capítulo anterior, vimos, ¿podemos dejar de pecar? Vimos la pregunta, ¿y podemos?
1: Sí,
3: claro,
1: en
3: que
1: el
3: podemos.
1: Nombre de Jesús.
3: Entonces, si tienes alguna duda respecto a esta pregunta, y todo eso está en el capítulo anterior, puedes hacer clic en el enlace que está abajo en la descripción y ver todo respecto a este tema. Pero esta pregunta es un engaño muy grande que Satanás ha puesto en nuestra iglesia y mucha gente piensa que no lo puede hacer, y hoy vamos a ver por qué. Mira, espiritismo. ¿Qué significa el espiritismo? Ciencia que a través de un médium o de otros modos se puede comunicar con los espíritus muertos. Eso es la Real Academia Española. Eso es lo que es el espiritismo. O sea, ¿cómo a través de un medio poder comunicarse con espíritus muertos? Y uno dice, oye, pero ¿qué tiene que ver eso con mi iglesia? Si yo soy cristiano, nosotros no hacemos esas
1: Hablamos
3: cosas.
1: A Dios, no estamos
3: claro,
1: en,
3: no hacemos esas
1: en
3: cosas.
1: El medio,
3: sí, claro,
1: hablando con espíritus.
3: Ocultismo, conjunto de conocimientos y prácticas mágicas y misteriosas con las que se pretende penetrar y dominar los secretos de la naturaleza, o sea, como magia. Eso también dice la Real Academia Española, solo como definiciones, para tener claro. Yo no puedo decir, oye, pero yo soy cristiano, yo sé que los muertos nada saben, ¿no? ¿Cierto? Y no, yo con Satanás no me meto, pero hoy en día, el espiritismo moderno no es como el espiritismo de antaño, ¿no? Y de mediums, es muy distinto. Mira, vamos a ver el primer caso de espiritismo en la historia. Entonces la serpiente dijo a la mujer, no moriréis, sino que sabe Dios que el día que comáis de él serán abiertos vuestros ojos y seréis como Dios, sabiendo el bien y el mal. Ok, entonces aquí podemos ver cómo salió el espiritismo. ¿Quién estaba detrás de la serpiente? Satanás, él era el demonio ahí. ¿Y quién fue el medium? La serpiente. La serpiente. ¿Y a quién engañó? A Adán y a Eva. ¿Y le dijo todo mentira?
1: No, la mezcla, ¿no?
3: Y ahí es donde está la astucia de Satanás. Entonces nosotros, por lo general, puede que tengamos muchos conocimientos de cosas verdaderas que Dios nos quiere presentar, pero un poco mezclado. Miren, fíjense en Apocalipsis. Dice, fue lanzado el gran dragón, la serpiente antigua, haciéndose referencia a Satanás, ¿no?, que se llama Diablo y Satanás, el cual engaña al mundo entero, fue arrojado a la tierra y sus ángeles arraigados con él. O sea, están aquí. Entonces el dragón se llenó de ira contra la mujer y se fue a hacer guerra contra el resto de la descendencia de ella, los que guardan los mandamientos de Dios y tienen el testimonio de Jesucristo. Si tú guardas los mandamientos del Señor o estás

0: buscando guardar eso, es lo que yo también busco, ¿no? Tienes el testimonio de Jesucristo, queremos todos tener el testimonio de Jesucristo.
1: Amén.
0: Satanás está en la guerra contigo. Está en la guerra contigo, conmigo, con toda la iglesia que busca al Señor.
1: Y a veces pensamos, pero ¿por qué me pasan tantas cosas? ¿Por qué? Pero déjame decirte, a lo mejor...
0: Claro.
1: Está claro de que estás haciendo las cosas bien, como Dios manda, pero tiene tantas cosas, pero también el enemigo está furioso.
0: Ajá, correcto. Miren, Apocalipsis 16, 13 al 14 dice, y vi salir de la boca el gran dragón y de la boca de la bestia y de la boca del falso profeta tres espíritus inmundos de manera de ranas, pues son espíritus de demonios que hacen señales y van a los reyes de la tierra en todo el mundo para reunirlos para la batalla de aquel día del gran Dios Todopoderoso. O sea, Satanás está engañando a todas las naciones para que estén en contra de Dios. Fíjate, también Apocalipsis 18, luz de lámpara no alumbrará más en ti, hablando de Babilonia, ¿no? Esa falsa religión, ni voz de esposo y de esposa no se oirá en ti, porque tus mercaderes eran los grandes de la tierra, pues por tus hechicerías fueron engañadas todas las naciones. O sea, en el fin del tiempo, todas las naciones van a ser engañadas, ¿y por qué? Por hechicerías. Nosotros crecemos, ¿y qué hechicería va a ser? Bueno, porque hay cosas que a veces pensamos que dice... Que el espiritismo, eso ya fue.
1: Cuando vino, cuando,
0: ya fue la Edad Media,
1: sí,
0: ¿no?
1: Sí, sí. Cuando vine hoy en la mañana a trabajar, o sea, yo no vi un hechicero que estaba en la esquina.
0: ¡Wow!
1: O sea, no había ninguno. O sea, supuestamente va a ser en todas las naciones, pero digo, ¿cómo va a ser el plan, no?
0: Ajá.
1: A eso
0: aquí,
1: vamos a
0: aquí
1: ir.
0: Vamos a ver. Mira, espiritismo en la iglesia.
1: Uh-oh.
0: En mi iglesia. Puede ser que estén... ¡Wow! Veamos, mire. 1 Timoteo 4.1 dice, pero el Espíritu dice claramente que los posteros tiempos, o sea, hoy... Adelante, de aquí al futuro. Algunos apostatarán de la fe escuchando espíritus engañadores y a doctrinas de demonios.
1: Cuidado.
0: Ahí está el tema.
1: Wow.
0: Ahí está el tema, ¿no? Como ya todos estamos familiarizados con el COVID y la pandemia, vamos a analizarlo como si fuera una pandemia. Mira, una pandemia, por lo general, como ahora, parte así, transmisión entre especies, o sea, de un humano a un no humano, ¿no? O sea, por ejemplo, alguien se comió, no sé, un murciélago, no sé qué cosa, y ahí obtuvo el virus, ¿no? Eso fue transmisión de primera clase. Después tenemos la propagación asintomática. O sea, que alguien que no tiene síntomas, hey, yo estuve contigo y te pasé el virus, ¿no? Y después tenemos una propagación a la comunidad. O sea, que se han infectado personas como el virus en un área, ¿no? Incluidas algunas que no están seguras cómo, de dónde o cómo se infectaron. No saben cómo, porque simplemente se esparció y nadie nunca tuvo síntomas. Eso es una propagación en la comunidad. Y después tenemos una pandemia, cuando esto ya crece tanto... Que ya involucra a todo el mundo. Esas son definiciones de la Organización Mundial de la Salud.
1: Okay.
0: Entonces, ¿cómo podemos analizar ahora esto del espiritismo como si fuese una pandemia? Mira, esto es como transmisión de primer grado, de un no humano a un humano, ¿no? Tenemos el ángel malo que te infecta a ti, ¿no? Y te dice, oye, mira, esto no es tan así, esto es asá. Y tú empiezas ahí, a creerlo, ¿no? A creerlo. Entonces, mira, Satanás emplea como sus mediums a personas que se han opuesto acervamente a la verdad de Dios. O sea, él usa aún hoy a personas como mediums. Se les presenta asumiendo la forma y vestimenta a otra persona, tal vez un amigo del medium, convence a este usando palabras de este amigo, relatando circunstancias, ¿no? ¡Wow! O sea, aquí tenemos el caso de segundo grado. Satanás le dice a alguien y ese alguien es un medium y te llega a ti.
1: Y tú lo crees.
0: Miembro de iglesia. Y nosotros lo creemos. ¿Y por qué será que a veces hacemos preguntas sobre la Biblia o sobre alguna doctrina y toda la gente está dividida y no sabe qué creer? Y una mitad cree esto y una mitad y dice, oye, pero ¿y el espiritismo? ¿Por qué ese es el espiritismo moderno? No es que se te va a aparecer un fantasma así, o el muerto de tu abuela, porque claramente tú tienes claro ese tema y le vas a decir, Satanás, vete de acá, ¿no?
1: Incluso a Primera de Samuel. No me acuerdo el capítulo, pero el primer Samuel dice de que la rebelión es el espíritu de... es hechicería.
0: Hechicería, espiritismo, claro.
1: Entonces, es como tú estás diciendo, de que la iglesia está separada, de que unos creen acá. Entonces, es rebelión, o sea,
0: claro.
1: Que a veces no queremos aceptar
0: claro.
1: Lo que es el verdadero,
0: claro.
1: El tema de Dios.
0: ¿No? Mira esto, tenemos el tercer grado, transmisión de tercer grado, como si fuese una pandemia, ¿no? Tenemos el medium. Que puede crear medios, y con esos medios te mete cosas en la cabeza.
1: ¿Medios de comunicación?
0: Medios de comunicación. Cine, radio, podcast.
1: Música.
0: Música, social networks, lo que sea, mal utilizado para meterte ideas en la cabeza. Entonces, por eso el espiritismo moderno ya no es de que se te venga y tu abuelita muerta te viene a decir algo. sino que Satanás utilizando personas o medios para poder

0: transmitir un mensaje del error. Mira, nadie está en mayor peligro de caer bajo la influencia de los espíritus malos que los que, a pesar del testimonio directo y positivo de las Sagradas Escrituras, fíjate, niegan la existencia e intervención del diablo y de sus ángeles. Y eso es algo muy común hoy en día. Mucha gente dice, no, yo no creo en Satanás. Satanás es una invención. No, sí, Dios ni Satanás existen. Y eso es lo que él quiere lograr. Esa es la idea, porque ese es el mayor peligro.
1: Que no creamos en
0: que
1: él.
0: Que no creamos en que él existe. Mira,
1: o que Dios lo hizo todo malo, ¿no?
0: Correcto. Y fíjate, la iglesia de Satanás, la iglesia oficial satánica, esto lo puedes sacar de su página web, puse el link ahí arriba. Okay. Cuando tú ves las preguntas, le preguntan, ¿por qué los satanistas adoran al diablo? Y le dice, no lo hacemos.
1: Ellos no creen en Satanás.
0: No, los satanistas no son ateos. Vemos el universo como indiferente y no creen, no creen en un Satanás personal. O sea, la misma iglesia de Satanás no cree en Satanás.
1: Y tienen ese nombre, ¿no? Que son satanistas.
0: Claro, lo usan simplemente como un símbolo.
1: Claro.
0: Wow.
1: Una ideología.
0: La segunda religión más grande del satanismo, el templo satánico. Adoran a Satanás, también dice lo mismo. No, tampoco creemos en la existencia de Satanás o lo sobrenatural. Hoy en día, Satanás lo ha hecho muy bien. Y mucha gente cree que él no existe. Y promueven esa enseñanza y eso es lo que quieren que tú creas también. Entonces, ahora si vemos la pandemia del espiritismo, podemos verlo igual como una pandemia de COVID. Mira, transmisión entre especies, los ángeles malignos están difundiendo activamente su influencia. Tanto en forma abierta como discreta. Después tenemos la propagación asintomática, ¿no? El espiritismo que puede ser transmitido por aquellos que no muestran síntomas porque, oye, es mi amigo de iglesia, él es cristiano, no tiene ningún síntoma de satánico, pero me viene con ideas raras y yo
1: tengo
0: ideas
1: un librito,
0: falsas.
1: Vamos a leerlo.
0: Y no, eso que dice la Biblia no es tan así.
1: Ajá. Un cigarrito.
0: Claro, eso dejar de pecar es imposible dejar de pecar, ¿no? ¿Ah?
1: Cuidado.
0: Mira, difusión en la comunidad, espiritismo que se puede transmitir indirectamente por el aire. ¿No?
1: A ver, ¿cómo es posible?
0: Claro, se transmite digitalmente, ¿no? Y ahí tienes los medios. Los medios digitales, ¿no? Todo, el internet.
1: Escuchas,
0: todo.
1: El internet, wow.
0: Entonces, yo podría hacerte la pregunta, ¿será que ya estamos en una pandemia espiritista? ¿Que ya hemos llegado en que esto todo ya está en todas partes del mundo?
1: Pero ¿qué más, no? O sea, tenemos computadora, tenemos todo el mundo en nuestras manos.
0: Claro.
1: Imagínate, ¿qué más?
0: Hasta los países más pobres tienen un smartphone para poder ver cosas, ¿no?
1: Se escucha, o sea, puedes pasar unos datos a tu computadora así de rápido, vamos a aplastar un botón. ¿Qué más hay?
0: Wow.
1: O sea, que estamos viviendo en los últimos días, ¿no?
0: Sí, ya estamos en una pandemia espiritista. El espiritismo, Satanás sigue haciendo exactamente lo mismo, pero con un nuevo disfraz. Antiguamente, nosotros podíamos decir, esto es espiritismo, ¿no?
1: Sí.
0: No, quería ir con una medium o jugar la ouija y invocar un espíritu, claro, o que un muerto te venga a visitar.
1: Y todavía lo están vendiendo, o sea, la ouija, lo están vendiendo en Walmart.
0: Todavía se da.
1: Sí,
0: tal cual. Pero no nos damos cuenta que el espiritismo hoy es más poderoso así. Cuando tú vas a un libro y lees y ves ideas raras.
1: A veces la portada está bonita, ¿no?
0: Claro.
1: O sea,
0: o a través de, por ejemplo, el cine.
1: Más allá.
0: Nosotros podemos ver una película y nos mete cosas en la cabeza pensando que está todo bien.
1: Imagínate, 24 imágenes por segundo.
0: Ajá.
1: ¿Y ahí? A ver, ¿cuánta información hay, no?
0: Sí. Y compara el tiempo que nosotros podemos pasar teniendo un culto con el Señor a que mirando medios.
1: 2 horas. O sea, 2 horas estás ahí, pero mira, ni
0: claro.
1: Y cállate la boca porque estoy poniendo atención.
0: Satanás está permanentemente alimentando nuestra cabeza. Entonces, recuerden, al igual que la serpiente, esto tiene que ver con una mezcla de verdad y error. Miren, quiero que veamos un video bien corto acá. Fíjense el testimonio del Snoop Dogg.
2: Snoop, tengo que hacerte esta pregunta crucial, ¿ok? ¿Qué significa Dios para ti? ¿Cuál es tu inspiración en tu trabajo?
3: Dios es todo para mí. Sin Él no soy nada. No podría existir sin Él. Y lo tengo presente en todo lo que hago.
0: Wow.
1: Él es cristiano.
0: Él es cristiano. Entonces, oye, ¿por qué no voy a escuchar su música si él es cristiano? Sí. Promueve cualquier tipo de valor menos el cristiano, ¿no?
1: Sí, y él dice que él tiene a Dios, ¿no? Y
0: claro, correcto. Mira, fíjate aquí.
2: ¿Cuál es tu relación con Dios?
4: ¿Disculpa?
2: ¿Cuál es tu relación con Dios?
4: ¿Con Dios? Dios es mi todo. Él creó todos y todas las cosas y lo amo. Y es la razón de por qué canto.
0: Wow. Vemos lo mismo, ¿no? El engaño, la verdad y la mentira está ahí. No, pero si Beyoncé, ¿por qué no voy a escucharla? Si ella es cristiana, ella canta para el Señor, pero sus valores Nada que ver.
1: Y déjame decirte, no estamos...

0: No estamos atacando a las personas, estamos atacando el fruto de las
1: Correcto,
0: personas.
1: el fruto, sí. Esto,
0: ¿Ok?
1: recuerden que está
0: Porque la
1: Satanás
0: palabra de
1: detrás de
0: Dios
1: todo esto.
0: dice, vas a, dependiendo de cómo son sus frutos, ¿no? Vas
1: Los
0: a juzgar, ¿no?
1: conoceréis. Correcto,
0: Conocerás.
1: correcto. Mira.
2: ¿Cuál es tu inspiración? ¿De dónde sacas la inspiración para tu trabajo creativo?
3: Probablemente de Dios, creo.
1: Interesante.
0: Creo que a veces
1: Probablemente de Dios.
0: no estuve ahí 100%
1: Claro.
0: afirmativo, ¿no? Pero.
1: Mira, Bruce Willis.
3: Yo solo doy gracias a Dios todos los días, por todo, tú sabes, es genial que se haya cruzado mi camino.
1: Entonces, claramente toda esta gente es cristiana, ¿no? Pero, ¿qué pasó? ¿Por qué los frutos de su arte, ¿no? En los medios, son completamente contrarios a los valores de Dios. Y que al igual que la serpiente, cuando utilizó la serpiente, él quiere mezclar la verdad con error y así atraparnos. Fíjense aquí, Lady Gaga.
2: ¿Cómo
1: ¿Cómo
2: pasó
1: pasó
2: esto?
1: esto?
2: ¿Quién creó esto? Porque yo no lo hice. De seguro que no fui yo. Es Dios. De seguro que es Jesús. No fui yo porque no soy tan ridícula como para pensar por un segundo que no soy poderosa.
1: Wow, entonces ella estaba hablando hoy acerca de su carrera. Esto es un documental de Lady Gaga hecho por HBO que pueden buscar en YouTube y verlo entero, pero ahí claramente ella dice que toda su fama es porque Dios lo hizo para ella. Y nosotros sabemos que sus valores y todo lo que ella promueve es anticristiano.
0: Sí.
1: Fíjate, fíjate aquí.
2: Querido Dios, muchísimas gracias por traernos aquí hoy. Nos sentimos tan humildes cada día que llegamos a vivir lo que vivimos en este escenario.
0: O sea, está orando antes de ir
1: Al
0: al
1: escenario.
0: escenario a bailar sexualmente y decir tantas
1: Ajá.
0: cosas y.
1: A dejar en vergüenza al cristianismo, pero ella ora al Señor antes.
0: O sea, ¿cómo
1: ¿Viste?
0: puede ser eso? O sea, si alguien nos puede comentar, ¿no? O
1: Sí,
0: sea,
1: pone tus
0: ¿qué tú
1: comentarios
0: piensas? O
1: ahí.
0: sea, comparte con nosotros.
1: Mira.
2: Querido Dios, muchas gracias por las bendiciones de todos mis amigos y mi familia.
1: Wow, o sea, ella.
0: Pero está orando
1: Claro.
0: como cristiano, o sea, no, no,
1: Correcto,
0: pero ¿por
1: pero
0: qué está
1: mira.
0: actuando así diferente?
1: Mira aquí en el escenario.
2: ¿Quieren saber qué es lo que más odio en todo el mundo? Yo odio el dinero. ¿Y alguien sabe qué odio más que el dinero? ¿Alguno? Lo que yo odio más que el dinero es la verdad. Yo odio la verdad. Y de hecho, yo odio tanto la verdad que prefiero una dosis gigante de.
1: Entonces nos damos cuenta que ella odia la verdad, es lo que dice en el escenario. Pero ¿quién es la verdad y la vida?
0: Jesús.
1: Jesús.
0: La
1: Entonces,
0: Biblia.
1: por eso Satanás es muy astuto. Eso es lo que hace hoy en día. Utiliza personas que son asintomáticas, entre comillas. Oh, si es cristiana, le ora al Señor, entrega su vida a Dios.
0: Y
1: Dios
0: son
1: hizo su
0: personas
1: carrera.
0: poderosas, o sea, son personas
1: Claro.
0: influyentes, no, no es de que
1: Ajá.
0: quién lo va a conocer en la esquina, ¿no? O
1: Claro,
0: sea, eso
1: no.
0: es mundialmente, ¿no? O
1: Claro.
0: sea.
1: Y ahora, fíjense lo que sucede incluso también en las películas también. Fíjense aquí, Denzel Washington, miren.
2: El ganador del Oscar, Denzel Washington,
1: Washington,
2: dijo en 60 minutos exactamente cómo realizó sus mejores actuaciones.
3: Básicamente lo que hice fue arrodillarme y comunicarme con los espíritus. Y cuando salí de eso, yo estaba al control. Una escena poderosa. Yo no podría haber actuado eso. Yo no podría haber escrito eso y tomar la decisión de actuar eso.
1: Wow.
0: O sea, qué franco es él también, ¿no? O sea,
1: Sí,
0: porque a veces personas dicen,
1: abiertamente.
0: ¿sabes qué? No te voy a hacer nada, o sea.
1: Espiritismo. Sí.
0: Pero él te está diciendo claramente de que pues, yo no. Para hacer esa escena, no pude escribir las
1: No,
0: cosas,
1: no,
0: más
1: era
0: pasó.
1: arrodillarse y pedirle a los espíritus que lo tomen.
0: Ah,
1: Entonces,
0: tremendo.
1: por eso, a veces nosotros nos sentamos y vemos películas. No, a mí me encantaba ver películas, era un cinéfilo, me
0: Claro.
1: las veía todas, pero
0: Claro.
1: qué impresionante que aún en la producción de esos medios tenemos espiritismo. Miren. Incluso los inicios del cine, por ejemplo, tenemos a Rudolf Valentino, era como el Tom Cruise de la época, ¿no?
0: Wow.
1: Su esposa era guionista y mire, dice, cada noche la esposa de Valentino, Natasha, mantenía comunicación, pidiendo ayuda al mundo de los espíritus, clamando por ayuda en su compromiso creativo. Después con papel y lápiz en mano y entraba en trance y comenzaría a escribir. después de sus delirios fueran escritos,

0: eran entregados al set al día siguiente y entregados al director. E incluso hasta el guionista influyó por espiritismo para poder escribir.
1: Estamos hablando del Medium, ¿right? Ahí,
0: Tal
1: como
0: cual,
1: el enemigo.
0: tal cual. Y mira, tenemos por ejemplo Mae West también. Mira, cuando estaba enojada y nadie era capaz de llegar con una idea para el guión, ella caminaba alrededor de su cuarto diciendo: fuerzas, fuerzas, vengan a mí y ayúdenme a escribir un guión. Esto lo cuenta su psíquico. Ella comenzaría a escuchar voces e imágenes mientras le era revelada la idea principal. Mae invocaría escribas para trabajar con ella permanentemente mientras ella estaba acostada en su cama en estado de trance, dictando a medida que los espíritus la poseían.
1: Wow,
0: Wow.
1: tremendo.
0: O sea, claramente Satanás está detrás de eso y nosotros consumimos ese material. Y eso no es solo lo antiguo, miren. Mae West, ahí podemos ver algunos de sus títulos completamente fuera de lo que es moral y ética.
1: En aquel tiempo, ¿no? O sea,
0: Claro,
1: todo lo que es sexual.
0: era bien conservador, aún conservador entre comillas, el mundo en ese entonces, pero
1: Imagínate,
0: ella
1: en la
0: completamente.
1: portada ahí dice, I'm not angel.
0: No
1: Dice,
0: soy ningún ángel.
1: imagínate.
0: Claro, no.
1: Wow.
0: Pero fíjense, después más adelante tenemos a...
2: A los 17 años de edad, eliminó lo conservador de los años 50. ¡Ey! ¡Espera un segundo! Traumatizó a las audiencias con su mirada irreverente hacia la infidelidad matrimonial.
3: Yo no estaría acostada en el piso en medio de la noche bebiendo champaña si tú no estuvieras casado.
2: Y promovió a Marilyn Monroe en su rol sexual más sugestivo.
3: Solo déjame vestirme. Voy a ir a la cocina a vestirme.
2: ¿A la cocina?
3: Sí, cuando hace calor como hoy, ¿sabes lo que hago? Pongo mi ropa interior en el congelador.
2: Ella era el icono sexual de su tiempo y se convirtió en el símbolo sexual del siglo. Ella podía hacerte hacer cualquier cosa desde aquella pantalla grande.
3: ¿Qué es lo que Marilyn Monroe tiene? Lo que 1 millón de otras mujeres tienen y prefieren no mostrar.
2: Es bastante vulgar si me preguntas a mí.
3: Tengo un mensaje para tu esposa.
2: Tú puedes ver signos prematuros de cómo ella cambia los valores.
3: Me gustaría quedarme contigo esta noche. Me gustaría dormir aquí. Creo que es muy agradable, pero dudo que sea para mí.
2: Ella es maravillosa, yo creo que es grandiosa, grandiosa, grandiosa. Muy linda, qué chica. Monroe le atribuyó su habilidad de llegar al público a aquellos que la habitaban y poseían. Ella era conocida por entrar en profundos trances antes de cada escena. Uno de los psíquicos personales de Monroe dijo que ella llamaba la atención del mundo espiritista pidiendo su dirección. Cuando ella veía una cámara, cualquier cámara, ella se encendía y era totalmente diferente. Cuando la toma terminaba, ella volvía a su no tan interesante forma de ser. Y yo no sé cómo explicar eso.
0: Entonces, claramente, Marilyn Monroe, vemos que ella revolucionó todo el tema conservador de esa época y, más encima, también usando el espiritismo. Entonces, ella usando el espiritismo para poder hacer sus actuaciones y todo. Muy fuerte. Y vemos, por ejemplo, aquí también sus títulos, ¿no? Promoviendo el adulterio, promoviendo completamente valores que no tienen nada que ver con el cristianismo.
2: Peter era absolutamente brillante en la primera toma. Peter Sellers era un actor que sufría, cuya carrera se iba a pique hasta que pidió poder demoníaco. Después de vender su alma, él se convirtió en el actor mejor pagado de Hollywood. La segunda toma era incluso mejor, con 3 nuevas aventuras de la Pantera Rosa. Todo lo que él emprendía era un éxito rotundo. Sellers, el esposo, fue nuevamente una de las actuaciones mejores pagadas.
0: Entonces aquí vemos que él mismo, a través de su biografía, dice, es como ser como un medium, dejar que tu mente bien abierta y decir, quiero que un personaje habite mi cuerpo o un espíritu que tome el mando de mi ser. O sea, personas que son famosas en el cine y que utilizan el espiritismo. Y fíjate acá, Robin Williams, US Magazine.
1: Él supuestamente dice que tenía, estaba atacado por espíritus, o sea, escuchaba voces y todo eso, y al final de su vida.
0: Claro,
1: él
0: y él mismo aquí promueve y dice, bueno, que es como la posesión, es la posesión, que en la antigüedad te iban a condenar, pero que se usa. Fíjate aquí, Keanu Reeves, ¿no? aquí el director dice que Keanu es una persona muy compleja con muchos demonios dentro suyo y yo trataba de sacarle provecho y utilizar eso.
1: A veces pensamos de que estamos viendo la película y decimos, no sé, oye, es que buen papel hizo ese actor, ¿no? O
0: claro.
1: Sea, ¿sí me entiendes? O sea, sí, tú entiendo. Que tú eres de producción, de videos, uh-huh. Que tú amas la cinematografía.
0: El espiritismo. Y vemos Leonardo DiCaprio. Oh. También Leo es como un medium. Abre el cuerpo y la mente para recibir mensajes provenientes de otra persona. Y otro director dice, con Leo podrías llegar a ver a 30 personas en un día. Oh. Y mira aquí a Johnny Depp. Él mismo diciendo, yo sé que tengo demonios. A veces puedo ser 30 personas diferentes. Oh. O sea, no es solo los inicios del cine. Es hoy también. Oh. Puede que quizá hayan actores sinceros y que no utilicen esto.
1: Claro.
0: Del espiritismo. Pero claramente... Seguro que nosotros vemos muchos filmes y muchos medios.
1: Los superestrellas, o sea.
0: Claro, claro.
1: Y, poseídos, ¿no?
0: Y es Satanás utilizando esos medios para poner el error en nosotros. Y fíjense que todo esto comienza desde que somos pequeños.
4: Entonces, ¿listos para el recorrido de ensueño de Ken?
5: Muéstrales a nuestros amigos dónde se van a quedar.
6: Está bien, síganme por aquí, sí.
7: Soy Ken.
8: Barbie, ¿tú y yo nos conocemos?
7: No lo olvidaría nunca.
8: ¿Volveré a verte?
9: Ah, te veré esta noche. En mis sueños.
8: No.
10: Ken, ya tenemos que irnos.
11: Barbie, ven conmigo. Vive en mi casa. Sé que es una locura, que no nos conocemos. Sí, yo soy un completo extraño, pero siento que tú y yo fuimos hechos para estar juntos.
8: ¡Sí!
10: Yes.
12: ¡Ken! ¡Ya voy, Lotso!
8: Estoy tan emocionada.
0: Podemos ver cómo desde que somos pequeñitos, con películas
1: tremendo.
0: Para niños, cómo vemos que nuestros valores son completamente tirados. Uh-huh. Irse con una persona que ni conoces solo porque lo encontrabas linda, ¿no? Uh-huh. Acostarte con alguien, pasa la noche conmigo, le dice. Estamos viendo una película para niños.
1: Y desde pequeño.
0: ¿No? Claro, para niños y diciendo esas cosas, ¿no? Entonces después vemos uh-huh. por qué crecemos y no tenemos esos valores. Fíjense aquí.
13: Fa Mulan. Alteza, ¿es que ocurre algo?
14: No, nada en absoluto.
13: ¿Estáis segura?
14: Solamente quería felicitarte. Fuiste muy valiente al suplir a tu padre en el ejército.
13: Ah, pues, gracias.
14: Tu deber era quedarte en casa, pero tu corazón te pidió lo contrario. ¿Cómo se decide entre el deber y el corazón?
13: Bueno, no fue fácil, pero al seguir mis sentimientos, al final hice lo que debía y aprendí que mi primer deber es con mi corazón.
14: ¿Mi primer deber es con mi corazón? Sí, eso tiene sentido. ¡Es magnífico! ¡Gracias, Fa Mulan! ¡Gracias!
0: Ahí pudimos ver que Disney nos dice, sigue tu corazón. Mm. Tu corazón, lo que tienes que hacer es seguir tu corazón. Pero nosotros sabemos lo que dice la Biblia, ¿no?
1: Sí.
0: Engañoso es el corazón, ¿quién lo conocerá, no? Lo que menos podemos hacer es seguir nuestro corazón, pero eso es lo que los medios nos ponen en nuestra cabeza. Ahora mira, fíjate acá.

0: ¿Vieron cómo decía la canción, no? Un mundo ideal donde no hay leyes, donde puedes hacer lo que tú quieras, nadie te diga no. Suena súper inocente, pero nosotros sabemos quién es el que dice eso, ¿no? ¿Quién es el que le dijo al Señor, le dijo a Dios, tu ley que no exista, ¿no? Que cada uno haga lo que quiera. Y tan inocentemente, todo eso entra en nuestra cabeza y después, cuando crecemos, no entendemos por qué tenemos tremendo revoltijo, ¿no?
1: Supuestamente era príncipe, pero no era príncipe, era un ladrón.
0: Claro, era un ladrón, tal cual como Satanás, ¿no? A Satanás no le interesa que tú creas en Jesús. Si crees en Jesús, a él le da lo mismo. El tema es que creas en el error y no lo adores, no hagas su voluntad. De ahí es donde está el engaño. Entonces, ahora tenemos que hacernos la pregunta. ¿Estoy quizás yo siendo un instrumento de Satanás? Y sabes qué, yo sé que yo lo fui en el pasado, porque yo creía muchos errores y esos errores, yo pensando que era de lo más tranquilo, yo lo manifestaba a mis amigos, les decía, no, tranquilo, si eso no es así, es asá. Y ahora yo miro y digo, wow, ¿cómo me utilizó Satanás con el error? Y yo promoviendo el error que Satanás había puesto en mi corazón. Entonces, algo que todos los días tenemos que luchar y decirle, Señor, ayúdame a seguir tu voluntad, quita los errores de mi vida porque tampoco los quiero traspasar a otra persona. Recordemos lo que vimos en el capítulo anterior. ¿Vamos a esperar a que toda la iglesia se reavive? No, eso no va a suceder. Depende de cada uno de nosotros. Recordemos, los que vamos a estar buscando al Señor, dice que cuando el carácter de Cristo sea perfectamente reproducido en su pueblo, entonces Él vendrá a
1: Para que lo
0: reclamarlos
1: suyo.
0: como suyos. O sea, si tú crees en el Señor y quieres dejar el error y dejar que Cristo pula tu vida,

0: Se puede,
1: Amén.
0: porque lo vamos a lograr. Recordemos, hermanos, que estos son los filtros para nuestra vida. Filipenses 4:8, todo lo demás, hermanos, todo lo que es verdadero, honesto, juro, justo, puro, todo lo amable, todo lo que es digno de alabanza, en eso pensad. Si filtramos nuestra vida a través de ese versículo, las cosas que hacemos, que vemos, todo sería muy distinto. Recordemos, todo lo que hagamos, que sea para la gloria, para la gloria del Señor.
1: Amén.
0: Entonces recuerden, hermanos, amigos, se requiere una gran obra de reforma y solo mediante la gracia de Cristo, solo a través de Cristo, podrá realizarse esa obra de restauración física, mental y espiritual.
1: Amén.
0: ¿Queremos ser restaurados? Busquemos al Señor, busquemos su voluntad. Y recordemos que esa es la mejor decisión que puedes tomar en este nuevo año. Busca eliminar el error que Satanás ha puesto en tu vida y busquemos la voluntad del Señor.

0: Hola, queridos amigos, es un gusto saludarles. Estamos felices, contentos de compartir este tiempo contigo. En esta oportunidad tenemos el honor de contar con la compañía de nuestra hermana Jacqueline Pedroso. Ella es la directora del Ministerio Alternativa Centro de Vida Sana que se encuentra en la ciudad de Cochabamba. Bienvenida, hermana Jacqueline.
1: Muchas gracias. Yo soy la agradecida y además muy feliz de poder compartir con todos ustedes y todos los que nos ven nuestra experiencia familiar.
0: Nosotros, más bien, te estábamos esperando desde hace mucho para hacer esta entrevista porque sabemos que tu centro ha sido de bendición para muchas personas. Y quiero preguntarte, ¿cómo nace Alternativa? ¿Cómo ves la necesidad de crear este centro?
1: Bueno, en realidad fue una iniciativa familiar desde el principio. Estamos en el campo hace 22 años, cuando escuchamos y entendimos el mensaje de salir de las ciudades, pues con mi esposo y con nuestros hijos, que por entonces eran jovencitos, tomamos la decisión en familia de comprar un lugar y bueno, empezar a hacer el traslado y gracias a Dios hemos perseverado 22 años. En esta decisión,
0: Sí.
1: ¿no es cierto? Y después de tener la vivencia como familia, más o menos hace 15 años que decidimos abrir al público un centro de vida sana. Yo estuve siempre dedicada, bueno, al área de salud, era un llamado que el Señor me hizo en el área de nutrición. Así que por ese motivo es que decidimos familiarmente también abrir un centro de vida sana. Evidentemente la construcción de todo eso fue paso a paso porque ha sido un esfuerzo netamente de la familia. Entonces hicimos poco a poco las construcciones. Primero hicimos una pequeña sala de tratamientos donde tenemos allí dos baños turcos con sus tinas respectivas, tenemos dos camillas de masaje y posteriormente pudimos adquirir bueno, una cabina de vapor de ozono para
0: Excelente.
1: desintoxicación. Fuera de eso, claro, obviamente afuera en las áreas verdes tenemos helioterapia, camillas de helioterapia, etcétera. Pero son 15 años que estamos ya
0: Trabajando duro,
1: así
0: sí.
1: abiertos al público. Atendiendo como familia, nos hemos capacitado entre toda la familia en varias áreas y después posteriormente construimos el restaurante que es vegano 100% y entonces eso está abierto también ahí al público constantemente. Y tenemos la otra parte que es la escuela de cocina terapéutica. Entonces así
0: Excelente.
1: poco a poco hemos ido
0: Sí.
1: avanzando con los planes y programas que tenemos dentro del centro.
0: Ahora, Jacqueline, ¿cuál es el objetivo del centro?
1: Bueno, como dice el espíritu de profecía, ¿no? Tenemos que educar, educar, educar a la gente en el área de salud, de estilo de vida, de cambio de hábitos y obviamente darles la información privilegiada que el pueblo
0: Sí.
1: adventista tenemos

0: ¿no es cierto? La información privilegiada acerca del manejo de la salud, el manejo de las terapias que el Señor nos ha dado para poder aliviar el sufrimiento humano,
1: Que cada vez
0: que cada
1: es
0: vez
1: más crítico.
0: es más crítico.
1: Sí.
0: Entonces tenemos programas que son programas de educación en salud preventiva y de reeducación a pacientes que necesitan ser reeducados para poder manejar y gestionar mejor su restablecimiento, ¿no? Entonces les damos las herramientas en estos dos programas que tenemos, que uno es preventivo, porque hay mucha gente que ahora que ya nos conocen, como son
1: Sí.
0: 15 años, entonces ya tenemos, digamos, un buen récord para gloria de Dios. Entonces nos llaman y dicen, bueno, yo estoy sano hasta donde esté, pero quiero realmente aprender un estilo de vida saludable. Entonces tenemos un programa para estas personas que es un programa preventivo, ¿no?
1: Aparte integral, ¿no? Lo
0: Aparte
1: atiende
0: integral,
1: todas las
0: sí,
1: áreas.
0: porque entonces las personas tienen unas horas de clases de teóricas y tienen otras horas de clases prácticas y también pasan por sus terapias que digamos de acuerdo a lo que ellos desean. Ese sería el plan de educación en salud preventiva. Pero hay otro grupo de personas que vienen que
1: Que
0: digamos
1: si
0: son
1: necesitan como una atención más.
0: más, sí, como somos solamente un equipo familiar, diríamos, entonces tenemos ciertas limitaciones por falta de más personal, pero sin embargo, nuestro programa es para personas autónomas que pueden caminar por sí
1: Que
0: mismos, porque el relieve topográfico de nuestro lugar, pues no es plano como
1: sí, es
0: aquí.
1: hermoso. He tenido la
0: Sí.
1: oportunidad de ir en unas colinas preciosas.
0: Exacto, son puro colinas, entonces eso hace que pues realmente haya subidas, bajadas, ¿no? Entonces, por eso es que ahora estamos recibiendo personas que le han diagnosticado diabetes, por ejemplo. Entonces, viene a reeducarse primero en el conocimiento de su propia patología, de su propia enfermedad, ¿no es cierto? Y para ver la causa, cómo llegó a eso, cuáles fueron sus errores. Y después de eso, entonces, claro, pasan clases teóricas también de un poquito de fisiopatología básica. Luego también tienen clases de nutrición básica, luego de ahí van a sus clases de cocina terapéutica
1: Excelente.
0: para sustituir lo que debe sustituir y después obviamente las terapias, que son una variedad de terapias que se ha diseñado de manera personalizada para que entonces la persona pueda al volver a casa gestionar y manejar esas terapias.
1: Claro.
0: Puede repetirlas, ese es nuestro afán, que puede aprenderlas y hacerlas en su propia casa. Quizá lo único que no podría sería la cabina de vapor de ozono, pero todo lo demás sí puede hacerlo en su casa.
1: Excelente. O
0: Entonces
1: sea
0: le
1: que aparte
0: enseñamos.
1: de recibir sanidad, también capacitación para que ellos mismos lo puedan gestionar, ellos mismos lo puedan hacer.
0: Exacto, repetir, ¿no? Pero la parte quizá medular, la parte medular del programa en los dos es que es Jesús quien sana y
1: Amén,
0: que
1: así
0: lo llevamos al conocimiento de Cristo, que es la primera tarea, diríamos, ¿no? Entonces, porque Él es el que lo va a sanar. La parte que nos toca al ser humano es obedecer, ¿no es cierto? Es obedecer las terapias, hacer nuestra parte, tomar las buenas decisiones de un cambio de estilo de vida, pero el que lo va a sanar es Jesús. Así que
1: amén.
0: esa es nuestra parte fundamental.
1: Perfecto. Ahora, si algún hermano o alguna persona que quiera participar de este plan, ¿cómo lo pueden hacer? ¿Cómo los pueden contactar?
0: Bueno, nosotros tenemos una página web en Facebook y con el mismo nombre, ¿no? Puede buscarlo, Alternativa Centro de Vida Sana. Y ahí están los teléfonos de referencia, ¿no? Que son los que manejamos. Y a través de WhatsApp se contactan con nosotros, sí.
1: Excelente. Ahora, Jacqueline, sé que tu centro también cubre una parte importante que es con relación a la alimentación. Tienen un centro de industria donde tienen la oportunidad de realizar alimentos riquísimos y nutritivos para el público. Cuéntanos un poco acerca de esa área.
0: Bueno, hemos terminado una área que es de industria, que es un galpón, diríamos, pero con todas las normas internacionales de producción de alimentos, ¿no? Entonces, ahí está, como tenemos tanto tiempo en la experiencia de cocinar, de hacer.

0: alimentos para restaurantes, etcétera. Entonces hemos decidido empacar porque justamente la misma gente dice, es que esto era muy rico, entonces puedo llevarme a casa. Entonces tenemos una variedad de chucrut, tenemos unas bebidas probióticas.
1: Muy ricas.
0: Sí, exacto, que se llama ginger, a base de limón y jengibre, etcétera, probióticas. Después tenemos también, bueno, algunos quesos veganos, ¿no es cierto?, a partir de oleaginosas. Tenemos también unos nabos con receta coreana. Bueno, tenemos salsas, etcétera.
1: Una
0: Entonces,
1: variedad, un festín de alimentos riquísimos.
0: estamos en eso, estamos queriendo así realmente hacerlo ya más sostenible en el sentido de que tenemos todo listo, estamos proveyendo a algunas personas porque al final queríamos llegar a tiendas, pero no llega a las tiendas porque en el camino las
1: Son
0: personas
1: tan
0: no compran,
1: orgánicas,
0: sí, así que
1: claro.
0: sí, estamos, pero estamos, sí, en ese camino, sí.
1: Lo lindo de Alternativa es que no solamente está cubriendo esta parte de salud, sino que ahora hay algo novedoso que es con relación a la literatura. Es tanto su amor en educar a las personas que Jacqueline ha tenido el tiempo, porque sé que se necesita mucho trabajo, mucho tiempo, para realizar uno de tus libros. Cuéntanos cómo se llama el libro, por qué ves la necesidad de compartir ese contenido con los hermanos, con los amigos.
0: Bueno, sí, efectivamente. El Señor nos manda en el mensaje de salud que Dios ha dado al pueblo adventista, que es un mensaje valiosísimo. Es el, digamos, es el primer mensaje que Dios dio al pueblo adventista en 1863, que es el mensaje de salud. Entonces, el mensaje de salud está basado en, como dice, en cuatro ciencias, ¿no? La ciencia de la fisiología, las leyes de la salud, la ciencia de la nutrición y la ciencia de la higiene. Entonces, bueno, uno creía que pues higiene debe ser solamente barrer y lavar las sábanas, etcétera, pero como es una ciencia, entonces me puse a investigar así con detenimiento y bueno, es una ciencia verdaderamente amplia y maravillosa que tiene una trascendencia no solo física, sino mental y espiritual. Y del medio ambiente también, es decir, del entorno del ser humano, es decir, del planeta mismo. Entonces, como es una ciencia, si entendemos la ciencia de la higiene como ciencia, entonces ella nos da la pauta y la base para manejar la medicina higienista, que antes, ¿no es
1: Y
0: cierto?
1: que
0: Se
1: poco
0: la.
1: se habla acerca de eso,
0: Exacto.
1: Jacqueline.
0: Y
1: Poco se
0: incluso,
1: conoce.
0: sí, incluso en los libros, en los tratados de fisiología, que son la base de primer año de medicina, aquí en Estados Unidos y en todas partes, dice fisiología e higiene. Entonces, está ahí, pero se lo ha perdido de vista, ha desaparecido. Entonces, hemos querido, bueno, he querido a hacer justamente, aquí está la ciencia de la higiene, de la manera más práctica y no muy
1: Sí.
0: voluminosa. ¿No es cierto? Mostrar de que la ciencia de la higiene es la base, ¿no es cierto?, para la medicina higienista. Y la medicina higienista trabaja con terapias higienistas, ¿no es cierto?, que es la terapia divina que Dios nos ha dado.
1: Con
0: Entonces,
1: el fin de prever, ¿no? Las
0: sí,
1: enfermedades.
0: no solo de prevención, porque, por ejemplo, un ejemplo. Cada que nosotros respiramos, inspiramos oxígeno. Luego hay un momento de nutrición, pero luego hay, exhalamos.
1: Sí.
0: Estamos higienizando los pulmones. Hay ese principio, o sea, estamos higienizando. Entonces, esa higienización hay en todo. Hay en los riñones, hay en la sangre, hay en cada célula. Por eso es fisiológica.
1: Claro,
0: ¿No es cierto?
1: sí.
0: Entonces, y un ejemplo, antes nosotros, las mamás de antes, obviamente, y las abuelitas, ¿no es cierto? Cuando teníamos el bebé, nosotros, sin ser ni médicos, ni haber estudiado fisiología ni nada, nosotros controlábamos su salud de los bebés mirando su pañal,
1: Sí,
0: ¿no es cierto?
1: el color,
0: El color,
1: la
0: la textura,
1: textura, sí.
0: exacto, la consistencia, etcétera. Entonces, ahí uno podía ver cómo estaba adentro,
1: Sí.
0: cosa que ahora no. ¿No es cierto? Entonces, esa parte de la que Dios ha puesto como un principio, una ley de higienización del cuerpo en cada respiración, en la orina, en las heces, etcétera, nos está hablando de una fisiología. Y por eso es que, y ese principio se mueve.

0: no solo en nuestro organismo, que principalmente es en eso, sino también en la mente. ¿Cómo higienizamos la mente? ¿Cómo
1: Interesante.
0: higienizamos el espíritu? ¿No es cierto? ¿Y cómo higienizamos el medio ambiente? Es un principio, es una ley, por eso es una ciencia. Entonces, quizá en esa falencia que teníamos, ese vacío, ¿no es cierto?, para poder comprender mejor el mensaje de salud, es que, bueno, el Señor me ha permitido tener el tiempo necesario, apretándolo el tiempo, pero optimizándolo más bien, para poder hacer este pequeño libro que espero y deseamos como proyectito que somos, que pueda servir a mucha gente para
1: Claro que sea de
0: ampliar,
1: bendición, sí.
0: para ampliar, ¿no es cierto?, nuestra visión sobre lo que son las terapias bíblicas que nosotros manejamos, la terapia divina que Dios nos ha dado. Entonces, eso deseamos de todo corazón que ese sea nuestro aporte.
1: Más bien estamos contentísimos de que ya lo tengas a la mano y es una realidad. Si las personas lo quieren obtener, también pueden seguir los mismos pasos, ¿no?
0: Sí,
1: Contactándose.
0: exacto. Aquí estamos con esto de manera física, pero lo vamos a hacer también en forma de PDF o en forma de ebook también.
1: Excelente.
0: Sí.
1: Es hermoso todo lo que realizan, lo que hacen para beneficio de muchos. Y sé que también comparten, tienen su medio de comunicación, en este caso por YouTube, por el Facebook. ¿Cómo se llama su canal? ¿Cómo pueden también la gente obtener esos contenidos audiovisuales que realizan?
0: Justamente tenemos un canal en YouTube que se llama Shine On Media. Shine On Media. Este canal está dedicado exclusivamente a prédicas y a todo lo que significa el mensaje adventista para este tiempo, ¿no? Entonces, Brento, que es el que maneja esto, él está encargado, ha tenido siempre la iniciativa de grabar, de ir y grabar las prédicas que mejor puedan llegar al público, y también estamos nosotros mismos creando contenido educativo. Educativo en salud primeramente, claro, y también educativo en el área espiritual, ¿no? Que es nuestra mayor
1: Sí, como
0: inquietud.
1: el principio, ¿no?
0: Sí,
1: De todo.
0: exacto.
1: Me encanta Alternativa, que el Señor los continúe bendiciendo, están totalmente organizados, atienden todas las áreas y lo más hermoso que es para salvación y con la ayuda de Dios sanidad de muchos.
0: Amén.
1: Rogamos a Dios que los continúe bendiciendo y sigan adelante para compartir todas esas cosas lindas con nuestros hermanos.
0: Muchísimas gracias. Nosotros somos los agradecidos a ustedes por habernos brindado esta oportunidad de compartir nuestra experiencia, sobre todo para ayudar a muchas familias, ¿no? Que como familia quisieran salir. Pues sí, el Señor hasta ahora nos ha bendecido en esta perseverancia de 22 años en el campo. Y bueno, la unidad familiar, el pensar lo mismo, el creer en lo mismo, el tener la misma fe, hace que tengamos los mismos objetivos como familia. Y realmente el Señor nos ha bendecido muchísimo porque gracias a Dios nuestros hijos también tienen el mismo sentir y cuando se han casado, entonces los nuevos hijos que hemos adquirido, ¿no es
1: Se han
0: cierto?
1: unido al
0: Exacto, se han
1: ministerio, las
0: unido al
1: actividades.
0: ministerio familiar y doy gracias a Dios porque realmente ha sido una experiencia maravillosa como familia en primer lugar, como familia el hablar el mismo idioma, tener los mismos anhelos, trabajar en lo mismo y realmente es un anticipo del cielo eso.
1: Sí.
0: Y bueno, entonces nuestro único deseo es poder animar a muchas familias que el Señor es el que va a dar los recursos, aunque obviamente nosotros nunca hemos tenido, digamos, donaciones, todo ha sido con puro
1: Claro, a
0: trabajo.
1: pulso, a
0: Sí,
1: trabajo, sí.
0: exacto, sí, ha sido solamente con el trabajo, pero y poco a poco, no se ha hecho de un día a otro, se
1: Claro,
0: ha hecho
1: 22
0: 22
1: años,
0: años, entonces.
1: constancia, trabajo,
0: Y
1: dedicación y
0: perseverancia,
1: entrega.
0: sí, y
1: Excelente.
0: perseverancia total, ¿no? Entonces, espero que de la mano del Señor, aunque uno tiene momentos muy duros, muy difíciles, etcétera, pero luego el Señor va nuevamente hace salir el sol y nos
1: Sí.
0: muestra su amor y que Él está con nosotros. Y bueno, entonces quiero animar eso, sobre todo a muchas familias que pueden hacerlo. El Señor es el que está adelante, así que.
1: Y que ha dispuesto todo.

0: por los medios para que sea posible.
1: Sí, exacto, sí.
0: Jacqueline, rogamos que el Señor te continúe bendiciendo.
1: Amén. Gracias, gracias.
0: Y a ti, querido amigo, si deseas participar de estos planes maravillosos de la industria de alternativa, no olvides ponerte en contacto con los números que aparecen en pantalla.

los amigos de las otras redes que nos acompañan, como Adelante Channel, Olam7 y las demás redes. Bienvenidos a este tema. Que Dios nos bendiga. Y antes de comenzar, yo quisiera invitarlos a hacer una oración. Y para ese fin, a los que puedan, yo les quiero invitar a ponernos de rodillas para comunicarnos con Dios. Padre nuestro que estás en el cielo, te damos gracias por esta oportunidad de estar en tu presencia. Te pedimos que tú nos bendigas y guíes, que tú abras nuestro corazón, nuestro entendimiento para tu palabra, para que nosotros podamos prepararnos y estar listos para tu pronta venida, Señor, y advertir al mundo las cosas que han ocurrido, las que están ocurriendo y las que pasarán. Te damos gracias en el nombre de Jesús. Amén. El tema de este momento es el buen pastor de ovejas. Vamos a analizar de que había un buen pastor al inicio de la historia humana, Abel allá en el Génesis, y también habrá un buen pastor al final de la historia humana en el Apocalipsis. Abel fue matado por su hermano Caín, lamentablemente por cuestiones religiosas, y algo parecido ocurrirá una vez más al fin de la historia humana, cuando el último buen pastor de ovejas también será perseguido por sus propios hermanos, por cuestiones religiosas, inclusive con un decreto de muerte. Abel, en aquel entonces, eligió ser un pastor de ovejas, porque él entendía lo que estaba en juego. En juego estaba la verdad. En juego estaba la verdadera adoración, la libertad religiosa, la obediencia a la voluntad divina. Y también el buen pastor del tiempo del fin entenderá lo mismo, lo que está en juego. Yo quiero retroceder un poco en la historia para que entendamos acerca del primer buen pastor de ovejas. Ustedes recuerdan que en la creación todo lo que Dios hizo era bueno en gran manera. Los animales eran tiernos, pacíficos, amorosos. Eran como mascotas. Uno podía jugar con un oso, con un león, con un leopardo, como si fuese una mascota, pues no hacía daño. Los animales aún eran vegetarianos antes de la caída en pecado. Antes que todo cambió. Ahí en Génesis 1.30 ustedes pueden leer que los animales, inclusive los que hoy conocemos como salvajes, ellos solo comían plantas verdes. Era el paraíso, era el jardín Edén. Pero cuando entró el pecado, todo cambió. Y algunos animales se volvieron salvajes. No domesticados. Esa es la descripción que da el diccionario. Un animal salvaje no domesticado hace su propia voluntad, sigue su propio instinto, tiene libertad de matar, de perseguir, de someter, rige la ley de la selva y de esta manera someter al más débil. Qué triste lo que pasó, los animales se convirtieron en fieras sanguinarias, cazadores de presas, carnívoros. Y entonces recordamos cómo era el mundo antes del diluvio. El mundo antes del diluvio era un enorme gigante continente, un supercontinente. Dios había creado un continente original. Entonces, lamentablemente, con el diluvio este fue destruido y fueron separándose los continentes. Pero antes estaban todos unidos. Y entonces no había dónde escapar, no había dónde huir. Para los animales, sí domésticos, indefensos, como por ejemplo los corderos, las ovejas. ¿Dónde podían huir y escapar? No había forma. Era ahora un conflicto abierto. Ahí estaban. Y ahora entendemos la necesidad de un pastor de ovejas. Se requería alguien
que arriesgaba su propia vida para proteger las ovejas y los corderos de los leones, de los osos, de los leopardos y de las demás bestias terribles y espantosas. Y entonces Abel entendió su llamado. Retrocederemos un poquito más en la historia. ¿Por qué había la necesidad de un pastor de ovejas específicamente? Adán y Eva habían pecado, habían desobedecido. En Génesis 2, el versículo 17, dice que ellos tenían que morir ese día. Dios había dicho, el día que de él comieras, ciertamente morirás. Ese día. Ellos tenían que morir por su pecado. ¿Pero qué pasó? Ustedes pueden leer en Génesis 3, 21, que se les puso túnicas de pieles, se los vistió. Alguien murió en su lugar. Un cordero murió en su lugar. Esto lo sabemos gracias a Apocalipsis 13, el versículo 8, donde nos habla de Jesucristo y de que Él fue sacrificado, inmolado desde el principio, desde el inicio del mundo. Pues Jesucristo, en forma de este cordero, simbólicamente fue sacrificado en ese día. Y Adán y Eva fueron recubiertos con túnicas de pieles del cordero de Dios que quita el pecado del mundo. Ese cordero prefiguraba lo que iba a ser Jesucristo miles de años después en la cruz del Calvario. Ese cordero había derramado su sangre. Esto era el cumplimiento en la simbología de la primera profecía mesiánica de Génesis 3:15, donde les fue dicho a Adán y Eva que vendría en el futuro uno que aplastaría la cabeza de la serpiente. Uno vendría que arreglaría el problema del pecado. Y ahora todos esos sacrificios de corderos, de ovejas, prefiguraban a Cristo en la cruz. Y entonces Abel entendió esto. Abel lo entendió. Y él se dedicó a ser un pastor de las ovejas para proteger el símbolo de Jesucristo, literalmente arriesgando su vida de las bestias salvajes. Se necesitaba un pastor de ovejas, ¿no es así? Entonces, él entendió, él tuvo fe. Eso es justamente lo que dice la Biblia. Vengan conmigo al libro de los Hebreos. Hebreos capítulo 11, aquí nos indica qué es lo que tenía Abel. Él tenía algo que se llama fe. Hebreos 11, versículo 1. Es pues la fe la certeza de lo que se espera, la convicción de lo que no se ve. ¿Qué es la fe? La certeza de lo que se espera. ¿Qué esperaba Abel? El Redentor, el Mesías. Él esperaba el Cordero de Dios que quitaría el pecado del mundo, que vendría en el futuro, según la promesa de Génesis 3:15. Entonces, él esperaba aquel del cual San Juan dijo en Juan 1:29, he aquí el Cordero de Dios que

quita el pecado del mundo, del cual dice San Pedro en 1 de Pedro 1, 18, 19, que ese cordero derramó su sangre inmaculada, sin pecado, con un propósito para rescatarnos de nuestra vana manera de vivir. Entonces Abel entendió, él tuvo fe, certeza en el futuro. Es por eso que en Hebreos 11, versículo 4 dice que por la fe Abel ofreció a Dios más excelente sacrificio que Caín. ¿Por qué? Por la fe. ¿Y qué es la fe? La certeza de lo que se espera. Por la certeza de lo que él esperaba, el Mesías venidero, el Cordero de Dios, él sacrificó un cordero, una oveja, para el perdón de sus pecados. Ustedes recuerdan la historia. Ahí se encontraban los dos hermanos en el campo. En Génesis 3, lo pueden leer, versículo 2 y 3, Caín, su hermano, era labrador de tierra. Entonces Caín no entendió toda esa simbología. Él también levantó un altar a Dios, él también trajo algo, él también lo hizo, pero él no lo hizo por fe, en comparación a su hermano que hizo por fe en el Hijo de Dios venidero. ¿Qué trajo Caín? Verduras y frutas. Ahora la pregunta es, ¿verduras y frutas son el símbolo de Jesucristo? ¿No? ¿Tú puedes sacrificar una verdura, una fruta? ¿Puede morir en tu lugar? ¿Puede una fruta, una verdura derramar sangre? ¿Puede sufrir y morir? ¡No! ¡No es el símbolo de Jesucristo! Así que Caín, lamentablemente, no entendió y hizo una religión por obras a su propia manera, en contradicción y oposición a lo que Dios había establecido. Dios había dicho, símbolo cordero. Caín dijo, no, traeré frutas y verduras, lo mejorcito de mi cultivo, lo mejor de mi producción. Así se quería justificar. Pero saben, eso es salvación por obras. ¿Qué tienes que hacer? ¿Qué pasa en tu frente para cultivar frutas y verduras? El sudor de la frente. Génesis 3, 19. Por el sudor de tu frente comerás de la tierra. Entonces era un sacrificio cultivar esas frutas y esas verduras. Era salvación por obra. Es por eso, si nosotros saltamos a 1 de Juan, capítulo 3, el versículo 11 y 12, leemos, 1 de Juan 3, 11. Porque este es el mensaje que habéis oído desde el principio, que nos amemos unos a otros, no como Caín, que era del maligno y mató a su hermano. ¿Y por qué causa le mató? Porque sus obras eran malas y las de su hermano justas. Sus obras eran malas. Dios no aceptó eso, una religión cuando nosotros decidimos por nuestra propia manera qué creer, no, sino la fe debe basarse en la palabra de Dios. Debemos nosotros seguir el ejemplo del Señor. En ese sentido, Abel lamentablemente fue muerto por su hermano. Todo cambió. El buen pastor de ovejas murió. Hacemos un salto en la historia. En Apocalipsis, que es muy relacionado con Génesis, dice en el capítulo 18, versículo 24, algo muy interesante. Dice que todos los que fueron muertos en la historia humana, desde el inicio mismo, han sido matados por Babilonia. ¡Oh, qué interesante! Esto incluye a Abel, que había sido matado por Caín. ¿Por qué? Porque Caín representaba ya, lamentablemente, la falsa religión, la falsa forma de salvación por obras, a su propia manera y no según lo que Dios ha dicho. Entonces siempre vemos desde un mismo inicio que la religión falsa persigue la religión verdadera. Eso es algo muy triste. A lo largo de la historia se ha repetido muchas veces: el hermano alejado de la palabra de Dios persigue al hermano que está bien centralizado en la palabra de Dios. Eso es muy triste, pero es una realidad histórica que Dios nos quiere hacer entender desde el Génesis a lo largo de la historia hasta el Apocalipsis. Fíjense ahora lo que pasó.
Ocurrió que después del diluvio,

En los libros proféticos de Daniel, capítulo 2 y capítulo 7, nos muestra una secuencia de reinos e imperios en esta tierra. Y en el capítulo 7, sobre todo, los presenta como bestias salvajes. Así que ahora Dios retoma el concepto de las bestias salvajes indomables y lo utiliza para ejemplificar los imperios de esta tierra. Los imperios que lamentablemente no son domesticados por Dios. Los imperios que no tienen un buen pastor, porque no hay un buen pastor para cuidar un león o un oso, un leopardo. No, ellos son independientes. Ellos devoran carne para imponerse. Entonces, ¿qué pasó? Allá en Daniel 7 nos habló de una secuencia de cuatro diferentes imperios a través de la simbología de las bestias salvajes. El primero, el león, luego el oso, el leopardo y una bestia terrible y espantosa. Y Daniel 7, 17 nos revela que estas cuatro bestias son cuatro reinos que se levantarán en la tierra. Esos cuatro imperios históricos, el primero en levantarse después del diluvio, Babilonia, representado como un león. Ahora yo les pregunto, ¿qué tienen en común estas cuatro bestias, estos cuatro reinos e imperios salvajes? ¿Qué tienen en común? ¿Qué las convierte en primer lugar en bestias salvajes? ¿Qué las convierte en potencias perseguidoras? Una cosa, la unificación de iglesia y Estado, la unificación de política y religión. Y porque esa fusión que Dios no permite en su palabra, pueden leer en Apocalipsis 17, los primeros versículos, es algo ilícito que Dios condena. Esa unión ilícita de religión y política trae como fruto y consecuencia leyes religiosas y que traen luego persecución contra las minorías religiosas que creen diferente. Ahora, yo les quiero hablar de estas cuatro bestias. La primera era como un león. Miren esto, he traído aquí. Lo que vemos aquí es la imagen de la bestia, la imagen de la primera bestia de la secuencia, de Babilonia. ¿Y qué imagen refleja? Una imagen de una bestia perseguidora. Porque Babilonia unificó iglesia y Estado para perseguir a los hijos de Dios contra el segundo mandamiento, ¿recuerdan? A través de esta unificación de iglesia y Estado, Babilonia, el león, dejó una marca, la marca de la primera bestia de la secuencia. Esta es una huella de un león. Ahora, esta es la huella que deja, esa es su marca. Si ustedes caminan por la selva o por algún lugar y ven esta huella, ¿qué tienen que hacer? Correr por sus vidas. El problema es cuando no podemos reconocer las marcas que dejan las bestias. Vemos esto en el piso y decimos, ¡ay, qué bonito! Y no sabemos lo que significa porque somos citadinos, no conocemos ya del campo, no sabemos cuál marca es de qué bestia. Ahora, esta marca es, esta huella es de garras para devorar, para destruir, para cazar. Ahora, ¿cuál fue la marca de la bestia de Babilonia? Fue la imposición religiosa de Nabucodonosor de una estatua para adorar y los que no se sometían, ¿a dónde tenían que ir? Al horno de fuego. ¡Wow! ¡Qué impresionante! Ahora, ¿cuál era la segunda bestia de la secuencia? Un oso. Miren la imagen que representa la segunda bestia de Daniel de la secuencia. Un oso espantoso. Cuando ustedes ven esta imagen en el bosque. Cuando ven un oso en el bosque, a correr. Pero el problema es que corre muy rápido, difícil de escapar. Y esto es su marca. Esto es la marca de la segunda bestia de la secuencia. Es la marca de la bestia de un oso. Si ustedes ven esta marca o esta huella, a correr. Porque peligra su vida. Ahora, Medo Persia, igual era unificación de iglesia y Estado. Presentaba esta imagen al mundo, una imagen de una potencia en la cual iglesia y Estado se habían unido, y de ahí, como consecuencia, salió su marca otra vez con garras para perseguir y devorar. Y bajo Medo Persia, ¿qué ley religiosa se impuso bajo Darío? Pues durante 30 días adorar a Darío como si él fuese Dios. ¿Recuerdan?

contra el primer mandamiento. Y los que no hacían caso, ¿a dónde tenían que ir? Al foso de los leones. Oh, unificación de iglesia y Estado trae como consecuencias leyes religiosas que traen persecución y decreto de muerte. Por eso son bestias no domadas por Dios, son potencias lamentablemente que hacen su propia voluntad y no la de Dios. Miren aquí, la tercera bestia, esta es la imagen de la tercera bestia de la secuencia, un leopardo. ¿Qué imagen presenta? Oh, una imagen de una bestia perseguidora, muy rápida y muy violenta, muy sanguinaria. ¿Y cuál es su marca que deja? Pues esa es su huella de un leopardo. El leopardo representaba Grecia, ¿recordaban? Y Grecia, la potencia, en una época bajo Antíoco Epífanes, unificó iglesia y Estado y persiguió cruelmente en aquel entonces a los hijos de Dios. Había todo tipo de leyes que se prohibían de la religión judía. Entonces, así vemos también la tercera de las bestias. Pero ahora viene algo curioso, pues la cuarta bestia de la secuencia no es un animal del reino animal. ¿Cuál era la cuarta bestia de la secuencia de Daniel 7? Una bestia terrible y espantosa. Era tan terrible el imperio romano que se levantó después del el león Babilonia, el oso Medo Persia, el leopardo Grecia, se levantó Roma, la bestia terrible espantosa. Era tan terrible que Daniel no le encontró un nombre para definirla en el reino animal. Solo dijo terrible, espantosa. Pero San Juan en el Apocalipsis le encontró un nombre. Y si ustedes estudian Apocalipsis 12 y 13, sobre todo Apocalipsis 12, los primeros cuatro versículos, verán que Roma es representado como un dragón. Así que Juan le encontró un nombre. Esta bestia terrible, espantosa es un dragón. Ahora, aquí está la imagen de un dragón. Ustedes saben que dragones no existen, ¿no? Son de la mitología, son fantasía, no existen dragones. Los que pueden volar y escupir fuego y todas esas imaginaciones humanas. De todas maneras, la imagen de un dragón que destruye, que devora. Porque igual Roma impuso leyes religiosas, unificó iglesia y Estado y persiguió a los hijos de Dios. A Jesucristo puso en la cruz, a los discípulos, a los judíos persiguió, a los cristianos también. Oh, qué terrible. Y luego durante la Edad Media, cuando Roma cambió a su segunda fase, ya no pagana imperial bajo los césares, sino ahora cristiana papal bajo los obispos de Roma, continuó su unificación de iglesia y Estado durante siglos en la Inquisición, persiguiendo bajo sus leyes religiosas a los que no opinaban igual, a los que creían diferente. La Inquisición, qué terrible. Con razón, un dragón. Ahora yo me pregunté, ¿cuál es la huella de un dragón? ¿Cuál es su marca? Y ahí tenía un problema. Pues ya que es una mitología, no existe una huella, ¿no es así? Pero ahí me acordé de la representación que hace Dios en Apocalipsis 13, versículos 1 y 2, donde sí identifica cómo finalmente este dragón son sus pies y sus huellas. Y si ustedes leen ahí, les voy a mostrar esta otra ilustración. Apocalipsis 13 al inicio muestra que esta bestia final es como una unión de características de todas las bestias anteriores. La cabeza como de león, el cuerpo como de leopardo, tenía 7 cabezas, 10 cuernos. Pero ahora lo que me llamó la atención eran sus pies. ¿Sus pies eran de quién? De oso. Oh, entonces se resolvió el misterio. Dios puso ahí una pauta para resolver. ¿Cuál es la huella del dragón? Es la huella de un oso. Y entonces, esto les voy a contar al final lo que significa. Al final el tema. Pero frente a toda esta situación ocurrió lo siguiente. Los protestantes perseguidos huyeron a América. Fue descubierto América. Huyeron allá y levantaron una nueva nación.

En Apocalipsis 13, versículo 11, descrita como un, ¿qué bestia? Como un cordero. Entonces hay una ruptura total en la secuencia de potencias, después de todas las potencias sanguinarias.

Jesucristo. Y el dragón, símbolo de quién es, del diablo. Y entonces, si ustedes ven la imagen de esta bestia, es muy diferente, ¿no? No les va a espantar. Si ustedes ven un cordero, oh, se alegran, más bien se acercan, quieren acariciarlo, ¿no es así? ¿Y cuál es su marca de esta bestia? ¿Cuál es su huella del cordero? Es así. Si ustedes ven esto en la naturaleza, no tienen que huir, no tienen que escapar por su vida, porque esta es una bestia que no es malvada, no tiene unificación de iglesia y estado, no te impone leyes religiosas, no persigue a los que creen diferente, no causa inquisiciones. Oh, qué diferente. Es por eso representado como Jesucristo. Libertad, libertad religiosa. Por eso, en la Constitución de Estados Unidos, en sus primeras enmiendas, libertad. Libertad de expresión religiosa, de prensa, de asamblea. Libertad. Tú puedes vivir ahí y creer lo que quieres o no creer nada. Eres libre. Único en la historia del mundo. Pero ¿qué dice Apocalipsis 13, versículo 11? Que el cordero hablaría como quién? Como el dragón. Así que había un problema en Estados Unidos y que finalmente esta nación con estos principios cambiaría hacia esta situación. Ahora, vamos a analizar lo que pasó. Eso es muy importante. En Estados Unidos ocurrió lo siguiente. Quiero leer con ustedes unas dos citas. Uno es de James Madison, que era el autor principal de la Constitución. Él explicó que es necesario que la religión y la política estén separadas. Y lo dijo así: el propósito de la separación de la iglesia y del Estado es mantener para siempre alejadas de estas costas la lucha incesante que ha empapado el suelo de Europa con sangre durante siglos. Oh, la bestia, el dragón, había derramado durante siglos sangre en Europa por la unificación de iglesia y Estado. Y ahora él explicó, esta es la razón por la cual ponemos separación de estas cosas en nuestra nación. Una segunda cita del mismo tema, esto es de la Cámara de Representantes de los Estados Unidos, 1874. Como este país había de ser patria de los oprimidos de todas las naciones de la tierra, fuesen cristianos o paganos, y comprendiendo plenamente los peligros que la unión entre la iglesia y el Estado había impuesto a tantas naciones del viejo mundo, con gran unanimidad acordaron que no convenía poner en la constitución o la forma de gobierno algo que pudiese interpretarse como refiriéndose a cualquier credo religioso o doctrina. Libertad, separación de iglesia y Estado, para que nunca más haya persecución en esta nación, para que nunca más una iglesia, un credo, tome control del sistema político, imponga leyes y persiga a los creyentes de otra fe. Ahora, ¿qué pasó? Apocalipsis 13, versículo 11, como hemos visto, en un mismo versículo se nos presentan los dos grandes antagonistas, el cordero, símbolo de Jesús, pero finalmente esa nación hablaría como el dragón, símbolo del diablo. Un cambio radical tendría que ocurrir en esa nación. Entonces yo les pregunto, ¿un cordero qué necesita? Un pastor. Un cordero necesita un pastor, un buen pastor, para protegerla de las bestias salvajes, ¿no es así? Tal como en el mundo, antes del diluvio, después de la caída en pecado, Abel se dedicó a ser el primer pastor de ovejas, que entendió su llamado y lo que estaba en juego para proteger las ovejas, los corderos literales de las bestias salvajes. Ahora encontramos en Apocalipsis 13 que hay un cordero ahí, pero un dragón lo está atacando. Y no solo es un dragón, según el versículo 2 y la imagen que hemos visto antes, es un conglomerado de todas las tipos de potencias salvajes.

linajes de la tierra, uniendo todo ese tipo de conceptos con un propósito de derrumbar y destruir la oveja. El cordero tiene que caer. Eso es lo que está mostrándonos en la profecía. Para que no caiga el cordero, para que pueda mantenerse, para que tenga protección, necesita un buen pastor. ¿Cuándo se fundaron los Estados Unidos? 1776. ¿Cuándo se levantó la iglesia adventista del séptimo día en esa nación? 1844. ¿Quién viene primero, el pastor o el cordero? Primero el cordero. Recién cuando hay peligro se requiere al pastor. Mire lo que pasó con allá en el jardín Edén, ahí con Abel. En el jardín Edén, antes del pecado, los corderos.

radicales que estaban saliendo. Estaban bajo amenaza de encarcelamiento, pero ellos comenzaron a usar el sistema democrático de Estados Unidos para detener el avance de la maquinaria de persecución en esa nación. Ellos trabajaron para sostener las cualidades del Cordero de la República y suprimir las manifestaciones de su carácter dragónico. En California, les quiero dar un ejemplo, por primera vez los adventistas en el año 1858 entraron en acción política para defender sus derechos. ¿Y qué pasó ahí? Ahí salió unas leyes dominicales y se inició un debate muy fuerte sobre el sábado, y era justo luego en la época de las elecciones presidenciales de 1882. Los líderes protestantes exitosamente consiguieron leyes dominicales más estrictas en aquel entonces. Hubo como 1.600 arrestos entre marzo y junio de 1882. No sé si ustedes sabían estas cosas, de que nosotros hablamos de una venidera ley dominical, pero ¿sabían que ya existían leyes dominicales en Estados Unidos? Estamos viendo esto en este momento. Allá en 1882 era tan fuerte que había 1.600 arrestos, entre ellos estaba el mismo Wagoner, adventistas arrestados, judíos arrestados, inmigrantes chinos arrestados. ¿Por qué? Porque trabajaban en sábado, en domingo digo, y no hicieron caso a esa ley dominical. Pero los juzgados rechazaron en aquel entonces condenar a estos arrestados, porque era como un espectáculo la situación. Había muchísimos ciudadanos rectos, ejemplares, prósperos de la sociedad, de repente ante los concilios, ahí. Y los demócratas en aquella época llamaron a derogar esa ley porque estaba en plena campaña política. ¿Y qué pasó? Los demócratas ganaron las elecciones y abolieron en aquel entonces la ley dominical. Eso fue en 1883. Y luego uno de los líderes de la alianza que había impuesto estas leyes dominicales dijo, recordando ese evento, la cabeza del clero de la Unión Cristiana dijo: "Lamento que 26.000 adventistas hicieron más peticiones y demandas que 26 millones de cristianos". Porque los pocos miles de adventistas se movilizaron contra esas leyes dominicales que estaban viniendo. Luego la iglesia adventista en 1883 entendió su nuevo rol de protestar contra las leyes dominicales en la nación. Sacaron una revista, se llamaba El Centinela del Sábado, y para informar al público de las libertades y el derecho de observar el séptimo día. Y de esta manera, George Butler, que era presidente de la Conferencia General en esa época, cuando él vio que hubo nuevamente arrestos de hermanos adventistas en Arkansas, 5 adventistas arrestados, él llamó a la desobediencia civil. El presidente de la Conferencia General dijo: "No paguen multas, sino vayan a la cárcel. Y entonces sean testigos públicos. Y si los adventistas aceptan ir a la cárcel por cuestiones de conciencia, ellos provocarían una protesta pública y causando que su persecución rebote sobre sus oponentes". Y así fue. Un año después, 1887, la legislación de Arkansas instaló una excepción para los observadores del sábado. Y así había una lucha tremenda por la libertad en esa nación. Y estamos viendo aquí como el buen pastor de ovejas del tiempo del fin, que Dios levantó esta iglesia para defender la libertad religiosa en esa nación y por consecuencia en el mundo. 1888. ¿Quién de ustedes recuerda esa fecha? Ingresaron nuevamente al Congreso propuestas para leyes dominicales nacionales. 1888. ¿Ustedes saben qué otra cosa ocurrió en esa fecha? Había el debate en la Conferencia General de Minneapolis sobre la ley y la gracia, justificación por la fe, con Wagoner y Jones. Muy interesante. El mismo año que se introduce
una enmienda de legislación dominical nacional era el momento.

momento cuando Dios quería que su iglesia se levante como una unidad, entendiendo la justificación y la santificación por fe en Cristo Jesús y termine también la obra. ¿Qué pasó en aquel entonces? Los adventistas decidieron cambiar el título de su revista que utilizaban para libertad religiosa, que se llamaba El Centinela del Sábado, a El Centinela Americano. ¿Para qué? Para dar más valor y énfasis a los valores americanos en defensa de su constitución y de la libertad religiosa. Eso es lo que pasó. Y entonces, en 1888, cuando se introdujo una ley dominical nacional allá en el Congreso, ¿qué pasó? Los adventistas se organizaron en la Asociación de Libertad Religiosa Nacional para preservar la Constitución americana y resistir la legislación religiosa. Y también para ayudar a los perseguidos de cualquier raza, color o credo. Y de esa manera, esto sigue existiendo hasta el día de hoy, por si acaso, comenzaron a luchar por sus libertades. A.T. Jones, en aquel entonces, él era una figura central que dirigió la oposición contra estas enmiendas dominicales que fueron introducidas al Congreso por el senador Henry Blair. Ahora, eso es un ejemplo. Tienen que escuchar con mucha atención qué interesante es esta historia. El senador Henry Blair introdujo dos enmiendas para ley dominical nacional en Estados Unidos. Entonces, para que el domingo sea como día de descanso nacional, tuvo un amplio apoyo de muchos movimientos. Pero los adventistas, ¿saben lo que hicieron? Firmaron protestando y juntaron firmas, cientos, miles, decenas, cientos de miles de firmas en rechazo, en oposición. En total fueron 260 mil firmas que fueron entregados a los diputados, casi un metro, 90 centímetros, una pila así de firmas a los diputados y otro de 90 centímetros a los senadores. Y la enmienda fue retirada. El buen pastor, una vez más, cumplió su rol profético para proteger la nación de caer en la unificación de iglesia-estado, leyes religiosas y persecución. Esto es algo. Yo leí un libro fabuloso al respecto, lamentablemente no en español, Los Adventistas y la República. En inglés está, pero no está ya disponible. Yo apenas encontré y descargué el internet. Les recomiendo hacerlo ustedes también. Después de repelar esa ley dominical que les mencioné, llegó el momento de la Primera Guerra Mundial. Después que terminó la Primera Guerra Mundial, pasó lo mismo a lo que pasó después de la Guerra Civil. Nuevamente, el intento de imposición de leyes dominicales. Luego vamos a ver lo mismo después de la Segunda Guerra Mundial. Es como un patrón. Siempre después de grandes crisis, la nación llama hacia las leyes dominicales. Ahí, después de la Primera Guerra Mundial, en 1920 hubo un nuevo impulso hacia la legislación dominical. Las iglesias sintieron una competencia por el descanso dominical tradicional, por las cuestiones del mundo secular. De repente había cines por todo lado, radios, deporte profesional, excursiones de fin de semana en sus autos. Y entonces ellos querían preservar un tiempo de tranquilidad, libre de negocios, libre de trabajo o de entretenimiento. Y fue así que se impuso estas leyes dominicales y mucha gente fue arrestada nuevamente. Ahora estamos hablando de 1920. Antes éramos 1888, ¿recuerdan? Y ahora hubo muchos arrestos. Gente tuvo que pagar multas, inclusive encarcelamientos. Por ejemplo, una infracción era una danza auspiciada por una sinagoga. Arrestados porque lo hicieron en domingo. Un hombre estaba arreglando la herradura de su caballo en domingo. Arrestado. Unas personas tenían abierto su salón de lustrabotas. Arrestados. Así fueron las leyes dominicales de aquel entonces. La alianza del Día del Señor. ¿Y saben cuál era su eslogan? Su eslogan era: si se va el sábado de los Estados Unidos, pero ellos se refieren al domingo, se irá también la República. Y también dijeron,
Si se va el

sábado todo se va. Si lo perdemos, la cristiandad misma se irá. Así que ellos vieron en la legislación dominical una forma de proteger el cristianismo. Y esas eran sus preocupaciones de los hermanos dominicales. Y comenzaron esta fuerte campaña en favor de la legislación dominical. Y su estrategia nueva era ahora diferente. Era imponer el domingo en el Congreso de los Estados Unidos, en el Distrito de Columbia, en Washington, D.C., justo ahí donde está su jurisdicción, la capital de Estados Unidos, la capital del gobierno federal. Y si ellos pensaron, si podemos imponer una ley dominical ahí, y ellos la aceptan, luego se extenderá a todos los Estados Unidos. Bowlby era el líder de esa alianza y él dijo: creemos que si quitamos al hombre su coche, sus palos de golf, su periódico dominical, sus caballos, sus entretenimientos, sus casas de diversión y sus parques, y lo prohibimos de jugar afuera y le prohibimos ver deportes, entonces esa gente volverá naturalmente a la iglesia. Eso era su forma de pensar, prohibición total. Las iglesias protestantes se unieron con mucho apoyo. Liberty, la revista adventista, trabajó como el buen pastor para defender el cordero de todas esas tendencias de dragónicas y advirtió: si estas leyes dominicales no se derogan, vendrá la tiranía. Longacre dijo: si las iglesias no se salen de la política, los horrores de la Inquisición serán renovadas. Las calles de América fluirán de sangre y de mártires. Pero Bowlby, que era el líder de la Alianza Dominical, él dijo que los que no cooperan tendrán que someterse a la mayoría. Él dijo: los adventistas del séptimo día y los judíos están fuera del movimiento. Ellos tendrán que conformarse a la ley, si tenemos éxito. Y el judío tendrá que observar nuestro sábado. Así estaba la situación en 1920. Pero, ¿qué pasó? En esa situación vinieron las propuestas de leyes dominicales, introducidas en casi cada sesión del Congreso durante toda la década de los años 90. Cada vez una sesión del Congreso, nuevas leyes dominicales. Todo el tiempo el buen pastor, la iglesia adventista, luchando en contra. Había otros grupos que también luchaban en contra, por ejemplo los judíos. Así, una ilustración es esta. William Lankford introdujo en 1926 la ley H.R. 10.311, donde dice que era ilegal contratar cualquier persona o realizar cualquier negocio o actividad secular en el Día del Señor, en el domingo. Penalidades: primera ofensa, $5 a $50. Siguiente ofensa, $25 a $500. Siguiente ofensa, 6 meses de cárcel. Esa fue la ley presentada en el Congreso Dominical Nacional. 1926. Había una enorme lobby religiosa, 20 organizaciones religiosas apoyando esa ley. Tuvieron muchas reuniones, pero gracias a Dios, por mucha oposición, también por los adventistas, fue rechazada la ley. Pero este mismo hombre, Lankford, que había introducido esta ley, al año siguiente introdujo la misma ley con otro título, HR 78. Pero nuevamente, el activismo adventista llegó a ser tan intenso como nunca en su historia. La campaña más intensa y vigorosa de la historia de la iglesia adventista del séptimo día para derrocar esa propuesta de ley dominical nacional de 1927. La Asociación de Libertad Religiosa de los Adventistas movilizó esta campaña. ¿Y saben lo que pasó? Eso es impresionante. El Congreso fue inundado por peticiones, cartas y telegramas. Firmas en contra de esta ley. 8,000 a 30,000 cartas entraron cada día durante días y días. Un congresista, dice la historia, recibió de 1,000 a 3,000 protestas por día. Y él estaba solo en un distrito. La revista adventista Liberty
publicó la foto de una petición de 83.

metros de largo con varios miles de firmas solo por la ciudad de Denver. Y así, en total, se recaudaron 7 millones de firmas de protesta contra el proyecto de la ley y que finalmente falló. Oh, el buen pastor de ovejas del tiempo de fin, protegiendo la nación de los Estados Unidos para que la iglesia no tome control del Estado, para que no vengan leyes religiosas y persecuciones. ¿Entendemos el rol profético? Ahora, para terminar, les quiero decir, respecto a esos ejemplos de lo que ocurrió en Estados Unidos, casi 150 propuestas de leyes dominicales fueron introducidas en el Congreso entre 1888 y 1933. 150 propuestas de leyes dominicales, muchas de ellas nacionales. Pero ¿qué pasó? Ninguna tuvo éxito. Cada una fracasó. Porque la Iglesia Adventista del Séptimo Día hizo sus tareas, cumplió su rol profético de luchar por la libertad religiosa, de separar iglesia y Estado, para que el Cordero no pueda convertirse en dragón. Pues el momento que esto ocurre, estamos en las últimas del Apocalipsis y ya Cristo está por venir. Una vez que el dragón ya comienza, toma control del Cordero, entonces finalmente, cuando salga la ley dominical, que nosotros, cuando esté por salir, tendremos igual vehementemente que contraatacar y oponernos a ella con firmas y con todo lo que podamos hacer. Pero llegará el momento cuando proféticamente Estados Unidos comenzará a hablar como dragón, cuando se impondrá la ley dominical nacional, cuando finalmente vendrán las persecuciones. Pero nosotros debemos luchar, tal como luchamos históricamente, porque tenemos una convicción y nosotros tenemos que dar un testimonio por la verdad y la libertad. Pero yo les quiero contar que todos estos ejemplos que les di eran solamente por protestantes queriendo imponer leyes dominicales. No sé si se han dado cuenta, pero después de la Segunda Guerra Mundial, en 1958, una vez más se reavivó esta cuestión en los Estados Unidos. Pero esta vez había un cambio, había una gran novedad, una diferencia. Esta vez se unió la Iglesia Católica a los protestantes con la intención de imponer el domingo en los Estados Unidos. La primera vez. Ahí fue en 1958. Los líderes religiosos católicos se unieron al llamado, la acción pública para cerrar las tiendas en domingo. El arzobispo de Oregón hizo mucha oposición contra la ley, el decreto Ash-Rosenblatt, no sé si alguien escuchó, porque había un judío que dijo y fue al Senado ahí y dijo: yo quiero un sábado justo que permitirá que los negocios de los judíos sí puedan abrir en domingo, una excepción porque somos judíos y creemos diferente. Pero el cardenal Spellman se opuso vehementemente y los congresistas y legisladores católicos votaron en contra y prohibieron a este judío abrir su tienda diciendo: tienes que someterte a nuestra ley dominical. Kelly dijo en aquel entonces que la jerarquía romana católica está convirtiéndose en el árbitro y propietario de toda legislación respecto a la moral o asuntos religiosos. Y ahí los adventistas vieron: eso es lo que siempre hemos estado predicando. Iglesia Católica y los protestantes se unirán para juntos avanzar e ir imponiendo estas leyes dominicales. Para ellos no era una novedad, no se sorprendieron, más bien fue confirmada su interpretación profética que se están alineando los actores para la crisis final. Es lo que pasó tras la Segunda Guerra Mundial. Desde entonces, queridos amigos y hermanos, gracias a Dios, no se levantaron intentos de imponer leyes dominicales como estas veces que hemos visto, tras la Guerra Civil, tras la Primera Guerra Mundial, tras la Segunda Guerra Mundial. Oh, seguramente cuando haya una siguiente grande crisis
se volverán a intentar

introducir. Quiero terminar diciendo lo que vimos aquí, que la bestia de Apocalipsis 13 tiene pies como de oso. Entonces podemos preguntarnos, ¿y cuál significado tendrá? ¿Por qué no tiene pies de león o pies de leopardo? ¿Por qué justo de oso? ¿Qué es lo que nos quiere decir Dios en su simbología acerca de este dragón que en la fase final impondrá su marca de autoridad? ¿Por qué justo la huella de un oso? Yo les quiero decir por qué. El oso era símbolo de qué potencia. Medo Persia, ¿no? Medo Persia, y esto era su marca. ¿Cuál, cuando en Medo Persia se unió iglesia y estado bajo Darío, hubo leyes? Una ley religiosa que era durante 30 días adorar solo al emperador. ¿Recuerdan? Eso era su marca de autoridad con la cual perseguían ahora a Daniel y a sus amigos. Y si ustedes vienen conmigo a Daniel capítulo 6, versículo 4 y 5, vemos cómo era ese problema para entender el conflicto final y cuál será la marca final de la bestia de Apocalipsis 13. Daniel capítulo 6, versículo 4. Entonces los gobernadores y sátrapas buscaban ocasión para acusar a Daniel en lo relacionado al reino, mas no podían hallar ocasión alguna o falta, porque él era fiel y ningún vicio ni falta fue hallado en él. Entonces dijeron aquellos hombres: no hallaremos contra este Daniel ocasión para acusarle, si no la hallemos contra él en relación con la ley de su Dios. Oh, ahora entendemos cómo se vendrá la persecución final. No podrán encontrar en nosotros ocasión alguna para o falta, porque el pueblo será fiel. Ningún vicio ni falta será hallado en él. Ningún vicio, pueblo fiel. El pueblo adventista del séptimo día se destaca por ser ciudadanos correctos, por no causar problemas en la sociedad, por ser respetuosos a las leyes, por pagar sus impuestos, por hacer ayuda social, por ayudar al prójimo, por ayudar a los enfermos. Tenemos todo un ministerio mundial, ADRA, de ayuda social. Hay otro ministerio mundial que es también la ayuda en relación a la reforma pro salud. Enseñamos salud, de que la gente sea parte de los vicios, de las drogas, del alcohol y de muchas cosas. Y la misma ocurrirá. No podían hallar falta. Era fiel. Ningún vicio fue hallado en él. ¿Cómo podemos tumbar a este pueblo, a esta iglesia adventista del séptimo día? Y la misma situación como en aquel entonces. Si no la hallamos, la razón contra él en relación con la ley de su Dios. ¿Y cómo únicamente nos podrán tumbar a nosotros? En relación con la ley de su Dios. ¿Y cuál es? El sábado. Imponiendo una ley dominical es la única posibilidad que Roma nos pueda hacer caer. La única posibilidad de encontrar una justificación para perseguir. No hay otra. Y entonces es por eso que tiene huellas de oso, porque se repite la historia de Medo Persia en el tiempo del fin. Y para terminar, vengan conmigo al libro de Esther, pues también en el libro de Esther encontramos cómo Medo Persia intentó destruir al pueblo de Dios a través de leyes religiosas. Esther capítulo 3, versículo 6. Dice aquí: pero tuvo en poco poner mano en Mardoqueo solamente, pues ya le habían declarado cuál era el pueblo de Mardoqueo. Y procuró Amán destruir a todos los judíos que había en el reino de Asuero, al pueblo de Mardoqueo. Versículo 8. Y dijo Amán al rey Asuero: hay un pueblo esparcido y distribuido entre los pueblos en todas las provincias de tu reino, y sus leyes son diferentes de las leyes de todo pueblo, y no guarda las leyes del rey, y al rey nada le beneficia al dejarlos vivir.
Hay un pueblo esparcido en todo el mundo.

que no guarda los mandamientos y las leyes que guardan todos los demás. Y luego el versículo 13, y fueron enviados cartas por medio de correos a todas las provincias del rey con la orden de destruir, matar y exterminar a todos los judíos, jóvenes y ancianos, niños y mujeres, en un mismo día, decreto de muerte. Vemos ahora que la profecía es tan precisa, pero todavía estamos cumpliendo nuestro rol profético de proteger y cuidar las ovejas. Abel fue el primer pastor de ovejas. Él entendió lo que estaba en juego. Luego tenemos la historia de Moisés, un pastor de ovejas. ¿Y qué hizo? Sacó al pueblo de la servidumbre de Egipto, un pastor de ovejas. Luego tenemos a David. ¿Qué hizo David? Liberó al pueblo de la opresión filistea. Los pastores de ovejas están ahí para liberar o mantener libres al pueblo de la opresión. No importa si es egipcia, si es filistea, si es babilónica. ¿Recuerdan ustedes cuando Dios en Isaías da la profecía a Ciro, el grande de los medopersas? Y le dice ahí, tú eres mi pastor. Y él, el pastor, un pastor de ovejas, liberó al pueblo de Babilonia. ¿Entendemos? El buen pastor. Y finalmente, Jesucristo, el buen pastor de ovejas. Queridos amigos, hermanos, todos los que han visto ese tema, está en juego la libertad. Debemos nosotros luchar por la libertad religiosa, luchar en favor de la ley de Dios frente a la ley de los hombres que amenaza la ley de Dios. Debemos nosotros ser un buen pastor y cumplir nuestro rol profético, seguir cumpliéndolo hasta el final, para que el cordero de Apocalipsis 13:11 se convierta en dragón, tiene que desaparecer el pastor. Por eso, la persecución contra el pastor de ovejas va conjunto con la toma de control de Estados Unidos, es decir, el dragón toma control del cordero. ¿Nos damos cuenta de lo que está en juego? Es cosa muy seria, ¿no? Una vez que caiga Estados Unidos, el cordero, el único que en este mundo mantiene en constitución libertad, entonces todo este mundo caerá en la crisis final babilónica, en la oscuridad de las tinieblas finales antes del retorno de Jesucristo. Por eso es tan importante que nosotros todos seamos fieles testigos, enseñemos esas verdades, luchemos por las libertades religiosas. Cristo viene pronto, el buen cordero viene pronto para rescatarnos a nosotros. Y luego iremos a un reino celestial mucho mejor, donde ya nunca más bestias que nos van a perseguir, ni leones nos van a perseguir, ni osos, ni leopardos, ni bestias terribles y espantosas. Todo eso pasará. Nuevamente serán domados, domésticos. Podremos jugar con ellos, porque nuevamente se pondrán bajo la voluntad de Dios, del Creador. Que Dios nos bendiga. Y ahí donde estamos, inclinemos el rostro para una oración. Padre nuestro, te damos gracias por tu palabra. Te pedimos que nos bendigas para entender esos temas y tomar posición. Tú vienes pronto. Las fuerzas del mal están ahí, uniéndose en contra de tu pueblo y para derrumbar al Cordero. Señor, te pedimos que nos ayudes a hacer nuestra parte, a estar contigo. Tú eres el buen pastor. Seguir tu ejemplo. Te damos gracias en el nombre de Jesús. Amén.

las aves de los cielos, los lirios del campo, las aguas de los ríos. La naturaleza toda muestra el amor y el cuidado de Dios para con su creación. Y cuánto más aún lo hace con nosotros.

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¡Qué alegría saludarte! Te habla tu amigo Luis Fernando Manrique. Bienvenido a tu programa Cómo Vivir la Vida, con claves para la felicidad diaria. Transmitiendo desde los estudios de Zoom TV, aquí en la ciudad de Fresno, California. El tema para hoy lo he titulado Abuelos viviendo en casa, desafíos y bendiciones. Sí, así es. Hoy más que nunca, en millones de hogares alrededor del mundo, están viviendo bajo un mismo techo tres generaciones, abuelos, padres e hijos. Es una realidad creciente.

trae consigo tanto esperanza como desafíos profundos. Porque cuando esta convivencia no está bien guiada, el hogar puede convertirse en un terreno fértil para el dolor y la confusión. Según el Centro de Investigaciones Pew en los Estados Unidos, en 2021 había cerca de 59.7 millones de personas viviendo en hogares multigeneracionales, lo que equivale a un 18% de toda la población de este país. En el caso de los latinos, el porcentaje es aún mayor. Casi un tercio de los hogares de los latinos son multigeneracionales, aproximadamente el 32%. Bueno, estos datos son del año 2022. Pero también tenemos algunos datos de hogares de México, donde las generaciones han crecido casi un 20%, los hogares generacionales han crecido casi un 20% en los últimos 15 años, tanto en áreas urbanas como en áreas rurales, mostrando de esta forma que la convivencia en varias generaciones en un solo hogar ya no es una excepción, es una tendencia creciente. Sin embargo, puede haber problemas cuando los roles no están claros. La autoridad de los padres se difumina, los abuelos se sienten marginados, los niños confundidos y se presentan conflictos que abren las puertas con tremendas heridas que pueden tardar años en cerrarse. Este programa pretende explorar por lo menos cuatro áreas fundamentales sobre este tema. Queremos hacer, número uno, un análisis de los hogares multigeneracionales, cómo y por qué están viviendo bajo un mismo techo abuelos, padres e hijos. Número dos, quiero hablar acerca del valor bíblico y espiritual de los ancianos en el hogar. Número tres, los retos de la convivencia intergeneracional. Y número cuatro, cómo transformar la presencia de los abuelos en una bendición. Este programa te invita a actuar con prudencia, a hablar con sabiduría divina, para que los abuelos en ningún momento se conviertan en carga, sino que sean una bendición tanto para los hijos como para los nietos. Así que entremos en el primer aspecto que quiero desarrollar en el tema de hoy. El primer punto clave es análisis de los hogares multigeneracionales. Surge una pregunta: ¿por qué razón hoy viven más abuelos con sus hijos que en el pasado? Precisamente un estudio del año 2018 aquí en los Estados Unidos reveló que uno de cada cinco adultos vive en un hogar multigeneracional. Y las cifras son aún mucho más altas en América Latina por las culturas de América Latina. Factores económicos y sociales han impulsado a esta realidad. Miren, por ejemplo, en países como México, Perú y Colombia, entre el 30 y 40% de los hogares incluyen al menos un abuelo viviendo con los hijos y los nietos. Y estos son datos de la CEPAL del año 2020. Las razones por las cuales esto va en aumento son variadas. Quizás la más importante de todas es la crisis económica que viven muchos hogares que dificulta mantener viviendas independientes. La necesidad y cuidado de los nietos mientras los padres trabajan también es otra buena causa para que esto esté en aumento. Por otro lado, la esperanza de vida de las personas mayores pues está en aumento. Sin embargo, también hay problemas de salud que hacen que los hijos quieran tener a sus padres cerca para atenderles. Otra razón son las migraciones y las rupturas matrimoniales que llevan a los abuelos a asumir el rol de crianza de los hijos, ya que los padres pues han emigrado. Bueno, hay muchas razones más. Pero ahora miremos que hay algunos retos y algunas ventajas de esta situación y de esta problemática. La presencia de los abuelos en casa trae consigo grandes ventajas, pero también retos significativos. Algunas ventajas son, por ejemplo, la transmisión de valores, la transmisión de tradiciones y experiencias de vida. Los nietos pueden recibir de los abuelos cuidado, orientación, fe y valores de diferente índole. Un estudio publicado en el año 2014 en una revista sobre asuntos familiares encontró que los abuelos que conviven con sus nietos pueden ser un recurso invaluable para el desarrollo infantil. Apoyo en la crianza y cuidado de los nietos es fundamental para fortalecer los lazos familiares. Una mayor expectativa de vida para los abuelos también es interesante que podamos destacar. Un estudio longitudinal del año 2017 analizó a más de 500 adultos mayores y encontró que aquellos abuelos que vivían con sus familias y participaban activamente en el cuidado de sus nietos, presentaron un 37%
de menos riesgo de morir en un periodo

de 20 años en comparación con aquellos que no tenían cuidado cercano de sus familiares. Además, estos adultos mayores reportaron mayores niveles de satisfacción, de propósito en la vida, ya que sentían que su presencia era valiosa y significativa para ayudar a sus hijos y ayudar también en la crianza de los nietos. Pero también hay retos. Las diferencias en estilo de crianza entre padres y abuelos. La sobrecarga económica en el hogar, cuando quizás los padres no, los abuelos no pueden aportar financieramente al hogar de los hijos. Los choques culturales entre las culturas, en las diferentes generaciones. Te comparto algunos ejemplos cotidianos para que podamos entender lo que quiero decir. En un hogar, por ejemplo, los abuelos se convierten en un apoyo fundamental para aquellos padres que tienen hijos y se la pasan ocupados trabajando. Así que los abuelos ayudan con el cuidado de los nietos, además de transmitirles valores de respeto, de disciplina. En otro caso, las diferencias de opinión sobre la educación pueden generar discusiones constantes. Mientras que en la mayoría de los casos los padres buscan disciplina, los abuelos consienten algunos en exceso, debilitando la autoridad paterna. Por eso también vemos a familias con dificultades económicas y aunque hay abuelos que tienen pensión, pues pueden aportar con su pensión al hogar, pero para cubrir las necesidades básicas de la familia, demostrando así que su presencia pues es importante y que trae alivio a la familia. Pero en otras familias donde no se cuenta con esta pensión, el sostenerlos podría ser visto por algunos como quizás una carga. Destaquemos lo que la Biblia dice al respecto de esto. El valor bíblico y espiritual de los ancianos en el hogar es fundamental. La Biblia los presenta como una fuente de sabiduría, como una bendición para la familia y una bendición para la sociedad. Y así debieran serlo, porque es el principio bíblico. Vamos a Éxodo, el capítulo 20, el versículo 12, y veamos el quinto mandamiento de la ley de Dios. Éxodo, capítulo 20, versículo 12. Dice Dios en su palabra, honra a tu padre y a tu madre para que tus días se alarguen en la tierra que Jehová tu Dios te da. Así que, ¿cuán importante es que podamos honrar a nuestros padres? Sin importar cuántos años tengan. Es más, entre más años tengan, más cuidado debemos proveerles, brindarles como hijos. Proverbios 16:31. Dice Dios en su palabra. Aquí está. Corona de honra es la vejez que se halla en el camino de justicia. La Biblia destaca la importancia y la honra que debemos darle a nuestros abuelos, aunque ya estén en su periodo de vejez. Salmos 92:12-14. Salmos 92:12-14. Dice Dios en su palabra. Salmos 92:12-14. Aquí está. El justo florecerá como la palmera, crecerá como la palmera. Pero dice también el 14, aún en la vejez fructificarán, estarán vigorosos y verdes. Esto para decir que no todas las personas que llegan a la vejez, pues simplemente quedan a un lado sin ocuparles. No, llegan a estar vigorosos. Por eso es importante ayudarles a cuidar su salud. El lugar de los abuelos en casa debe ser visto como el lugar de los maestros, de los consejeros, que enriquecen con sus experiencias a la familia. Además de ello, los abuelos se convierten en transmisores de la fe. En la cultura bíblica, la transmisión de la fe era intergeneracional. Los abuelos jugaban un papel esencial en enseñar a los nietos la historia del pueblo de Dios y mantener viva esa memoria espiritual. El apóstol Pablo lo reconoce y lo deja ver de esa manera cuando lo habla en 2 de Timoteo, el capítulo 1, el versículo 5. 2 de Timoteo, capítulo 1, versículo 5. Y quiero compartir con ustedes esto, 2 de Timoteo 1, 5. Aquí está. Dice Dios en su palabra, trayendo a la memoria la fe no fingida que hay en ti, palabras de Pablo a Timoteo, la cual habitó primero en tu abuela Loida, y quiero hacer énfasis ahí en la abuela Loida, y en tu madre Eunice, y estoy seguro que en ti también. Aquí vemos cómo la fe de una abuela impactó poderosamente la vida de un nieto hasta convertirlo en un líder de la iglesia primitiva, como lo fue Timoteo. Miremos algunos ejemplos cotidianos para poner en práctica esto que hemos visto en la Biblia ahora, en nuestros días. Una abuela que enseña a sus nietos a orar cada mañana, dejando una huella imborrable en sus corazones y preparándolos para la eternidad.
un abuelo que cuenta historias de

la Biblia antes de dormir, convirtiendo esas narraciones en semillas de fe que germinarán en el futuro. Nietos que reciben consejos sabios de sus abuelos en momentos de crisis, evitando malas decisiones gracias a la experiencia acumulada. Tener abuelos en casa puede ser una gran oportunidad de parte de Dios para fortalecer la fe de los hijos, la fe de los nietos. No vean la vejez como una limitación, sino como un recurso espiritual invaluable. Sin embargo, hay que tomar en cuenta el siguiente aspecto que quiero tocar en este programa, y es que hay retos de la convivencia intergeneracional. Miren, un estudio del año 2013, publicado en la revista Gerontología, mostró que los hogares multigeneracionales presentan mayores niveles de tensión relacional cuando no se definen con claridad los roles de cada generación. Tiene que estar definido cuál es el rol de los padres, tiene que estar definido cuál es el rol de los abuelos. Veamos algunos posibles retos de convivencia con sus respectivas soluciones prácticas. Por ejemplo, diferencia en la crianza. El reto, pues aquí está. Los padres buscan establecer reglas claras, pero los abuelos tienden a ser más indulgentes, queriendo consentir a los nietos. Voy a quizás presentarles un ejemplo aquí para ello. Los padres establecen horarios de dormir, pero los abuelos permiten trasnochar a los nietos viendo televisión o jugando. La solución, definir acuerdos familiares sobre las reglas básicas y explicarle a los abuelos que al respetarlas, ellos fortalecen la autoridad de los padres. Una reunión familiar puede servir para establecer horarios y acuerdos por escrito, de modo que todos los adultos estén en la misma página y así los hijos no van a enfrentar confusión. La autoridad y los límites. Este es otro desafío que tenemos allí, con otro reto que tenemos en estas relaciones. Algunos abuelos, con la mejor intención, intervienen en decisiones de los padres, debilitando su autoridad frente a los hijos. Abuelos, y tú que estás viendo este programa, no hagas eso. Voy a poner el ejemplo. Un padre corrige a su hijo y el abuelo lo defiende inmediatamente, dejando al niño confundido, enviando un mensaje que el niño no puede comprender y ni siquiera puede tener claro quién tiene la autoridad. ¿Cuál es la solución? Pues reforzar el principio bíblico. El principio bíblico dice que son los padres los responsables directos de la crianza. Y vamos a verlo con un versículo que también mostré en el programa anterior. Este versículo, está en Efesios, el capítulo 6, el versículo 4. Efesios capítulo 6, el versículo 4. Dice Dios en su palabra. Efesios 6, 4. Y vosotros, padres, no provoquéis a ir a vuestros hijos, sino criadlos en disciplina y amonestación del Señor. Les hago una pregunta. ¿Quién debe criar en disciplina y la amonestación del Señor? Pues los padres. Los abuelos pueden aconsejar en privado, pero nunca desautorizar delante de los niños a sus padres. Establecer un pacto de respeto mutuo es clave para no minar la autoridad paterna. Otro de los retos, de los desafíos, es la economía compartida. Claro, la convivencia puede traer tensiones financieras, ya que sea porque los abuelos dependen de los ingresos de los padres o porque se mezclan pensiones y gastos sin claridad. La solución, crear un presupuesto familiar donde se especifique cuánto aporta cada miembro y qué gastos se cubrirán en conjunto. La transparencia financiera, escucha esto, siempre, siempre evita sospechas, resentimientos y discusiones. Ahora, otro reto serían casas o espacios reducidos. ¿Cuál es el reto? La falta de privacidad. Es uno de los principales problemas en los hogares pequeños con varias generaciones. Casas pequeñas, pues tienen que convivir y generan roces continuos. La solución. Organizar rutinas que respeten los tiempos y los lugares de cada uno. Si es que los padres quieren usar la cocina y luego los abuelos quieren usar la cocina, háganlo en tiempos diferentes. Incluso en casas pequeñas es posible designar un espacio privado a cada persona y respetar ese espacio privado y esas horas de privacidad. Aunque sea simbólico, un cuarto o un horario en la sala o en cualquier otro lugar va a ser fundamental para que se eviten los problemas en esta área. Otro desafío, choque cultural y de valores. ¿Cuál es el reto aquí? Bueno, los abuelos fueron criados en otra época y de otra manera.
y sus costumbres pueden chocar con el estilo de vida moderno. Voy a poner, por ejemplo, el caso de un abuelo que insiste en tradiciones rígidas frente a nietos inmersos en una cultura digital que no le prestan atención a lo que el abuelo plantea. La solución, fomentar el diálogo entre las generaciones. Se sientan padres, hijos y abuelos. Agradecen por las tradiciones valiosas, pero también explican, con respeto, por supuesto, que hay algunos cambios que son inevitables en la sociedad y que se deben adoptar, que ahora los hijos tienen que hacer las tareas en la computadora y que, bueno, antes era diferente. La clave está en rescatar lo bueno de ambos mundos y enseñar a los nietos a valorar sus raíces sin dejar de adaptarse al presente. Cuando el abuelo o la abuela es conflictivo, este es un tremendo reto y quizás el más grande de todos. No todas las experiencias son fáciles. Hay casos en que los abuelos quieren imponer su voluntad, en que gritan, en que ejercen control en la familia, o a veces tienen suficiente dinero que creen que el dinero compra la autoridad. Y eso genera tensiones constantes. El reto, bueno, pues tenemos un abuelo autoritario que insiste en decidir sobre la crianza, sobre las finanzas, sobre la vida diaria de la familia, no respeta la autoridad de los padres. ¿Cuál sería la solución? Bueno, aquí se necesita comunicación directa y respetuosa. Hablar en privado, tanto los abuelos con sus hijos, expresando con amor, pero con firmeza, que los padres son los responsables de las decisiones principales. Definan claramente los roles. Recordar cuál es el papel de los abuelos, cuál es que debiera ser de apoyo, de consejo, pero nunca de imposición. Buscar una mediación espiritual si es que el conflicto se ha acrecentado. Un pastor, un consejero de familia, un líder espiritual puede ayudar a aclarar tensiones y guiar hacia un ambiente de respeto, de oración, de paciencia. Mira, lo más importante aquí es que se oren juntos, que lean la Biblia juntos, que estudien juntos. Eso ayuda a suavizar los conflictos y a mejorar las relaciones entre los miembros de la familia. Hay un impacto en los niños, especialmente es bueno que recordemos que ellos son los más vulnerables cuando hay conflictos. Y ellos se dan cuenta si los abuelos están peleando con sus hijos, que son los padres de los muchachos. Así que no permitamos que eso se dé. Tensiones entre padres y abuelos genera ansiedad en los hijos, inseguridad, bajo rendimiento escolar en los hijos. Y eso lo demuestran varios estudios. Por ello, resolver los conflictos adultos no es opcional, es una necesidad urgente para proteger a los más pequeños. Si tú que me estás escuchando eres abuelo, tú que me estás escuchando es padre, y viven todos dentro de la misma casa, y hay niños también, pues quiero que sepas que tienes que tomar medidas ahora mismo para resolver esos problemas y de esa manera dar un ejemplo a tus hijos. De lo contrario, si tú como padre te pones a pelear con tus padres, o sea, con los abuelos, pues podrías dar un mal ejemplo y quizás recibas de esa semilla que estás sembrando en los hijos cuando estos crezcan. Algunos ejemplos cotidianos. Mira, una madre que se frustra porque cada vez que establece reglas, la abuela las contradice delante de los nietos. Un padre que discute con su suegro porque este opina constantemente sobre cómo manejar las finanzas. Nietos que escuchan las discusiones y las peleas y no saben a quién obedecer, lo que genera desobediencia y confusión. La clave está en mantener una comunicación abierta y amorosa. La familia debe sentarse periódicamente, dialogar sobre las responsabilidades, sobre las preocupaciones, sobre las expectativas de cada uno. Una familia organiza reuniones en casa, por lo menos una vez, debe organizar reuniones una vez al mes, donde todos expresen sus necesidades, se busquen soluciones juntos. La Biblia nos anima a eso, ¿saben? Miren, Proverbios 17:1. ¿Cómo el Señor ha dejado tantas lecciones en su palabra? Y bueno, ¿Cómo vivir la vida? Es un programa que pretende mostrarte que es posible vivir la vida guiado por la palabra de Dios. Por eso presentamos soporte bíblico a cada cosa que decimos. Y soporte científico para demostrar que la Biblia tiene la razón. A pesar de tantos años, cientos y miles que fue escrita. Proverbios 17:1 dice, mejor es un bocado seco y en paz que casa de contiendas llena de provisiones. ¿De qué sirve una casa con todo cuando hay conflictos y peleas todo el tiempo? Querida familia, los retos de la convivencia intergeneracional no deben ignorarse ni minimizarse. Reconocer esos problemas es el primer paso, pero el segundo es aplicar soluciones prácticas, claras, rápidas, espirituales. Si los roles no se definen claramente y la convivencia desgasta las relaciones,
pues los más, recuerden, los más vulnerables siempre son los

hijos. Dios nos llama a tener un ambiente de respeto y un ambiente de paz y un ambiente de perdón. Vamos a Colosenses 3:13, un texto que en algunos programas se ha usado. Colosenses, capítulo 3, versículo 13. Dice el Señor en su palabra, a ver, denme un segundo. Colosenses 3:13, y aunque alguno lo sé de memoria, quiero realmente leerlos tal como están en la Biblia para no cometer ningún error. Colosenses 3:13. Soportándoos unos a otros y perdonándoos unos a otros. Si alguno tuviere queja contra otro de la manera que Cristo os perdonó, también así hacedlo vosotros. Así que miren, tenemos que aprender a perdonarnos, soportarnos y para que las cosas funcionen. Y voy rápidamente con el último punto. El tiempo ha corrido. ¿Cómo transformar la presencia de los abuelos en una bendición? Ver a los abuelos como un recurso, no como una carga, es muy importante. El cambio comienza en la forma en que se percibe a los abuelos en el hogar. En lugar de verlos como una obligación o una fuente de conflicto, debemos reconocerlos como un recurso valioso de amor, de sabiduría y de experiencia. Un estudio del año 2014, publicado en un journal o en una revista sobre roles familiares. Los abuelos generalmente son fuente de amor incondicional, aman profundamente a sus nietos, incluso se dice que más que a los hijos. Suelen ofrecer amor, tiempo, paciencia, comprensión. Su trato cariñoso genera en los nietos un sentido de seguridad emocional que fortalece la autoestima, reduce la ansiedad. Un niño que llega triste de la escuela encuentra en su abuelo pues un abrazo, palabras de aliento que le devuelve la confianza. En el año 2012 publicó un estudio en una revista de psicología de donde tomé esto. Esto evidenció que los nietos que reciben apoyo emocional de sus abuelos tienen una mejor regulación de sus emociones y menos problemas de conducta. Por otro lado, los abuelos son guardianes de la historia y de la identidad. Transmiten a la familia pues, aspectos importantes como tradiciones y valores que definen la identidad de cada hogar. Y sus experiencias, al recordarlas, al escuchar esas historias, los nietos entienden de dónde vienen y hacia dónde pueden ir. Un ejemplo claro es ese abuelo que comparte cómo sobrevivió en tiempos difíciles, cómo pasó dificultades en el pasado, y eso le enseña a los nietos resiliencia y gratitud. La Biblia reconoce ese valor de los abuelos. Proverbios 22:6, un texto muy conocido por todos. Proverbios 22:6, pero que siempre es importante retomar. Dice el Señor en su palabra, instruye al niño en su camino y aun cuando fuere viejo no se apartará de él. Los abuelos son fuente de apoyo y de estabilidad. En tiempo de crisis están para apoyar, para guiar, para orientar. Son un apoyo invaluable en el cuidado de los nietos, en el sustento del hogar. Una abuela que cuida de sus nietos mientras los padres trabajan, pues garantiza un ambiente seguro y afectivo para esos nietos. Un abuelo que con su pensión ayuda a cubrir gastos básicos, evitando que la familia caiga en deudas, es otra bendición. Miren, los hogares multigeneracionales aportan no solo a la estabilidad emocional, sino también a la estabilidad financiera, ayudando a enfrentar crisis económicas. Los abuelos pueden ser pilares espirituales en la familia. Oren por los nietos, queridos abuelos. Lean la Biblia con ellos. Cuenten sus testimonios de fe. Esto fortalece la espiritualidad. Los abuelos deben sentirse libres de compartir esas experiencias con sus nietos. Gracias, muchas gracias por haber estado aquí en este tu programa, Cómo Vivir la Vida, donde compartimos claves para que tú puedas vivir una vida exitosa y te prepares para la eternidad. Dios te bendiga, Dios te guarde. Te veo pronto.

0: Ulrich Zwinglio. La reforma en Suiza.
1: Around the same time...
0: Por el tiempo en que Lutero nacía en el hogar de un minero en Alemania, Zwinglio lo hace aquí en Suiza, en la granja de un pastor de los Alpes. Los principales reformadores de aquel tiempo eran hombres de familia

0: humilde, que se caracterizaban por estar libres de orgullo y de la influencia del fanatismo y del clero. Su padre deseaba que estudiara, así que a los 13 años le envió a la ciudad de Berna. Mientras estaba allí, otro peligro lo acechaba. Debido a su inteligencia, su mente aguda y sus dotes de liderazgo, los monjes deseaban reclutarlo. Mientras que Lutero sí escogió ese camino, Zwinglio no deseaba ser monje. Tampoco su padre quería, así que le pidió que regresara a casa. Zwinglio comenzó su ministerio en Basilea y trabajó en la misma época que Lutero, aunque entre ellos no mantenían contacto. Dios tenía una misión para cada uno por separado. Si Lutero predica a Cristo, decía el reformador suizo, está haciendo lo mismo que yo. Los que él llevó a Cristo son más de los que yo llevé. Pero esto no es importante. No llevo otro nombre que el de Cristo, cuyo soldado soy, quien es mi único jefe. No hay ni una palabra mía dirigida a Lutero, ni tampoco de Lutero dirigida a mí. ¿Y por qué? Para que quede demostrado cómo el Espíritu de Dios está en armonía consigo mismo, ya que los dos predicamos la doctrina de Cristo y estamos en armonía. Pronto llaman a Zwinglio a trabajar aquí en la Catedral de Zúrich, donde predicó fielmente la palabra de Dios, rechazando la venta de indulgencias y encabezando la reforma suiza a principios del siglo XVI. La Iglesia romana hizo varios intentos de acabar con su vida y oponerse a sus enseñanzas. Al enterarse de una conspiración en su contra, Zwinglio respondió, «Que vengan, les temo como la roca teme las olas que rugen a sus pies». Entendiendo lo poco que habían ganado al tratar de eliminar las enseñanzas de Lutero en Alemania, intentaron establecer aquí un debate con Zwinglio, pero el concilio de Zúrich le prohibió a él acudir. En su lugar fueron dos alumnos suyos. Allí se encontraron con una multitud de prelados, doctores y el campeón de Roma, el doctor Eck. Cada noche, los alumnos de Zwinglio le hacían llegar cartas a escondidas fuera de la ciudad. Y después Zwinglio las respondía durante la noche y las enviaba de nuevo a la ciudad. A pesar de no poder estar presente, dirigía el curso del concilio que se estaba celebrando. Es famosa la frase que dijo durante esta querella. La tradición carece de fuerza en nuestra Suiza, a no ser que esté de acuerdo con nuestra constitución. Ahora bien, en asuntos de fe, la Biblia es nuestra constitución. El contraste entre las dos partes no dejó de tener su efecto entre los que estaban allí presentes. Zwinglio continuó predicando fielmente la palabra de Dios aquí en Zúrich durante toda su vida. Dios había escogido a un hombre humilde, de origen humilde, para comenzar lo que sería una gran obra aquí en Suiza. No importa quién seas ni de dónde vengas, Dios puede hacer cosas maravillosas a través de ti. Aunque tu origen sea humilde y modesto, Dios puede usarte de forma poderosa. Tanto si has recibido educación formal como si no tienes estudios, puedes estar seguro que Dios tiene un plan para ti. En Suiza, Zwinglio fue un hombre de origen humilde, nacido en la granja de un pastor de los Alpes, y aún así, fue utilizado para empezar una poderosa obra de reforma aquí en Suiza. En 2 Corintios 12:9, la Biblia dice, «Bástate mi gracia, porque mi poder se perfecciona en la debilidad». Dios es especialista en hacer cosas increíbles por medio de las personas más sencillas.
1: A veces las personas dicen que toman la Biblia tal como se lee, sin necesidad de interpretación. Pues, si bien esto es loable, tomar la Biblia en serio y estar dispuesto a seguir lo que nos ordena hacer, nadie se acerca a la Biblia con la mente en blanco. Todos estamos de alguna manera influenciados en nuestro pensamiento y comprensión por nuestra educación, familia, cultura en que crecimos y por nuestra experiencia. Todos tenemos algunas presuposiciones

con las que nos acercamos al texto. Y la lectura y el estudio del texto bíblico inevitablemente implica alguna interpretación. La Biblia fue escrita en idiomas griego, hebreo y arameo, con lo que muchos de nosotros no crecimos o que solo conocemos de manera rudimentaria. Y como sabe cualquier traductor, cada traducción a otro idioma implica alguna forma de interpretación. Debe conocer un idioma realmente bien para comprender alguna de sus sutilezas o cuando la ironía está presente. Además, nuestro pensamiento se oscurece por el pecado y, por lo tanto, no es neutral cuando se trata de cosas espirituales. El hecho mismo de que existan diferentes iglesias y denominaciones, a pesar de que todos afirman vivir de acuerdo a la Biblia, pues eso demuestra que todos tenemos alguna forma de interpretación. Sin embargo, estudiamos el mismo libro y podemos llegar a conclusiones que nos unen a pesar de todas las diferencias anteriores. Porque la interpretación es esencial para comprender, y esta semana, hoy, estudiaremos métodos de interpretación que guiarán nuestro estudio de la Biblia. En un momento más, regresaré.

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1: Comencemos con este versículo central que encierra una gran verdad, Hebreos 11:6. Pero sin fe es imposible agradar a Dios, porque es necesario que el que se acerca a Dios crea que le hay, y que es galardonador de los que le buscan. Leer la Biblia también significa interpretarla. Pero ¿cómo hacerlo? ¿Qué principios utilizar? ¿Cómo, por ejemplo, tratar con los diferentes tipos de escritos que encontramos en ella? Por ejemplo, el pasaje que estamos leyendo, ¿es una parábola, un sueño, algo profético simbólico, o es una narración histórica? Y la decisión de una cuestión tan importante sobre el contexto de las Escrituras es en sí un acto de interpretación en sí mismo. Y a veces algunas personas usan la Biblia como un oráculo divino, simplemente abren la Biblia al azar para encontrar un versículo bíblico que esperan que les sirva de guía. Pero vincular aleatoriamente pasajes bíblicos a medida que se los encuentra puede llevar a conclusiones muy extrañas e incorrectas. Por ejemplo, cuando un esposo dejó a su esposa por otra mujer, la esposa obtuvo mucho consuelo cuando encontró el siguiente texto: y pondré enemistad entre ti y la mujer. Estaba convencida de que, de acuerdo con ese versículo, de que la aventura de su esposo no duraría. Y todo texto sin contexto se convierte rápidamente ¿en qué? En un pretexto para la agenda y las ideas propias. Por lo tanto, tenemos la gran necesidad no solo de leer la Biblia, sino también de interpretarla correctamente. ¿Y qué decir de las presuposiciones? Nadie aborda el texto de las Escrituras con la mente en blanco, no. Cada lector, cada estudiante de la Escritura llega a la Biblia con una historia particular y una experiencia personal que inevitablemente impacta en el proceso de interpretación. Incluso los discípulos tenían sus propias ideas particulares sobre quién era el Mesías y lo que se suponía que debía ser. Y de acuerdo con las expectativas de sus tiempos, ellos consideraban que debía ser de esta manera. Sus firmes convicciones les impidieron una comprensión más clara del texto bíblico, lo que nos ayuda a explicar por qué con frecuencia malinterpretaron a Jesús y los eventos que rodearon su vida, muerte y resurrección. Veamos San Lucas 24, 36 en adelante. Nos dice así: mientras ellos aún hablaban de estas cosas, Jesús se puso en medio de ellos y les dijo: paz a vosotros. Entonces, espantados y atemorizados, pensaban que veían un espíritu. Pero les dijo: ¿por qué estáis turbados? Y vienen a vuestro corazón estos pensamientos. Mirad mis manos y mis pies, que yo mismo soy. Y les dijo: estas son las palabras que os hablé, aun estando con vosotros, que era necesario que se cumpliese todo lo que está escrito de mí en la ley de Moisés, en los profetas y en los salmos. Entonces les abrió el entendimiento para que comprendiesen las Escrituras. Pregunto, ¿qué impidió que los discípulos, que estaban muy familiarizados con las Escrituras,

vieran el verdadero significado de la palabra de Dios, incluso cuando los acontecimientos predichos en ella habían ocurrido ante sus propios ojos? Bueno, al igual que los discípulos, todos tenemos una serie de creencias sobre este mundo, sobre la realidad, sobre Dios, etcétera, que presuponemos o aceptamos, incluso de manera involuntaria o inconsciente, cuando interpretamos la Biblia. Nadie se acerca al texto bíblico con una mente vacía. Si, por ejemplo, la cosmovisión de alguien descarta categóricamente toda intervención sobrenatural de Dios, esa persona no leerá ni comprenderá las Escrituras como el informe verdadero y confiable de lo que Dios ha hecho en la historia, sino que lo interpretará de manera muy diferente de quien acepte la realidad de lo sobrenatural. Los intérpretes de la Biblia no pueden deshacerse por completo de su propio pasado, de sus experiencias, de sus ideas residentes, sus nociones y tal vez opiniones preconcebidas. Sabes que la neutralidad total u objetividad absoluta no se puede lograr. El estudio de la Biblia y la reflexión teológica siempre ocurren en el contexto de presuposiciones sobre la naturaleza del mundo y la naturaleza de Dios. Pero la buena noticia es que el Espíritu Santo puede abrir y corregir nuestras perspectivas y presuposiciones limitadas cuando leemos las palabras de las Escrituras con mente abierta, con oración y corazón dispuesto. La Biblia afirma repetidamente que personas con antecedentes muy diferentes pudieron entender la palabra de Dios y que el Espíritu Santo nos guía a toda verdad. Bueno, además está el factor traducción e interpretación. Este es un factor importante. La Biblia fue escrita en idiomas muy antiguos. El Antiguo Testamento fue escrito principalmente en hebreo, con algunos pasajes en arameo, mientras que el Nuevo Testamento fue escrito en griego koiné. La mayoría de la población mundial de hoy no habla ni lee esos idiomas antiguos. Por lo tanto, la Biblia debe ser traducida a los distintos idiomas modernos. Pero como sabe cualquier buen traductor, toda traducción siempre implica algún tipo de interpretación, como lo dije al comienzo. Porque algunas palabras de determinado idioma no tienen un equivalente exacto en otro. El arte y la habilidad de traducir cuidadosamente y luego interpretar los textos se llama hermenéutica. Palabra compleja, pero lo vas a escuchar más de una vez. Hermenéutica, una palabra griega que habla de interpretar la Biblia o interpretar algo. Y aquí está en 1 Corintios 12, versículo 10, nos dice lo siguiente. A otro era hacer milagros, a otro profecía, a otro discernimiento de espíritus, a otro diversos géneros de lenguas y a otro interpretación de lenguas. San Lucas 24, 27. Y comenzando desde Moisés y siguiendo por todos los profetas, les declaraba en todas las Escrituras lo que de él decían. Bueno, en estos pasajes vemos la idea de interpretación y traducción. En Lucas 24, 27, Jesús tuvo incluso que explicarles el significado de las Escrituras a los discípulos. Por eso pregunto, ¿qué nos dice esto sobre la importancia de la interpretación? La palabra griega hermeneu, de la cual nos llega la palabra hermenéutica o interpretación bíblica, se deriva del dios griego Hermes. Se consideraba que Hermes era emisario y mensajero de los dioses, y como tal era responsable, entre otras cosas, de traducir los mensajes divinos para el pueblo. El punto crucial para nosotros con respecto a la hermenéutica es que, a menos que podamos leer los idiomas originales, nuestro único acceso a los textos es a través de las traducciones. Y afortunadamente muchas traducciones hacen un buen trabajo en la transmisión del significado esencial. No necesitamos saber el idioma original para poder comprender las verdades cruciales que están reveladas en las Escrituras, aun cuando tener ese conocimiento lingüístico podría ser beneficioso. Sin embargo, hasta con una buena traducción, la interpretación adecuada de los textos también es importante, como vimos en Lucas 24, 27. Este es el propósito clave de la hermenéutica: transmitir con precisión el significado de los textos bíblicos y ayudarnos a saber cómo aplicar correctamente la enseñanza del texto a nuestras vidas en la actualidad. Como lo muestra el texto anterior de Lucas, Jesús lo hizo por sus seguidores. Imagínate,
lo que debe haber sido.

Jesús mismo interpretara los pasajes bíblicos para ti. Muchas personas tienen acceso a varias traducciones distintas, pero otras no. Independientemente de las traducciones con las que debas trabajar, pregunto, ¿por qué es importante estudiar la palabra con oración y tratando de obedecer sus enseñanzas siempre? Por otro lado, tenemos la cultura. La cultura que juega un papel muy, muy importante. Y aquí en Hechos 17, Pablo trató de transmitir el mensaje del Evangelio en un nuevo contexto. Y el contexto era la filosofía de la cultura griega. ¿Y qué impacto tienen los distintos trasfondos culturales sobre la forma que evaluamos la importancia de las distintas ideas o cómo las presentamos a esa cultura? Tiene mucho que ver. Mira lo que hizo el apóstol en ese contexto griego filosófico, dualista, en Hechos capítulo 17, versículos 16 en adelante. Y algunos filósofos de los epicúreos y de los estoicos disputaban con él, y unos decían, ¿qué querrá decir este palabrero? Entonces Pablo, puesto en pie en medio del areópago, dijo, porque linaje suyo somos, siendo pues linaje de Dios, no debemos pensar que la divinidad sea semejante a oro, a plata o piedra, escultura de arte o de imaginación de hombres. Pero cuando oyeron lo de la resurrección de los muertos, unos se burlaban y otros decían, ya te oiremos acerca de esto otra vez. Un conocimiento básico de la cultura del cercano oriente es útil para comprender algunos pasajes bíblicos. Por ejemplo, la cultura hebrea le atribuía responsabilidad a una persona por actos que no había cometido, pero que había permitido que ocurrieran. Por lo tanto, los escritores inspirados de las escrituras comúnmente afirman que Dios hace activamente lo que en el pensamiento occidental diríamos que permite o no impide que ocurra. Por ejemplo, el endurecimiento de Faraón, que el Señor endureció el corazón de Faraón. Y la cultura también plantea algunas preguntas hermenéuticas importantes. ¿Está la Biblia condicionada por la cultura? ¿Y por lo tanto lo que afirma está en relación solo con esa cultura? ¿O el mensaje divino dado a una cultura particular trasciende esa cultura y les habla a todos los seres humanos? ¿Qué sucede si la experiencia cultural personal se convierte en la base y la prueba de fuego para nuestra interpretación de las Escrituras? Allí tenemos entonces un problema. Vayamos a la palabra, nuestra única fuente segura, y permitamos que la Biblia se interprete a sí misma. Y en Hechos 17:26 el apóstol Pablo nos da una perspectiva interesante sobre la realidad que cuando las personas leen este texto a menudo pasan por alto. Él dice que Dios nos hizo a todos de una sangre. Si bien somos culturalmente muy diversos, bíblicamente hablando hay un vínculo común que une a todas las personas, a pesar de las diferencias culturales. Y eso es porque Dios es el creador de toda humanidad. Y nuestra pecaminosidad y nuestra necesidad de salvación no se limita a una sola cultura, porque todos necesitamos la salvación que nos ofrecen la muerte y la resurrección de Jesucristo. Aunque Dios les habló a generaciones específicas, se aseguró de que las generaciones futuras que leyeran la palabra de Dios también entendieran que esas verdades trascienden las circunstancias locales y las limitaciones que, durante las cuales escribieron los textos bíblicos, los escritores bíblicos. Como ejemplo, piensa en álgebra, que se inventó por primera vez en el siglo IX después de Cristo en Bagdad. ¿Significa esto entonces que las verdades y principios de esta rama de la matemática se limitan solo a ese tiempo y lugar? Por supuesto que no. El mismo principio se aplica a las verdades de la palabra de Dios. Aunque la Biblia fue escrita hace mucho tiempo en culturas muy diferentes a las nuestras en la actualidad, las verdades que contiene son tan relevantes para nosotros hoy como los fueron a quienes le fueron dirigidas por primera vez. ¿Por qué? Porque la Biblia nos habla no solamente de hechos particulares, sino detrás hay principios eternos y esos aplican a cada cultura, a cada ser humano, porque somos hechos creación de Dios. Nuestra naturaleza pecaminosa y caída es tal vez el peor obstáculo. Y a veces no reconocemos eso, a veces pensamos que es como yo digo, como yo pienso. Mira lo que dice San Juan, capítulo 9, versículos 39 en adelante. Dijo Jesús, para juicio he venido yo a este mundo,
para que los que no ven, vean, y los que ven, sean

cegados. Entonces, algunos de los fariseos que estaban con él, al oír esto, le dijeron, ¿acaso nosotros también somos ciegos? Jesús les respondió, si fueras ciegos, no tendrías pecado, mas ahora porque decís, vemos, vuestro pecado permanece. Con todo eso, aún de los gobernantes, muchos creyeron en él, pero a causa de los fariseos no lo confesaban para no ser expulsados de la sinagoga, porque amaban más la gloria de los hombres que la gloria de Dios. ¿Ves qué impidió que estas personas mencionadas en estos pasajes aceptaran la verdad del mensaje bíblico? ¿Qué palabras de advertencia y precaución podemos tomar de esos incidentes para nosotros? Porque es fácil ver con desprecio a los líderes religiosos que rechazaron a Jesús, a pesar de toda la evidencia poderosa que tenían. Sin embargo, debemos tener cuidado de que nosotros no tengamos una actitud similar con respecto a su palabra. No hay duda de que el pecado ha alterado, roto, ha fracturado radicalmente nuestra relación con Dios y con nuestros prójimos. Porque el pecado, amigo y amiga, afecta a toda nuestra existencia humana, en cada ámbito. También afecta a nuestra capacidad de interpretar las Escrituras. Y no es solo que nuestros procesos de pensamiento humano se emplean fácilmente con fines pecaminosos, sino que nuestras mentes y pensamientos han sido corrompidos por el pecado. Y por lo tanto, se han cerrado a la verdad de Dios. Las siguientes características de la corrupción pueden detectarse en nuestra manera de pensar. Por ejemplo, orgullo, autoengaño, duda, distanciamiento, desobediencia. Porque la persona orgullosa se pone por encima de Dios y su palabra. Y es la persona generalmente que se ofende más rápido, porque el yo es ofendido. No está Cristo primero, el yo. Y esto se debe a que el orgullo lleva al intérprete a poner demasiado énfasis en la razón humana como árbitro final de la verdad, incluso de las verdades que se encuentran en la Biblia. Y esta actitud desvalúa la autoridad divina de la Escritura. Algunas personas tienden a escuchar solo las ideas que les resultan atractivas, o que les calzan bien, por decir así, o que les caen bien, o que no contradicen su voluntad personal. Pero a veces están en contradicción con la voluntad revelada de Dios. Dios nos ha advertido sobre el peligro del autoengaño. El pecado también fomenta la duda, en la cual naufragamos y nos inclinamos a no creer en la palabra de Dios. Y cuando comenzamos con las dudas, la interpretación del texto bíblico nunca nos conduce a la certeza. Por el contrario, la persona que duda se eleva rápidamente a una posición desde la que juzga que es y que no es aceptable en la Biblia. Y este es un terreno muy peligroso, resbaladizo, sobre el cual estar parado. Deberíamos acercarnos a la Biblia con fe, sumisión, y no con una actitud de crítica y duda, porque el orgullo, el autoengaño y la duda conducen a una actitud distante de Dios. Por eso pregunto, ¿te has encontrado alguna vez luchando contra la convicción de que lo que has leído en la Biblia, es decir, cuando claramente te indicó que hicieras una cosa, pero querías hacer otra? ¿Qué pasó y qué aprendiste de tu experiencia? Es una pregunta para meditar, ¿verdad? ¿Por qué la interpretación es importante? Vamos a ver Nehemías capítulo 8, versículos 1 en adelante. Nehemías nos dice así. Y se juntó todo el pueblo como un solo hombre en la plaza que está delante de la puerta de las aguas. Y dijeron a Esdras, el escriba, que trajese el libro de la ley de Moisés, la cual Jehová había dado a Israel. Y el sacerdote Esdras trajo la ley delante de la congregación, así de hombres como de mujeres y de todos los que podían entender, el primer día del mes séptimo. Y leyó en el libro delante de la plaza que está delante de la puerta de las aguas, desde el alba hasta el mediodía, en presencia de hombres y mujeres y de todos los que podían entender. Y los oídos de todo el pueblo estaban atentos al libro de la ley. ¿Por qué es tan importante para nosotros que tengamos una comprensión clara de las Escrituras, no solo como individuos, sino también como iglesia? Es que el asunto más importante de la Biblia es la cuestión de la salvación y cómo ser salvos. Después de todo, ¿qué es más importante a la larga? ¿De qué sirve? Como Jesús mismo lo dijo, que ganemos todo el mundo, todo lo que el mundo ofrece, y perdamos nuestras almas. Pero saber lo que la Biblia enseña acerca de la salvación depende en buena medida de la interpretación.
Y si al estudiar la Biblia la interpretamos erróneamente, es probable que lleguemos a las conclusiones que no son las correctas, son conclusiones falsas. No solo en comprensión de la salvación, sino en todo lo que la Biblia enseña acerca de esto. De hecho, ya en la época de los apóstoles, el error teológico se había infiltrado en la iglesia, respaldado sin duda por falsas interpretaciones de las Escrituras. Mira lo que dice San Pedro, la experiencia que él tuvo, lo que escribe en 2 Pedro 3, 15 y 16. Y tened entendido que la paciencia de nuestro Señor es para salvación, como también nuestro amado hermano Pablo, según la sabiduría que le ha sido dada, os ha escrito, casi en todas sus epístolas, hablando en ellas de estas cosas, entre las cuales hay algunas difíciles de entender, las cuales los indoctos e incontantes tuercen, como también las otras escrituras, para su propia perdición. ¿Qué nos dice este versículo? Acerca de cuán importante es una lectura correcta de las escrituras. De hecho, si somos el pueblo del libro, que quiere vivir por la Biblia y solo la Biblia, y no tenemos otras fuentes con autoridad como la tradición, los credos o el magisterio de la iglesia para interpretar la Biblia, entonces el asunto de la hermenéutica correcta de la Biblia es muy importante porque solo tenemos la Biblia para decirnos qué creer y cómo vivir. Por eso el tema de la interpretación de las Escrituras es vital para la salud teológica y misiológica de la iglesia. Sin una interpretación adecuada de la Biblia, no puede haber unidad de doctrina y enseñanza, y en consecuencia no hay unidad en la iglesia ni en nuestra misión, y aquí quiero hacer una pausa. Y es que es vital, nosotros como ministros tenemos que presentar toda la verdad, no solamente parte de la verdad. Enséñale todas las cosas, dijo Jesús. Porque somos responsables, si alguien se pierde, Dios va a demandar la sangre de esas personas sobre los ministros por no dar sonido claro de la trompeta y hablarles todo el mensaje de Dios. Porque una mala y distorsionada teología conduce inevitablemente a una misión deficiente y distorsionada, porque han desaparecido tantas iglesias a lo largo de la historia por su mala interpretación y han errado la misiología. Y después de todo, si tenemos que dar un mensaje al mundo, pero estamos confundidos sobre el significado del mensaje, ¿con cuánta eficiencia podemos dar ese mensaje a los que necesitan escucharlo? Una persona ha escuchado la verdad bíblica. La lectura de las Escrituras ha proporcionado una nueva perspectiva de que Dios es real y vivo y que vale la pena vivir el mensaje de la Biblia. Sin embargo, cuando algunas oraciones no se responden como se esperaba y la salud de un niño está en peligro, esta persona recurre a las fuentes tradicionales de curación que son habituales en su cultura. Estas fuentes tradicionales de curación están medidas por poderosos brujos en la comunidad. Piensa en las tendencias y tentaciones similares a las que te enfrentas cuando tu fe bíblica es desafiada. Nos toca vivir un mundo tan fracturado y tan diferente. Nuestra única seguridad está en ir y confiar en las Escrituras. Aunque no entendamos todo, Dios nos ha de revelar paso a paso las cosas. Especialmente por qué suceden y por qué no suceden algunas cosas. Pregunto, ¿en qué área estás tentado a confiar más en la educación que recibiste o en la educación de tus padres o en tu experiencia que lo que dice la verdad de la Biblia? ¿Por qué es importante la fe para una comprensión adecuada de las Escrituras? ¿Cuál es el papel de la fe? Finalizo con esta cita realmente contundente, Mensajes para los Jóvenes, página 25. En el estudio de la palabra, dejen en la puerta de la investigación sus opiniones preconcebidas y sus ideas heredadas del ambiente y cultivadas individualmente. Nunca descubrirán la verdad si estudian las Escrituras para vindicar sus propias ideas. Dejen estas ideas en la puerta y acérquense con el corazón compungido para oír lo que el Señor tiene que decirles. Y al sentarse el humilde indagador de la verdad a los pies de Jesús para aprender de Él, la palabra le da entendimiento. Cristo dice a los que son demasiado sabios en su propio concepto para estudiar la Biblia, si quieren hacerse sabios para la salvación, deben hacerse mansos y humildes de corazón. No lean la palabra a la luz de las opiniones anteriores, investíguenla. En cambio, cuidadosamente y con oración, con una mente libre de prejuicios. Si al leerla se produce la convicción,

Abran los ojos de su mente para contemplar maravillas en la ley. Descubran lo que está escrito y después afirmen sus pies en la roca eterna. ¿Qué más podemos comentar a esto, amados? Afirmemos nuestros pies en la roca de los siglos, que Jesús y su palabra. Ese es justamente el mensaje dado por Jesús al finalizar el Sermón del Monte, que no fue otra cosa sino la explicación en detalle de los 10 mandamientos. Dios nos ayude a poner nuestros pies sobre terreno sólido y a permitir que la Biblia se interprete a sí misma. Y tenemos que ir con oración, con fe. Y el mismo Espíritu que inspiró las Escrituras nos ayuda a comprender los misterios, la profundidad. Y tú y yo vamos a decir, ¿por qué no comencé antes a escudriñar? Hazte un favor a ti mismo. Esta misma semana dedica tiempo, calidad de tiempo para estar con el Señor y que Él te hable por su palabra. Acompáñame en oración. Gracias, oh Dios, por tu santo libro. Queremos que tú nos ayudes para que la interpretación que nosotros logremos de tu palabra sea la que tú realmente deseas y que realmente veamos que en tu palabra tenemos allí nuestra guía, nuestro consuelo. Tu palabra se explica a sí misma. Danos esa sabiduría, ese conocimiento, te lo pedimos en el nombre de Jesús. Amén. Es todo el tiempo que tenemos por hoy. Será hasta el próximo programa de Lecciones de Vida. Dios te bendiga y te guarde. Y recuerda, tú vales mucho para Jesús. Él te ama más de lo que puedes imaginar. Dios te bendiga.

0: El reino de los cielos será semejante a 10 vírgenes que, tomando sus lámparas, salieron a recibir al novio. Y 5 eran prudentes, y 5 insensatas. Las insensatas, tomando sus lámparas, no tomaron aceite. Mas las prudentes tomaron aceite juntamente con sus lámparas. Al demorarse el novio, todas se durmieron. Y a la medianoche se oyó decir: «He aquí el novio, viene. Salid a recibirle». Entonces todas se levantaron con sus lámparas, y las insensatas dijeron a los prudentes: «Dadnos aceite, nuestras lámparas se apagan». Pero las prudentes dijeron: «No lo haremos, para que no nos falte ninguna. Id a los que venden y comprad para vosotras mismas». Y mientras iban a comprar, vino el novio. Y las que estaban preparadas entraron con él, y se cerró la puerta. Y después vinieron las otras, diciendo: «Señor, Señor, ábrenos». Mas respondió: «De cierto os digo que no os conozco. Velad entonces, porque no sabéis el día ni la hora en que el Hijo del Hombre vendrá».
1: A continuación, juntos en alabanzas.

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1: Historias de la Biblia. Elías en el desierto. Este es Elías. Hello. Elías era un profeta en Israel durante el período del rey Acab. Este es el rey Acab. Whatever. Él venía del linaje de reyes que hacían cosas malas, pero el rey Acab era el peor de todos. El rey Acab y su esposa Jezabel dejaron de seguir a Dios y adoraban a un dios falso llamado Baal. El trabajo de Elías era decirle

al pueblo de Israel y al rey Acab que dejaran de alabar a Baal y que adoraran de nuevo a Dios. Pero al rey Acab y a Jezabel no les gustaba lo que Elías estaba diciendo, por el hecho que Elías había probado que Dios era más poderoso que el Dios de ellos. Elías hizo enojar tanto a Jezabel que ella lo quería matar. Ella le mandó un mensaje a él diciendo que los dioses me castiguen con furia y que me maten si para este momento, el día de mañana, tú no estás muerto. Elías estaba atemorizado y huyó. Él se dirigió hacia un pueblo y ahí dejó a su sirviente, y luego él siguió su camino hacia el desierto. Se sentó debajo de un árbol y oró para poder morir. Se sentó y dijo, «He tenido suficiente, Señor». Luego se recostó y se durmió. Pero mientras él estaba durmiendo, un ángel lo tocó y le dijo, «Levántate y come». Él miró a su alrededor y justo al lado de su cabeza había un pan horneado sobre piedras calientes y un jarro con agua. Así que tomó y comió y luego se volvió a acostar. El ángel del Señor nuevamente se acercó, lo tocó y le dijo, «Levántate y come un poco más, porque si no te será difícil recorrer el camino que te falta». Y así lo hizo, y eso le dio fuerzas para levantarse y seguir andando en su camino hacia un lugar que se llamaba el Monte Sinaí. Tiempo más tarde, Elías estaba haciendo lo que Dios quería que hiciera y le diría al pueblo de Israel que volviera a seguir a Dios.

0: Historias de la Biblia. Felipe y el etíope. Este es Felipe.
1: Hello.
0: Uno de los discípulos de Jesús.
1: Yep.
0: Felipe predicó las buenas nuevas de Jesús en muchos lugares. Un día, un ángel del Señor le habló y le dijo: ve hacia el sur por el camino del desierto. Entonces Felipe salió y se encontró con el tesorero de Etiopía. El hombre había ido a Jerusalén a adorar y ahora regresaba a Etiopía. Estaba en su carruaje leyendo el libro de Isaías en voz alta. El Espíritu Santo le dijo a Felipe: ve y camina junto al carruaje.

0: ¿Hagan nada?
1: Felipe corrió y escuchó al hombre leer y le preguntó, ¿entiendes lo que estás leyendo? El hombre respondió, ¿cómo puedo hacerlo a menos que alguien me lo explique?
0: Come on up here.
1: Y le rogó a Felipe que subiera al carruaje y se sentara con él.
0: This part here.
1: El etíope le preguntó a Felipe, dime, ¿Isaías estaba hablando de sí mismo o de alguien más? Entonces, comenzando con esta escritura en Isaías, Felipe le habló al etíope de las buenas noticias acerca de Jesús. Mientras cabalgaban, llegaron a un lugar donde había agua.
0: Wait, hold on.
1: Y el etíope dijo, mira, allí hay agua. ¿Qué impide que yo sea bautizado? Ordenó que se detuviera el carruaje.
0: Stop.
1: Bajaron al agua y Felipe lo bautizó. Cuando salieron del agua, el Espíritu del Señor arrebató a Felipe y lo llevó a otra ciudad. El etíope nunca volvió a ver a Felipe, pero siguió su camino con mucha alegría.

0: Historias de la Biblia. Jesús alimenta a los 5000. Este es Jesús.
1: ¡Heyo!
0: Quien es el Hijo de Dios y el Salvador del mundo. Mientras Jesús estuvo en la tierra, Él enseñó a todos sobre el amor de Dios. Hizo muchos milagros y sanó a muchas personas de sus enfermedades. Una gran multitud lo seguía donde quiera que iba, ya que veían sus señales milagrosas a medida que sanaba a los enfermos. Una multitud se juntó alrededor de Jesús. Eran alrededor de 5000 hombres y muchas mujeres y niños. Se dirigió a Felipe y le preguntó:
1: ¡Hey, Philip!
0: ¿Dónde podemos comprar pan para alimentar a toda esta gente? Jesús estaba probando a Felipe, ya que sabía lo que él iba a hacer. Felipe respondió: aunque trabajáramos por meses, no llegaríamos a tener suficiente dinero para alimentarlos. Luego Andrés dijo: hay un chico aquí con 5 panes y 2 peces, pero ¿de qué sirve eso con esta enorme multitud? Jesús dijo: díganle a todos que se sienten. Después Jesús tomó los panes, dio las gracias a Dios y se lo dio a la gente. Luego hizo lo mismo con los peces, y todos ellos comieron tanto como quisieron. Cuando estuvieron satisfechos, Jesús les dijo a sus discípulos: ahora junten las sobras, así nada es desperdiciado. Entonces juntaron las piezas y llenaron 12 canastas con los residuos que dejó la gente, que había comido con apenas 5 panes y 2 peces.

0: Historias de la Biblia. Jesús calma la tormenta.
1: Este es Jesús.
2: ¡Heyo!
1: Quien es el Hijo de Dios y el Salvador del mundo. Mientras Jesús estuvo en la tierra, enseñó a muchos sobre el amor de Dios y sanó a las personas de sus enfermedades. Hizo muchos milagros, como caminar sobre el agua.
2: Oh, my gosh.
1: E incluso levantó a las personas de entre los muertos.
2: ¡Wahoo!
1: Un día, después de predicar a una multitud de personas, Jesús dijo a sus discípulos: crucemos al otro lado del lago.
2: You got it.
1: Así que subieron a un bote y comenzaron a avanzar. Otros barcos los siguieron también. Y a medida que cruzaban navegando, Jesús se quedó dormido. Pero pronto una fuerte tormenta llegó al lago. El barco se estaba llenando de agua y estaba realmente en peligro. Los discípulos fueron a despertar a Jesús gritando: ¡sálvanos! ¡Nos vamos a hundir! ¿No te importa si nos ahogamos? Jesús respondió: ¿por qué tienen miedo? ¿Tienen tan poca fe? Luego se levantó y reprendió al viento y las olas diciendo: silencio, cálmense. De repente el viento se detuvo y hubo una gran calma. Entonces él les preguntó: ¿dónde está su fe? Los discípulos estaban asustados y asombrados. ¿Quién es este hombre? Se preguntaban entre ellos. Cuando da una orden, hasta el viento y las olas lo obedecen.

0: Historias de la Biblia. Jesús creciendo. Este es Jesús.
1: ¡Heyo!
0: Jesús es el Hijo de Dios y el Salvador del mundo. Jesús nació en Belén, en un establo, porque no había un lugar en ninguna posada para él. Jesús tuvo una madre llamada María.
2: Hi.
0: Y un padre llamado José.
3: ¡Heyo!
0: Jesús creció en un pequeño pueblo llamado Nazaret. Jesús tuvo hermanos y hermanas. Uno de sus hermanos fue Santiago.
4: Hi.
0: Y él siguió a Jesús toda su vida.
4: Hey, Jesus, wait up.
0: Jesús también tenía un primo llamado Juan.
5: Hey, John. Hey, Jesus.
0: Que más tarde sería conocido como Juan el Bautista.
4: Mom, we're home.
0: Jesús era israelita y su familia practicaba las costumbres y celebraciones judías. Jesús agradaba a todos los que lo conocían. El padre terrenal de Jesús era carpintero. Jesús aprendió de José y se convirtió en un carpintero también. Cuando Jesús creció, aprendió más acerca de Dios y de cuál era su plan. Estudió la palabra de Dios y recordaba todo lo que leía. Jesús se preparó para todo lo que Dios quería que hiciera. Entonces, cuando llegó el momento, estaba listo para ser el Mesías, el Salvador prometido de los israelitas y de toda la humanidad.

Hola amiguitos, ¿cómo están? Bienvenidos a esta nueva historia bíblica. En este culto de adoración quiero preguntar a cada uno de ustedes niños, ¿qué es lo que más les gusta? ¿Han ido al campo? ¿Han ido a la playa? Muy bien. ¿Les gusta ver el sol? ¿Las flores? ¿Los árboles? Tenemos muchas cosas que Dios ha creado, ¿verdad? Tenemos muchas cosas para disfrutar. Hoy vamos a aprender acerca de la creación. Esta historia empieza así, en Génesis, todo el capítulo 1. Voy a leer el versículo 1. En el principio creó Dios los cielos y la tierra. Sí, ¿y saben qué? La tierra dice que estaba vacía, estaba desordenada y vacía. ¿Saben cómo es vacía? Que no había nada, solo estaba oscuro. Entonces, Dios dijo, voy a empezar a hacer algo, ¿no? Empezó con el primer día. El primer día, creó Dios la luz. Dijo, hágase la luz. Entonces, separó Dios la luz de las tinieblas. ¿Saben qué es tinieblas? La oscuridad. A ver, tapen sus ojitos. Está oscuro, ¿no? Si destapamos y abrimos los ojos, está la luz. Muy bien. El segundo día hizo la expansión, que fue llamada también cielo. Hizo los cielos. El segundo día, ¿qué hizo Dios? Los cielos. El tercer día, Dios creó, separó, dice, la tierra seca. Y en la tierra que crece, dice que hizo las hierbas que son buenas para nosotros, los árboles altos y pequeños con frutos. ¿Les gustan las frutas? Sí, muy bien. Las flores, todo lo que crece en la tierra. También hizo el mar, y el mar también separó, ¿no? Entonces, vamos a ver el cuarto día. En el cuarto día, ¿qué creó? Algo que, ¿qué ven acá? Hizo las lumbreras. ¿Qué es esto? El sol. El sol es la lumbrera mayor que reina, gobierna en el día, y la luna en la noche, conjuntamente con las estrellas, ¿verdad? ¡Qué lindo! También hizo Dios el quinto día las aves. Vamos a ponerlo por aquí. El quinto día, ¿qué hizo Dios? Las aves del cielo y los peces y monstruos del mar. ¿Han visto los peces? ¿Han visto los pajaritos, las aves de colores? ¿Y han escuchado a los pajaritos? Muy bien. También. Y el sexto día, ¿qué hizo Dios? Vamos a ponerlo por aquí para que lo vean. El sexto día, Dios hizo los animales que caminan en la tierra. ¿Qué animales caminan por la tierra? Vemos acá como las jirafas, también hizo las fieras salvajes, el león, el cocodrilo, las culebras también que nos asustan, se arrastran por la tierra, ¿verdad? Y algo muy importante, ¿a quiénes hizo también el sexto día? A Adán y a Eva. Muy bien. ¿Les gusta hasta el momento esta historia? ¡Qué lindo!, ¿no? Gracias a Dios porque también creó a Adán y Eva. Si no, no existiríamos nosotros, ¿no? Ahora, ¿y qué hizo Dios? El séptimo día.

Después de trabajar un día, dos días, tres, cuatro, cinco, seis, y el séptimo día descansó. Es un día separado, bendito por Dios. ¿Y el sábado qué hacemos nosotros? Por eso, vamos a la iglesia. Muy bien. Entonces, vamos a leer el versículo que habla acerca del séptimo día. ¿Por qué es tan especial el séptimo día? En Génesis 2:2. Acabó Dios en el día séptimo la obra que hizo y reposó, descansó. Ya no creó nada más, ya no hizo nada más. Descansó y bendijo Dios al séptimo día. Lo santificó porque en él reposó y toda la obra que había hecho en la creación. Qué lindo, ¿no? Estamos muy agradecidos a Dios porque nos dio todo esto. Podemos gozar del campo, vemos el sol cuando sale en la mañana, en la tarde cuando se oculta, en la noche la luna. ¿Cómo nos alumbra, no? Salimos fuera y si no hay luna, está todo oscuro. Tenemos necesidad de la linterna. Dios hizo todos los animales y creó, te creó a ti. Te creó, nos creó, creó a todos, a papá, mamá, al tío, abuelitos, a todos. Y cada día debemos nosotros agradecer por todo lo que nos ha dado. Y cada día que amanece podemos respirar y disfrutar de toda la creación. ¿Te gustó la historia, amiguito? Te invito a continuar estudiando con nosotros. Hasta la próxima.

Jesús dijo: Dejad a los niños venir a mí, y no se lo impidáis, porque de los tales es el reino de los cielos. Mateo 19:14.

0: tua historia preferida. ¿Qué tal, chicos y chicas?
1: ¿Cómo están? Nos alegramos de estar con ustedes para otro programa de tu historia preferida.
0: Y ahora, tío Daniel, ¿cuál es tu historia para hoy?
1: Bueno, tía Elena, es el último capítulo de la serie de cuatro acerca de los hermanos mellizos Jacob y Esaú. Yo titulo mi historia, El caso del mellizo luchador. Jacob y Esaú son los hijos mellizos de Isaac. El menor, Jacob, le sacó por engaño a Esaú las bendiciones de la primogenitura y tuvo que huir para salvar su vida a la tierra de sus padres en Mesopotamia. Después de estar allí 20 años, Jacob regresa al hogar de su niñez en Canaán. Ahora es un hombre rico, con muchos bienes materiales y con una gran familia de 11 hijos y una hija.
2: ¿Jacob?
3: Sí, querida Raquel.
2: ¿No estás durmiendo?
3: No, estaba meditando.
2: Yo también. Estoy pensando qué sorprendido va a quedar Esaú cuando te vea regresar con tanta riqueza y con una gran familia.
3: Sí, sí se va a sorprender. Se va a sorprender al verme.
2: Me suena como si pensaras que Esaú no te va a dar la bienvenida.
3: No, no me la dará.
2: ¿Crees que es a causa de las bendiciones de la primogenitura que te vendió por un plato de guisado?
3: Yo obtuve la primogenitura por medio de un engaño.
2: Él te la vendió.
3: Yo me aproveché de su hambre. Después lo engañé a él y a papá para recibir las bendiciones de la primogenitura.
2: Tú lo que hiciste fue lo que cualquiera hubiera hecho en circunstancias semejantes.
3: Tal vez, Raquel, tal vez. Pero porque otros lo hagan no es razón para que yo hubiera hecho eso. Pequé y debo pagar las consecuencias de ese pecado.
2: Pero te arrepentiste y fuiste perdonado, ¿verdad?
3: Tengo fe y creo que Dios me ha perdonado, sí. Pero Esaú no me ha perdonado.
2: ¿Cómo puedes estar seguro después de 20 años?
3: Conozco a Esaú. Aún estará enojado. Hace 20 años, cuando salí de casa, Esaú pensó sin duda que desaparecería de una vez por todas y que él iba a ser el único heredero de toda la riqueza de mi padre. Cuando se entere que regreso, pensará que es para reclamar mi parte de la herencia y él... él recurrirá a cualquier cosa para quedarse con todo. Y también para vengarse del mal que le hice, al robarle la bendición de la primogenitura.
2: ¿Por qué no le envías un mensajero que le diga que tú no vuelves por eso? Puedes decirle que ahora eres rico, que vienes en son de paz y amistad. Seguramente que te dará la bienvenida al volver al hogar.
3: Él no me creerá. Mentí una vez y pensará que estoy mintiendo.
2: Pero te arrepentiste.
3: Eso Esaú no lo sabe.
2: ¿Qué vas a hacer?
3: Hice todo lo que sabía y no sé qué hacer. Así que solo me queda una cosa que hacer. Echar mi carga sobre Dios y permitirle a Él que dirija las cosas como mejor le parezca. Oh Dios, que moras en los cielos, Señor y Creador de todo, me acerco a ti en súplica, dándome cuenta de mi completa indignidad. Estoy manchado con el pecado. Que el vestido de tu luz cubra mi pecado y que pueda acercarme a tu trono de gracia para recibir perdón por mi transgresión. La enormidad de mi pecado aparece ante mi vista como los montes de mi patria. Examina.

0: Vino mi pecado noche y día, y el reproche de mi conciencia entristece mi viaje. Con el recuerdo de mis pecados también tengo el recuerdo de los favores que me has hecho en el pasado y de tus promesas de ayuda y guía divinas. Ahora, oh Señor, te ruego, ven en mi ayuda y guíame. Dirige mi sendero al acercarme más y más a mi patria y a Esaú. Dame el... ¡Ángeles! Dos ejércitos de ángeles, uno delante y otro detrás. Están aquí para guiarme y protegerme. Oh, oh Dios, gracias por esta evidencia palpable de tu amor y cuidado por mí y por mi hogar. Recuerdo, oh Señor, la visión que tuve hace tanto tiempo.
1: ¿Viste ángeles, Jacob?
0: En forma clara, así como te veo a ti. Había dos grupos que casi rodeaban el campamento como si nos protegieran.
1: ¿Entonces estamos a salvo de tu hermano Esaú?
0: Sí, pero creo que debo hacer todo lo que pueda para asegurar nuestra protección. El abuelo Abraham solía decir que Dios no hará nada de lo que nosotros podamos hacer.
1: ¿Qué es lo que piensas acerca de Esaú?
0: Tú misma me diste la idea. Le voy a enviar un mensaje de amistad y saludo. ¿Escogiste ya a los que van a ir contigo?
2: Sí, amo.
0: ¿Son jóvenes?
2: Sí, amo.
0: ¿Y sabes tú exactamente dónde encontrar a mi hermano Esaú?
2: Sí, amo.
0: Él es cazador. Desconfía de los extraños. También es áspero y poco amistoso.
2: Comprendo, amo.
0: Bueno... Entonces, el mensaje que quiero que le des a Esaú, dirígete a él como señor, mi señor Esaú. Y después dile, tu siervo Jacob ha vivido con Labán todo este tiempo. Y tengo vacas, asnos, ovejas, esclavos y esclavas. Envío este mensaje a mi señor, esperando ganarme su buena voluntad.
2: ¿Es eso todo, amo?
0: Sí. Y quiero que no te olvides de llamarlo señor, y que te refieras a mí como su siervo.
2: Sí, amo.
0: Y regresa tan rápidamente como puedas. Estoy impaciente por conocer su reacción.
2: Sí, amo.
3: Mientras tanto, durante los años que Jacob pasó en Mesopotamia, Esaú, que se había casado con mujeres idólatras de la tierra de Canaán, había llegado a ser un hombre rico y poderoso.
4: Ah, querida esposa, hoy pareces arrobadoramente hermosa. ¿Le hiciste algo al cabello? ¿Qué le hiciste?
5: Me parece que bebiste mucho vino.
4: No toqué una gota.
5: Te amo, te adoro. Tú eres mi querido esposo.
4: También soy rico, no te olvides de eso. Gracias a mi hermano Jacob.
5: Es muy lindo ser rico. ¿Seremos siempre ricos?
4: Sí, claro. A menos que regrese Jacob y pida su parte de la herencia.
5: Pero él no volverá, ¿verdad?
4: No lo sé.
5: Hace 20 años que se fue.
4: Con todo, podría volver algún día.
5: Pero eso no sería justo. Tú permaneciste aquí 20 años y cuidaste de todo para que él vuelva y tome parte de lo que tú ganaste.
4: Justo o no, es la ley de nuestra gente. Él recibió la parte del león de la herencia. Además, él tiene el derecho de la primogenitura.
5: Pero tú no le vas a permitir que venga y reclame parte de nuestra riqueza. ¿Verdad, querido?
4: No, no. De ninguna manera.
5: Esaú. Esaú, despierta. Ya es tarde.
4: Ay, ¿qué hora es?
5: El sol ya está alto en el cielo.
4: Será mejor que me levante.
5: ¿Cómo estás esta mañana?
4: Bien.
5: ¿Tan bravo como siempre?
4: Sí, creo que sí.
5: Así lo espero. Quiero decir, hay nuevas.
4: ¿Buenas nuevas?
5: Malas. Por la noche llegaron algunos mensajeros. Vienen del oriente.
4: ¿Sí?
5: Bueno, ellos...
4: Sí.
5: Los envió Jacob.
4: ¿De Jacob? ¿Mi hermano mellizo?
5: Sí.
4: ¿Dónde está?
5: Acampado junto al río Jaboc.
4: Creí que estaba en Mesopotamia.
5: Está en camino hacia aquí.

0: Oh, Esaú, no le permitas que se quede con nada de nuestra riqueza.
1: ¿Viene aquí por eso?
0: ¿Y por qué otra cosa regresaría después de todos estos años?
1: ¿Qué es lo que dicen los mensajeros?
0: Nada. No dirán nada hasta que te vean.
1: Me voy a vestir. Diles que los recibo enseguida.
0: Sí, sí, querido.
1: Pueden pasar.
2: Gracias, mi señor.
1: Bien, me dijeron que vienen del Oriente.
2: Sí, mi señor. Venimos de parte de su hermano y siervo Jacob.
1: ¿Los envió él?
2: Sí, mi señor.
1: ¿Con un mensaje?
2: Sí, mi señor. Jacob nos dijo, díganle a mi hermano Esaú, tu siervo Jacob dice así, he vivido con Labán todo este tiempo y tengo vacas, asnos, ovejas, esclavos y esclavas. Envío este mensaje a mi señor para ganarme su buena voluntad.
1: Eso suena a un discurso aprendido.
2: Sí, mi señor. Es palabra por palabra como Jacob nos ordenó que dijéramos.
1: ¿Me llama a mí, señor? ¿Y él se llama mi siervo?
2: Sí, mi señor.
1: ¿Tiene vacas y ovejas?
2: Grandes rebaños de ellas, mi señor.
1: ¿Es rico?
2: Sí, mi señor.
1: No lo creo.
2: Es verdad, mi señor.
1: Eso no es verdad. Es solo otra de sus tretas para tomarme desprevenido. Él regresa para reclamar su parte de la herencia que dejó nuestro padre. Bueno, pueden regresar y decirle a aquel hermano mentiroso mío que no caigo en la trampa. Y díganle que voy a su encuentro con 400 hombres, soldados bien armados.
3: ¿Están seguros? Absolutamente seguros que Esaú no me envió ningún mensaje.
2: Ninguno, excepto que viene él mismo para recibirlo con 400 hombres bien armados.
3: ¿Dicen ustedes que viene hacia aquí con 400 hombres para vengarse?
2: Ciertamente, amo.
3: Sí. Estoy seguro que es así.
2: Oh. Esaú, el hermano del amo, viene hacia aquí con 400 hombres. ¡Venganza! Eso es lo que busca.
4: 400 soldados nos van a matar.
5: Todos seremos asesinados por el hermano de nuestro amo.
2: 400 soldados.
4: ¡Seremos asesinados!
2: ¡Venganza! ¡Eso es lo que busca el hermano de nuestro amo!
0: Pero Jacob, ¿qué vamos a hacer?
3: ¿Qué podemos hacer? Ciertamente no podemos volver a casa de Labán. Y parece que no es seguro seguir adelante.
0: Tienes que hacer algo, Jacob. En todo el campamento hay una conmoción de terror.
3: Lo sé. Debo hacer todo lo que está en mi poder para compensar el mal que le hice a Esaú y para impedir el peligro de su venganza. ¿Pero qué?
0: ¿No sería bueno enviarle un generoso regalo a Esaú?
3: Sí, seguramente. Al menos te mostraría que ya soy rico y que no vengo a buscar mi parte de la herencia. Sí, sí, lo haré. Le enviaré muchas ovejas y vacas a Esaú con otro mensaje amistoso.
6: Rápidamente, Jacob organizó un grupo de siervos y de pastores para que se encontraran con Esaú, llevándole una gran cantidad de ganado y camellos para obsequiárselos como regalo. Primero envió 220 cabras. Le seguían los pastores con más de 200 ovejas. Detrás iba otro grupo con 50 cabezas de ganado. Y el último grupo consistía de 30 camellas con sus crías. Después, Jacob hizo planes para la mañana.
3: ¿Rubén?
7: Sí, padre.
3: Lo primero que hay que hacer en la mañana es avanzar. Separa a la gente y a los rebaños en dos grupos. Iremos separados. Si por casualidad un grupo es atacado y destruido, el otro tendrá una oportunidad de escapar.
7: Es una buena estrategia, padre.
6: Después de hacer todas estas cosas para evitar el peligro que le amenazaba, Jacob se retiró a un lugar tranquilo y con humildad y arrepentimiento imploró la protección divina. Entretanto, en Canaán, Esaú había hecho sus planes.
1: Capitán, ¿está todo listo?
8: Sí, señor.
1: Entonces, avancemos.
6: Al llegar la noche, Jacob y su grupo se acercaron al río Jaboc.
1: ¿Leví?
9: Sí, padre.
1: ¿Enviaste a alguien para que explore el río Jaboc?
9: Sí, padre, ya regresó. Dice que en este lugar el agua alcanza hasta la cintura.
1: Muy bien. Haz que el grupo lo cruce y acampe en la otra orilla. Yo lo cruzaré por la mañana. Decidí quedarme aquí toda la noche en oración. Y prefiero estar a solas con Dios.
9: Sí, padre.
6: El lugar que Jacob eligió para orar estaba en una región solitaria y montañosa, madriguera de fieras y el escondite de salteadores y asesinos. Solo y sin protección, Jacob se inclinó hasta la tierra en profunda angustia.
1: Oh Dios que estás en los cielos, Dios de Abraham y de Isaac, óyeme en mi hora de suprema necesidad. Todo lo que amo está al otro lado del río, expuesto al peligro y a la muerte. Lo que más me angustia, Señor, es pensar que este peligro sobre mi familia inocente es el resultado de mis pecados. Perdóname, Señor, perdóname. Protege a mi familia y a mis siervos y a sus familias, porque es por mi pecado, no por el suyo. Acércate a mi hermano Esaú y ablándale el corazón.
6: Al otro lado del río, al occidente del lugar donde Jacob oró, estaba el campamento de Esaú y sus 400 soldados. Él dormía y se despertó de repente.
1: ¡Centinela! ¡Centinela!
10: Sí, señor.
1: Llame al capitán inmediatamente.
10: Aquí estoy, señor. Estaba hablando con el centinela.
1: Siéntese. Siéntese. Quiero decirle algo.
10: Sí, señor.
1: Acabo de tener un sueño muy vívido.
10: Sí, señor.
1: En mi sueño vi a mi hermano Jacob y sus 20 años de exilio en Mesopotamia. Llegó a casa y quedó desconsolado al saber que su madre había muerto. Y la cosa más vívida de todas fue un ejército de ángeles que lo acompañaban a él y a los suyos para protegerlos. ¿Qué piensa usted del sueño, capitán?
10: Yo no creo en sueños, señor.
1: Bueno, yo sí. Creo que muestra que el Dios de mis padres está con Jacob. Y yo, capitán, quiero que ordene a sus hombres que no le hagan daño a Jacob.
10: Señor, pienso que es mejor que usted mismo hable con ellos.
1: ¿Usted no puede?
10: Sí, puedo, pero el odio que le tienen a su hermano es tan fuerte que será difícil contenerlos a menos que usted les relate el sueño, como hizo conmigo.
1: Muy bien, muy bien. Reúnalos temprano por la mañana y yo les contaré el sueño.
6: Jacob aún está orando.
1: Oh, Dios, te suplico que me perdones mis...
6: Ya es la medianoche.
1: Y que no los pongas sobre mi familia. Sé con ellos.
6: De repente, una mano sale de la oscuridad y agarra fuertemente a Jacob. Creyó que un enemigo atentaba contra su vida y trató de librarse de las manos de su agresor. En las tinieblas, los dos lucharon por predominar. No se pronunció una sola palabra, pero Jacob desplegó todas sus energías y ni un momento cejó en sus esfuerzos. Mientras así luchaba por su vida, el sentimiento de culpa pesaba sobre su alma. Sus pecados surgieron ante él para alejarlo de Dios. Pero en su terrible aflicción, recordaba las promesas del Señor y su corazón exhalaba súplicas de misericordia. La lucha duró hasta poco antes del amanecer, cuando el desconocido tocó el muslo de Jacob, dejándolo incapacitado en el acto.
11: ¡Ah, mi muslo! ¡Estoy cojo! ¡Ay, yo! Yo sé quién eres. ¿Tú? Tú eres el mensajero celestial. Por eso mis esfuerzos no me dieron la victoria. ¡Ay, ay! ¡Ay, no! ¡No te vayas! No te soltaré si no me bendices. Quiero estar seguro de que mis pecados han sido perdonados.

0: abandonados. Soy indigno y pecador, pero tengo fe en el Dios que guarda el pacto. Así que bendíceme, ángel. Bendíceme, por favor.
1: Y el ángel le dijo a Jacob:
2: suéltame, porque ya está amaneciendo.
0: Si no me bendices, no te soltaré.
2: ¿Cómo te llamas?
0: Jacob.
2: Ya no te llamarás Jacob. Tu nombre será Israel, porque has luchado con Dios y con los hombres y has vencido.
1: Y el ángel lo bendijo, y Jacob llamó a aquel lugar Peniel, que significa cara de Dios, porque dijo:
0: he visto a Dios cara a cara, y todavía estoy vivo.
1: Al fin alcanzó la bendición que su alma había anhelado. Su pecado como suplantador y engañador había sido perdonado. La crisis de su vida había pasado. La paz llenaba su corazón. Ya no tenía miedo de encontrarse con su hermano. Con gozo, se adelantó con su grupo hacia el encuentro inevitable con Esaú y su compañía de guerreros. Al fin, en un valle rodeado de colinas, se acercaron. Esaú al frente de sus guerreros y Jacob con sus mujeres e hijos, seguido de una larga hilera de rebaños y manadas. Lentamente, con el aliento entrecortado, Esaú y Jacob se aproximaron. Jacob, aún imposibilitado por la reciente lucha con el ángel del pacto, se apoyaba en su cayado, deteniéndose penosamente a cada paso. De repente, Esaú corrió hacia él.
0: ¡Jacob! ¡Jacob! ¡Hermano y bendito mío!
3: ¡Esaú, mi hermano!
0: ¡Estoy muy contento de verte! ¡Bienvenido!
3: Después de todos estos años,
0: querido hermano,
3: ¡qué bueno es volverte a ver!
1: La Sagrada Escritura dice: y Esaú corrió a su encuentro y echándole los brazos al cuello, lo abrazó y lo besó, y los dos lloraron.

Bienvenidos una vez más a este fascinante estudio de las profecías apocalípticas. Hoy nosotros vamos a considerar lo que Jesús requiere para vencer. Tiene que ver especialmente con el mensaje que dio a las iglesias del Apocalipsis. Y al considerar esas profecías, nosotros conoceremos un poco más qué es lo que el Hijo de Dios requiere para que nosotros triunfemos en la gran lucha de la vida. En la primera visión que tuvo el apóstol Juan, nosotros vemos que vio a Jesús en el lugar santo del templo celestial. ¿Cómo sé que se dio en el lugar santo? Porque estaba en medio de siete candelabros y los candelabros estaban en el primer departamento del santuario terrenal que representaba al santuario celestial. Y Juan está viviendo al fin del primer siglo, de manera que vio a Jesús oficiando como sumo sacerdote en el lugar santo del templo celestial. Dijo el apóstol Juan, Apocalipsis 1:10, fui en el Espíritu en un día del Señor. Cuando pensamos en el día del Señor, algunos lo interpretan a la luz de algunos cambios que se dieron posteriormente en la historia. Pero en los días de Jesús, en los días del apóstol Juan, el Espíritu, el día del Señor tenía que ver especialmente con el sábado. En Marcos 2:28 Jesús dijo, el Hijo del Hombre es Señor del sábado. Es decir, del séptimo día de la semana, ese era el único día reconocido como sagrado por los cristianos en aquella época, de acuerdo a la ley de la palabra de Dios. Y dijo también Juan en el primer versículo del Apocalipsis que iba a hablar acerca de la revelación de Jesucristo. Eso es lo que significa Apocalipsis en griego, revelación. Por eso en inglés a ese libro no lo llaman con el término griego, sino lo traducen Revelation. Bueno, el mensaje a la primera iglesia comienza diciendo, escribe al ángel de la iglesia de Efeso, de Esmirna, de Tiatira, de Pérgamo, a las siete iglesias del Apocalipsis. Esas siete iglesias se encontraban en lo que hoy es Turquía, y formaban un grupo de iglesias que Jesús escogió para representar las características de su iglesia hasta el fin del tiempo. Cuando dice escribe al ángel o mensajero, se refiere al anciano u obispo principal de cada iglesia. Debemos recordar que cada uno de nosotros tiene un ángel guardián. De manera que el apóstol no iba a escribirle a un ángel literal. Él le estaba escribiendo más definidamente, debía escribirle al anciano que dirigía la iglesia y sobre quien también actuaba un ángel, aunque invisible a los ojos humanos, pero que estaba allí para sostener y apoyar a los líderes de la iglesia. Esas siete iglesias del Apocalipsis fueron fundadas por el apóstol Pablo, décadas después de haberse inaugurado el templo celestial con Jesús como sumo sacerdote. Los detalles de esta conexión entre el ministerio de Cristo en el cielo, la inauguración del templo celestial y de su sacerdocio, con los mensajes del Apocalipsis los veremos más adelante en otros temas que consideraremos. No se trata de una visión inaugural, podemos afirmar aquí. Se trata de una visión que ya
presenta a Cristo oficiando en medio de sus iglesias. Y aunque el Apocalipsis habla de siete iglesias, aquí en esta lámina pareciera que hubiera simplemente cuatro. Y un día cuando estaba con mi hijo que encontró esta lámina, le dije, no me sirve. ¿Por qué? Me preguntó. Porque tiene siete candelabros y tiene cuatro candelabros y son siete. Me dijo, no, papi, son siete. Bueno, el artista se ve que quiso ahorrar un poco de esfuerzo y detrás de un candelabro hay otro en dos de ellos y detrás de Cristo se alcanza a ver la punta de los brazos de un séptimo candelabro. Jesús se revela aquí en su continuo ministerio sacerdotal en el lugar santo del templo celestial. Y allí se lo ve velando para que la fe de su iglesia no se pierda a más de 60 años de haberse sentado a la diestra de Dios. Como doctor del alma aparece dando las recetas que necesitan sus iglesias para vencer. ¿Quieres vencer, querido amigo? Pues bien, presta atención a estos mensajes del Apocalipsis. Aquí vemos a Jesús preparando las iglesias para el juicio que se revela en la siguiente visión. Y cuando consideramos los mensajes que Jesús da a las iglesias, encontramos algunas características. Comienza con un reconocimiento. Luego sigue con un reproche. Entonces da una recomendación y termina con una promesa. Cuando tenemos en cuenta todos los mensajes, vemos que todas las iglesias tienen recomendación y promesa. Sin embargo, Esmirna es la única iglesia que no tiene reproches, la segunda iglesia. Y la Laodicea es la única que no tiene reconocimiento, y veremos la razón. Pero es interesante ver que Jesús comienza con un reconocimiento. No comienza dando con un palo por la cabeza a los problemas de las iglesias. Esto muestra que el carácter de Cristo sigue siendo el mismo compasivo como lo fue cuando estuvo en la tierra. Comienza dando un reconocimiento, alentando. No es una persona salvaje, sino que es una persona que considera al alma humana y a sus luchas. Cada iglesia representa un periodo histórico diferente de la iglesia y tiene que ver con su condición espiritual. No hay fechas definidas de esos periodos proféticos. Sin embargo, nosotros pondremos algunas fechas estimativas, pero recordaremos que no son fechas rígidas, sino simplemente como una ayuda mnemotécnica, si se quiere, o al mismo tiempo para ubicarlas más fácil en el espacio temporal. Escribió en 1900 Elena de White que los mensajes que fueron dados a las iglesias de Asia retratan el estado de cosas que existen en las iglesias del mundo religioso de hoy. En otras palabras, los mensajes de las iglesias tienen todos valor aún para nuestra época. Sin embargo, los nombres de las iglesias, dice ella, simbolizan a la iglesia cristiana en los diferentes períodos de la era cristiana. El número de las iglesias, siete, indica plenitud y simboliza el hecho de que los mensajes se extienden hasta el final del tiempo y están en vigor hoy. Ahora, tenemos que responder a una inquietud que se levanta de tanto en tanto. Hay gente que quiere dar algunos símbolos del Apocalipsis dobles o triples o más cumplimientos. Las profecías apocalípticas no tienen doble cumplimiento. No son profecías condicionales que dependen de la aceptación o no aceptación de la gente de esos mensajes,
sino que son profecías que tienen un solo cumplimiento. Pero en las iglesias se dan mensajes que pueden ser aplicados a la circunstancia de cada persona en distintos momentos de la historia y también en distintos momentos de la vida personal. Y aunque no tienen las profecías doble cumplimiento, debemos recordar que los mensajes de Cristo a las iglesias son universales como las epístolas del apóstol Pablo. Su valor para ayer, hoy y mañana no significa que es una profecía con varios cumplimientos. Se trata de

mensajes que tienen, además de su aplicación especial a una época, un valor universal. Comencemos con la iglesia de Éfeso o Éfeso. Significa deseable. Éfeso era una ciudad que tenía 340 mil habitantes. Visité esta ciudad con mi hermano menor hace varios años atrás. Es imponente ver el gran pasadizo que llegaba a los principales lugares históricos que quedan como monumento, una ruina, pero como un monumento de lo que fue en la antigüedad. Tenía grandes minas de plata, grandes riquezas, prostitución había también, y sobre todas las cosas tenía un templo de Diana, que era una de las siete maravillas. Diana, o Artemisa en griego, era diosa de la luna y de la caza. Era equivalente a Cera o Astarte de los fenicios, y era la diosa de la fertilidad. Ustedes pueden ver en esta lámina la cantidad de senos que tenía. Y de esa forma se representaba su característica de fertilidad. Templo de Artemisa, el templo de Artemisa o Diana, según los romanos, era un templo extraordinario que llamaba la atención del mundo antiguo. Pero ¿qué es lo que queda hoy? Esta es la foto que saqué de las ruinas de ese templo. Esas ruinas muestran que la pompa y la gloria, aún de los grandes templos de la antigüedad, que eran parte de un sistema de adoración falsa, terminan en el fracaso, en la ruina. Bueno, al tratar de ubicar la época profética, apocalíptica, descripta en la primera visión del apóstol Juan, no es difícil encontrar la ubicación porque es la primera, es la época de la iglesia expansiva en la que el evangelio alcanza prácticamente todos los rincones del mundo conocido de aquellos días. Es una iglesia pura. Salió así de las manos del Creador, del Redentor. Así que podemos ubicarla en el año 31 después de Cristo, después de la crucifixión de Jesús y ascensión al cielo, y hasta la muerte de Juan en torno al año 100 después de Cristo. Es fácil ubicar ese periodo en los mensajes que allí se dan. Comencemos con el reconocimiento. Jesús dice a la iglesia de Éfeso: conozco tus obras. Recordemos que Jesús conoce nuestras obras. Nosotros no estamos perdidos en un mundo infinito, sino que hay alguien que nos mira y no pierde de vista lo que hacemos. Conozco tus obras, tu trabajo, tu paciencia, y que no puedes tolerar a los malos. Probaste a los que dicen ser apóstoles y no lo son, y los hallaste mentirosos. Has perseverado y soportado pruebas por mi nombre, y no has desfallecido. En el primer siglo de la era cristiana aparecieron muchas cartas apócrifas, como se las conoce hoy, que pretendían haber sido escritas por Pablo o por Pedro o por otras personas, y eran falsos. Por eso dice: probaste a los que dicen ser apóstoles y no lo son, y los hallaste mentirosos. Y has perseverado y soportado pruebas por mi nombre, pero tengo contra ti que has dejado tu primer amor. Tenemos que cuidar en nuestra experiencia cristiana en los debates o confrontaciones que se puedan tener con introducciones de herejías o de enfoques que se apartan del evangelio. Tenemos que cuidar de no perder la comunión, el romance, si así se quiere, espiritual, con el Hijo de Dios. Tengo contra ti, dice, que has dejado tu primer amor. Y para vencer, le
le exhorta a recordar de dónde ha caído. Arrepiéntete y vuelve a las primeras obras. Años atrás, cuando era joven, y en esa edad en que uno se está afirmando en la fe, tenía tal vez 18 años, y pasa por momentos especiales. Pensé que Dios no me quería porque no estaba respondiéndome a una oración en específico. Y salí con un amigo y comencé a contarle las cosas que Dios había hecho conmigo en el colportaje mientras vendía libros de la iglesia. Y cuando terminé de contar eso, quedé sorprendido, pero si Dios hizo tantas cosas por mí. Y eso me reanimó en la fe. Yo quiero exhortarles que no pierdan de vista las maravillas que Dios hace en nuestra vida. A Dios le agrada que evoquemos nuestra historia pasada en el conocimiento de las verdades divinas, con motivo para darnos todavía mayores bendiciones, porque aún los padres terrenales pueden desanimarse si los hijos son desagradecidos y pasan por alto las cosas buenas que buscan hacer por ellos. La promesa que da esta iglesia: al que venza le daré a comer del árbol de la vida que está en el paraíso de Dios. Al que venza, no todos vencerán, eso es triste, pero todos pueden vencer si lo quieren. Y al que venza, la salvación es individual, se puede ver aquí, va a poder comer del árbol de la vida que perpetuará la vida por la eternidad. Pasemos a la segunda iglesia, la iglesia de Esmirna. Significa mirra aromática. Estaba Esmirna a 35 millas al norte de Éfeso. Tenía Éfeso 250 mil habitantes, era la principal ciudad del Asia. Perdón, Esmirna no, pero estaba cerca de Éfeso, que era la principal ciudad del Asia. Había una goma aromática para embalsamar a muertos y de allí toma su nombre mirra aromática. ¿Pero qué queda de Esmirna hoy? Apenas unas columnas. En esta lámina ustedes pueden ver detrás que hay casas, pero esas son casas hechas en esta generación. Este periodo está caracterizado por las cruentas persecuciones a las que fueron sometidos los cristianos en la perspectiva apocalíptica. Dijo Jesús a esta iglesia, Apocalipsis 2:10, tendréis tribulación por 10 días. Sé fiel hasta la muerte y yo te daré la corona de la vida. Prestemos atención que Jesús no le dice a esta iglesia, no te preocupes, no te va a pasar nada. Vas a tener tribulación, pero no te va a pasar nada. No, eso Jesús no dice. Lo que sí le dice es que se mantenga fiel, aun si debe dar su vida, porque recibirá la corona de la vida eterna. Hubo 10 grandes persecuciones que se destacaron en la primera etapa del cristianismo. La primera en el año 64 por Nerón, en el 95 por Domiciano. Bueno, no voy a dar todas las fechas, pero van desde el año 64 hasta el 303, con Trajano, Marco Aurelio, Septimio Severo, Maximiano, Decio, Valeriano, Aureliano, Diocleciano. 10 grandes persecuciones, 10 días simbólicos de persecución podría hablarse. Otros ven en la expresión día símbolo de un año como en otras profecías. Y prestan atención al hecho de que bajo el gobierno de Diocleciano se produjo la más feroz de las persecuciones contra los cristianos desde el año 303 hasta el 313, 10 años en específico. Y aunque Diocleciano murió en el año 305, las persecuciones continuaron hasta que se firmó el Edicto de Tolerancia de Milán entre Constantino y Licinio. Esta es una iglesia perseguida. Podemos ubicarlo
ubicarla desde la muerte de Juan en el año 100 hasta el

Edicto de Milán en el año 313, cuando se declaró libertad de conciencia. Esta es la única iglesia que no recibe reproche. ¿Por qué no recibe reproche? Porque demasiado estaban sufriendo como para encima que el Hijo de Dios les ponga una carga mayor. Pero los anima a vencer. No tengas temor de lo que vas a padecer. Sé fiel hasta la muerte y yo te daré la corona de la vida. ¿Era perfecta esta iglesia? No, no hay ninguna iglesia perfecta en el sentido de que haya llegado la perfección absoluta, porque si no tendría ya toda la iglesia que estar en el cielo. Pero Jesús tiene en cuenta las cargas de cada uno y no les pone más cargas de las que pueden llevar. La promesa es, el que venza no recibirá daño de la segunda muerte. La primera muerte que vivimos hoy tendrá resurrección para vida eterna. La segunda muerte tendrá resurrección para ser destruidos eternamente y para siempre. Veamos la tercera iglesia. La iglesia de Pérgamo. Significa Pérgamo, significa ciudadela. Había un gran anfiteatro y arriba, como se puede ver en esta lámina, había lo que fue una gran biblioteca. Estuvimos parados desde ese lugar alto. Qué espectáculo que era, junto con mi hermano, cuando visitamos también la antigua ciudad de Pérgamo. Fue la capital de Asia por 400 años. Tuvieron una biblioteca de 200.000 libros. Compitió esta biblioteca con la biblioteca de Alejandría al sur, en otras palabras, en Egipto. Y como antes escribían en papiros, los alejandrinos decidieron en el delta del Nilo boicotear la venta de papiros para que Pérgamo con su biblioteca no superase a la biblioteca de Alejandría. Y tuvieron que inventar un nuevo sistema de escritura que pasó a llamarse pergaminos. Viene de Pérgamo, con cueros. Debían escribir sobre cueros y así pudieron seguir alimentando esa biblioteca. Eran arrogantes como se lo ve en esa altura y en esos edificios donde estaba la biblioteca. Tenían muchos dioses y era famosa por la lana de la oveja negra. Estando allí arriba pude ver de repente que venían con sus campanitas muchos cabritos y ovejas también, algunos de oveja negra aún todavía. Esculapio era el dios de la medicina y la sanidad. Tenían un templo de 4 pisos al dios Zeus y ofrecían sacrificios las 24 horas. Esta es una iglesia comprometida. Si la ubicamos desde el Edicto de Milán, cuando se dio libertad de conciencia con el emperador Constantino y otros más posteriormente, hasta la silla papal en el año 538, podemos ver este periodo de tiempo en donde la iglesia se mezcla en sus criterios y conceptos con el paganismo. Jesús comienza, como casi siempre, dando un reconocimiento. Dice, conozco que habitas donde está la silla de Satanás. ¿Cuál era la silla de Satanás? ¿Dónde estaba? En Roma. Con todo, permaneces fiel a mi nombre. Porque Roma era el imperio que los perseguía. Pero entonces les da un reproche. Tienes a algunos que sostienen la doctrina de Balaam, que enseñó a los israelitas a comer cosas sacrificadas a los ídolos y a cometer fornicación. Estaban ellos mezclando la fe cristiana con el paganismo. Eso es en gran medida fornicación. En un tema más adelante nosotros vamos a ver lo que significa la prostitución religiosa. También dice, tienes a los que sostienen la doctrina de los nicolaitas. Los nicolaitas sostenían que los pecados de la carne no afectan la salvación. Cuidado, porque pretendiendo que somos salvos y que no
No importa lo que hagamos, vamos a ser salvos. Vamos a descubrir, tristemente demasiado tarde, que habremos perdido todo en la gran lucha de la vida. Para vencer, Jesús dice a esta iglesia, arrepiéntete, si no, vendré pronto a ti con la espada de mi boca. En Apocalipsis 19 se lo representa en su segunda venida, viniendo con la espada de su boca para herir a las naciones.

uno conoce, sino el que lo recibe. Hay padres que tienen muchos hijos y no saben a veces qué nombre ponerles, pero nuestro Padre que está en el cielo no se queda corto y pondrá cada uno un nombre con el cual vivirá eternamente. Aquí hay gente que a veces quiere cambiar de nombre. Una vez me encontré con alguien que era de apellido López y cuando lo vi en Estados Unidos era ahora Douglas. Cuando me hice ciudadano norteamericano, me dijeron si quería cambiar el nombre que podía hacerlo. Algunos me decían, como escribo libros, en inglés también, que por qué no escribía Albert en lugar de Alberto. Me ayudaría a vender más libros en inglés. Pero reaccioné en el acto y dije, aunque venda menos libros, sin embargo, voy a seguir siendo Alberto. Y mi nombre quedó intacto. Pero cuando vaya al reino de los cielos, el Señor me dará un nombre que se ajustará a mi carácter, a mi vida, y quedaré con ese nombre para siempre. En el año 311, el emperador Constantino se convierte al cristianismo, lo que favorece el final de la intolerancia religiosa, cuando en el año 313 se firma el Edicto de Tolerancia de Milán. ¿Qué decía el Edicto de Tolerancia de Milán? Nosotros, los augustos Constantino y Licinio, hemos juzgado dar a los cristianos lo mismo que a todos los demás, la libre facultad de profesar la religión que cada uno quisiere. Hemos creído que a nadie absolutamente debíamos negar la facultad de seguir las creencias de los cristianos o aquellas de la religión que les pareciera más conveniente para sí, en honor de la cual concedemos la libertad religiosa. ¿Qué les parece? ¿Fue un buen edicto? Bueno, por supuesto, es lo que siempre pedimos hoy, libertad de conciencia, libertad religiosa. Pero en este periodo de paz para la iglesia cristiana es que se introducen los cambios de las verdades esenciales de las escrituras, porque Satanás, sin poder destruirla desde afuera, se introduce en ella. La salvación por medio de Cristo fue reemplazada por los requerimientos de la iglesia. Empezaron a cambiarle los nombres a los dioses paganos. En esta lámina ustedes pueden ver la estatua de Júpiter. Pero hoy esa estatua se llama San Pedro. Es la estatua de San Pedro que está en el Vaticano. ¿Es realmente una estatua hecha para San Pedro? No, esa fue la estatua de Júpiter renombrada San Pedro. Y aquí podemos ver en la lámina, en la Basílica de San Pedro, cómo los pies de esa estatua metálica, los dedos desaparecieron de tantos besos que recibió esa estatua a lo largo de los siglos. Pero esa estatua simbolizaba al dios Júpiter. Le cambiaron al nombre de Pedro. Aquí podemos ver también a la diosa de la maternidad en el mundo antiguo, que eran Isis y Horus. Ahora les cambiaron el nombre por el de María y Jesús y deificaron a María, y de esa forma, con su niñito, pasó a ser la diosa de los cristianos. En el venerable Día del Sol, escribió el emperador Constantino, que todos los magistrados y el pueblo en las ciudades descansen y que todos los talleres estén cerrados. Este fue el edicto de Constantino en el año 321. Y de esa forma se acentuó el intento de acomodarse a los paganos y a los romanos y al imperio entre el día domingo con el día del sol y la pretensión de que Cristo era el sol de justicia. Pero Jesús dijo, el Hijo del Hombre es Señor del sábado, en referencia al séptimo mandamiento. Nos ha dicho Eusebio, dice este libro de Developments of Christian Doctrine, que Constantino, a fin de recomendar la nueva religión a los paganos, introdujo a esta los ornamentos exteriores a los cuales habían estado acostumbrados en la suya. La retención del antiguo nombre pagano, en algunos idiomas modernos, Dies Solis, Día del Sol, Sunday, Sun
en inglés.

es sol, day, día. Es en gran medida hecho por la unión de un sentimiento pagano y cristiano, según el cual el primer día de la semana fue recomendado por Constantino a sus súbditos paganos y cristianos como el venerable día del sol. Bueno, pasemos ahora a la cuarta iglesia. Es la iglesia de Tiatira. Tiatira significa dulce sabor de trabajo. Estaba a 35 millas al sureste de Pérgamo. Era una ciudad de refugio. Tenía gremios. El dios Apolo sobresalía en Tiatira. Y fabricaban telas. Es una iglesia, por un lado, mártir, porque sufre el martirio. Podemos ubicarla entre el poder papal total del año 538 hasta 1517, cuando Lutero clavó las 95 tesis y comenzó la reforma protestante en Alemania. Como dijimos, no hay fechas, no hay periodos proféticos definidos por fechas, pero esas fechas las ponemos con el objetivo de ubicar algunas características esenciales que la enmarcaron. Virgilio subió a la silla papal en el año 538 bajo la protección militar de Belisario. En uno de mis libros, Los tiempos apocalípticos del santuario, yo toco los detalles de la historia. La iglesia se une con el Estado desde el año 538 cuando Justiniano declara que el obispo romano es obispo de obispos, sentador de doctrinas y perseguidor de herejes. Justiniano fue el emperador romano de Oriente. Los valdenses debieron huir a los lugares más apartados del Piamonte y se cree que ellos provenían de algunos de los pueblos arrianos, como se los catalogó, sin que necesariamente hubieran sido arrianos, sino simplemente opositores al obispo de Roma, que ya venían de mucho antes, venían de la época en que subió el obispo de Roma a lo que se conoce como la silla de Pedro. Y los valdenses fueron sumamente perseguidos y debieron alejarse a los lugares más apartados de las montañas del Piamonte. Aquí podemos ver nosotros una de las escuelas que tenían para enseñar a escribir la Biblia y a difundirla. Esta es una Biblia antigua escrita por ellos. Y vamos al sur de Francia y encontramos a los amigos de Jesús. ¿Quién eran los amigos de Dios o amigos de Jesús? Hoy los llaman cátaros porque fue una calumnia que les pusieron. En este lugar alto, estuvimos con mi esposa, qué lugar precioso, allí fueron exterminados más de 200 albigenses que fueron quemados vivos por mantener su fe. Fueron mal llamados cátaros. La Inquisición papal en ese entonces comenzó. Fue una Inquisición determinada por los papas. Al principio los obispos se resistían porque consideraban que era algo demasiado cruel. Pero entonces las amenazas pontificales, papales, vinieron contra ellos y no las cumplían. Y exterminaron a cientos de miles de personas. Tuvieron quemas masivas en la hoguera. Por eso Jesús comienza diciendo a esta iglesia: conozco tus obras, tu amor, tu fidelidad, tu servicio y tu paciencia, y tus obras últimas más numerosas que las primeras. Pero también da un reproche. Tengo contra ti que toleras a esa mujer, Jezabel, que seduce a mis siervos y les enseñas a fornicar y a comer cosas ofrecidas a los ídolos. Vivieron en la época en que aquí, representada por Jezabel, y en el Apocalipsis representado por la mujer corrupta babilónica, enseñó a fornicar. Enseñó a unirse con prácticas y costumbres del mundo provenientes especialmente del paganismo.
Por eso dice, les di tiempo para que se arrepienta de la fornicación y no quiere arrepentirse. A los que adulteran con ella los arrojaré en gran tribulación si no se arrepienten de sus obras. Yo voy a hablar más de esto al considerar las dos mujeres madres del Apocalipsis. Voy a considerarlo en otras ocasiones también porque es algo relevante, importante que el Apocalipsis considera. Para vencer, Jesús le dice, pero a vosotros, aquí se ven dos grupos, aquellos que toleran a esta mujer corrupta, pagana como fue Jezabel y que se introdujo en medio del pueblo de Israel, aquellos que la toleran, Jesús tiene contra ellos ese acto de fornicación que los lleva a buscar el apoyo del poder civil, de los reyes, de los reinos, en lugar de buscar el apoyo que viene del cielo y el único apoyo sobre el cual debe cimentarse la iglesia. Para vencer, dice Jesús, a vosotros y a los demás, no os impondré otra carga. Aquellos que sufren la tribulación producida por esa mujer Jezabel, como se dio en medio del pueblo de Israel en la antigüedad, que hasta el mismo profeta Elías sintió que debía huir. No les impondré otra carga, pero la que tenéis, retenedla hasta que yo venga. Querido amigo que me escuchas, debes saber que si el Señor ha permitido que lleves una carga, debes recibir fortaleza de Él y puedes recibirla. Y retener esa carga hasta la venida del Señor. No sucumbir, no ceder, no rendirse, porque todos podemos triunfar. La promesa, al que venza y guarde mis obras hasta el fin, le daré autoridad sobre las naciones y le daré también la estrella de las naciones, de la mañana. La estrella de la mañana aparece más tarde en el Apocalipsis, es Cristo. Pero dice, le daré autoridad sobre las naciones. Las naciones las condenaron, murieron, quemados vivos en la hoguera. Pero ahora ellas van a juzgarlas, aquellos que los condenaron. En Apocalipsis 17 vemos que Jezabel es símbolo de la iglesia ramera, que es Roma, si comparamos con este mensaje a la iglesia de Tiatira. Y en Apocalipsis 17 dice, en su mano tenía una copa de oro llena de abominaciones y de las impurezas de su fornicación. Esto se ha atribuido en especial a la misa que pretende reproducir la vida de Dios. Que un ser humano reproduzca la vida de Dios en el caso del Hijo de Dios. Simplemente por la intervención de un sacerdote. Pero aquí no vamos a hablar de esos detalles. Veamos la quinta iglesia, la iglesia de Sardis. Sardis significa los que escapan o salen. Tenían un culto a Cibeles, era madre de los dioses. Tenían carreras de obstáculos que terminaban en orgías. Algunos han identificado este periodo en la iglesia reformada desde el año 1517, desde que Lutero clavó las 95 tesis, hasta el Papa Pío VI, que fue preso por Berthier en el año 1798. Lutero introdujo, como es reconocido universalmente, los tiempos modernos con su reclamo de libertad de conciencia. En este periodo se acuña el término protestante cuando los príncipes firman un documento en el que protestan reclamando una libertad religiosa para todos. ¿Cómo que un monje se atreva a reclamar libertad de conciencia, poner su conciencia individual por encima de la conciencia de las naciones y de la iglesia? Eso era insólito. Este es el monasterio donde Lutero se convirtió. Esta foto la saqué estando allí justo unos días antes que el Papa Benedicto XVI viniera y se reuniera con 24 teólogos, 12 en esta misma sala, 12 luteranos y 12 católicos. Esa lucha por la libertad de conciencia, esa lucha por exaltar la Biblia, hoy está siendo puesta a un lado
y están logrando una unión. Lutero reaccionó con la declaración del apóstol Pablo tomada del Antiguo Testamento: el justo

vivirá por la fe. Y declaró que no podía sujetar la conciencia a los concilios, sino solo a la Biblia, a la palabra de Dios. Estuve en la iglesia de Wittenberg y allí se pueden ver las lápidas de las tumbas de Lutero y Melanchthon, el que más colaboró con él. Comienza con un reconocimiento. Tienes unas pocas personas en Sardis, dice Jesús, que no han manchado su ropa y andarán conmigo vestidas de blanco porque son dignas. Qué triste que sean solo pocas personas que no hayan manchado sus ropas. El reproche, tienes nombre que vives, pero estás muerto. Para vencer, le dice, sé vigilante y reanima lo que queda y está por morir, porque no hallé tus obras perfectas ante Dios. Acuérdate de lo que has recibido y oído, guárdalo y arrepiéntete. Aquí se destaca el problema de la iglesia protestante de la Reforma. Ellos salieron de un sistema de justificación por obras, como se veía en la iglesia católica romana, y llegaron a considerar que las obras no eran necesarias. Y por consiguiente pusieron tanto énfasis en la fe que no percibieron que las obras son como una especie de termómetro de la clase de fe que poseen. Por supuesto que no vamos a ser justificados delante de Dios por las obras buenas que hagamos, en el sentido de que vamos a comprar la gracia de Dios. Pero una fe viviente se ve en sus obras. Una vez le dije en un sermón, en un mensaje a un niñito, le dije, pasa aquí. Había dicho, ¿quiénes vieron alguna vez un muerto de los niños? Pedí en la iglesia. Y algunos levantaron la mano. A ver tú, pasa, le dije. Y vino. Y le dije, así que tú viste un muerto una vez. Sí, le dije. Me dijo, ¿y qué hacía el muerto? Le dije. Y me miró y se sonrió. Y me dijo, nada. ¿Y por qué no hacía nada? Se quedó pensando y otra vez me miró y se sonrió. ¿Y porque estaba muerto? Qué sencillo. Una iglesia que no hace nada está muerta. ¿Y por qué está muerta? Porque no hace nada. Así que ahora Jesús dice a esta iglesia, sé vigilante. Con el tiempo la Reforma protestante fue perdiendo vitalidad. Y reanima lo que queda y está por morir, porque no hallé tus obras perfectas ante Dios. ¿Podemos tener obras perfectas? Sí, por supuesto que sí. En Cristo, nuestras obras se perfeccionan. Nadie puede hacer obras perfectas por sí mismo, pero por la fe en Cristo y por su gracia, nuestras obras son perfeccionadas en Él. Y debemos arrepentirnos. Tenemos nombre de que vivimos, pero podemos estar muertos espiritualmente. La promesa que Jesús da a esta iglesia es, el que venza será vestido de ropa blanca, no borraré su nombre del libro de la vida y confesaré su nombre ante mi Padre y ante sus ángeles. Bueno, los padres peregrinos vinieron a Estados Unidos y se fundó la fe protestante, lo que ayudó al incremento de la libertad de conciencia que había promulgado Lutero. Pasemos a la sexta iglesia, la iglesia de Filadelfia, significa amor fraternal. Filadelfia se encontraba 30 millas al sureste de Sardis. Era la última ciudad del desierto. Es una iglesia misionera. Desde la prisión del Papa Pío VI por Berthier en 1798 hasta el inicio del juicio en el cielo en 1844, sobre estos detalles hablaremos en otros temas, pero aquí estamos dando pantallazos generales. Podemos ubicar este periodo. Es en este periodo que la iglesia cristiana surge con gran poder y la predicación de la gran verdad bíblica de la segunda venida de nuestro Señor Jesucristo se produce en muchos lugares de la tierra en forma simultánea. Se levantaron muchos anticipando que llegaban los tiempos finales. Y por África, por el Asia, en los países musulmanes hubo predicadores cristianos que fueron y arriesgaron su vida y dijeron que la venida de Cristo se acercaba, lo mismo en Europa y en América. En Sudamérica se destacaron Francisco Ramos Mejías en lo que hoy es
en lo que es Argentina.

y Manuel Lacunza, un sacerdote católico chileno que escribió un libro sobre la segunda venida de Cristo. Se da entre los siglos XVIII al XIX. Pero el mayor movimiento se dio en 1831 bajo Guillermo Miller, quien inició su predicación de la segunda venida de Cristo en el este de Estados Unidos, despertando el gran movimiento adventista. Toda esta época se caracterizó por gente que salió a predicar con poder el mensaje de la venida de Cristo. Esta es la segunda iglesia a la que Jesús no reprocha nada. Le da un reconocimiento. Comienza así. Esto dice el que tiene la llave de David. He abierto ante ti una puerta que nadie puede cerrar, porque aunque tienes poca fuerza, has guardado mi palabra y no has negado mi nombre. Para vencer, le dice, yo vengo pronto. Retén lo que tienes para que ninguno tome tu corona. Se enfatiza la cercanía de la segunda venida de Cristo. Y también se habla de una puerta que nadie puede cerrar. No es la puerta del corazón porque cada cual puede cerrar esa puerta, sino que es una puerta en el templo celestial que comunica el lugar santísimo de ese templo donde se consuma el juicio final de Dios sobre la humanidad. La promesa que Dios da, que Jesús da a esta iglesia es, al que venza lo haré columna en el templo de mi Dios y nunca más saldrá fuera. Ellos pasaron por un chasco porque creyeron que Jesús vendría en sus días, en un momento específico. Pero fueron expulsados también por esa fe de sus iglesias. Pero Jesús dice que los va a fortalecer, los va a poner como una columna en el templo celestial, de tal manera que nadie los podrá expulsar. Escribiré sobre él el nombre de mi Dios, el nombre de la ciudad de mi Dios, la nueva Jerusalén que desciende del cielo, enviada por mi Dios, y mi nuevo nombre. Hay una ciudad que es nuestra madre y está en el cielo. Antiguamente no había apellidos, los hombres se llamaban por el nombre de una ciudad. José de Arimatea, Jesús de Nazaret, porque se educó allí, Pablo de Tarso, Saulo de Tarso, etc. Pero ahora, ¿cuál sería la ciudad con la que nos identificaríamos? ¿Sería Buenos Aires, Santiago, Lima y tantas ciudades que podríamos repetir o Nueva York? No, nosotros tenemos que vincularnos y pronto quedaremos vinculados para siempre, no solo con el nombre de Dios, sino también con el nombre de la ciudad eterna. Abro y ninguno cierra, cierra y ninguno abre. Abre la puerta a la intercesión final en el lugar santísimo de Cristo. Podemos ver que en el templo terrenal, que era símbolo del templo celestial, el lugar santo era el primer apartamento y cuando llegaba la época final del juicio representada por el día de la expiación al final del año litúrgico, entonces se abría la puerta al lugar santísimo, pero se cerraba antes la puerta del lugar santo para que la gloria del lugar santísimo no fuese vista por el pueblo y muchos pudiesen morir. Pasemos a la última iglesia, la séptima iglesia, la iglesia de la Odisea. ¿Qué significa la Odisea? Juicio del pueblo. Laos, pueblo, Odisea, juicio. Cerca de Éfeso y Filadelfia se encontraba esta ciudad. Era la ciudad más rica del Asia Menor. Bueno, tenían un centro de moda, vestidos hechos de una tela muy cara, de color blanco y negro. Venía un agua de unas termas que había en una ciudad cercana y llegaban tibias a la ciudad de Pérgamo. También tenían, a la ciudad de Laodicea. También tenían un colirio especial como un ungüento para curar de la vista, cuya fórmula la conservaban secretas para poder comerciar con ellas. Las aguas termales con minerales al lavar la ropa se hacían, lo negro se hacía más negro y lo blanco más blanco. Era un centro médico famoso.

famoso por su colirio, como mencioné, que guardaban secreta. Esta es la iglesia del fin, es la iglesia del juicio. Desde 1844, cuando se inició en el cielo el juicio previo al advenimiento de Cristo, juicio investigador como lo conocemos, hasta la venida de Cristo, podemos ubicar esta iglesia del tiempo del fin. En este periodo, la iglesia cristiana llega a su etapa final. Es la etapa previa a la venida de Jesús, en el cual se inicia la purificación del santuario celestial. Cristo comparece en el lugar santísimo para interceder ante el Padre, sigue intercediendo por su pueblo, pero al mismo tiempo lo hace en un contexto de cierre, de juicio, como estaba representado en los antiguos rituales del mundo antiguo. Allí se dio el nacimiento de la iglesia adventista. Creemos que estamos viviendo al fin, hoy ya, del tiempo del fin, porque estamos más de un siglo y medio desde aquella ocasión. Esta es la única iglesia a la que no se le elogia nada. ¿Por qué? Porque no hay peor cosa que elogiar a quien se cree mucho. Y tristemente debemos reconocer a nuestra época como la época que se considera cumbre, que está por encima de todas las épocas anteriores y que afecta también a la iglesia. Así que no se le elogia nada, pero se le da un reproche: ni eres frío ni caliente como esas aguas termales que llegaban tibias. Y estoy por consiguiente por vomitarte de mi boca, les dice Jesús. El agua tibia puede ayudar a vomitar o puede causar vómito. Y eso es lo que le repugna a Cristo de esta iglesia. Tú dices, yo soy rico, estoy enriquecido y nada necesito. Y no conoces que eres un cuitado y miserable, pobre, ciego y desnudo. Para vencer, Cristo ama a esta iglesia también. Y le dice, te aconsejo que compres de mí oro afinado en fuego, para que seas rico. El oro afinado en fuego. La persecución final va a purificar esta iglesia de toda la escoria que oculta el oro que está en su interior. Vestidos blancos para cubrir la vergüenza de tu desnudez. Los vestidos blancos se otorgan en el juicio. En Apocalipsis 6, versículo 11, dice que se les dan ropas blancas, se les asignan esas ropas blancas, y en el mensaje a una iglesia anterior se le dice que confesará su nombre delante de ellos y serán vestidos de ropas blancas. De manera que tiene que ver con la ropa que Jesús da, que purifica también a través de su sangre. Bienaventurados los que lavan sus ropas en la sangre del Cordero, porque ellos recibirán el reino. Bueno, también tiene colirio para ungir los ojos, para que puedas ver. Las personas que no tienen discernimiento espiritual, y a veces puede pasarnos en nuestra vida, y a menudo ocurre, no captan su real necesidad de la justicia de Cristo. Pero ese colirio espiritual que Jesús quiere dar puede ayudarla a superar eso. Y entonces dice, sé pues, yo reprendo y disciplino a todos los que amo. Sé pues celoso y arrepiéntete, yo estoy a la puerta y llamo. Si alguno oye mi voz y abre la puerta, entraré a su casa y cenaré con él y él conmigo. Jesús no fuerza la puerta, pero quiere tener comunión. Lo mejor que puede haber para una amistad es invitar a la otra persona a comer juntos, y allí en la conversación se conocen más. Y Jesús quiere tener comunión con nosotros. Quiere que le abramos la puerta no solo de nuestra casa, sino también de nuestro corazón. Promesa: al que venza, dice Jesús, le daré que se siente conmigo en mi trono, así como he vencido y me he sentado con mi Padre en su trono. ¡Qué promesa maravillosa! Poder sentarnos en el cuarto del trono de Dios. El que venza, dice Apocalipsis 21:7, tendrá esta herencia, y yo seré su Dios,
y él será mi hijo. Querido amigo que me escuchas, Cristo viene pronto, prepárate. Estamos viviendo en la época misma de la venida del Señor. Estamos viviendo en la época del juicio. Los mensajes que Jesús nos da, enviados a las iglesias del Asia y que se registran en Apocalipsis, tienen el propósito de mostrarnos cuáles son los problemas que podemos tener y al mismo tiempo cómo superarlos. Allí el médico del alma da respuesta a las inquietudes del corazón humano. Y si nosotros queremos recibir la herencia de la vida eterna, podemos estar seguros que triunfaremos si nos aferramos a las promesas divinas y cumplimos con la receta que nos da el médico del alma. Este mundo no durará por toda la eternidad. No conoce este mundo más que guerras, peleas, maldad, pestes, enfermedad, pero no será siempre así. Miremos más adelante a esas promesas del Apocalipsis y encontraremos más ganas de vivir y triunfaremos. Yo quiero invitarte hoy a aceptar esas recetas que Jesús da para vencer. ¿Quieres vencer? Allí donde estás, inclina el rostro conmigo y vamos a dirigir una plegaria al Señor. Padre y Dios Santo que estás en los cielos, venimos a ti porque sabemos que somos frágiles, somos débiles, somos malos por naturaleza. Pero tenemos fe y esperanza y podemos mirar más allá gracias a tus promesas y porque diste a tu Hijo para morir por nosotros, para darnos la vida eterna y para que no perezca nuestra fe, sino que podamos tener una fe triunfante que nos permita acariciar ya de antemano la herencia eterna. Señor, ayúdanos a vencer mientras caminamos por esta vida. En el nombre de Jesús.

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Vamos a hablar en este tema de algo un poco científico, pero yo creo que podemos llegar a entenderlo bien. ¿Qué son los radicales libres? Son átomos de oxígeno que tienen uno o más electrones libres, que deberían tener cuatro pares de electrones, es decir, 8 electrones, pero le falta uno o más. Entonces, ¿qué sucede con el radical libre? Pues que necesita buscar el electrón o los electrones que le falten, y entonces va en busca de ellos. Roba el electrón que le falta y deja a la célula estropeada. La célula siempre van buscando los radicales libres eso y van destruyendo las células y hasta llegan a destruir el ADN. Actúan alterando las membranas celulares, atacando el material genético de las células, el ADN, como ya dije, provocando vejez prematura y gran cantidad de enfermedades como el cáncer, enfermedades cardíacas, degenerativas, etc. Normalmente se produce por influencias externas. Cuando nuestro organismo recibe un impacto de diversos alimentos, también por estrés, por enfados, radiaciones, por ejemplo, conocemos lo que es un radical libre, así por encima. ¿Hay alguna solución para esto? Sí la hay, y es el antioxidante. El antioxidante es un átomo que tiene exceso de electrones, así que se convierte en donante de electrones para radicales libres. Así detiene la reacción en cadena de creación de radicales que están destruyendo nuestro cuerpo. Numerosos estudios demuestran

que las personas que consumen cantidades de frutas y verduras tienen menos posibilidades de enfermar de cáncer, enfermedades cardíacas y en general no tienen que hacer ningún tipo de dieta para mantener el peso adecuado. ¿Por qué? Porque toman ahí, en lo que ellos comen, están recibiendo antioxidantes. El antioxidante es un término que en general se refiere a una amplia variedad de sustancias, como las vitaminas, los minerales, fitoquímicos, enzimas, mayormente contenidas en frutas y verduras. Ahora, después de hablar un poco de esto, de los radicales libres, me gustaría dar una lección, porque es algo que a mí me impactó cuando lo conocí. Hay algo que se llama SOD, superóxido dismutasa, que es algo que tenemos en nuestro cuerpo, concretamente en el hígado. Y es un gran antioxidante, grandísimo oxidante. Yo os voy a imitar una situación. Dos amigos están hablando y de pronto uno dice, eso es una tontería que tú dices, pero ¿por qué dices que soy una tontería? Bueno, y poco a poco se van calentando los dos y al final acaban insultándose, enfadándose. Bueno, pues déjame en paz, no me ve. Y entonces uno da una vuelta para un lado y el otro para el otro. Pero el que empezó con el problema dice, pero si seré yo animal, ¿cómo se me ocurrió a mí decirle esto a este que es mi mejor amigo? Y además yo en qué estaba pensando en ese momento. Y da vuelta y dice, oye, espera ahí, ¿qué quieres? Perdóname. ¿Qué? Eres mi mejor amigo. Te quiero. Y no quiero perderte por mis tonterías, por esta estupidez que hice. Perdóname. ¡Dame un abrazo! ¡Se abrazan! ¿Sabéis lo que sucede ahí en ese momento? Lo que sucede ahí es maravilloso. En esos momentos, cuando me convierto en otra persona, en esos momentos, y yo sé que tengo la culpa y voy y hago las paces, entonces de mi hígado sale el SOD. Superóxido dismutasa. ¿Y qué hace? Ellos acaban de formar todo un montón de radicales libres. Y entonces va a la superóxido dismutasa y va contra esos radicales libres y los convierte en H2O y O2, es decir, en agua y en oxígeno. Se acabó el problema. Es maravillosa la lección de Dios. Pero aún hay otra lección más grande. Cuando Adán y Eva pecaron, entró en nuestro mundo un gran desestabilizador, un terrible radical libre que además es muy contagioso. Se llama pecado, que pasó de todos los hombres por cuanto todos pecaron y quedaron destituidos de la gloria de Dios. Y el resultado era la muerte. Dios amaba demasiado al hombre para dejarlo a merced de este elemento destructor. Así que puso en marcha su proyecto de rescate y de restauración. Y lo hace partícipe de la escenificación. El hombre estaba desnudo, había perdido la luz de la inocencia que lo cubría. Su ropa era la luz y lo cubría y hacía falta cubrirlo con ropa cara porque el hombre había perdido eso. Entonces necesitaba una ropa. Así que tuvieron que morir dos seres inocentes, quizás corderos, para cubrir esta necesidad. Por sus pecados, el hombre ha de sacrificar un cordero inocente que llevará sus culpas. Hay una lección que es la lección más grande que se hace en el Antiguo Testamento y es la lección que Dios le dio a Abraham. Dios le dijo a Abraham, yo soy
el Dios Todopoderoso anda delante de mí y sé perfectamente.

perfecto. Recordad esto. Pero Abraham no fue perfecto. Abraham falló al pacto con Dios, mintiendo dos veces sobre su esposa. Y debía aprender la lección del plan misericordioso de Dios. Había pecado faltando al pacto y le quitaría a Dios el hijo del pacto por no respetar su parte en el pacto. Conocemos la historia y Dios dijo, sacrifícame a tu hijo. Abraham dijo, tiene razón Dios, no merezco este hijo. Y estaba todo preparado y en el momento de sacrificarlo, iba a hacerlo y Dios le dice, detente Abraham. Y Dios le mostró un carnero para que él lo sacrificara y muriera en lugar de su hijo. Y ahora él entendió. Y Jesús dijo, se gozó Abraham de que vería mi día y lo vio. ¿Cómo vio su día? Que su hijo tendría que morir, el Hijo de Dios tendría que morir por él, por nosotros, por todos nosotros. Es una lección preciosa que le dio a Abraham y nos da a todos nosotros. Entendió la lección que Dios quiso darle, que por sus pecados un sustituto tendría que morir, alguien que fuera hijo amado, que pagaría el precio del perdón. Cuando apareció Jesús, Juan lo presentó como el Cordero de Dios que quita el pecado del mundo, el gran antioxidante. Isaías lo muestra en su verdadera obra. Isaías 53 dice, llevó él nuestras enfermedades y sufrió nuestros dolores. Herido fue por nuestras rebeliones. El castigo de nuestra paz fue sobre él y por su llaga fuimos nosotros curados. Jehová cargó en él el pecado de todos nosotros. Como todos los antioxidantes son la solución a los radicales libres, así Jesucristo es la única solución al pecado, la enfermedad, la muerte, porque Él vivió la vida que nosotros debíamos vivir y nos ofrece a nosotros esa vida y muere en nuestro lugar para que nosotros tengamos la vida que Él nos regala, la vida eterna que nosotros no merecíamos. ¿Cómo se realiza esto en nuestra vida? Pues Cristo lo dijo. ¿Qué debemos hacer para poner en práctica las obras de Dios? Le dijeron los fariseos. Respondió Jesús y les dijo, esta es la obra de Dios, que creáis en el que Él ha enviado. El plan de Dios es que aquel que descendió del cielo y da la vida al mundo, yo soy el pan vivo que descendió del cielo. Si alguno comiere este pan, vivirá para siempre. El pan que yo le daré es mi carne, la cual que yo daré por la vida del mundo. Lo entendemos. Es el gran antioxidante. Es como la manzana. La tengo que tomar como antioxidante, pero la manzana tiene que desaparecer para que los radicales libres desaparezcan. Así Cristo tuvo que morir para que nosotros pudiéramos ser salvos, como el antioxidante tiene que comerse y morir para que haga efecto. Juan 15:7 dice, si permanecéis en mí y mis palabras permanecen en vosotros, pedid todo lo que queréis y os será hecho. ¿Qué es permanecer en Cristo o estar en Cristo? Él en Mateo lo dice, Mateo 11, 29 y 30. Llevad mi yugo sobre vosotros y aprended de mí que soy manso y humilde de corazón.
y hallaréis descanso para vuestras almas, porque mi yugo es fácil y ligera mi carga. Cuando voy en el mismo yugo con alguien, voy a su paso. No tomo una decisión sin consultarle. Cada pensamiento lo consulto con él y le pido que sean gratos mis pensamientos a él, que me dé su mente, su corazón, su carácter, y no tomo decisiones ni hago planes sin consultarle. Le pido que obre en mí así el querer como el hacer, y dejar que él obre en mí a lo largo del día y que su propósito se cumpla en mí. Conságrate a Dios todas las mañanas. Haz de esto tu primer trabajo. Sea tu oración: tómame, oh Señor, como enteramente tuyo. Pongo todos mis planes a tus pies. Úsame hoy en tu servicio. Mora conmigo y sea toda mi obra hecha en ti. Pablo dirá: cada día muero, cada día soy bautizado, muero al pecado y nazco a Cristo. Así no vivo ya yo, mas vive Cristo en mí. Mi compañero de yugo venció al pecado, y no solo eso, me hace vencedor a mí porque voy en su yugo. David y Goliat, ¿recordáis la historia? ¿Quién venció en esa historia? Goliat era fortísimo, poderosísimo, era invencible, y un jovencito lo venció. Todos los israelitas estaban temblando. Ninguno se atrevió a enfrentarse a él, solo este muchacho. Goliat le dijo: si vosotros vencéis, nosotros seremos vuestros esclavos. Pero si nosotros vencemos, vosotros seréis nuestros esclavos. ¿Y quién venció? Venció David. Pero su victoria liberó a sus hermanos y a todo el pueblo de Israel de la esclavitud y quizás de la muerte. ¡Vencimos nosotros! Cuando gana el Barcelona, los de Barcelona dicen: ¡ganamos! No, ganaron los futbolistas, no ganaron ellos. Es Cristo quien ganó. Pero ganó para nosotros, para regalarnos aquello que él venció. Nos lo regala, la vida eterna. Con David venció todo el pueblo, y todo el pueblo quedó encantado. Con Jesús vencerán los que se aferren a él. Hay una promesa maravillosa que dice Jesús antes de irse: toda potestad me es dada en el cielo y en la tierra, porque yo la gané. Eso no lo dice, pero lo digo yo, la ganó. Yo estoy con vosotros todos los días hasta el fin del mundo. Estas cosas os he hablado para que en mí tengáis paz. En el mundo tendréis aflicción, pero confiad, yo he vencido al mundo. En Apocalipsis 3:21, al que venciere le daré que se siente conmigo en mi trono, así como yo he vencido y me he sentado con mi Padre en su trono. El cristiano tiene ¿algo de antioxidante? Sí, tiene que ser un antioxidante. El cristiano es la sal de la tierra, tiene que ser. Tiene que ser el gran oxidante, el que quita a las personas que estaban presos por el enemigo y los lleva al reino de Dios. Somos, claro que tenemos que ser un gran antioxidante. Y si tenemos que perder la vida de este mundo, no pasa nada. Ganamos la otra vida, que es mucho más importante. Pero Dios quiere que vivamos y que estemos aquí y que ayudemos a otros. Pero solo seré un antioxidante si permanezco en Cristo. Quiero que seas un antioxidante. Y yo quiero ser, por supuesto, un antioxidante también, como Cristo.

0: idiomas es la que significa muerte. Su horrible poder ha trastocado la historia de la humanidad, derribando los proyectos más ambiciosos, ahogando los sentimientos más tiernos y sepultando el amor. Nacer es empezar a vivir y al mismo tiempo empezar a morir. Nos resignamos, lo asumimos, pero nos duele. Y la pregunta que nos surge a todos es, ¿a dónde vamos cuando morimos? Unos dicen una cosa y otros dicen otra completamente diferente. Están los que creen que un ser inmaterial, al que llaman alma, se libera y va al cielo, al infierno o al purgatorio. Otros creen que nos reencarnamos en otros seres, incluso están animales. Y algunos llegan a decir que pasamos a ser como dioses. Sin embargo, si queremos entender y conocer la verdad sobre la muerte, debemos ir a la Biblia. Ella nos informa cómo fuimos hechos en el principio y nos revela de qué estamos compuestos. La traducción católica Laboratio Intruso dice:
1: entonces el Señor Dios moldeó al hombre con arcilla del suelo y sopló en su nariz un aliento de vida. Así el hombre se convirtió en un ser viviente.
0: En tanto, la traducción protestante Reina Valera 1920 dice:
1: formó pues Jehová Dios al hombre del polvo de la tierra y alentó en su nariz soplo de vida. Y fue el hombre un alma viviente.
0: En primer lugar, debemos notar que la palabra alma viviente se usa como un sinónimo de ser viviente, no como algo separado del cuerpo, sino como resultado del todo. En realidad, la palabra alma deriva de ánima, que implica movimiento. Los animales son animados porque se mueven. Y los dibujos también son animados cuando tienen movimiento. Entonces, y tanto según la Biblia como la ciencia moderna, los seres vivos estamos formados por materia orgánica, proveniente de la combinación de algunos elementos como el carbono, hidrógeno, oxígeno, nitrógeno y otros minerales más. Todos ellos provienen de la Tierra. Si la Biblia hablara de ellos, sospecharíamos que es un fraude literario, porque este nivel de detalle en el conocimiento de los elementos químicos no existía en los tiempos bíblicos. Pero, con toda la sencillez, la Biblia dice una verdad equivalente.
1: Formó pues Jehová Dios al hombre del polvo de la tierra.
0: Hasta allí, Adán era una persona muerta. Tenía piernas, brazo, corazón, cerebro, sangre, todo lo que tiene un ser humano sin vida. Luego, Dios se inclina, hace una especie de reanimación cardiopulmonar y le transmite su aliento de vida. Recién allí pasamos a ser un ser viviente o un alma viviente. Entonces, la primera conclusión que podemos sacar de este texto bíblico es que no tenemos un alma, sino que somos un alma o un ser viviente que está compuesto por un cuerpo material construido a partir de elementos del polvo de la tierra y soplo o espíritu de vida dado por Dios. No hay nada en nosotros que no sea materia y vida. En cierto sentido, somos como un celular. Estamos compuestos por minerales sacados de la tierra y necesitamos energía para funcionar. Sí, somos un magnífico aparato creado por Dios, con cerebro y órganos imposibles de imitar. La libertad, el poder de pensamiento y la elección propia es lo que nos distingue del resto de los animales. Ahora, antes de abocarnos a lo que sucede cuando una persona muere, veamos lo que Dios hizo para que la vida no se extinguiese.
1: Y el Señor Dios hizo brotar del suelo toda clase de árboles, que eran atrayentes para la vista y apetitosos para comer. Hizo brotar el árbol de la vida en medio del jardín, y el árbol

0: el conocimiento del bien y del mal.
1: ¿No necesitamos ser científicos para entender que nuestro cuerpo funciona a base de aire, agua y alimento? Si nos falta aire, en pocos minutos morimos. Si nos falta agua, podremos vivir solo algunos días. Y sin alimento, algunas personas han logrado sobrevivir algunos meses. Ahora, el texto bíblico nos dice algo más. Entre los árboles del jardín, había dos árboles muy particulares. El árbol de la vida y el del conocimiento del bien y del mal. ¿Qué función tenían cada uno de ellos? Como veremos más adelante, el árbol de la vida tenía el poder de preservar la vida de aquellos que comieran de sus frutos. Y del segundo, la Biblia dice:
2: el Señor Dios tomó al hombre y lo puso en el jardín del Edén para que lo cultivara y lo cuidara. Y le dio esta orden: puedes comer de todos los árboles que hay en el jardín, exceptuando únicamente el árbol del conocimiento del bien y del mal. De él no deberás comer, porque el día que lo hagas, quedarás sujeto a la muerte.
1: Dios proveyó en forma abundante de todo lo que necesitamos para vivir. Lo hizo de manera variada, diversa y apetecible al gusto humano. Sin embargo, también puso una prueba de obediencia. Un árbol, de entre los miles que había creado, del que no deberían comer, so pena de muerte. ¿Volvemos al celular? Luego que el ingeniero realizara tan espectacular creación, se lo da a su hijo y le dice: puedes recargarlo en cualquiera de las 100.000 tomas de electricidad que he puesto en la casa, excepto la que tiene el cartel con letras rojas de prohibido usar. ¿Qué hizo el niño? Al cabo de algún tiempo, un ser maligno, lleno de envidia, lo convenció de que si enchufaba el celular en la toma prohibida, tendría la batería cargada en unos pocos minutos. Y el niño cayó en la trampa.
2: La serpiente, que era el diablo encarnado, era el más astuto de todos los animales del campo que el Señor Dios había hecho. Y dijo a la mujer: ¿así que Dios les ordenó que no comieran de ningún árbol del jardín? La mujer le respondió: podemos comer del fruto de todos los árboles del jardín, pero respecto del árbol que está en medio del jardín, Dios nos ha dicho: no coman de él ni lo toquen, porque de lo contrario quedarán sujetos a la muerte. La serpiente dijo a la mujer:
3: no, no morirán. Dios sabe muy bien que cuando ustedes coman de ese árbol, se les abrirán los ojos y serán como dioses, conocedores del bien y del mal.
2: Cuando la mujer vio que el árbol era apetitoso para comer, agradable a la vista y deseable para adquirir discernimiento, tomó de su fruto y comió. Luego se lo dio a su marido, que estaba con ella, y él también comió.
1: De esta manera, nuestros primeros padres fueron vencidos por el diablo, y por tanto, quedaron sujetos a su gobierno, porque uno es esclavo de aquello que lo domina. Por esto, Dios, cumpliendo su palabra, prohibió el acceso al árbol que tenía el poder de preservar la vida de manera indefinida. Porque si al hombre, después de su caída, se le hubiese permitido tener libre acceso a dicho árbol, habría vivido para siempre, y el pecado se hubiera inmortalizado.
2: Después el Señor Dios dijo: el hombre ha llegado a ser como uno de nosotros, en el conocimiento del bien y del mal. No vaya a ser que ahora extienda su mano, tome también del árbol de la vida, coma y viva para siempre. Entonces se expulsó al hombre del jardín del Edén para que trabajara la tierra de la que había sido sacado. Y después de expulsar al hombre, puso al oriente del jardín de Edén a los querubines y a la llama de la espada zigzagueante para custodiar el acceso al árbol de la vida.
1: Si bien no era el propósito de Dios que seamos seres mortales, a partir de aquel triste día quedamos todos sujetos a la muerte. Cuando perdemos el aliento de vida, volvemos al polvo de la tierra. Dios mismo le dijo a Adán:

0: que hiciste caso a tu mujer y comiste del árbol que yo te prohibí, maldito sea el suelo por tu culpa. Con fatiga sacarás de él tu alimento todos los días de tu vida. Él te producirá cardos y espinas, y comerás la hierba del campo. Ganarás el pan con el sudor de tu frente, hasta que vuelvas a la tierra de donde fuiste sacado. Porque eres polvo, y al polvo volverás.
1: Si la historia terminara acá, sería la más triste del mundo. La vida no tendría sentido, porque todo vuelve al polvo. Pero gracias al Creador, que ideó un plan para salvarnos, todos tenemos una nueva oportunidad.
0: Yo soy la resurrección y la vida. El que cree en mí, aunque muera, vivirá.
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3: Apocalipsis 20:12. Y vi a los muertos, grandes y pequeños, de pie ante Dios, y los libros fueron abiertos, y otro libro fue abierto, el cual es el libro de la vida, y fueron juzgados los muertos por las cosas que estaban escritas en los libros, según sus obras. Apocalipsis 20:12.

0: Qué alegría saludarte, querido amigo y amiga que nos escuchas. Bienvenido a este programa de Me Gustaría Saber. Gracias por una vez más estar con nosotros en un episodio más. Nos hemos gozado, hemos sido grandemente bendecidos con sus preguntas. Soy Daniel Miranda, orador asociado de este canal, Secrets and Seals Latino, y me encuentro en compañía del pastor Esteban Bor, también orador principal y presidente de este ministerio. Pastor, bienvenido.
1: Muy contento de estar contigo, Daniel, en este programa tan importante que tiene mucha sintonía, según entiendo.
0: Así es. Cada vez más nos sintonizan y alabamos a Dios por eso, porque estamos llegando a más personas con el Evangelio.
1: Amén.
0: Así es. Antes de comenzar, queremos animarlos a que si tiene alguna pregunta, puede hacerlo enviándola al siguiente correo, tv@zoomtv.org. Voy a repetir una vez más, tv@zoomtv.org. Ahora, yo le animo a que usted vaya a descargue nuestra aplicación y encuentre allí nuestro programa, pues allí podrá usted darse cuenta qué preguntas ya se han respondido. Y si hay alguna pregunta que nos llega que ya ha sido respondida, pues lo que nosotros hacemos es enviarles el link como respuesta a esa pregunta. Pues solamente respondemos aquellas preguntas que todavía no se han hecho. Bien, antes de comenzar con el programa de hoy, Pastor Esteban Bor, quiero pedirle que si usted por favor nos puede dirigir en una palabra de oración.
1: Con mucho gusto. Nuestro Padre y nuestro Dios, qué gran bendición poder llamarte Padre.
0: Amén.
1: Gracias, Padre, por la información que nos has dado en tu santa palabra.
0: Amén.
1: Qué terrible sería vivir en este mundo sin ninguna brújula, sin saber para dónde está llevando todo esto. Pero tú, en tu amor para con nosotros, nos has revelado todo lo que ha ocurrido, lo que está ocurriendo y lo que va a ocurrir.

0: Hay muchas preguntas a las cuales no tenemos respuestas. Tendremos que estudiar por la eternidad para descubrir las respuestas.
1: Amén.
0: Pero te damos gracias que ahora tú nos permites tomar estas preguntas que han sido enviadas para contestarlas.
1: Sí, Señor.
0: Pedimos sabiduría divina, ilumina nuestra mente para poder contestarlas en armonía con tu palabra. Bendice a todos los que están sintonizando el programa para que también sea una bendición para ellos. Esto te lo imploramos en el nombre de Jesús. Amén.
1: Amén. Amén. Amén. Bien, acá tenemos dos preguntas relacionadas, pero también son distintas en los detalles que se encuentran, así que vamos a ir una por una. La primera pregunta es de Francisco Daniel Lacayo. Esta pregunta dice: buenas noches. En un tema del pastor Bor explica que el Leviatán es un símbolo de Satanás. ¿Qué podría decirse del Behemoth?
0: Bueno, yo creo que sería bueno leer el versículo que habla del Behemoth para saber más o menos qué descripción hay de él.
1: Claro que sí. Vamos entonces al libro de Job, el capítulo 40. Vamos a leer del versículo 15 al versículo 19. Siempre que leo este pasaje, pastor, recuerdo en una ocasión hubo una división teológica en mi casa entre mi esposa y yo, porque yo estaba dando una clase en Colombia acerca de la ciencia y la Biblia. Y estábamos hablando de las criaturas antediluvianas, los dinosaurios y todo eso. Entonces, yo dije que el Behemoth era un tipo de hipopótamo. Y mi esposa me corrige y dice, no, ese no es un hipopótamo. Yo le decía, sí, ese es un hipopótamo. Y entonces ella me argumentó y me dije, mira la descripción de la cola. Esa no es la cola de un hipopótamo. Y algo sencillo, yo dije, oye, ¿verdad? Esta criatura debe ser una criatura que ya no existe hoy. Y vamos a leer la descripción. Dice, ahí está el Behemoth. Yo lo creé. Lo mismo que a ti. Come hierba como el buey. Su fuerza está en sus lomos. Su vigor en los músculos de su vientre. Mueve su cola semejante al cedro. Ahí está el argumento que usó mi esposa. Y los nervios de sus muslos están entretejidos. Sus huesos son fuertes como el bronce y sus miembros como barras de hierro. Él es el primero entre las obras de Dios y solo el que lo hizo puede acercar a él la espada. Interesante, dice que es el primero de las obras de Dios, de los animales. Interesante descripción.
0: Sí, es interesante que aquí en Job 40, dice que es el principio de la creación de Dios en términos de los animales. Uh-huh. Quiere decir que originalmente fue creado por Dios.
1: Sí.
0: También la hermana White dice que Leviatán jugueteaba en el huerto del Edén, en las aguas.
1: Sí.
0: Es decir, estos dos animales existían originalmente en la creación.
1: Así es.
0: Lógicamente el Behemoth, nosotros no sabemos exactamente qué es el Behemoth. Es un animal muy fuerte, obviamente. Podemos saber también que Leviatán existió en la creación, pero ninguno de estos animales ya existe hoy en día. Así que tendremos que esperar hasta que Dios haga cielos nuevos y tierra nueva. Y si fueron parte de la creación original, tal vez Dios va a crearlos de nuevo.
1: Así es. Algunos han sugerido, en cuanto al Behemoth, lo que yo decía, o en cuanto a Leviatán, que es un cocodrilo, pero en realidad la Biblia no nos dice, no es la descripción es exactamente la misma. Pero quisiera leer algunos pasajes de Leviatán y por qué, porque la pregunta la hacen en cuanto a un comentario que usted hizo, uh-huh, que Leviatán es un símbolo de Satanás. En Job 41:1, leo este texto, dice, pescarás tú a Leviatán con un anzuelo o sujetándole la lengua con una cuerda. En este momento viene una memoria a mí, no sé si usted llega a escuchar esto, pero cuando yo era niño, en la iglesia, yo crecí escuchando una teoría que Leviatán era un ser marino que estaba en la profundidad de los mares y que cuando viniera Jesús, pues él se iba a despertar e iba a salir, iba a destruir las ciudades. Eso sonaba un poco así como Jurassic Park y Godzilla y esas películas. Y yo crecía con un temor, porque yo, wow, ¿dónde estará el Leviatán? ¿Cómo será cuando se despierte? Esa historia me la contaban en la iglesia. Y hasta mi mamá también. No sé si usted llegó a escuchar esa historia.
0: Nunca escuché esa historia. No, esa ciencia ficción.

0: Exactamente. Pero aquí dice que el Leviatán es un animal acuático, porque dice pescarás tú al Leviatán con un anzuelo sujetándole la lengua con una cuerda. Quizá lo más cercano al Leviatán podría ser un tipo dragón, dragoncillo acuático, pues se compara a Satanás con un Leviatán. Hay otro texto, por ejemplo, que es utiliza el símbolo de serpiente y Leviatán juntos, que es Isaías 27:1.
1: Y dragón también.
0: Y dragón también. Isaías 27:1. Nosotros encontramos acá este texto que nos dice: en aquel día Jehová castigará con su espada dura, grande y fuerte, a Leviatán, la serpiente veloz, a Leviatán, la serpiente tortuosa, y matará al dragón que está en el mar. Yo creo que este era el texto que usaron para la historia que me contaron a mí, porque dice que en aquel día, como refiriéndose a la segunda venida de Jesús, él va a venir y va a castigar a este dragón, a este animal que está allá en el mar.
1: Sí, sí. Pero está hablando simbólicamente.
0: Correcto.
1: Ahora, es interesante que cuando uno va a Apocalipsis 12, 7 al 9, se usa todos los nombres que aparecen de Satanás en el libro de Job, vuelven a aparecer. Se le llama, en Apocalipsis 12, 7 al 9, se le llama la serpiente antigua, diablo,
0: Satanás
1: y dragón. Ahora, es interesante que en Apocalipsis 12, 7 al 9, ese dragón tiene siete cabezas. Y el Leviatán tenía más que una cabeza. Porque en el Salmo 74, versículo 14, hablando de Dios, dice: magullaste las cabezas del Leviatán y lo diste por comida a los moradores del desierto. Es decir, que el Leviatán era un animal marino con múltiples cabezas.
0: Interesante.
1: Y en Apocalipsis, el capítulo 12, pues el dragón tiene siete cabezas.
0: Qué detalle tan interesante. Es decir, Dios utiliza una bestia, un animal que quizá los antiguos estaban relacionados con ella para ilustrar el carácter de Satanás. Un último texto sobre el Leviatán. Creo que son los cuatro textos que tenemos de las Escrituras. El Salmo 104, el versículo 26. De nuevo está hablando del mar y dice: allí lo surcan las naves, allí está Leviatán que hiciste para que jugara en él.
1: Sí.
0: Es decir, fue una criatura que Dios creó. No fue producto de la amalgamación antediluviana.
1: Correcto.
0: Como igual que el Behemoth, porque ambos, tanto el Behemoth como el Leviatán, claramente la Biblia dice que Dios los creó.
1: Correcto. Ahora, algunos dicen, pero ¿cómo un animal que Dios creó como el Leviatán? ¿Cómo se puede hablar tan negativamente de él? Bueno, Dios creó la serpiente también.
0: Exacto.
1: Y un animal que Dios creó, que era el más hermoso de todos los animales y el más sabio de todos los animales, luego, después del pecado, llegara a ser un símbolo del mal. Lo mismo el Leviatán y el Behemoth llegan a ser simbólicos de algo negativo, aunque fueron creados originalmente por Dios.
0: Correcto. Y esto nos lleva a la siguiente pregunta también relacionada, que la hace Larry Doroteo Hernández Pérez. Sobre el Leviatán que menciona Job, ¿qué animal es? Ya la hemos respondido. Un cocodrilo, como dicen algunos. Muy bien, ya aclaramos eso también. Y luego él salta a otra pregunta. Esta sí no la hemos respondido. ¿El pez que tragó a Jonás es una ballena?
1: Bueno, la Biblia no dice que era una ballena.
0: Dice así le enseñan a uno cuando niño.
1: Sí, que era un gran pez, dice en el libro de Jonás. En realidad, la historia parece indicar que este gran pez fue creado por Dios para ese momento. Es decir, no es un gran pez que nadaba ahí en el Mediterráneo, sino que Dios creó ese pez para ese momento preciso tragarse a Jonás, para realizarse la historia que encontramos en el libro que lleva su nombre.
0: Qué interesante. Algunos de la alta crítica descartan esa historia del libro de Jonás porque es contrario a sentido común y la ciencia. Pero Creemos nosotros que es inspirada, Jesús mismo citó el libro de Jonás.
1: Sí, y se ha comprobado, y claro, yo no necesito que se compruebe con la ciencia que es posible que una ballena se trague a un hombre y que el hombre sobreviva. Porque hay ejemplos a donde una ballena se ha tragado a un hombre y lo han sacado varios días después y está vivo.
0: Wow.
1: Hace mucho tiempo salió un artículo en Selecciones de un hombre que había sido tragado por una ballena y cuando le abrieron el vientre a la ballena, lo encontraron adentro y estaba vivo.
0: Wow.
1: Yo no necesito esa historia para creer que un gran pez se tragó a Jonás. Porque yo tengo fe en lo que Dios dice en su palabra.
0: Amén.
1: Y si Dios dice en su palabra que un pez se lo tragó, Dios no solo creó el pez, sino que Dios también protegió a Jonás dentro del vientre del pez. Porque en realidad este artículo que apareció en Selecciones salió pero todo quemado por los ácidos del estómago de la ballena. Pero yo no creo que eso haya pasado con Jonás. Porque salió enseguida a cumplir con la misión.
0: Así es, amén. Ok, muy bien. Hemos entonces salido aquí de esta sección de animales de la Biblia y vamos a la siguiente pregunta que nos la hace, bien, no tenemos el nombre, pero dice acá...
1: Pero hay otra pregunta en esta de
0: no, creo
1: Larry
0: que...
1: Doroteo, la última.
0: A ver,
1: ¿cuál? Sobre el asunto, a ver... Sobre el asunto de los debates.
0: Ok. Bueno, es un comentario que hace quizás le está haciendo a usted, pastor, sobre que le gustaría que usted debatiera con Luis Toro.
1: Un sacerdote.
0: Que yo sé quién es.
1: Que parece que mucha gente se sintoniza a su programa, donde es muy crítico de los adventistas, de las creencias de los adventistas, y que ha logrado engañar a muchos evangélicos con sus argumentos, evangélicos viendo lo que tiene que decir el sacerdote católico. Pero yo pensé que sería buena idea comentar sobre esto,
0: muy
1: porque
0: bien, claro.
1: Él me anima de que yo tenga un debate con Luis Toro.
0: ¿Le ha animado?
1: Varias veces esta persona me ha escrito
0: animándome
1: de que tenga un debate con Luis Toro. Pero los debates nunca ganan a una persona. Luis Toro, yo he visto algunas de sus presentaciones, él no tiene ninguna intención de recibir la verdad.
0: Exactamente.
1: Entonces, ¿para qué perder el tiempo para tener un debate con él? La sierva del Señor tomó tres de los testimonios, página 466, escribió: en esta época del mundo, las discusiones no son verdaderas evidencias del deseo sincero de parte de la gente de investigar la verdad. Cuando dice discusión, está hablando de debates. Tienen lugar por la afición a la novedad y la excitación que generalmente acompañan a las discusiones. Ah, este sí hizo un buen punto. Ah, aquel va ganando.
0: Como un partido de fútbol.
1: Sí, como un partido de fútbol. Pero no es el deseo de conocer la verdad. Sigue diciendo, en estas contiendas rara vez se glorifica a Dios o se promueve la verdad. La verdad es demasiado solemne, demasiado trascendental en sus resultados, como para empequeñecerla, ya sea que se la reciba o se la rechace. Discutir sobre la verdad para mostrar a los oponentes la habilidad de los contendientes es siempre un pobre plan de acción, porque hace muy poco para promover la verdad. Y por eso yo me atengo a ese consejo del Espíritu de Profecía de no tener un debate con una persona que no tiene ningún deseo de conocer la verdad. Lo que tiene deseo es de comprobar lo que él cree y tratar de convencer a la mayor cantidad de personas con lo que él dice. Por ejemplo, lo que él dice en cuanto al sábado, se ha dicho por 200 años, es lo mismo de siempre, los mismos argumentos, que no fue Constantino el que cambió, que dio la ley dominical primera, que la Biblia dice no juzguéis en comida ni en bebida ni en sábados, que la ley fue clavada en la cruz. Los mismos argumentos que usan los evangélicos, los usa él.
0: No, y el estilo de

0: de ridículo que él utiliza con los que debate, que creo que no es un espíritu cristiano,
1: sí.
0: ridiculizar las personas con que está
1: Exacto.
0: debatiendo y todo. Así que no es sano y no es sabio que uno entre en esas cosas.
1: Yo tengo más miedo de ofender a Dios debatiendo que ofender a Luis Toro al no debatir con él.
0: Así.
1: Para mí, la verdad es demasiado sagrada como para usarla para ganar un argumento.
0: Amén.
1: El propósito de la verdad es transformar y cambiar a la persona a imagen de Jesús.
0: Amén. Muchas gracias. Ok. Esta pregunta la hace Ángel. Dice, Pastor Esteban, Dios lo bendiga. Ha sido de gran bendición para mi vida haber encontrado su ministerio Zoom TV Latino. Tengo una pregunta, espero me pueda ayudar. La Biblia aprueba vender comidas para construir iglesias. Espero me pueda ayudar. Bendiciones. Interesante esa pregunta. Recuerdo en una ocasión, creo que aquí tengo la cita. Mientras tanto, mientras yo la encuentro, usted puede hacer un comentario. Y hay que contextualizar esa cita porque en Consejos sobre Mayordomía Cristiana, si no estoy mal, la hermana Guay habla sobre tener cuidado de hacer rifas, ventas y ese tipo de cosas.
1: Aquí lo tengo.
0: Ah, usted la tiene ahí. Muy bien. Adelante, pastor.
1: Consejos sobre Mayordomía Cristiana, página 212.
0: Muy bien.
1: Alejémonos de todas estas corrupciones, disipaciones y festivales practicados en la iglesia y que ejercen una influencia desmoralizadora sobre jóvenes y adultos. No tenemos derecho de cubrirlo con una capa de santidad, porque los recursos obtenidos hayan de emplearse para beneficio de la iglesia. Es decir, no digan, es para beneficio de la iglesia, así que está bien. Sigue diciendo, tales ofrendas son cojas y enfermas y llevan la maldición de Dios. Son el precio de las almas. Aunque desde el púlpito se patrocinen los festivales, los bailes, las loterías, las ferias y las comilonas abundantes para obtener recursos para la iglesia, nosotros no debemos participar en ninguna de estas cosas, porque si lo hacemos, experimentaremos el desagrado de Dios. No debemos proponernos estimular la concupiscencia del apetito o recurrir a los entretenimientos carnales para persuadir a los seguidores profesos de Cristo a dar de los recursos que Dios les ha concedido. Si no dan voluntariamente por amor a Cristo, la ofrenda en ningún caso será aceptable para Dios. Consejo claro y diáfano.
0: Así es. Así que podríamos entonces nosotros incluir las ventas de las comidas acá para construir iglesias dentro de eso.
1: Y se hace muchas veces eso en iglesias hispanas particularmente, donde yo voy a predicar después del sábado. Ahí tienen, están vendiendo tacos y están vendiendo arepas y están vendiendo toda clase de cosas con el propósito de remodelar la iglesia o para gastos de iglesia, etc. En realidad, si la gente va a dar dinero porque le van a dar comida, ¿por qué no dan el dinero sin la comida?
0: Justo eso iba a decir. Es más redentivo dar del propio corazón a Dios que dar colaborando para la compra de unos alimentos que también me está beneficiando.
1: Exacto.
0: Es más redentivo dar, no porque esté comprando uno algo, sino como donación y ofrenda a la iglesia.
1: Exacto. No es yo te doy, pero ¿qué beneficio me vas a aportar?
0: Correcto.
1: Es decir, dar diezmo y ofrendas no es un negocio donde tú estás vendiendo algo y dices, bueno, ¿qué beneficio me aporta si yo doy?
0: Así es. Excelente. Esa justo era la cita que iba a leer y bueno que usted la tenga.
1: Esa
0: también
1: era la cita. Es la misma.
0: Bien. La misma.
1: Qué bueno.
0: Ok. Siguiente pregunta. Pedro González desde Panamá. Le saluda Pastor Bor. Me encanta su programa. Me gustaría saber, ya que es de mucha bendición su programa. Tengo una pregunta que me gustaría que me respondiera. La pregunta es la siguiente. Elena de White menciona en uno de sus libros, Primeros Escritos, sobre otros mundos aparte de este. ¿Qué nos dice la Biblia en relación a estos otros mundos y si son personas como nosotros? Muchas gracias.
1: Bueno, en realidad el propósito de la Biblia no es decirnos mucho en cuanto a otros mundos.
0: Correcto.
1: El propósito de la vida.

0: Biblia es hablar sobre cómo Dios va a salvar este mundo.
1: Amén.
0: El enfoque es este mundo. Pero sí hay insinuaciones, indicativos, de que hay habitantes en otros mundos, aún en la Biblia. Posiblemente tengas alguna de esas referencias en la Biblia que parecen insinuar o indicar de que hay habitantes en otras partes del universo.
1: Desde luego, sí. Tenemos, por ejemplo, el libro de Job, el capítulo 1. El libro de Job, el capítulo 1, versículo 6, dice: un día acudieron a presentarse delante de Jehová los hijos de Dios, y entre ellos vino también Satanás. Y dijo Jehová a Satanás: ¿de dónde vienes? Respondiendo Satanás, dijo: de rodear la tierra y andar por ella. Esto sugiere que si Satanás viene de la tierra, pues estos hijos de Dios que acuden a este concilio, pues deben venir también de otros mundos.
0: No viven ahí.
1: No viven allí.
0: No viven en la presencia de Dios como los ángeles.
1: Exactamente, porque dice que un día acudieron a presentarse delante de la presencia de Dios.
0: Y luego, en la segunda historia, en el capítulo 2, dice que vinieron de nuevo.
1: Exactamente. Ahora, también cuando se expulsa a Satanás del cielo, en Apocalipsis capítulo 12, uh-huh, hay una mención implícita, no explícita, a seres en otros mundos. Versículo
0: 10 al 12.
1: 10 al 12. Apocalipsis 12 dice: entonces una voz del cielo que decía: ahora ha venido la salvación y el poder del reino de nuestro Dios y la autoridad de su Cristo, porque ha sido expulsado el acusador de nuestros hermanos, el que los acusaba delante de Dios de día y de noche. Versículo 11: ellos lo han vencido por medio de la sangre del Cordero y de la palabra del testimonio de ellos, que no menospreciaron sus vidas hasta la muerte. Aquí está el versículo clave. Por lo cual, alegraos cielos, plural, y los que moráis en ellos, ajá, ay de los moradores de la tierra. Entonces, el paralelismo indica que primero habla de los cielos y los que moran en ellos, y luego habla de los moradores de la tierra, como otro de los mundos. Ay de los moradores de la tierra y del mar, porque el diablo ha descendido a vosotros con gran ira, sabiendo que tiene poco tiempo. Así que cuando dice acá cielos, no dice cielo en singular donde vive Dios, sino cielos que tiene también moradores en ellos, es decir, otros, ajá, universos, otros mundos.
0: Tal vez otras galaxias.
1: Otra galaxia, más bien.
0: Podríamos casi decir.
1: Es un mismo
0: decir.
1: Universo.
0: Uh-huh. Isaías 40:22 también podríamos incluir. Isaías 40 y el versículo 22 es parecido en cierto sentido a lo que leíste de Apocalipsis de capítulo 12. Isaías 40 y el versículo 22 dice: él está sentado sobre el círculo de la tierra, cuyos moradores son como langostas. Él extiende los cielos como una cortina, los despliega como una tienda para morar. Uh-huh. Creó los cielos para morar. Uh-huh. En otras palabras, cielos plural.
1: Sí.
0: Insinúa que probablemente hay otros mundos. La Iglesia Adventista no es la única que cree, ni Elena White es la única que cree que hay habitantes en otros mundos. Fíjense lo que dijo Billy Graham, el decano de todos los evangelistas protestantes. Por muchas décadas. Estoy leyendo, estoy traduciendo de inglés a español. Yo creo que hay vida en otros planetas. Nosotros tenemos esta galaxia, la Vía Láctea, y ahora especulan que hay millones y millones de galaxias. Y en cada galaxia un trillón de estrellas, planetas, etc. No puedo imaginar que nosotros somos el único planeta que tiene vida. Eso sería un asunto muy egoísta para nosotros decir que solamente existe este planeta. Yo creo que Dios es un Dios de todo, que Él es tan extraordinario y tan tremendo que cuando entramos en su presencia no nos sentimos dignos si no vemos la dignidad de Él. Así que Billy Graham, bien reconocido mundialmente, uh-huh, creía que había habitantes en otros planetas. Y su argumento es inconcebible que en el vasto universo que no se puede medir, solamente este mundito,
1: sí, Sí.
0: Tiene habitantes.
1: Así es.
0: Tiene que ser que hay habitantes.
1: Sería un universo muy grande para tan poca gente.
0: Sí, bueno.

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los amigos de las otras redes que nos acompañan, como Adelante Channel, Olam7 y las demás redes. Bienvenidos a este tema. Que Dios nos bendiga. Y antes de comenzar, yo quisiera invitarlos a hacer una oración. Y para este fin, a los que puedan, yo les quiero invitar a ponernos de rodillas para comunicarnos con Dios. Padre nuestro que estás en el cielo, te damos gracias por esta oportunidad de estar en tu presencia. Te pedimos que tú nos bendigas y guíes, que tú abras nuestro corazón, nuestro entendimiento para tu palabra, para que nosotros podamos prepararnos y estar listos para tu pronta venida, Señor, y advertir al mundo las cosas que han ocurrido, las que están ocurriendo y las que pasarán. Te damos gracias en el nombre de Jesús. Amén. El tema de este momento es el buen pastor de ovejas. Vamos a analizar de que había un buen pastor al inicio de la historia humana, Abel allá en el Génesis, y también habrá un buen pastor al final de la historia humana en el Apocalipsis. Abel fue matado por su hermano Caín, lamentablemente por cuestiones religiosas, y algo parecido ocurrirá una vez más al fin de la historia humana, cuando el último buen pastor de ovejas también será perseguido por sus propios hermanos, por cuestiones religiosas, inclusive con un decreto de muerte. Abel, en aquel entonces, eligió ser un pastor de ovejas, porque él entendía lo que estaba en juego. En juego estaba la verdad. En juego estaba la verdadera adoración, la libertad religiosa, la obediencia a la voluntad divina. Y también el buen pastor del tiempo del fin entenderá lo mismo, lo que está en juego. Yo quiero retroceder un poco en la historia para que entendamos